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3: Lluvias sorprenden a la capital. Registran nuevos percances viales en la zona metropolitana. Muy buenas noches, son las 7 de la noche y este es el resumen informativo de Red Ciudadana 1120 AM. Mucha precaución al conducir, comienzan a registrarse lluvia sobre la capital poblana, donde además reportan un atropellamiento sobre vía Tlixcáyotl, a la altura de la vista, así como un choque de transporte público con particulares sobre el Boulevard Forjadores cerca del Cruz del Sur. En San Andrés Cholula, la alcaldesa Lupita Cuautle puso en marcha un operativo especial de vigilancia para resguardar a las familias visitantes durante este periodo vacacional. Destacó también la gran respuesta en San Pedro Cholula, donde cientos de familias disfrutaron del primer festival Puebla en Nogada, en el Parque Soria, con la degustación completamente gratuita de este tradicional platillo. En temas nacionales, la Secretaría Anticorrupción y Buen Gobierno sancionó a 13 funcionarios públicos de Pemex, CFE, IMSS y Defensa por faltas administrativas graves. En justicia de la Fiscalía de Tamaulipas, detuvieron al director de una academia militarizada por su presunta responsabilidad en el feminicidio de la menor Dafne Zapata. A esta hora de la noche, la capital de Puebla registra una temperatura de 17 grados Celsius con una lluvia ligera y un ambiente fresco. Gracias por su atención en este bloque informativo. En la operación técnica nos acompaña Paola Parraguirre. Alejandro Cernández le informa. 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
1: Llegaron las vacaciones y estás pensando qué hacer con tus hijos, qué actividades hacer en familia, pues empieza con esta recomendación que nos tiene Fabián Valdivia, el señor de los libros. Acudan al cine a ver Minions y Monstruos. ¿Y por qué? Porque así lo van a poder relacionar con la literatura. Esta es la recomendación de Fabián Valdivia. Vamos a escucharla.
2: Dije, a ver, ese monstruito no es cualquier monstruito. Ese monstruito es producto de un escritor de Estados Unidos. Aquí Odilon lo tiene en la mano. Ese monstruito se llama Cthulhu. Y Cthulhu es una invención de un escritor de Estados Unidos de principios del siglo XX llamado, siempre lo vemos como lo ven aquí en dos libros, su nombre, su la forma en que presenta el autor es H.P. Lovecraft. Todo el mundo escuchamos de Lovecraft. Bueno, pues Lovecraft escribe un cuento llamado La Llamada de Cthulhu y ahí presenta a este monstruito que tiene Odilon en sus manos en versión mini, que es la inspiración justamente de el monstruo que va a aparecer en Minions contra los Monstruos.
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4: Muere motociclista en trágico accidente sobre la Federal México-Puebla. Muy buenas noches, son las 8 de la noche y este es el último resumen informativo de este domingo en Red Ciudadana 1120 AM. Accidente fatal en carreteras de la zona. Un motociclista perdió la vida tras accidentarse sobre la carretera federal México-Puebla a la altura de Santa Rita, Tlahuapan, en el punto conocido como El Pirripín. La vialidad permanece cerrada con sentido a la capital poblana. En más percances de esta noche se registró un choque entre una unidad del transporte público y automóviles particulares sobre el Boulevard Forjadores a la altura de Cruz del Sur, dejando complicaciones de tránsito en la zona. Cuerpos de emergencia atendieron un peatón que fue atropellado en la vía Tlaxcala a la altura del fraccionamiento La Vista, por lo que agentes viales mantienen el resguardo del área. De los hechos de esta madrugada en Santiago Moxpan, autoridades confirmaron la detención de un hombre de 30 años por el asesinato de sus padres. En el lugar, un menor de 13 años resultó lesionado y permanece bajo observación médica. En la nota sismológica nacional, el Servicio Sismológico reportó un movimiento telúrico de magnitud 4.2 con epicentro a 26 kilómetros del oeste de Pinotempa Nacional, Oaxaca, sin que se reporten afectaciones hasta el momento. Recordando que lo más relevante del día en el estado se mantiene la alerta por lluvias y posible caída de ceniza del volcán Popocatépetl, mientras que miles de familias disfrutaron del Festival del Chile en Nogada en San Pedro de Cholula. A esta hora de la noche, la capital de Puebla registró una temperatura fresca de 15 grados Celsius con un ambiente húmedo y lluvia en distintas zonas de la ciudad. A nombre de todo el equipo de noticias y producción, les deseamos una excelente noche y un feliz inicio de semana. En la operación técnica nos acompañó Paola Parraguirre, Alejandro Cerández, La Informa. 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
3: Oye, Paco, ¿por qué no te cantas una de tus composiciones?
4: ¡Sí!
3: ¡Cante! ¿Cómo no, muchachos? Con mucho gusto les voy a cantar la más reciente de todas ellas. Se llama ¡Qué re chulo es el amor! Y habla de las cosas buenas y las malas del amor. ¡Túpale, compadre!

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1: ¿Pones a tu pan? ¿Mantequilla o margarina? ¿Con cuál cocinas?
2: Todas tienen un tono que van del color crema al amarillo.
1: También es difícil distinguirlas por su sabor o textura.
2: Para saber qué es lo que realmente llevas a tu mesa, escucha.
0: Revista del Consumidor.
3: ¿Margarina o mantequilla? Aunque pueden parecer iguales y usarse para preparar muchos alimentos, tienen diferencias importantes.
2: Su origen, composición y características no son las mismas. Por eso, antes de elegir, infórmate.
3: El Laboratorio Nacional de Protección al Consumidor analizó 43 productos, 28 mantequillas y 15 margarinas para conocer su calidad y verificar que cumplan con la información que ofrecen.
2: Pero antes de conocer los resultados, la química Margarita Gómez Sánchez nos explica qué diferencia una mantequilla de una margarina.
4: Hola, ¿qué tal? Soy la QFB Guadalupe Margarita Gómez Sánchez y estamos en el Laboratorio Nacional de Protección al Consumidor y aquí realizamos el estudio de calidad de margarinas y mantequillas. Bueno, una de las grandes dudas que surge como consumidores es la diferencia entre mantequillas y margarinas. Fundamentalmente es el origen de sus grasas. Las mantequillas provienen de leche, básicamente de crema de leche, y en este caso pues son grasas saturadas por lo mismo. Tienen un aproximadamente de 80% de grasa, pero bueno, también podemos encontrar algunas vitaminas como la A, la E, la D y calcio. En cambio, por ejemplo, las margarinas, su origen es vegetal. Provienen sus grasas de aceites vegetales, pero para que puedan tener la consistencia que conocemos necesitan llevar un proceso. En ese proceso, algunos de nuestros productos pueden llegar a presentar grasas trans, aunque bueno, la otra contraparte es que llegan a tener 60% de grasa.
3: Se analizaron 28 mantequillas y 15 margarinas. La mayoría declara que no contiene sal.
2: ¿Qué pruebas se aplicaron?
4: Las pruebas que se realizaron fue información al consumidor, contenido neto, cantidad de agua, la cantidad de grasa, el tipo de grasa, la cantidad de sal presente, también el contenido energético que proporciona.
3: Se revisó que cumplan con los requisitos de información comercial y que esta sea verdadera. Deben indicar, entre otros,
2: marca, denominación, contenido neto, lista de ingredientes, fecha de caducidad, alérgenos y leyendas de conservación.
3: Pasaron por la báscula, pero ¿para qué se realiza esta prueba?
2: Para comprobar que el producto contenga la cantidad indicada en su etiqueta. Las personas consumidoras tienen derecho a recibir información clara, veraz y comprobable.
3: Otro punto importante fue conocer qué tipo de grasa contienen.
2: Al ser la grasa el ingrediente principal y el elemento que determina si un producto puede llamarse mantequilla o margarina, se verificó que correspondiera con su denominación: grasa de leche en las mantequillas y aceites vegetales en las margarinas.
3: También se revisó el contenido de sodio. Aunque es un mineral necesario para el organismo, consumirlo en exceso puede relacionarse con problemas de salud.
2: ¿Y qué hay del aporte calórico?
3: De manera informativa, se calculó su contenido energético tomando como referencia que cada gramo de grasa aporta 9 kilocalorías.
2: Estos fueron los resultados.
4: Los resultados obtenidos en general fueron buenos. En este caso cumplieron con el contenido neto, el tipo de grasa, la cantidad de sal, salvo un producto que a lo mejor no cumplió con la cantidad necesaria para poderse denominar como margarina. Pero bueno, vamos a ver los resultados para que ustedes tomen sus propias decisiones.
3: Dos productos de la marca Lurpak se denominan mezcla de mantequilla con aceite de canola. Al no corresponder a una mantequilla o margarina, no cuentan con un estándar de calidad específico que los regule.
2: Un producto de la marca Gloria no debería llamarse mantequilla porque no cumple con el mínimo de grasa requerido por el estándar de calidad. Y un producto de la marca TableMade no tiene la grasa suficiente para denominarse margarina. Haz un consumo informado.
4: Algunas de las recomendaciones que podemos darles al momento de que ustedes van a hacer sus compras es que chequen que realmente su producto esté en refrigeración, que esté el envase en condiciones óptimas, que la fecha de caducidad está en tiempo y al tiempo de uso que le vayan a dar. También decidir si su producto que van a consumir lo necesitan con sal o sin sal, de acuerdo a lo que van a preparar. En este caso también es importante que cuando ustedes pongan su producto en su recipiente sartén, tenga una temperatura baja, puesto que si es muy alta puede llegar a quemarse o tomar coloración o sabor desagradable.
2: Porque un consumo saludable empieza con decisiones basadas en información veraz.
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0: noches, bienvenidos y bienvenidos a una emisión realmente especial de la Hora Nacional. Es que hoy estamos de manteles largos porque celebramos 89 años de acompañar a las familias mexicanas. Y qué mejor que hacerlo desde un lugar lleno de historia, Casa Tlaxcala, en el Centro Histórico de la Ciudad de México.
1: Hoy es una noche para recordar el compromiso que, desde hace casi 9 décadas, mantiene vivo este espacio. Acercar a millones de personas lo mejor de nuestra historia, nuestras tradiciones, nuestra diversidad cultural y las historias que nos unen.
0: El 25 de julio de 1937, por iniciativa del entonces presidente Lázaro Cárdenas del Río, nació la Hora Nacional, que hoy es el programa de radio más antiguo de México que sigue al aire de manera ininterrumpida. Desde entonces ha evolucionado junto con el país, manteniendo intacta su vocación de servicio público.
1: Hoy nos encontramos en la sede de la representación del gobierno del estado de Tlaxcala en la Ciudad de México. Y les agradecemos por abrirnos las puertas de esta casa para hacer esta transmisión conmemorativa.
0: Este inmueble, construido hace varios siglos, tiene una historia bien importante. Es que a finales del siglo XIX fue hogar por un tiempo del escritor y héroe de la independencia cubana José Martí. Además, actualmente tiene la exposición del maestro César Menchaca, un artista mexicano que hace piezas monumentales llenas de color, símbolos e identidad.
1: También nuestro reconocimiento y un enorme abrazo a todas las radiodifusoras y televisoras públicas que cada semana hacen posible que la Hora Nacional llegue a millones de personas en todo México. Muchísimas gracias por ser parte de esta gran historia que hoy cumple 89 años.
0: En este programa vamos a hablar del Día Internacional de la Mujer Afrodescendiente. Y hablando de mujeres que han dejado huella, revisaremos el papel que han tenido en nuestra historia.
1: Reconoceremos la riqueza de nuestras lenguas originarias y la importancia de difundirlas.
0: Viajaremos al pasado para conocer la grandeza de México Tenochtitlán, una ciudad con gran ingeniería y organización.
1: En nuestros flashazos del bienestar tendremos información sobre el Acuerdo Nacional Maíz Tortilla, un programa que fortalece a productores y a quienes se dedican a la elaboración y venta de este alimento fundamental. Por favor, quédense con nosotros.

0: La música tradicional mexicana sigue transformándose y encontrando nuevas voces. Desde el Valle del Mezquital, en Hidalgo, llega el grupo Los Camaleón, un trío que está renovando la música huasteca al mezclar la esencia del huapango con el pop contemporáneo. Con su propuesta, demuestran que nuestras raíces tienen muchos caminos para seguir sonando. Vamos a escuchar una de sus canciones.
1: ¿Qué tal, sus amigos Los Camaleón? Estamos en la Hora Nacional, estamos de fiesta con Flor Pálida de Los Camaleón.

0: Cada 25 de julio se conmemora el Día Internacional de la Mujer Afrodescendiente, una fecha que nació en 1992 durante el primer encuentro de mujeres afrolatinas, afrocaribeñas y de la diáspora. Es un espacio para visibilizar las luchas, aportaciones y desafíos de las mujeres afrodescendientes, tanto en América Latina como el Caribe.
1: Esta fecha nos invita a reconocer sus historias, su riqueza cultural y su papel fundamental en la construcción de nuestras sociedades, pero también a reflexionar sobre las desigualdades que enfrentan por la discriminación, el racismo y las múltiples formas de exclusión. Es un llamado al respeto, a la dignidad y a garantizar sus derechos.
0: Bueno, ya que estamos hablando de nuestra riqueza cultural, vamos a hablar sobre las personas afrodescendientes. Su día se celebra cada 31 de agosto y es una fecha para reconocer las contribuciones, historia y cultura de las comunidades afrodescendientes.
2: Así es. Y para platicar del tema, tenemos aquí con nosotros en la Hora Nacional a Isaura Patricia de la Cruz García. Ella es una mujer indígena y afromexicana de la Costa Chica de Guerrero. Ella es promotora y defensora de los derechos de las mujeres indígenas, integrante de la Organización de Traductores e Intérpretes, o TIGLI, coordinadora de las Corredes de Paz y Justicia de México e integrante del Consejo y Representantes Indígenas en la Ciudad de México. Isaura, ¿qué tal? Buenas noches.
3: Bueno, sí, ya me quedé así. Ay, ¿todo eso? Pesa. Pesa, me refiero en el sentido de que pues siempre estamos en lucha. Siempre lo que estamos haciendo lo hacemos de corazón, siempre hacia nuestra cultura, amor hacia nuestra cultura, porque me encanta la frase que dice existimos porque resistimos. Me encanta porque así es, así ha sido, pero pues bueno.
0: Con todo ese currículum, me imagino que en el camino te has de haber encontrado un montón de topes y trabas, ¿no? Desafíos, por decirlo de alguna manera.
3: Sí.
0: ¿Nos puedes platicar un poquito de algunos de ellos?
3: Bueno, han sido los desafíos, barreras, esas desigualdades, están ahí día a día, ¿no? Más sin embargo, donde fue muy notorio, y lo sé porque lo tengo muy presente, es a partir de que salgo de mi comunidad, me voy, en este caso, a la Ciudad de México, es donde me doy cuenta que existe todo este tipo de desigualdades. Dije, wow, me miran distinto, pero yo también miro distinto, ¿no? Porque yo vengo con otra mirada también, y encontrarme aquí también es también de, fue un choque así, de donde yo vengo, pensaba que se hablaba, en mi caso, que yo hablo el amuzgo, pensé que aquí también se hablaba. Así que yo llegué muy natural sin saber que aquí existía otra lengua, pero no nada más estamos hablando de la lengua predominante, sino que también me encuentro con otras comunidades indígenas que radican aquí. De ahí empezamos como que yo me empiezo a integrar, una de las cosas, el ver esta diversidad, me empiezo a integrar para encaminarme a esto y pues hasta ahorita aquí seguimos.
2: Lo que nos cuentas de visibilizar y de poner todo esto sobre la mesa es muy importante, ¿no? Y tu trabajo también es súper importante porque, como decías, estás en todo, no paras.
3: Sí, yo creo que este día lo tenemos precisamente para crear conciencia y buscar la manera de combatir este racismo y la discriminación, para dar a conocer nuestra cultura. También es para mostrar nuestra identidad. También es de las aportaciones que los pueblos afrodescendientes han hecho para construir este país, el cual hoy pues es México, con esta diversidad lingüística.
2: Es que
3: con
2: es
3: esta...
2: eso es México.
3: Ajá, somos parte, pero esta parte no se veía, porque digo, la lucha de nosotros ha sido desde antes, ¿no?
2: Sí, claro.
3: Antes, mucho antes de precisamente...
2: Sí. Y falta todavía.
3: Sí, sí, falta mucho, pero esa lucha nos trajo al reconocimiento, ¿no? Pero también ese reconocimiento, repito, ya nos trajo también a estos espacios.
2: Así es.
0: Pues nos da muchísimo gusto haberte conocido, que vengas a platicarnos de todos esos temas, haber podido escuchar sobre todos tus nombramientos y trabajo para que haya más visibilidad y vivamos en un país más igualitario.
3: Sí, ya nos atrevemos las mujeres, en este caso vamos a hablar de la mujer, ya nos atrevemos a ocupar estos espacios que siempre han sido para el hombre, ¿no? Ahorita hay mujeres afrodescendientes e indígenas también que han ocupado cargos muy importantes.
2: Sí.
3: Los han ocupado cuando antes era de hombres o de mujeres con mente blanca, ¿no? Y ahorita ya podemos participar. Entonces, pues sí estamos avanzando, que nos falta mucho también, pero yo repito, es trabajo de todos.
2: Así es.
3: De todos hacerlo.
2: Pues muchísimas gracias, Isaura, te lo agradecemos mucho. Gracias por venir a la Hora Nacional.
3: No, a ustedes por la invitación. Gracias.
0: Y es un gusto que estén con nosotros aquí. No se les ocurra irse a ningún lado, por favor, que tenemos mucho más.
4: La historia de
0: de México también se construye gracias a mujeres que, con su talento y determinación, abrieron camino para muchas generaciones.
1: Por eso mismo, nuestros compañeros Rosalba Aguirre y Germán Gastelum nos platicarán sobre la importancia de visibilizar el papel de las mujeres en nuestro país.
4: Familia de la Hora Nacional, hay historias que cambiaron el rumbo de nuestro país, que durante mucho tiempo no tuvieron el espacio que merecían. En la Hora Nacional, nos gusta abrir una ventana para conocer y recordar a esas mujeres que con su trabajo, su talento y su valentía han dejado una huella profunda en México.
5: Y es un tema que nos toca a todas y a todos. Hoy las mujeres representan alrededor del 51.7% de la población mexicana, de acuerdo con el INEGI. Hablar de las mujeres es hablar de la historia de nuestro país, porque han estado presentes en la cultura, en el arte, la ciencia, la educación, la salud y en muchos otros ámbitos que forman parte de nuestra vida cotidiana.
4: Lo interesante es que al conocer sus historias descubrimos nuevas formas de entender nuestro país. Detrás de muchos acontecimientos importantes de México, hay mujeres que aportaron ideas, conocimientos, esfuerzo y que, bueno, abrieron el camino a las nuevas generaciones.
5: Eso es lo que hemos querido compartir en nuestras cápsulas. Historias que inspiran y que nos invitan a mirar nuestra historia desde otra perspectiva. Porque cuando conocemos sus trayectorias, también reconocemos la importancia de sus aportaciones y el impacto que tuvieron en la sociedad.
4: Hemos hablado, por ejemplo, de Margarita Maza, una mujer fundamental en la historia de nuestro país, por su acompañamiento, la participación que tuvo durante etapas importantísimas en la Fundación de México. También, por ejemplo, Matilde Montoya, la primera médica mexicana quien abrió camino para que muchas mujeres pudieran dedicarse a la medicina.
5: También recordamos a Elena Poniatowska, escritora, periodista, cronista y activista mexicana, una de las grandes voces de la literatura y el periodismo de nuestro país. Aurora Reyes, muralista, maestra y artista, considerada la primera mujer muralista de México. Y a Elvia Carrillo Puerto, una de las grandes impulsoras del voto femenino y de la participación de las mujeres en la vida política de nuestro México.
4: La lista sigue creciendo. Hay mujeres que transformaron su comunidad desde la educación, la investigación, las artes o el servicio a los demás. Ocupan espacios que nos han dado y siguen hasta nuestros días vigentes porque nos han dado muchísimo conocimiento a las nuevas generaciones.
5: En la Hora Nacional hemos acercado al público a grandes personajes de nuestra historia de una manera diferente, a través de entrevistas con actrices que le han dado vida y que nos permiten conocer sus historias desde una mirada más cercana.
4: Por ejemplo, tuvimos a Sor Juana Inés de la Cruz, una mujer brillante que defendió su derecho al conocimiento y a expresar sus ideas. También a figuras llenas de simbolismo como Zihuacóatl, ¿te acuerdas? Sí, claro. También hemos tenido a la Catrina, un personaje creado por José Guadalupe Posada.
5: Símbolo también en nuestro país, hablando de cultura. Cada una de estas historias nos recuerda que las mujeres han estado presentes en todos los capítulos de México. En las letras, en las artes, en la ciencia, en la educación, en las luchas sociales y en la construcción de nuestra identidad.
4: En la Hora Nacional creemos que hablar de las mujeres es contar la historia completa de nuestro país. Por eso seguimos compartiendo sus voces, sus logros y las aportaciones de millones de ellas.
5: Y por supuesto, tener muy en claro que gracias a esta lucha constante de las mujeres tenemos la primera presidenta mexicana, nuestra querida
3: Claudia Sheinbaum.
5: Gracias a todas ellas que han creado un México poderoso y fuerte.
4: Seguimos celebrando este aniversario justo recordando el papel tan importante de la mujer en la historia.
5: Felicidades.
4: Felicidades.

0: En el año 1325, sobre un pequeño islote en medio del lago de Texcoco, se fundó Tenochtitlán, la gran capital del Imperio Mexica. Con el paso del tiempo, esta ciudad se convirtió en una de las más importantes de Mesoamérica.
1: Llegó a tener más de 200.000 habitantes y una extraordinaria ingeniería hidráulica. Construyeron acueductos, calzadas, canales navegables y un sistema agrícola basado en chinampas que permitió alimentar a su población creciente. Vamos a conocer más de su historia en la siguiente cápsula.
2: México es una sociedad multicultural y plurilingüística que tiene en sus pueblos originarios, en su cultura y tradiciones que persisten hasta hoy, una de sus mayores fortalezas. Su historia está estrechamente ligada a sus ciudades. La Ciudad de México Tenochtitlán, una de las más esplendorosas del México antiguo, construida en medio del Gran Lago de Texcoco, es uno de los mayores logros de la civilización mexica. Fue fundada en 1325, después de un largo peregrinar del pueblo mexica de 260 años desde Aztlán, su lugar de origen. La ciudad se erigió sobre un islote y se extendió ganándole terreno al agua a través de notables obras de ingeniería hidráulica. En el centro de la ciudad estaba el Templo Mayor, o Gran Teocalli, y un conjunto de palacios y espacios públicos en donde se realizaban las principales actividades religiosas, políticas y administrativas. Ese gran centro ceremonial era el núcleo del que partían cuatro calzadas que comunicaban a la ciudad con la tierra firme. Hacia el sur, la de Iztapalapa, que la conectaba con los pueblos de Coyoacán, Xochimilco e Iztapalapa. Hacia el poniente, la de Tacuba. Al norte, la de Tepeyac. Al oriente, otra calzada conectaba con la zona de embarcaderos que se dirigían principalmente a Texcoco. Alrededor del gran centro ceremonial, la población mexica vivía en cuatro barrios o tlaxilacali, islotes separados por las cuatro calzadas descritas. Al nororiente estaba Atzacualco, lugar de las hormigas, relacionado con el Mictlán, región de los muertos y la oscuridad. Al suroriente, Teopan, lugar de los dioses, donde nacía el sol, relacionado con el dios Huitzilopochtli y donde se encontraba el Templo Mayor y el centro ceremonial principal de la ciudad. Al surponiente, Moyotlán, lugar de los montículos de agua o lugar de los mosquitos, relacionado con la diosa Chalchiutlicue, con el agua y el ocaso. Al norponiente, Cuepopan, junto al camino, donde se desarrollaba la mayor parte del comercio y que se conectaba con la ciudad gemela de Tlatelolco, que formaba una unidad política, religiosa y comercial con Tenochtitlán. Estos cuatro tlaxilacali estaban habitados por familias extensas que provenían de un mismo linaje y que tenían un fuerte vínculo comunitario. Había cerca de 60 comunidades familiares organizadas en calpulis en esos cuatro barrios de la gran ciudad. Poseían y trabajaban la tierra en común. Se dedicaban normalmente al mismo oficio. Organizaban sus ceremonias religiosas en honor de sus dioses patronos y tomaban colectivamente las decisiones sobre la guerra, los desastres naturales y la política. Dentro de cada barrio había un templo central, o teocalli, casas y espacios públicos para las actividades colectivas, religiosas y civiles. México Tenochtitlán, la ciudad sagrada mexica, la capital más importante de Mesoamérica en el siglo XV y comienzos del XVI, centro político y militar dominante, fue símbolo de esplendor y grandeza. Su historia, la de los hombres y mujeres que la habitaron y que la siguen habitando, es parte fundamental de la herencia de la que se nutre el humanismo mexicano.

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2: México tiene una gran diversidad cultural y lingüística. Con 68 lenguas indígenas y 364 variantes lingüísticas, nuestro país tiene un patrimonio vivo que merece seguir escuchándose. Cada palabra representa una forma única de entender el mundo y preservar la memoria de los pueblos.
3: Y por eso, aquí en La Hora Nacional hemos abierto un espacio permanente para escuchar y difundir estas voces. Y hoy vamos a platicar con nuestro querido Bulmaro Juárez, él es director de comunicación social del Instituto Nacional de Lenguas Indígenas, sobre la importancia de conservar nuestras lenguas maternas. Querido Bulmaro, bienvenido una vez más a La Hora Nacional.
4: Muchísimas gracias, querido Cha. Juna, Leos, muchas gracias por esta invitación.
2: Pues es un gusto tenerte aquí, sobre todo por lo que siempre nos cuentas sobre la diversidad lingüística de México. Para empezar esta plática, ¿consideras que es tan importante que se preserven las lenguas originarias?
4: De acuerdo al catálogo de lenguas indígenas del Instituto Nacional de Lenguas Indígenas Nacionales, tenemos 68 lenguas. Hay un nuevo catálogo, es una nueva actualización donde se menciona que ya hay 69 lenguas indígenas, incluyendo la lengua Ende, una lengua que se habla en el estado de Coahuila, Chihuahua, una parte de esos estados. Por eso ya tenemos ahora 69 lenguas indígenas más el español, y todas con el mismo valor. Son 70 lenguas nacionales. ¿Y por qué es muy importante, Leos? Fíjate que algo que me gusta en estos tiempos que estamos viviendo, las lenguas indígenas son la identidad, son la cultura, son la vida de nuestro país, de México. El tenerlas, el fortalecerlas, realmente lo que estamos haciendo es fortalecer al México. México, si tú te das cuenta, a nivel mundial es reconocido por su cultura, por su lengua, por su vestimenta, su comida, pero todo tiene que ver desde los pueblos indígenas.
3: Y cuando una lengua deja de hablarse, que es una desgracia terrible, ¿qué pierde la comunidad? ¿Qué pierde el país? ¿Qué pierde el mundo?
4: Cuando se pierde una lengua, se pierde la identidad de México, se pierde la mayoría de las cosas, ¿no? Se pierde una cosmovisión. Por eso hoy en día estamos tratando de hacer estos trabajos, estos programas en diferentes estados, en todo el país, para fortalecer la lengua originaria.
2: ¿Cuál dirías que es el o los principales retos que están enfrentando actualmente las comunidades para mantener vivas estas lenguas maternas?
4: Independientemente de decir o estar en la actualidad, algunos retos, más bien todo esto viene desde la historia, desde los orígenes. Cuando fue la conquista, desgraciadamente se vio y ha permanecido lo que es la discriminación, el clasismo, el racismo. Todos estos son los factores que realmente le han dado un valor menos a la lengua originaria, ¿no? Inclusive a los pueblos originarios, porque realmente los papás han dejado de comunicar la lengua a los hijos. Y realmente lo que estamos haciendo en la actualidad es hacer diversos trabajos que fortalezcan las lenguas originarias.
3: Y desde el INALI, por ejemplo, ¿qué trabajos se están llevando a cabo para que estas lenguas no se mueran?
4: Desde el asesoramiento a diversas instituciones gubernamentales, diversas políticas públicas también para fortalecer las lenguas originarias. Por ejemplo, hay proyectos en las comunidades donde estamos ahorita mucho con la normalización de las lenguas originarias, que es la escritura. Empezar también no solamente a fortalecer mediante el lenguaje, sino la escrituración también. Desde los pueblos indígenas se hacen las reuniones, se hace la escrituración, o sea, son profesionistas, lingüistas, hablantes de esas lenguas. En realidad aquí lo que están haciendo los pueblos originarios es ya empezar a llevar ellos sus propios trabajos. Nosotros nada más los acompañamos. Y esperemos que sigamos compartiendo todo esto de las lenguas originarias. De verdad es muy importante para que el país se entere de cuál es la cultura, de cuál es la identidad principalmente de nuestro México, y siempre recae en los pueblos originarios y afromexicanos, ¿no? Y principalmente yo siempre lo digo, en las lenguas originarias, las lenguas indígenas. Muchas gracias, estimado Chan, Leos, y es un gusto compartir este espacio con todas y todos ustedes.
3: Pues muchísimas gracias, querido Bulmaro, por estar aquí con nosotros en nuestro aniversario 89 de La Hora Nacional. Estamos transmitiendo desde Casa Tlaxcala. Muchas gracias por invitarnos. Y por favor, no se vayan, porque 89 años se dicen fácil, pero ahí les encargo, ¿eh? La Hora Nacional para todos ustedes.

0: Hoy estamos celebrando la historia de un programa que ha acompañado a generaciones enteras de mexicanas y mexicanos.
1: Esta es la Hora Nacional.
0: La Hora Nacional, nuestra casa, cumple 89 años al aire.
1: XEDT y XEXA Onda Corta, en cooperación con todas las radiodifusoras de México, llevan a ustedes esta Hora Nacional del Gobierno de México.
2: Parece increíble que este viaje comenzó en 1937 por instrucciones del general Lázaro Cárdenas.
1: En este programa, usted escuchará importante información y lo más destacado de la música interpretada por artistas mexicanos.
2: El 25 de julio de ese año nació este espacio con una misión muy clara: acercar información a las y los mexicanos y crear un vínculo a través de la radio. Esa primera transmisión logró enlazar a 93 estaciones en todo el país.
1: Con ustedes queda ahora don Agustín Arroyo Che, jefe del Departamento Autónomo de Prensa y Publicidad.
0: Y es muy interesante ver cómo los tiempos cambian y la Hora Nacional también ha evolucionado. Ha pasado por distintas etapas, formatos y generaciones de comunicadores, pero siempre ha mantenido algo fundamental: su esencia social, el estar cerca de la gente.
2: Hoy la Hora Nacional es una ventana para conocer la riqueza de México, sus culturas, sus pueblos originarios, sus historias, sus tradiciones, su música y sus talentos. Aquí tienen espacio nuevas voces, artistas emergentes, grupos que preservan nuestras lenguas originarias y propuestas musicales de todo nuestro país.
0: Además, es un espacio donde compartimos información útil para las familias mexicanas: servicios, programas sociales, recomendaciones de salud, prevención, cultura, arte y, pues, la verdad, todo lo que forma parte de la vida cotidiana de nuestro país.
2: Y lo más bonito es que seguimos llegando a millones de personas. La Hora Nacional se escucha en más de 2.200 radiodifusoras y llega a 79 televisoras estatales y culturales, además de estar en plataformas digitales como YouTube y Facebook.
0: 89 años después, la Hora Nacional sigue siendo un punto de encuentro. Es un espacio donde cabe todo México: sus historias, sus sonidos, sus voces y su enorme diversidad.
2: A todas y todos nuestros radioescuchas, televidentes y quienes nos siguen en nuestras redes sociales, gracias. Gracias por abrirnos la puerta de sus casas y por ser parte de esta historia. Muchísimas gracias por caminar con nosotros durante 89 años.
0: Muy feliz aniversario a la Hora Nacional y que sigan sonando muchas historias más.
2: Los medios de comunicación tenemos una enorme responsabilidad: ser memoria viva de una sociedad, abrir espacios para contar nuestras historias, preservar nuestras tradiciones y acercar las voces de quienes construyen el país.
0: Hoy, casi 9 décadas después, en la Hora Nacional seguimos con esa misma misión: ser un punto de encuentro donde México se escucha, se reconoce y se celebra.
2: Con esta reflexión cerramos nuestra primera media hora, pero antes queremos mandarle un saludo muy especial a todas las personas que cada semana nos acompañan en este programa.
0: Hay quienes ya forman parte de la familia de la Hora Nacional. Son personas que nos sintonizan, nos escriben y también siempre nos mandan saludos. Un abrazo enorme para GMS Electrificaciones, Alicia BFG, José Luis Hernández Álvarez, Gerardo Domínguez, Verónica Muñoz Centeno, Iván Juárez, Cecilia Godínez y Blanca Estela Pérez Montaño.
2: También a Patricia Paredes en Canadá, Carlos Alberto Ruiz Martínez y Elizabeth Martínez aquí en la Ciudad de México, y para todas y todos quienes están con nosotros cada semana. Muchísimas gracias.
0: Recuerden que estamos en YouTube, Facebook, Instagram, TikTok, X y Spotify, y que también nos pueden contactar en el número, apúntenle aquí, 55 34 83 42 39. 55 34 83 42 39.
2: O mandarnos un correo a lahoranacional@segov.gov.mx. Que tengan una excelente semana.
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5: Hola, muy buenas noches. Le damos la bienvenida al último domingo de julio en la media hora estatal de Puebla en la Hora Nacional. Le saludamos con mucha emoción a toda la gente que nos sintoniza en México, Puebla.
6: Y nuestro agradecimiento más especial
5: es para nuestros paisanos y paisanas que están más allá de nuestras fronteras. Ustedes son nuestro orgullo poblano chambeador. Saludamos especialmente a todas las personas que nos escuchan en Soltepec y a los 217 municipios que integran nuestro gran estado de Puebla. Les saludamos desde el estado en donde se encuentra un municipio cuyo nombre proviene de los vocablos en náhuatl, acat,
6: caña o carrizo,
5: tentli,
6: orilla o labio,
5: y otli, camino. Nos referimos a Acateno. En la recomendación musical les presentamos el trabajo del grupo Clasiqueros. En la entrevista principal tendremos una charla con los integrantes del grupo del Bando Rudo.
7: Que he podido, pues, consolidar un sonido, ¿no? O sea, no solamente fue como ser un root boy y estar dentro de la escena. Se ha podido consolidar un sonido. Y pues viendo también lo que se hace un poco al lado, ¿no?
5: 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Aquí comienza Puebla en la Hora Nacional.
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5: La recomendación de hoy en Puebla en la Hora Nacional está envuelta de ritmo y sabor. Viajamos directo hasta San Martín Texmelucan, la tierra que vio nacer y consolidarse al talento inconfundible de Clasiqueros. Esta agrupación ha sabido adueñarse del corazón del público,
6: fusionando la esencia de la cumbia
5: con una energía desbordante que no deja a nadie sentado. 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

0: Buenas noches, mi nombre es Óscar Alarcón y les doy la bienvenida a Puebla en la Hora Nacional. El 26 de julio se conmemora en Cuba el Día de la Rebeldía Nacional.
1: Recordamos el asalto al cuartel Moncada en 1953.
2: Y no tenga una mente.
0: Marcando el inicio de la Revolución Cubana.
2: La revolución y no tenga un corazón que se adapte al esfuerzo y al heroísmo de una revolución. No lo queremos, no lo necesitamos.
0: Nos da mucho gusto saludar a todas las estaciones que integran la red de SICOM. 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
1: Corría el año de 1995.
0: Las calles de Puebla despertaban al nuevo siglo
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0: Todavía sin su emblemático bombín ni el barniz aburguesado que traerían los años, eso sí, con la voz de Lija intacta, comenzaba a circular como un secreto a voces.

0: Joaquín Sabina ya era un mito en las peñas y los pasillos universitarios. Un poeta clandestino que se grababa en cassettes compartidos de mano en mano.
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3: Queremos agradecer a Jesús Aguilar por la facilidad del material de CFM para la realización de esta sección.
4: Hay mujeres que arrastran maleta.
0: La respuesta del público fue un eco absoluto. Había que traerlo.
1: El escenario elegido para ese histórico primer encuentro no pudo ser más perfecto.
0: Sabina pisó el suelo de una joya arquitectónica, el majestuoso Teatro Principal.
5: De pronto alguna tarde te pasan calidad y de repente...
0: El espacio teatral más antiguo de América abrió sus puertas coloniales, sus palcos dorados y su imponente acústica para albergar una noche que prometía intimidad y desgarro.
1: El contraste era sublime.
0: La elegancia señorial de nuestro coloso de la 8 Oriente frente a la lírica urbana y tabernera del cantautor español.
6: Quien roba silva,
7: reza, desayuna. Quien planta girasoles en la luna, quien coño me ha robado el mes de abril.
0: La noche de la cita, el centro histórico se paralizó. El boletaje se agotó en un suspiro. Quienes lograron cruzar el umbral del Teatro Principal
1: se encontraron en un ambiente místico, casi religioso.
0: Los que no alcanzaron entrada se apiñaron en los callejones aledaños, conformándose con escuchar el rebote de los aplausos que escapaban por los muros de piedra. Sobre las tablas de ese majestuoso recinto, Sabina, cobijado por la calidez de su público y la mística del teatro, desgranó los temas del disco Esta Boca Es Mía, Ruido, Ganas de y ese himno infaltable que nos dio las 10 y las 11, la madera del principal vibró con cada acorde.
5: Apachurreme, chamela, es el último jalón.
0: Del flaco se incrustó para siempre en el corazón de Puebla. Fue la primera de muchas visitas, el inicio de un idilio eterno que comenzó aquí, en la complicidad de la radio y en la majestuosidad de nuestro teatro más querido.
8: Lo mejor para escribir sonetos o poemas o canciones es el desamor. Solo de lo perdido canta el hombre, solo de lo negado. Cuando estás en plena relación amorosa, no hay nada que escribir, porque hay que aprovechar el tiempo en otras cosas mejores. Se escribe cuando te han dejado.
9: Dijo hola y adiós.
10: Y el portazo sonó como un signo de interrogación.

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5: En la hora nacional, me da muchísimo gusto recibir esta noche a parte de un grupo que está sonando duro en Puebla y vamos a platicar con ellos esta noche para que nos digan qué es lo que está sonando, qué es lo que están haciendo. Me da mucho gusto recibir a parte del grupo del Bando Rudo. ¿Cómo están? Muy buenas noches.
6: Hola, muy buenas noches.
7: Bien, muchas
6: Estamos
7: gracias.
6: Súper bien.
7: Muy contentos.
6: Muy contentos de estar acá.
5: Perfecto. Pues recibimos a Heidi Morales, a Raquel Rosas y a Luis Enrique Lobo, que integran el del Bando Rudo y que además es una propuesta poblana y que nos van a platicar un poco sobre qué suena.
8: ¿A qué suena este grupo? ¿Quién quiere comenzar?
9: El Bando Rudo surge
10: a principios de 2025, pues venimos presentando es música
9: rocksteady, música de ska,
10: y pues realmente es eso lo que venimos haciendo, ¿no? Las rolas son rolas originales.
8: Heidi, Raquel.
6: Pues justamente lo que dice Lobo, ¿no? Ya llevamos un ratito en esta escena. Anteriormente teníamos otras bandas, ¿no? Hemos tocado, pero en diferentes agrupaciones, pero siempre ha sido con la línea jamaiquina, ¿no? Entonces, nos gusta mucho. O sea, realmente es algo que nos nace, no es algo que hayamos improvisado, ¿no? Es algo que nos gusta, que es parte de nuestro día a día. O sea, es una música que nos gusta demasiado y que aparte nos
11: llama la atención de hacer algo
6: desde nosotros, desde componer. Bueno, las composiciones son de Luis. Entonces, pero nosotras, ¿no? Siendo mujeres, complementarlo con coros, ¿no?
5: Claro.
6: Entonces, la verdad es que nos ayudó mucho también la producción, ¿no? De Javier, que fue el que nos produjo las canciones, porque nos dio como ese toque de frescura, ¿no? O sea, sí tocamos un género de los sesentas, ¿no?
5: Sí, sí, sí, sí.
6: Pero realmente él nos ayudó mucho a guiarnos a que sonara fresco, ¿no? O sea, sonara claro. Muy, muy fresco, y la verdad es que a pesar de que tenemos raíces, se puede decir, viejitas, pues sí suena muy, muy novedoso.
5: Exacto. Heidi, ¿por qué del Bando Rudo?
12: Porque pues en la onda del ska están los Rude Boys y las Rude Girls, ¿no? Es como de la cultura del ska.
5: Claro.
12: Entonces, pues en español rudo, y pues por eso somos del Bando Rudo.
5: ¿Qué tanto ustedes, chicas, y ahorita te pregunto también, Luis Enrique, pero qué tanto, chicas, ustedes están directamente inmiscuidas en la producción del disco?
8: En las tocadas, o qué es lo que ustedes, ¿cómo se sienten
5: al estar en un grupo como del Bando Rudo?
6: La verdad es que justo hemos... sobre todo Fer, que es la trompetista, y yo hemos y aparte porque somos más grandes, la verdad es que Heidi es una gran bajista para la edad que tiene, está muy chiquita, ¿no? Pero nosotras ya llevamos como más rato, ya somos más grandes, pues.
11: Pero ella y yo siempre hemos defendido que no solo nos vean
6: como una figura vocal, ¿no?
5: Claro.
6: Las mujeres se les atribuye mucho que cuando llegamos a algún lugar es que van a cantar. No, tocamos, ¿no? Hemos pasado como por muchas cosas, ¿no? Como de, tocas muy bien para ser mujer, ¿no? Como que todavía como claro. Con esas creencias, ¿no?
11: Y la verdad es que como mujer, o sea, y ser instrumentista,
6: ¿no? Es un valor, o sea, claro. es algo muy, muy especial.
5: Ahora bien, justamente platiquemos un poco de las temáticas de las canciones del Bando Rudo. ¿Hacia dónde están dirigidas? ¿Qué público puede escucharlas?
10: Bueno,
6: compositora.
10: Pues porque las empecé a componer, sí. ¿No? Llevo un rato ya componiéndole, y pues las canciones pues son más, más, yo le he puesto más a la metáfora, quizá más a letras un poco más en ese sentido. Quizás puede sonar raro, pero quizá más como, también marcó mucho tiempo.
9: Bandas como Pastilla, como Fobia, como Gustavo Cerati, como Caifanes.
10: Todo ese tipo de bandas, ¿no? Entonces, pues también yo trato de incluir todo ese discurso lírico.
11: Para mucha gente todavía es difícil ver a instrumentistas.
6: Y a mí me da mucha alegría que cada vez haya más mujeres.
5: Sí.
6: Pianistas, saxofonistas, ¿no? Y que también hay mujeres que nos inspiran, ¿no? O sea, hay mujeres que son, ahorita están en otras ligas, ¿no? Uh-huh. Y que dices, yo quiero estar ahí, ¿no? Y que se nos ha permitido, ¿no? Ya más esa apertura. Y como dice Lobo, o sea, también

0: en eso podría ser revolucionario, ¿no? En el sentido de que ya no hay bandas totalmente de hombres, ¿no? Y que una mujer no solamente es la cantante, ¿no? Es esa parte instrumentista, ¿no? Y colabora en el aspecto creativo, ¿no?
1: Claro, claro. Heidi, ¿es Puebla una ciudad para tocar ska?
2: Yo pienso que sí, igual y es un grupo pues algo reducido, pero pues yo precisamente estoy tocando con esta banda porque yo empecé a ir a los eventos, ¿no? Hace pues quisiera como 2-3 años,
1: sí.
2: Y justamente
3: pues de verlos tocar, de verlas tocar,
2: precisamente yo empecé a tocar el bajo porque yo vi a una chica bajista y también cantaba y dije, pues quiero estar ahí, ¿no? Entonces creo que sí, creo que en Puebla
3: sí es una ciudad para tocar ska.
2: Y claro que pues también hay que mover, pues no sé, en redes sociales y todo eso, pues porque también la idea es ir más.
1: Pues algo más que quieran comentar antes de cerrar la charla.
4: Pues a mí me gustaría cerrar con esto, ¿no? De que la gente le apueste al ska. Hay bandas en Puebla, bandas que pues tienen ya trascendencia nacional, no solamente aquí en Puebla. Ahí apuestan a, hay mucha música, hay mucho rock, hay mucha
5: literatura, pareciera que no hay, pero hay todo ese mundo que está dentro del underground poblano. ¿No?
4: Y pues estaría chido que se acercaran, ¿no? Mientras más público mejor, pues precisamente compartir arte. Y pues estamos en esta dinámica, ¿no? De también pues obviamente invitar a que nos sigan dentro de las redes, como @delbandorudo. Estamos en Instagram, en Facebook, en TikTok, en todo, en YouTube, ¿no? Ya están ahí. Y también pues se vienen los videos de estos sencillos, ¿no? Entonces también pues vamos a ir pues estirando un poquito la liga y ya vamos a ir sacando otros tracks que tenemos ahí.
1: Perfecto, Heidi.
2: Y agradecer el espacio, agradecer este espacio.
1: Que, en su casa.
2: Sí, a mí me emociona mucho y creo que pues a mi compañera y a mi compañero también. Agradecer a quienes escuchen también y pues sí, invitarles a que nos escuchen en las plataformas de música y que nos sigan en redes sociales.
1: Muy bien, Raquel.
0: Pues sí, o sea, que comentó Lobo, realmente en Puebla hay bandas de ska que a veces son más reconocidas en el exterior, ¿no? En el resto del país, y que sí es importante que los oídos poblanos puedan escuchar más de los poblanos, ¿no?
1: Claro.
0: O sea, que haya más ese apoyo entre poblanos.
3: Pero pues nada más, y que nos sigan en nuestras redes sociales.
0: Y que nos escuchen, más que nada, que nos escuchen. Que nos escuchen y esperamos que les guste mucho nuestro trabajo.
1: Claro, por supuesto, escuchen a Del Bando Rudo, no se van a arrepentir.
6: Se van a poner a bailar, por supuesto. Cuando yo los escuché también me emocioné mucho. Y bueno, si uno está triste, también se puede poner alegre cuando los escucha. Chicos del Bando Rudo, Heidi, Raquel, Lobo, muchísimas gracias por estar esta noche en Puebla en la Hora Nacional.
4: No, pues muchas gracias.
0: Muchas gracias por el espacio.
1: ¡Oh! Gracias. Y nosotros continuamos.
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8: ¿Qué hay, amigos del Laboratorio de las Ciencias en Puebla en la Hora Nacional? Yo soy Cianya y les doy la bienvenida una vez más a esta cápsula en la que hablamos sobre las mentes brillantes de nuestro estado. Hay científicos que descubren cosas en un laboratorio y hay otros que hacen algo igual de impresionante: predecir cómo funciona la materia antes de que alguien la toque. Hoy te cuento sobre uno de ellos, Fernando Sartillo Picil, investigador de la UAP. Fernando trabaja en un área clave de la ciencia moderna, la fisicoquímica teórica. En pocas palabras, usa matemáticas, física y computación para simular cómo se comportan las moléculas, algo que muchas veces ni siquiera se puede observar directamente en un laboratorio. De hecho, este tipo de ciencia permite resolver problemas que experimentalmente serían imposibles o demasiado costosos. Ahora, vámonos a lo importante, sus logros. Fernando ha participado en investigaciones que se publican en revistas científicas especializadas, donde se estudian temas como estructura molecular, reactividad química, diseño de modelos teóricos. Y ojo con esto, en la ciencia publicar no solo escribir, es aportar conocimiento que otros científicos usan para avanzar. Por ejemplo, aparece como coautor en investigaciones publicadas en revistas internacionales como Tetrahedron Letters, donde se desarrollan métodos para sintetizar compuestos químicos complejos con aplicaciones potenciales en farmacología. Sí, química que puede terminar impactando en medicamentos del futuro. Además, su trabajo se inserta en uno de los campos campos más importantes de hoy en día: el uso del supercómputo y modelos teóricos para diseñar materiales, entender reacciones químicas e incluso apoyar el desarrollo de fármacos. En la UAB, estos estudios han permitido, por ejemplo, caracterizar moléculas con potencial anticancerígeno y antidiabético mediante simulaciones avanzadas. Eso te da una idea del tipo de impacto que tiene este campo. Y claro, ese nivel de trabajo no pasa desapercibido. Fernando Sartillo fue reconocido con la Cátedra de Investigación Marcos Moshinsky, uno de los reconocimientos más importantes en México para investigadores en áreas como la física y la química, un sello de que su trabajo tiene nivel y proyección. Pero hay algo que también vale mucho: además de investigar, también forma científicos. Desde la UAB participa en la formación de estudiantes que hoy se están preparando en áreas de alta especialización, incluyendo simulación molecular y cálculo computacional. Y esto está interesante, porque la ciencia no siempre avanza con grandes titulares. A veces avanza con ecuaciones, con modelos, con papers que alguien más va a leer y usar para descubrir algo nuevo. Fernando Sartillo Pisil representa justo eso: la ciencia que construye bases, que conecta disciplinas y que, aunque no siempre se vea, está detrás de muchos de los avances que sí vemos. Porque entender el mundo también empieza desde una ecuación. Hasta aquí llega nuestra edición de hoy del Laboratorio de las Ciencias en Puebla en la Hora Nacional. Yo soy Cianya y te espero en la próxima edición para que sigamos descubriendo las mentes maravillosas de Puebla.
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10: De esta forma es como concluimos la edición estatal de La Hora Nacional. Les agradecemos su compañía en esta media hora en la que les presentamos las actividades culturales en Puebla. Síganos en Instagram como SICOM Radio 105.9. Les recordamos que la recomendación musical de hoy fue el trabajo del grupo...

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0: 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Buenas noches, esto fue Puebla en la Hora Nacional. Soy Óscar Alarcón, nos volveremos a escuchar.
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0: ¿Sabías que en México 3 de cada 10 niñas menores de 15 años han faltado a la escuela porque estaban menstruando? No porque estuvieran enfermas, sino porque no tenían una toalla sanitaria, porque el baño de su escuela no tenía agua, jabón ni papel. O simplemente porque nadie les explicó que lo que les estaba pasando era completamente normal. La menstruación es un proceso biológico que se presenta en todas las personas con útero. Es tan natural como respirar, como parpadear. Sin embargo, durante milenios, la humanidad le colgó etiquetas terribles. En culturas antiguas, la mujer que menstruaba era vista como impura, como portadora de fuerzas negativas. Su sangre se consideraba sucia y se decía que podía contaminar los campos de cultivo. Hoy, en pleno siglo XXI, aún persisten estigmas, tabúes y mitos que impiden vivirla con dignidad. Por eso, en la agenda mundial, hoy se habla de menstruación digna y de pobreza menstrual. Este último término se refiere a la imposibilidad de adquirir productos de higiene menstrual por falta de recursos económicos. En México, más del 40% de las mujeres en edad de menstruar vive en situación de pobreza, lo que significa que muchas tienen que elegir entre comprar comida o comprar toallas sanitarias. Según la segunda encuesta nacional de gestión menstrual elaborada por UNICEF México en 2025, el 67% de las encuestadas no contaba con productos de gestión menstrual en su escuela o lugar de trabajo ante un imprevisto. ¿Te imaginas tener que enfrentar esa situación cada mes? Pero las cosas están cambiando. Colombia fue el primer país de América Latina en eliminar el impuesto a los productos de higiene menstrual. Y México siguió el camino. Estados como Colima, Hidalgo, Tamaulipas, Quintana Roo y la Ciudad de México otorgan licencias menstruales para ausencia laboral cuando el dolor es incapacitante. Y existe una estrategia nacional por una menstruación digna que lleva campañas informativas y kits de gestión menstrual a estudiantes de secundaria y bachillerato en todo el país. La menstruación digna debe entenderse desde tres dimensiones: bienestar físico, con acceso a productos, baños dignos y atención ginecológica; bienestar mental, combatiendo la vergüenza y el miedo que genera el estigma; y bienestar social, erradicando las cargas culturales negativas. Su propuesta es clara: el tema debe dejar de tratarse como algo privado, porque nos compete a todos como sociedad. Menstruar no es un castigo ni una enfermedad, es biología pura, un proceso que merece ser vivido con información, con recursos y sin vergüenza. Si tienes una hija, una hermana, una amiga, una alumna o tú misma, habla del tema. ¿Cómo la pasas? Convéncete de que el silencio no protege a nadie. Hablar de menstruación no es indiscreción. Es salud. Es educación. Es derecho. Porque cuando una niña falta a la escuela por no tener una toalla sanitaria, no es ella quien falla, es la sociedad entera. Con información de la licenciada María Isabel Salazar Gómez, del Programa de Salud Sexual Integral de la Facultad de Medicina de la UNAM. Un guión de Leonardo Santiago, con información del portal Ciencia UNAM. Les saluda Mónica Genis.
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1: Sí, ya son las 5:30 de la mañana. Sí, ya es lunes, lunes 27 de julio, y así empieza Buenos Días, el noticiario de la gente.
2: 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Rafael Telles.
1: ¿Qué tal? ¿Cómo le va? Muy agradecidos porque ahora que son las 5:30, usted decide arrancar su semana con nosotros aquí en Buenos Días, el noticiario de la gente. Recuerde que esta semana tenemos nuevos precios para el gas LP. Más bien, se mantienen sin cambios aquí en Puebla Capital hasta el próximo 1 de agosto. No se deje sorprender porque el precio por litro se va a 10.38. Y el cilindro de 20 kilos lo tenemos en 384 pesos con 60 centavos. 384.60 es lo que se vende el de 20, que es el que más se vende, sin duda, en la mayoría de los hogares poblanos. Para que si usted lo tiene que comprar esta semana, pues lo haga con mucha precaución y que no le vayan a usted a sorprender. Recuerde que estamos conectados en la información a través de nuestra cuenta de ex, arroba la red 5 radio, donde nos puede llevar a donde quiera que vaya con la plataforma de Spaces. Y hablando de plataformas, quédese en la multiplataforma de 5 Radio Comunicación Efectiva, conectado con Red Ciudadana. Si algo pasa, Red Ciudadana lo pasa. Red Ciudadana se lo comenta y se lo informa con los reportes de usted al poderoso número de la red 2222-382990. Faltan ahora 28 minutos para las 6.
2: Nayeli Aguilar.
3: 5 de la mañana con 32 minutos. Bienvenidos a Buenos Días, el noticiero de la gente. Que tengan un excelente semana. Ya son los últimos días de este mes de julio, así que disfrútelos, aprovechelos. Quienes estén de vacaciones, cuídense mucho. Si van a salir de viaje, que tengan todas sus medidas de precaución. Y si se quedan, lo mismo, en casa. Recuerden que desafortunadamente en esta temporada también se incrementan los accidentes. Y continúan los incendios forestales de gran magnitud que ya están afectando zonas montañosas de Francia, España e Italia, con más de 250 mil personas evacuadas y extensas áreas consumidas por el fuego. Más adelante vamos a estar platicando acerca de esta información, y aquí en Puebla Capital les vamos a dar todos los detalles de la visita pastoral que está realizando el arzobispo Víctor Sánchez Espinosa, donde pues ya es toda una tradición desde que él llegó, desde hace más de 17 años, está recorriendo los templos, las parroquias, para saber cuáles son las necesidades de los fieles. Ya son 5:33, mándenos sus mensajes a la red al 2222-382990.
2: Odilon Larios.
4: Muy buenos días, auditorio, auditorio de Puebla, México y el mundo. Ya estamos listos para llevarles toda la información de lo más importante que ha acontecido en materia noticiosa durante este fin de semana. Mucha información en el plano local, nacional e internacional. Así que acompáñenos hasta las 10 de la mañana en Buenos Días, el noticiario de la gente. Pero también recuerde estar bien informado a través de Red Ciudadana en toda la multiplataforma informativa. Nos encuentra en Facebook, en YouTube y en X, donde ya estamos transmitiendo como arroba la red 5 radio, pero también puede encontrar nuestro contenido de la misma manera, arroba la red 5 radio en Instagram y también en TikTok. Así es que en cualquier plataforma donde usted prefiera ver las noticias, ahí estamos para informarle en tiempo real de lo que acontece en Puebla, México y el mundo. En materia policiaca, mucha información durante este fin de semana. Ayer nos despertábamos con una noticia muy alarmante, donde se confirmaba que un hombre que padece adicciones a las drogas, habría asesinado a balazos a su mamá y a su papá, y además lesionado a el nieto de estas personas. Así es que esto ocurrió allá en Momoxpan, en San Pedro Cholula, le gritó a los policías cuando llegaron: pasen a mi casa, vengan a ver cómo Dios me está llamando y quiere que se haga su voluntad, suban a su paraíso. Parte de las locuras que gritó este hombre cuando llegó la policía hasta este lugar. Y el sábado por la mañana, allá en Izúcar de Matamoros, donde hay una fiesta en la iglesia de Santiaguito, pues se daba a conocer que hubo una balacera, donde posteriormente se confirmó el asesinato de Roger, quien era director de la Casa de Migrante de Tepeojuma. Hay que ser precisos, es una asociación, no pertenece o no está, no tiene ninguna dependencia con el gobierno municipal ni con el estatal, y también fue militante del Partido del Trabajo. Se presume un ajuste de cuentas, un ataque directo en contra de este hombre, quien también se ostentaba como abogado. Así es que es parte de las investigaciones que tiene la Fiscalía. Hay una persona herida y está en calidad de detenido. Presuntos actos de corrupción en el área de vialidad de la Fiscalía General del Estado. Esto durante cateos. Le tenemos detalles de esto que dan a conocer fuentes cercanas a la Fiscalía General del Estado. Y embolsado, maniatado y ejecutado, así abandonaron con un narcomensaje un cadáver en la colonia 2 de marzo. Le tenemos los detalles. Y también encuentran muerto dentro de un SUV volcado, tenía impactos de bala. Le vamos a decir también de Teciutlán, donde un chofer de la ruta 1 atropelló un peatón al ir dando la vuelta y pues luego escapó, pero todo esto quedó grabado en un video, así que pues exige que se haga responsable. Conductor embistió una familia y dejó a un niño gravemente herido y casi es linchado allá en Tepetitla, en Tlaxcala. Mientras que un enjambre desató emergencia en Chignautla, donde un hombre y animales de corral fueron atacados. Afortunadamente, pues la persona se encuentra bien y también los animales. Muere motociclista, fatal accidente, paraliza la Federal México-Puebla allá en Tlahuapan. Y también le vamos a dar a conocer que en horas recientes allá en Chilchotla, en la zona de Ciudad Cerdán, ya en los límites con Perote, pues fue levantado un hombre de 43 años de edad, se lo llevaron junto con su vehículo. Posteriormente encontraron el vehículo, siguieron buscando y lamentablemente aquellos que lo levantaron le arrebataron la vida. Lo encuentran muerto, José David, de 43 años de edad. Esto ocurrió en horas de la madrugada. Ya son 5:37.
0: Y si usted no ordena otra cosa, le vamos a presentar un resumen de la información, no sin antes reportarle a usted algo de la información nacional e internacional que le estamos ofreciendo esta mañana para que lo tenga usted en cuenta. Le decíamos que allá en esta zona del oriente todavía siguen ahora las tormentas, además de todas las desgracias que están sufriendo, pues continúan también estas tormentas. Le vamos a tener a usted detalles también de la información a nivel nacional y con la visita de la presidenta Claudia Sheinbaum este fin de semana a los estados de Morelos y Guerrero, con importantes anuncios en los programas del bienestar y en los programas de vivienda para el bienestar, que son programas que usted tiene a la mano y que solo tiene que acercarse. En el caso de las viviendas del bienestar, recuerden, no debe ganar más de 2 salarios mínimos para poder acceder a este, que es un apoyo del gobierno federal y que le permita a usted sin duda pues acercar uno de los cubrir una de las necesidades más importantes de cualquier familia, el de la vivienda. Y además pues toda la euforia que hay por la actuación del Toro en el Tour de Francia, donde logró el tercer lugar ya con mucha anticipación, faltaba todavía en una etapa y el hombre ya se había colgado la medalla de bronce. La presidenta Claudia Sheinbaum en sus cuentas oficiales también felicitó a este deportista mexicano que sin duda hoy por hoy pues es el que está dando la cara por el deporte de nuestro país. Y una nota importante que le tenemos en nuestra página web www.redciudadana.mx acerca de cómo van las negociaciones del T-MEC, donde después de mucho temor que había por los aranceles que está manejando el presidente Donald Trump, se da a conocer que la mayoría de las exportaciones entre México y Estados Unidos están librando esto de los aranceles tan altos y tan graves que estaba anunciando el presidente Donald Trump, y que sin duda tiene mucho que ver en las negociaciones que encabezan, sí, los representantes económicos de ambas naciones, pero también los dos jefes de Estado, la presidenta Claudia Sheinbaum. No sabemos que haya platicado con el presidente Donald Trump en la oportunidad que tuvo en esta final del Mundial, y que, pues, sin duda se está reflejando ahora en estas negociaciones que todavía esta semana tendremos noticias al respecto. Faltan ahora 21 minutos para las 6, y si usted no ordena otra cosa, le presentamos este resumen de la información. Durante la misa en Catedral, Monseñor Víctor Sánchez Espinosa oró por el descanso del periodista Alejandro Leiva Aguilar, asesinado en Oaxaca, y del abogado Roger Hernández Flores, titular de la Casa del Migrante de Tepeojuma, asesinado en Izúcar de Matamoros.
3: 5 de la mañana con 40 minutos, y mándenos sus mensajes a la poderosa red al 2222-3829-90. Y les tenemos información que más de 100 niñas y niños mejoraron su peso, su talla y superaron la anemia durante el programa Pequeños Imparables. Esto lo informó el DIF municipal.
4: Mantiene Fundación Únete estudios preventivos de Papanicolaou y detección de cáncer, además de canalizar a pacientes a hospitales en Nueva Jersey sin costo.
0: 20 minutos y las 6. Les saludamos también a nombre de nuestra directora de noticias, Leslie Suset Jerez Romo, para decirle que la Casa de Representación por Amor a Puebla en Nueva Jersey, con el IPAM, este Instituto Poblano de Ayuda al Migrante, y Fundación Únete, superan las 700 atenciones para la detección oportuna de 5 casos de cáncer.
3: Y la diputada Angélica Alvarado Juárez pidió a los ediles de la zona de México-Puebla bloquear los caminos clandestinos usados por los delincuentes para cometer delitos.
4: Agua de Puebla confirmó la renovación de la red hidráulica en el centro histórico con un avance del 80% e inversión del 9.7 millones de pesos para 840 metros de tubería modernizados.
0: 19 minutos y las 6. Les saludamos también a nombre de nuestro productor Iván Hernández, en la operación digital Guillermo Báez, en la operación de las redes sociales mi compañero Alex Denicia, y en todos sus reportes de la red mi compañero Rafa Crespo, para decirle que el sistema estatal DIF realizó una jornadas extraordinarias de entrega de apoyos alimentarios aquí en la capital poblana. Distribuyó 12.872 despensas a 3.218 personas beneficiadas.
3: 5 de la mañana con 41 minutos, y recuerde que a las 7 tenemos nuestro enlace regional donde se suman Atlixco, San Martín, Texmelucan, Tehuacán. Ahí los esperamos en punto de las 7 de la mañana, también en nuestra multiplataforma Red Ciudadana. Y este fin de semana se realizó el Llantatón 2026, donde se recolectaron 20 toneladas de llantas equivalentes a 30 toneladas de residuos recuperados. Esto lo dio a conocer la Secretaría del Medio Ambiente.
4: Además, le estamos informando, gracias a los reportes de la red, que al filo de la 1 de la mañana hubo una persecución de una camioneta por parte de policías. Nos dice que hubo detonaciones de arma de fuego, es una camioneta gris, en la 20 Oriente, entre 5 de mayo y 3 Norte, en la zona centro, a una cuadra del Museo de Santa Mónica. Nos dice que fue alrededor de la 1 de la mañana y que hubo 3 personas detenidas, pero que ahí quedó abandonada la camioneta. Es lo que nos está indicando la red. Enseguida le estaremos ampliando la información de qué se trató. Mientras que en la zona metropolitana de Puebla se generan diariamente 2.316 toneladas de residuos, precisó María de los Ángeles en el Flextival 2026.
0: Cuando faltan 18 minutos para las 6, le informamos en la seguridad e inseguridad que un niño de 6 años resultó gravemente lesionado y 3 adultos más tras un accidente en el cruce de Revolución y Pino Suárez en Tepetitla, Tlaxcala, donde un auto impactó a una motoneta y otros vehículos. El conductor fue asegurado por las autoridades.
3: Y autoridades investigan el hallazgo de un feto de aproximadamente 24 semanas de gestación al interior de un domicilio en Calpulalpan, Tlaxcala. Una mujer fue trasladada al Hospital de la Mujer para recibir la atención médica mientras los peritos realizan las diligencias correspondientes.
4: El titular de la Jugocopo afirmó que respetará a la oposición sobre impugnar la disminución de regidores en Puebla. Advirtió que actúan como si ya estuvieran en el 2027.
0: 17 minutos y las 6. En Ixtacamaxtitlán, el gobernador Alejandro Armenta entregó maquinaria, fertilizantes y apoyos comunitarios para fortalecer la producción agrícola y el desarrollo regional con inversión estatal.
3: Y la Subsecretaría de Agricultura y Desarrollo Rural destacó que la entrega de tractores, drones e implementos agrícolas impulsan la modernización.
4: Durante la entrega de apoyos en Ixtacamaxitlán, el alcalde Moisés Juárez destacó la importancia de fortalecer la infraestructura y el trabajo coordinado.
0: 16 minutos y las 6, el Congreso del Estado aprobó el dictamen para fortalecer el sistema de adopciones aquí en Puebla, mediante la creación e incorporación del Consejo Técnico de Adopciones.
3: Y este fin de semana falleció a los 85 años de edad el doctor Alfonso Sánchez Anaya, exgobernador de Tlaxcala de 1999 a 2005, también primer mandatario estatal de oposición en la historia de la entidad.
4: El arzobispo Víctor Sánchez Espinosa informó que realizó un recorrido por parroquias de la zona oriente del estado para justificar y fortalecer las fiestas patronales.
0: En San Francisco Tepeyacac, en municipio de Texmelucan, pobladores conmemoraron el Día del Árbol con una jornada de reforestación, esto en el Cerro Coxtocan, para el cuidado ambiental.
3: 5:44 a.m. y solo 30% del parque vehicular ha cumplido con la verificación en Puebla, esto lo dio a conocer la Secretaria de Medio Ambiente, de Desarrollo Sustentable y Ordenamiento Territorial.
4: Puebla cambiará su estrategia de manejo de residuos con la próxima apertura del primer centro de transformación de residuos en San Martín. María de los Ángeles Ballesteros lo informó.
0: En Chignahuapan, el gobernador Alejandro Armenta encabezó la tradicional cabalgata en honor a Santiago Apóstol y anunció la construcción del bulevar turístico hacia...
5: 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Estamos en

0: básquetbol en el Deportivo Cuauhtémoc, en la colonia Los Dicios, allá en Texmelucan. A pesar de los intentos de reanimación por parte de los paramédicos, ya no fue posible salvar.
1: La Fiscalía General de la República vinculó a proceso a 7 presuntos integrantes de una célula delictiva que operaba en Tlaxcala, liderados por joven mujer. Las órdenes de aprehensión fueron cumplimentadas por reclusión por autoridades federales.
2: Un vehículo compacto se impactó contra una vivienda en el municipio de San Juan Totolac, allá en Tlaxcala, sin dejar personas lesionadas. El percance ocurrió cerca de una tienda de conveniencia y fue atendido por elementos de la Policía Municipal y Vialidad.
0: Y asimismo, en más de la seguridad e inseguridad, con el operativo Cero Tolerancia, la Secretaría de Seguridad Ciudadana realizó acciones de proximidad en puntos estratégicos de Tlaxcala capital, como la central camionera y la zona de la Virgen, con atención a usuarios del transporte público y a los ciudadanos en general. Faltan ahora 14 minutos para las 6.
3: Deportes.
4: Muy buenos días a toda la gente que nos escucha y buenos días en el auditorio. Es Max López al micrófono y este es el resumen de la información deportiva, donde le presentamos que en judo la delegación nacional sumó 4 medallas en los Juegos Centroamericanos y del Caribe Santo Domingo 2026, con destacadas actuaciones de Prisca Witty, Ulises Méndez, Gilberto Cardoso y Katia Castillo. Además, Isaac del Toro escribió una página histórica al convertirse en el primer mexicano que termina en el podio del Tour de Francia, mientras Noé León consiguió su primera victoria en una carrera principal de la Fórmula 2 en Hungría. Y en el fútbol femenil, América conquistó por primera vez el campeón de campeonas tras vencer a Tigres en penales. Todo esto y más a través del 89.3 de FM en la grupera La HR, 1090 de amplitud modulada y el 1120 de la red ciudadana. Recuerde que estos buenos días, el noticiario de la gente. Nosotros volvemos al estudio para más información.
0: Muchas gracias a mi compañero Max López por este reporte, y qué bueno que incluyó ahí la información de Isaac del Toro. Ya se está haciendo una tradición, ya hasta sus compañeros también, que son de otras naciones, hacen a la hora de llegar a la meta la señal esta de los cuernitos. Pues como es Isaac del Toro, pues es el torito mexicano que está dando la cara sin duda por nuestro deporte. Además, no es ningún chispazo, el hombre viene haciendo las cosas muy bien los últimos años y ya es uno de los principales, es uno de los protagonistas de todas las pruebas de ciclismo en el mundo. Qué orgullo, la verdad, Isaac del Toro, el tijuanense, entregando estas cuentas, sobre todo para nuestro deporte, ¿no? Que está siempre ávido de tener buenos resultados. Si usted no ordena otra cosa, vámonos rápidamente a la información. Presentarle este detalle de lo que sucedió en la Catedral de Puebla este domingo. Fue sede de la conmemoración por los 100 años de la Guerra Cristera, donde la Acción Católica Mexicana realizó una celebración eucarística y el arzobispo Víctor Sánchez Espinosa recordó a los mártires de la persecución religiosa.
5: Los saludo con mucho cariño. Y un saludo muy especial a nuestra querida Acción Católica Mexicana. Estamos celebrando los 100 años de la persecución religiosa. Y muchos, muchos ACJMeros o de la Acción Católica fueron mártires en ese tiempo. Qué bueno que estén aquí en este centenario doloroso para la Iglesia en nuestra patria, un pueblo católico. Saludo también con mucho cariño a mis hermanos.
0: Ahí está lo que recuerda el arzobispo Víctor Sánchez Espinosa, esta etapa de nuestro país, donde pues una guerra que se tornó sangrienta entre el gobierno de Plutarco Elías Calles y las milicias de campesinos católicos. Esto estalló por la defensa de la libertad religiosa frente a la aplicación estricta de la ley Calles. Entonces nosotros tenemos siempre estos episodios y que hay que recordarlos para no repetirlos. Sobre todo, esto es la recomendación siempre. Faltan ahora 10 minutos para las 6.
1: Y el secretario de Gobernación, Samuel Aguilar Pala, destacó que los módulos de maquinaria que se entregan al trabajador del campo poblano permiten a productores acceder a equipos sin costo, fortaleciendo así el campo y generando también ahorro en las comunidades.
6: En que en esa asamblea nombremos un comité de 5 personas y que la tesorera sea una mujer. ¿Saben por qué una mujer? El gobernador le apuesta mucho a las mujeres. El gobernador, igual que nuestra presidenta de la República, está convencido que nuestras mujeres nuestras madres, nuestras hijas.

0: hijas, nuestras esposas, tienen más capacidad para ampliar el recurso, para hacerlo más grande, para cuidarlo. Por eso, en las reglas de operación que diseñó Edgar Chumacero, que aquí está, dice que la tesorera debe ser una mujer. Levanten la mano las tesoreras que hoy reciben su cheque. Levántense para que las vean, pues. Aplauso para nuestras tesoreras. Este día, gracias, siéntense. Este día el gobernador entrega 25 proyectos de obra comunitaria por más de 6 millones de pesos que son empleados para eso, para una necesidad que ustedes determinaron en su comunidad. Pero ¿saben cuál? Otro motivo importante es este del programa, el que haya participación comunitaria, el que no perdamos que nuestros pueblos, la gente participe.
1: Pues ahí está la información de esta entrega de apoyos y resaltando también a las mujeres que cada vez se van involucrando más en el campo poblano. Antes pues no era así, ahora ha tenido este fortalecimiento y lo más importante es que cuentan ya con más tecnología, lo cual les hace más fácil su trabajo, disminuye el tiempo de las horas y además les aumenta las ganancias, que eso es importante. Tenemos algunos mensajes de la red que nos hacen llegar al 2222-3829-90, como este que nos piden apoyo, dice, ojalá que puedan encontrarle una familia, un hogar a esta perrita, dice, no lo pueden tener, es una perrita de compañía y está pues muy bien educadita, es muy juguetona. Y aquí nos manda un video que ya le vamos a compartir. Ahí está este video que nos comparte y que nos ayuda a transmitir Alex Denicia. Esta es esta perrita que lleva ahí su correa, va paseando, pero por cuestiones personales pues ya no la pueden tener. Aquí tenemos el número de contacto. Si alguien puede darle hogar, si alguien la puede adoptar, mándenos mensaje. Alguien que tenga el espacio, que tenga los recursos económicos también para atender esta perrita, ojalá que le puedan dar una oportunidad. Aquí tenemos el contacto. Y también nos están mandando mensajes y nos piden, dice, ojalá que puedan enviar a un reportero. Hay paro de labores en Trooper, nos están diciendo ahí por la zona de Danone. En Trooper están los trabajadores en paro y nos dicen que por diversas inconformidades con la empresa vamos a tener más contacto con estos trabajadores más adelante, así que no se lo pierda y mándenos también sus reportes al 2222-3829-90. Ya son 7 minutos y las 6 de la mañana.
2: Y le vamos a indicar que exportaciones mexicanas bajo el T-MEC mantienen arancel cero hacia Estados Unidos, mientras la presidenta Claudia Sheinbaum Pardo sostuvo en Palacio Nacional una reunión con representante comercial Jason Greer para avanzar en la revisión del acuerdo. Usted puede consultar esta y más información a través de www.redciudadana.mx. Le repito, www.redciudadana.mx es parte de la multiplataforma informativa de Cinco Radio y Red Ciudadana para que esté usted informado en tiempo real. Puede vernos durante todo el día a través de transmisiones en vivo con noticias al momento y también nos puede usted estar siguiendo las diferentes plataformas para estar viendo los correspondientes reportajes especiales que le estamos presentando en Facebook, Instagram, TikTok, X, YouTube, en todo nos encuentra como arroba la Red 5 Radio.
3: Y le tenemos este reporte en el reporte nacional, lo que sucedió las últimas horas allá en Chalco, en el Estado de México. 7 personas resultaron lesionadas luego de quedar atrapadas en un juego mecánico durante una feria. Esto ocurrió cuando el juego mecánico tiene una falla en la polea, se quedan atrapados en lo alto de este, tienen que llegar los paramédicos para poder bajarlos y afortunadamente pues lesionados leves y además lo que principalmente presentaron fue crisis nerviosa. Ahí le estamos presentando en nuestras redes sociales todo lo que sucedió con cuando se sube uno a un juego mecánico de estos, pues no sabe uno qué va a pasar y sí, la adrenalina empieza a correr sabroso. Imagínese ahí en lo más alto del juego, ahí está en las imágenes que ya le comparte mi compañero Alex Denicia en nuestras redes sociales, ahí se quedaron atrapados, llegan los paramédicos, tienen que trabajar por fuera del juego mientras este no se puede reanudar en su en su descenso, y pues los que están ahí en los primeros vagones o en los primeros cajones, pues no hay problema, pero los que están hasta allá arriba, sentaditos, esperando divertirse, pues terminaron por angustiarse, porque el juego mecánico de un momento a otro nada más se detuvo, y ahí los dejó en lo alto, y pues muchas jovencitas ahí atrapadas, afortunadamente no pasó a mayores. También decirle que en el Congreso de la Unión avanza, hay un avance legislativo para aprobar la ley contra el feminicidio y hacer una ley general en todo el país, como nos lo había adelantado aquí la diputada en su oportunidad de aquí en Buenos Días. El Congreso de la Unión alista ya el debate de la iniciativa presidencial para expedir una ley general para prevenir, investigar, sancionar y reparar el daño por el delito de feminicidio. Estará ahí Nora Escamilla, precisamente la diputada por Puebla, para saber qué cosa pasa. La propuesta generó un amplio intercambio en redes tras confirmarse que el Senado será la Cámara de Origen. Diversas bancadas expresaron su disposición para dictaminarla en septiembre, subrayando la importancia de garantizar presupuesto para su correcta aplicación. Además, hay una alerta meteorológica por lluvias intensas y calor extremo. El Servicio Meteorológico Nacional emitió avisos por condiciones climáticas extremas en varios estados. En el sureste, Oaxaca y Chiapas se prevén precipitaciones intensas acompañadas de tormentas eléctricas. Actividad, hay un reporte de actividad sísmica al sur del país. El Servicio Sismológico Nacional registró actividad telúrica al sur del territorio nacional, incluyendo un sismo de magnitud 4.2 con epicentro en Tonalá, Chiapas. A pesar de que no se registraron afectaciones, algunos pobladores sí lo registraron. Mientras, en el reporte internacional, hay tensión diplomática y llamados a consultas en Sudamérica. La agenda geopolítica en la región registró momentos de alta tensión tras cruces verbales entre Argentina y Brasil. Vamos a conocer más a detalle qué cosa está pasando aquí en nuestro continente. Y hay declaraciones entre China y Brasil sobre soberanía. En el plano multilateral, el gobierno de China reafirmó su respaldo a la soberanía de Brasil frente a lo que llamaron interferencias externas. Mientras, hay una alerta a nivel internacional por ola de incendios forestales en España, como le estábamos reportando muy temprano, 2:06.
1: Y también agradecemos por los mensajes que nos hacen llegar a través de Facebook en 5 Radio Comunicación Efectiva. Saludamos a Pilar Ruiz, ella manda saludos, excelente semana, igual para ti. Lo mismo para Andrea Torres, para Quetzalcoatl Cuautle, que nunca se pierde el noticiario, muchísimas gracias. También a Juvenilo Martínez, que manda saludos a los cuatro fantásticos. Álvaro de Jesús, como siempre, viendo la transmisión, y él nos manda saludos desde la central de Abastos y nos dice ánimo, ánimo, ánimo. Y Abelardo García también, que tengan un excelente inicio de semana, igual para ustedes. También manda saludos a Abelardo García Méndez de Atlixco. Y mandamos saludos también para Efren Reyes, que también nos están viendo, a Emily, a Pedro Prieto, bonita semana para todos, igual para ti, para Maribel, para Verónica Fernández y Álvaro de Jesús, que también manda un cafecito para despertar tus sueños. Muchísimas gracias, y ustedes también mándenos sus mensajes a la red al 2222-382990 y además en X, ahí en Spaces, también pueden mandar sus mensajes. Si necesitan donadores de sangre, alguna petición, algún saludo o algún reporte, ahí también nos los pueden hacer llegar. Les recordamos que por periodo vacacional, estos viernes no vamos a contar con asesorías jurídicas hasta que regresen a laborar. 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Ya faltan segundos para las 6 de la mañana y nosotros nos vamos a radar.

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1: En Catedral elevaron oraciones por el descanso de un periodista y de un abogado. ¿Cómo le va? Buenos días. Aquí le tenemos la información en Radar. Es el Radar de las 6. Durante la misa en Catedral, el arzobispo Víctor Sánchez Espinosa oró por el descanso del periodista Alejandro Leyva, asesinado en Oaxaca, y del abogado Roger Hernández, titular de Casa del Migrante en Tepeojuma y asesinado en Izúcar de Matamoros.
2: Más de 100 niñas y niños mejoraron su peso, talla y superaron la anemia durante el programa Pequeños Imparables, informó el difunicipal.
3: Mantiene Fundación Únete estudios preventivos de Papanicolaou y detección de cáncer, además de canalizar a pacientes a hospitales en Nueva Jersey, sin ningún costo.
1: La Casa de Representación por Amor a Puebla en Nueva Jersey, con el IPAM, Instituto Poblano de Ayuda al Migrante, y Fundación Únete, superan 700 atenciones para la detección oportuna de 5 casos de cáncer.
2: La diputada Angélica Alvarado Juárez pidió a los ediles en la zona de la México-Puebla bloquear los caminos clandestinos usados por los delincuentes para cometer delitos.
3: Agua de Puebla confirmó la renovación de la red hidráulica en el centro histórico, con un avance del 80% e inversión del 9.7 millones de pesos para 840 metros de tubería modernizados.
1: El sistema estatal DIF realizó jornadas extraordinarias de entrega de apoyo alimentarios en la capital poblana. Distribuyó 12.872 despensas a favor de 3.218 personas.
2: Atletas poblanos destacaron en el Paralympics Grand Prix en Tlaxcala 2026, donde Alexander Romero, Sofía Guadalupe Martínez y Geraldine Sánchez lograron sendas medallas.
3: El Llantatón 2026 recolectó 20 toneladas de llantas, equivalentes a 30 toneladas de residuos recuperados, informó la secretaria de Medio Ambiente, Desarrollo Sustentable y Ordenamiento Territorial.
1: En la zona metropolitana de Puebla se generan diariamente 2.316 toneladas de residuos, precisó María de los Ángeles en el Flextival 2026.
2: Un niño de 6 años resultó gravemente herido y 3 adultos más lesionados tras un accidente en el cruce de Revolución y Pino Suárez en Tepetitla, Tlaxcala, donde un automóvil impactó una motoneta y otros vehículos. El conductor fue asegurado por las autoridades.
3: Y se confirma el reporte de la red. Hay 3 detenidos por realizar detonaciones a elementos de la policía estatal. Hubo una persecución y esta terminó hasta la 20 Oriente, casi esquina con la 3 Norte, donde fueron capturados esos 3 sujetos que están siendo remitidos ante las autoridades.
1: En el reporte nacional e internacional hay avance legislativo prioritario para la ley contra el feminicidio. Se podría aprobar en las próximas horas. Alerta meteorológica por lluvias intensas y calor extremo. Las lluvias se esperan para Oaxaca y Chiapas, tómelo en cuenta. Hay actividad sísmica en las últimas horas registrada al sur del país, con epicentro en Tonalá, Chiapas. Se sintió un sismo magnitud 4.2. En las notas internacionales hay tensión diplomática y llamados a consultas en Sudamérica entre Argentina y Brasil. A esta última nación le apoyaría China. Alerta por ola de incendios forestales en España. 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Sigamos aquí en Buenos Días, el noticiario de la gente, y en la multiplataforma informativa de 5 Radio Comunicación Efectiva. Todo lo encuentras en Red Ciudadana. En la operación digital, Guillermo Báez. En la operación de redes sociales, Alex Denicia. Esta mañana te informamos
2: Nayera Aguilar,
3: Odilon Larios
1: y Rafael Tellez Morales. Buenos días.
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1: Son las 6:04, momento de escuchar la voz del INE.
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Y continuamos aquí en Buenos Días, el noticiero de la gente. Ya se realiza el relevo en la operación digital. Gracias a Guillermo Báez. Memo, que sea buen descanso. Y ya está Freddy Rojas con esta información y esta música fresca para arrancar la semana. Estos se llamaban Aja. Ay, ya cómo le pones a un grupo Aja, ¿no? Bueno, allá tú y tu gusto. Y hablando de grupos, qué buen cierre hubo allá en Atlixco con su feria, ¿eh? Y mi compañera Nayeli Martínez estuvo pendiente de esto y nos tuvo el reporte de Molotov, y fue la que cerró. Ves que todo el fin de semana estuvieron preguntando quién va a cerrar, porque hubo confusión, hubo presentaciones aquí en Puebla de otros artistas y muchas personas pues se habían confundido y decían que allá iba a estar Cristian Castro. No, Cristian Castro estuvo en el GNP también con mucho éxito, ¿eh? Las vimos ahí en las redes sociales a todas las que acudieron contentas y felices de estar cantando ahí, pero con mucho ánimo las de Cristian. Sin embargo, en Atlixco las que cantaron también con mucho ánimo fueron las de Molotov, y vamos a escuchar poquito y una probadita de este gran cierre de feria que tuvo Atlixco el fin de semana. De por sí le va muy bien siempre a Atlixco los fines de semana, pero imagínese si todavía estaba de feria. Y esto es lo que se escuchaba con la banda Molotov.

0: están, ¿eh? O sea, ya se ven ahí veteranos y todo, pero no cansados, y se les ve muy contentos con su presentación. Y Atlixco, mira nomás, a reventar, qué bárbaros. Qué bueno, y qué bueno que los que pudieron acudir disfrutaron de esta presentación y disfrutaron de toda esta feria, que en la semana nos tuvo siempre el reporte de buena organización, de buena presentación de los artistas. No se diga Yuri, cómo estuvo. Y ahora pues este gran cierre con Molotov es una garantía siempre, esta banda mexicana. En los reportes de usted, los reportes de la red, nos dicen buenos días. El viernes amanecimos con un nuevo tope en Boulevard Vicente Suárez, a un par de metros de llegar al semáforo que está enfrente de la escuela ecuestre. La noticia es que no hay señal que exista este tope en ambos sentidos, es decir, lo fueron a instalar, pero no lo pintaron. Tiene usted mucha razón, cuando se estrena el tope, pues agradece donde hace falta, ¿no? Si hace falta, pues ya ni modo, hay que echarnos el tope. Sin embargo, pues por favor, a los que promueven esto de poner el tope, pues también hay que pintarlo y preferentemente de amarillo, pues para que se pueda ver. Esto está ocurriendo a la altura de la escuela ecuestre que existe allá por el Boulevard Cadete Vicente Suárez. Usted nos mandó este breve video, pero suficiente para que se pueda ver ahí el tope, porque usted pasó despacito, pero tiene razón, los que no, los que van mandados se lo vuelan, y llama la atención que es justo a unos metros donde está el semáforo, y el semáforo está funcionando. Ahora sí que en ese cruce, porque hay cruce peatonal, hay que decirlo, en ese cruce necesitaron, además del semáforo, el tope. ¿Por qué cree? Pues porque no se detenían, y por eso es que nos ponen el tope. Pues ahora sí que si no hay otra, ya ni modo, ya lo tenemos. Sin embargo, pues mire, ahí está, ahora sí le estamos compartiendo la imagen. Ahí viene el tope, el semáforo que está en verde, y el señor sube el tope y dice, ¿qué hubo? Ni siquiera lo vimos, porque usted iba a buena velocidad, hasta pudo grabar, pero alguien que no, ahí está recogiendo las cosas después de que se le azote el coche. Tenga usted mucho cuidado, esto ocurre en el Boulevard Cadete Vicente Suárez. Buenos días, espero puedan pasar mi reporte. Yo busco empleo, soy ex trabajador del área textil, conozco el área de hilatura, ahí les dejo mi número, ojalá se pueda. A ver si hay una vacante en el área textil. Este hombre está buscando trabajo, 2462-5806-65. Gracias, no, gracias a ti y por reportarte aquí en Buenos Días en Noticiario de la Gente. Son las 6 de la mañana con 10 minutos.
1: Y nos están haciendo llegar más fotografías de este paro de labores allá en Trooper. Nos dice que es por es paro de unidades en la empresa de Trooper por falta de pago de viáticos y por bonos. Ya desde antes de las 6 de la mañana nos estaban reportando este paro. Más adelante vamos a platicar con los trabajadores, pero es por falta de pago de viáticos y pago de bonos. Por eso se están manifestando y están haciendo paro de labores. Y en otra información, nos están mandando fotografías y también videos de cómo está la autopista. Nos dice, en ambos sentidos solamente están funcionando dos casetas de ida y dos de venida, allá en la caseta de Amozoc, donde están reportando tráfico intenso. Para los que están viendo nuestras redes sociales, y si no, métanse, estamos en Facebook, 5 Radio Comunicación Efectiva, cómo está el tráfico intenso. Recuerden que estamos en temporada vacacional y nos dicen que solo funcionan dos casetas de ida y dos de venida ahí en Amozoc. Y tenemos más de La Voz de Usted, vamos a escuchar.
2: Hay muchísima basura en las colonias. Hay mucha basura en las calles, pero no hay ninguna campaña de limpieza y parece ser que este municipio de Puebla...
1: Si hiciera una campaña de limpieza, puede haber alguna campaña de limpieza, pero también lo que debe de haber es entre los vecinos, ¿no? Como se decía antes, el limpiar tu calle, el no sacar la basura cuando no toque, estar muy atentos a eso. Y sí, pues eso también depende de todos, ¿no? No necesariamente una campaña, sino de todos que pongamos un poquito de nuestra parte.
0: Nomás con
1: esto
0: que acabas de mencionar, no tirar basura, o sea, ya sabemos que pues no, la vía pública no es un basurero. Exacto. No tirarla, si vas en el coche, lo guardas a un ladito y cuando llegas ya a la casa, lo bajas y lo echas al bote. Y si no te toca, si hay unas colonias que el camión pasa martes, jueves y sábados, y otros, ya nos la sabemos, lunes, miércoles y viernes, si sabes que ese día no va a pasar, no saques la bolsa de basura. Lo más seguro es que al mediodía que regreses, si la sacaste en la mañana,
1: ya la
0: encuentres toda regada en la calle. Y esa ya no la va a levantar nadie. Lo peor es que se va a empezar con el aire y el agua, va a terminar en las alcantarillas y luego ahí vienen las inundaciones.
1: Exacto, como ha ocurrido, y ven cómo ha estado la zona del Puente Negro y otros, y cuánta basura han sacado, sillones, refrigeradores y todo lo que tú puedas imaginar, ahí lo van a arrojar. Tenemos también más de La Voz de Usted.
3: Los señores de tránsito no están, pero si duros, si dirían por ahí, pobres perritos, los animalitos no tienen la culpa, como los apodan a los de tránsito. De verdad son perros, como dirían por ahí, están duros, no pueden ver placas foráneas porque luego van y los detienen.
1: Siga mandando sus mensajes al 2222-382990 y allí en la zona de Amozoc le recordamos que hay tráfico intenso. Son 6:13.
0: 6:13. 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
4: Y son 6:14 y le vamos a dar a conocer más información de esto, que es un reporte oportuno de la red. La red nos estaba indicando que al filo de la 1:00 a.m. hubo una persecución ahí en la 20 Oriente, en la 20 Oriente entre la 3 Norte y el 5 de Mayo. Ahí es donde habría dado una persecución entre los tripulantes de una camioneta gris, Volkswagen Amarok, doble cabina de color gris, pick-up, en donde se escuchaban detonaciones de arma de fuego. Esto, por supuesto, despertó a los vecinos, quienes salieron a ver lo que ocurría. Son miembros de la red y nos estaban indicando, pues esto, una fuerte presencia policial, y ahí en el lugar nos decían, detuvieron a tres, y llama la atención que la camioneta fue dejada ahí en ese sitio. La camioneta, nos mandan ahí el video y se observan las detonaciones que presentan los impactos de los proyectiles de arma de fuego en esta camioneta de color gris Amarok de la Volkswagen. Tres detenidos, se confirma por fuentes policiales que hay tres detenidos que en este momento están siendo puestos ante el Ministerio Público. Se les señala de haber sido sospechosos. Les marcaron el alto los policías, en lugar de detenerse empezaron a huir y abrieron fuego contra los uniformados, por eso empezó la persecución que terminó con su detención. No se ha indicado si se encontraron armas de fuego en poder de los detenidos ni sus identidades, para saber si se le relaciona con algunos otros hechos delictivos. Pero como siempre, se confirma el reporte de la red, que siempre, pero siempre informa antes de que sea noticia. También durante las últimas horas, la noche del domingo y madrugada de hoy lunes, allá en Chilchotla, este municipio que se encuentra en la zona limítrofe con Perote, Veracruz, pues se dio un hecho de un levantón, una privación de la libertad de un hombre llamado José David, de 43 años de edad. Se lo llevaron en su propio vehículo. De inmediato se dio parte a las autoridades y la propia familia, amigos y vecinos empezaron a buscarlo luego de que se supo que había sido sustraído y privado de la libertad. Primero encontraron en una de las carreteras abandonado su vehículo, siguieron buscando, lamentablemente más adelante lo encontraron a él sin vida con impactos de arma de fuego. José David, de 43 años de edad, primero fue levantado por un grupo armado y luego encontrado sin vida. Las investigaciones están a cargo de la Coordinación General Especializada en Investigación de Homicidios Dolosos. Son 6:17 minutos.
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1: Buenos días a los cuatro fantásticos y al noticiario de la gente. Muy buenos días, soy Mauricio Nava y arrancamos la semana con un clima bastante movido en Puebla. Aunque el día comienza con un ambiente fresco, no guarden el paraguas porque la lluvia volverá a ser protagonista. Durante esta mañana tendremos cielo parcialmente nublado con algunos periodos de sol, pero conforme avance el día aumentará la nubosidad. Para Puebla se pronostican lluvias fuertes, principalmente en el suroeste del estado, acompañadas de actividad eléctrica y, de forma aislada, posible caída de granizo. Las temperaturas serán agradables al amanecer, con una mínima cercana a los 13 o 14 grados en la capital. Ya por la tarde, el termómetro alcanzará una máxima de entre 24 y 26 grados, aunque en el norte y suroeste del estado podrían registrarse temperaturas cercanas a los 35 grados. Además, el viento soplará con rachas de 30 a 50 kilómetros por hora. Así que si ves árboles moviéndose más de lo normal o sientes un poco más de aire al salir de la casa, ya sabes por qué. Si tienes actividades al aire libre, procura llevar un impermeable o paraguas porque las lluvias podrían sorprenderte más adelante. En resumen, una mañana fresca, tarde templada, lluvias fuertes previstas para Puebla y viento con algunas rachas importantes. Así que sal preparado para cualquier cambio de clima. Yo soy Mauricio Nava y les deseo un excelente inicio de semana. Un abrazo a los cuatro fantásticos y a toda la red ciudadana.

0: Y son ya las 6:20 a.m. Gracias a mi compañero Mau por este reporte del clima. Sí, hay que estar ya bien atentos porque ya prácticamente tenemos de todo, ¿eh? Un momento mucho calor, en otro momento mucho frío, para rematar algunas lloviznas. Son las 6:21. En la misa de catedral se pidió por el descanso de los últimos fallecidos. Y esta semana, ¿a quién se mencionó? Azul Hernández, ¿cómo te va? Muy buenos días.
1: ¿Qué tal, Rafa? Muy buenos días a ti, al equipo y al auditorio. Pues durante la misa dominical celebrada en la Catedral de Puebla el día de ayer, el señor arzobispo Monseñor Víctor Sánchez Espinosa pidió a los fieles unirse en oración por el descanso eterno del periodista Alejandro Leiva Aguilar. Hay que recordar que él fue asesinado recientemente en Oaxaca, además del abogado Roger Hernández Flores, quien fue titular de la Casa del Migrante de Tepeojuma, quien también fue privado de la libertad y de la vida en Izúcar de Matamoros. Vamos a escuchar a continuación parte de lo que Monseñor Víctor Sánchez Espinosa mencionó durante la misa dominical del día de ayer.
2: Difuntos, te pedimos por Alejandro Leiva Aguilar, otro periodista asesinado, por Roger Hernández Flores, por Marta Sánchez Pliego, alma, que ha llamado en estos días a tu presencia, por Marcelino Pinzón Flores e Hilario Pinzón Flores.
1: Y bueno, hay que recordar que el prelado expresó sus condolencias a familiares, también amigos y compañeros de ambas víctimas, al tiempo que llamó a la comunidad católica a pedir por la paz y el cese de la violencia que continúa cobrando vidas en distintas regiones de nuestro país. Hay que recordar que el caso del periodista Alejandro Leiva, las autoridades de Oaxaca informaron que él fue víctima de un ataque directo cuando se encontraba en un establecimiento de comida en San Pablo, Etla. El comunicador tenía 60 años, era bien reconocido por sus columnas de opinión y análisis político, particularmente por sus críticas al gobierno estatal. Y bueno, la Fiscalía General de la República anunció que pues tendrá que realizar las investigaciones correspondientes para dar con los responsables. Organizaciones también defensoras de la libertad de expresión han señalado que con este homicidio suman 7 periodistas asesinados en México durante este año, lo que mantiene, por supuesto, la preocupación por las condiciones de seguridad para el ejercicio periodístico y también el alto índice de impunidad en este tipo de delitos. Rafa, esta es la información.
0: Y muy completa, muchas gracias, Azul. Al rato, ¿a qué hora te escuchamos?
1: Me pueden escuchar a partir de las 10:00 a.m. hasta mediodía a través de @la_red5radio en Facebook, X, YouTube y del 11:20 de amplitud modulada. Tenemos también todos sus reportes de la red, información local, nacional e internacional.
0: Exactamente, a partir de las 10 escuchamos a Azul Hernández. Muchas gracias y buenos días.
1: Gracias, Rafa, buen día.
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3: 6:25 a.m. y nos siguen llegando más mensajes de este paro de labores allá en Trooper. Nos dice, hay bloqueo de parte de la transportadora Arrenda. Es la transportadora Arrenda la que tiene este paro de labores y que le trabajan a Trooper. Están bloqueando la entrada. Dice, ya no dejaron salir a las unidades a ruta. Y ahí nos comparten la fotografía que estamos viendo en estos momentos. Así que en un momento esperemos entablar comunicación con los trabajadores. Algunos no pueden, obviamente, por miedo, porque ahí están algunas autoridades de la empresa, pero esto es lo que está sucediendo en estos momentos allá en Trooper. Son 6:25 y vamos a platicar también de este programa de los pequeños imparables, que gracias a estos programas de desayunos se ha logrado mejorar el tema del peso y de la talla de algunos niños que presentaban anemia. ¿Y esto en dónde fue, Antonio? Buenos días, ¿cómo estás?
4: Hola, Naye, te saludo con muchísimo gusto al equipo y a todo el auditorio. Pues, como parte de las líneas de acción del gobierno municipal con el objetivo de combatir la desnutrición y el hambre aquí en Puebla capital, pues llegó a su fin este programa llamado Pequeños Imparables, que fue impulsado durante un año por la presidenta del patronato del sistema municipal DIF, quien es María Liz Budip, esto en la inspectoría de San Miguel Espejo. Al respecto, Jesús Cortés, quien es director general del DIF por la capital, informó que con estas acciones, más de 100 niñas y niños lograron alcanzar un peso y talla adecuados, además de superar la anemia. Escuchemos lo que dijo al respecto Jesús Cortés.
5: Durante el desarrollo de esta estrategia, participaron un total de 212 niñas y niños, de los cuales 118 han sido regulados, beneficiando así a 109 familias de aquí de San Miguel Espejo. Se otorgaron 36,000 dosis de complemento alimenticio y 884 apoyos alimentarios directos a cada familia. No hay duda de que el programa de Pequeños Imparables del DIF Puebla Capital, que puso en marcha nuestra presidenta del patronato, la señora Marilis Budip, aquí en San Miguel Espejo, ha sido todo un éxito.
6: Y pesaba 5 o 6 kilos, estaba, subía, bajaba, no podía subir de peso. Iba a lograr su peso, dándole su suplemento y su vitamina. Hace aproximadamente 4 meses le detectaron que ya estaba en amarillo y aproximadamente ahorita ya está en verde, mi hijo. Muchas gracias a la presidenta y a Pepe Chedraui, porque gracias a ellos los niños están sanos y tienen un alimento en su vida.
4: Ahí también escuchábamos a quien es Erika de Jesús García, una de las madres de los pequeños beneficiados. Este programa benefició a niñas y niños de entre 6 meses y 5 años de edad con diagnóstico de desnutrición leve, moderado o incluso severo. Y como parte de la estrategia, pues cada menor fue valorado mediante la toma de peso y talla, además de una prueba para medir los niveles de hemoglobina en la sangre. Esto con el propósito de detectar si padecían anemia. Y aquellos que presentaban esta anemia, se les entregó un complemento alimenticio, pues con los nutrientes y vitaminas necesarios para mejorar su estado de salud. Naye.
3: Pues bien por estos pequeños y también por sus familias, la verdad es que ayuda bastante y se ven los resultados, ¿no? A un año de este programa que se implementó, se ve la diferencia de estos pequeños que sabemos que en muchas comunidades desafortunadamente van sin desayunar porque no hay los recursos económicos y pues los niños se la pasan durmiendo porque obviamente no tienen sus nutrientes, no tienen vitaminas, no tienen la energía, no aprenden de la misma manera, pero con esto la verdad es que hace la diferencia y se agradece a futuro y sobre todo que empiecen desde estos niños tan pequeñitos, que es cuando apenas están en desarrollo. Estamos hablando de niños y niñas de 5 años de edad aproximadamente y que tenían este diagnóstico de desnutrición leve, moderada o severa y que hoy vemos estos resultados y que nos da mucha alegría por ellos y también por sus papás, Antonio.
4: Sí, pues justamente escuchamos el comentario de la madre de uno de los beneficiarios. El pequeño pesaba entre 5 y 6 kilos. Y pues a partir del suplemento y las vitaminas que le entregaron, pues pudo mejorar su peso, también pudo mejorar la anemia. Y es que este programa, Naye, también incluyó pláticas de nutrición, atención dental, además de la entrega de despensas. Así que, pues, ahora llegó a su fin este programa de Pequeños Imparables, pero seguramente se llevará a cabo en otro lugar de la capital poblana. En esta ocasión fue en la Inspectoría de San Miguel de Espejo, pero seguramente llegará a otro rincón de la ciudad, Naye.
3: Antonio, ¿a qué hora te podemos escuchar en Red Ciudadana?
4: El día de hoy, como todos los días, de lunes a viernes, de 1 a 2 de la tarde, en Minuto Cero, a través de la HR 1090 de AM, también de Red Ciudadana, que es el 1120 de AM, toda la información deportiva, así que con muchísimo gusto los esperamos al rato, Naye.
3: Antonio, muchas gracias, buenos días.
4: Buenos días.
3: Ya son 6:30 a.m, que no se les haga tarde.
0: Y le vamos a dar a conocer más información, pero antes nos dice la red, excelente día para el mejor equipo de noticias de Puebla y del mundo. Saludos desde la Mixteca, que donde sí hace mucho calor, nos está diciendo la familia Martínez Michaca. Saludos para la familia Herrera López, en especial para mi tío Paco y el gato, nos dice la familia Martínez Michaca. Y también nos dice el buen amigo Claudio, buen día, dice un anuncio, porfa, rento carro para plataforma Didi, renta carro para plataforma Didi a conductor que cuente con sus papeles en regla. Información al 22 11 18 27 58, lo repito, renta auto para plataforma de Didi, conductor debe contar con todos sus papeles en regla y puede pedir información al 22 11 18 27 58. En más información, mantiene Fundación Únete estudios preventivos de Papanicolaou y detección de cáncer, además de canalizar a pacientes a hospitales en Nueva Jersey, allá en la Unión Americana, y sin ningún costo. Vamos a escuchar.
7: Y agradezco al gobierno de Puebla porque a través de una colaboración con el IPAM hemos podido firmar una alianza en donde podemos beneficiar al migrante poblano con atención médica gratuita para cuidar el bienestar y la salud de nuestros migrantes. La mayoría de las personas que habitan en el exterior se enfrentan diversas barreras sociales que dificulta el acceso oportuno a la medicina. Por lo tanto, muchas enfermedades que pudieran haber sido prevenibles o diagnosticadas a tiempo, lamentablemente se diagnostican en una etapa ya tardía.
0: Es por ello. Pues ahí está, esto es muy importante, ese trabajo que realiza la Fundación Únete, donde pues dan este tipo de servicios a las mujeres para la detección oportuna de cáncer y Papanicolaou, y sobre todo este apoyo para canalizar a los pacientes allá en la Unión Americana. 6:33.
8: En este mismo sentido, la Casa de Representación por Amor a Puebla en Nueva Jersey, con el IPAM, este Instituto Poblano de Ayuda al Migrante, y la Fundación Únete, que acabamos de escuchar a su representante, superan 700 atenciones y revisiones. Esto ha permitido la detección oportuna de 5 casos de cáncer, mismos que ya están en tratamiento y que son parte de los resultados, pues, de esta sinergia que tienen para trabajar todas estas asociaciones en conjunto a favor de todos nuestros paisanos allá en la Unión Americana. Faltan ahora 7:27. 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
3: 6:34 y precaución en el periférico, nos dicen que está ahí suelta una llanta, tengan mucho cuidado, no vaya a haber un choque.
9: Buenos días, equipo de López Díaz, nomás para reportar aquí en periférico con la Federal Atlixco, sobre periférico, en carriles de alta hay una llanta de camión que circule con mucha precaución, circulando hacia Valsequillo, mucha precaución.
3: Minutos, hay mucha precaución y nos vamos con Jesús Lemus porque hay un llamado de la diputada Angélica Alvarado para los ediles de la zona de la México Puebla. ¿Qué les está pidiendo, Jesús? Buenos días.
10: ¿Qué tal, Nayeli? ¿Cómo estás? Muy buenos días. Buenos días al equipo, buenos días al auditorio. La propia diputada del Partido del Trabajo, Angélica Alvarado Juárez, hace este llamado muy concretamente a los alcaldes que se encuentran en estas regiones de la autopista México-Puebla, a que puedan reforzar los operativos de seguridad en los municipios, en las zonas en donde puede catalogarse que hay caminos clandestinos. ¿Cuál es el argumento, el llamado concretamente? porque estos espacios sirven para que los delincuentes puedan, valga la redundancia, obviamente cometer sus fechorías luego de que cometen asaltos, robos y lamentablemente algunos escenarios de privación de la vida, y ocupan estos espacios, esas terracerías, estos caminos para poderse dar a la fuga. Por lo tanto, recuerda la propia alcaldesa, a ver, los civiles son los primeros respondientes, por lo tanto, no se tienen que quedar con los brazos cruzados. Escuchemos.
11: Autoridades que en algún momento pudieran, pues de alguna manera, no atender cuestiones. Volvemos al 115. O sea, dentro de las facultades también está con los alcaldes a que no le echen la bolita, pues, a las autoridades ni estatales ni federales, cuando estamos viendo que dentro de la política pública que está manejando actualmente el gobierno del estado, pues ha servido para disminuir los índices que en algún momento pudieran generar alguna cuestión de negatividad, y sobre todo, pues, la presencia en las carreteras con todos los operativos que se hacen. Sobre todo a mí me consta que los operativos durante esta temporada de vacaciones.
10: Pues hay parte de los comentarios que es de la propia Angélica Alvarado Juárez, quien confió que los alcaldes que están en esta zona de la autopista México-Puebla no tienen a saco roto el llamado que acaba de hacer, tomando en cuenta que ya lo decía incluso en el audio, nos encontramos en este periodo vacacional. Nayeli.
3: Exactamente, pues ahí está el llamado, y sobre todo muy importante, ¿no? En estas zonas donde pues se han reportado diferentes delitos, buena la propuesta que se está realizando, ojalá que se tome en cuenta y que se pueda hacer algo para disminuir esto, ¿no, Jesús?
10: Sí, incluso no solamente en el tramo de la autopista México-Puebla, sino también hay que irnos del otro lado, como si nos fuéramos a Veracruz, en lo que es la Puebla-Orizaba, donde principalmente a través de videos que se divulgan en redes sociales se puede apreciar cómo sujetos salen de los caminos de terracería, del tema de los campos, para poder delinquir, porque también hay que mencionar, hay algunos tramos concretamente en donde se genera tráfico sobre las autopistas, insisto, Puebla-Orizaba, México-Puebla, y es ahí en donde estos delincuentes aprovechan esos tiempos muertos para poder acechar a sus víctimas y arrebatarlos de sus propiedades, en este caso dinero en efectivo, incluso hasta de los vehículos o de mercancía que llevan algunas unidades de carga. Nayeli.
3: Jesús, ¿a qué hora te escuchamos en Red Ciudadana?
10: Por favor, hoy tenemos una cita en punto de las 6:00 p.m. a través de este proyecto multiplataforma de 5 Radio Comunicación Efectiva en X, YouTube y Facebook, y por supuesto también por el 1120 de amplitud modulada.
3: Jesús, muchas gracias, buenos días.
10: Gracias, buenos días.
3: 6:38.
0: Exacto, son 6:38, 22 minutos y las 7 de la mañana, que no se te haga tarde. 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
12: 6:39 todavía, y le vamos a dar a conocer que Agua de Puebla confirmó la renovación de la red hídrica del Centro Histórico con un avance del 80% e inversión de 9.7 millones de pesos para 840 metros de tubería modernizada. Agua de Puebla para todos informó esta renovación y modernización de la red hídrica que registra este avance que ya hemos mencionado. La intervención contempla inversión de 9.7 millones de pesos destinada a la sustitución e instalación de 840 metros de tubería en el primer cuadro de la ciudad con objetivo de mejorar la presión, continuidad y calidad del suministro de agua potable. Los trabajos se desarrollan sobre la calle 2 Norte, entre la 14 y la 24 Oriente, donde se reemplaza la línea principal de conducción que abastece al centro histórico. Esta modernización beneficiará de manera directa a 8,870 habitantes y establecimientos comerciales, reduciendo fugas recurrentes y reforzando la infraestructura hídrica en esa zona. Actualmente las labores se concentran en las instalaciones de nuevas tuberías, conexión de válvulas y tomas domiciliarias. Una vez concluidas estas etapas, se procederá al reencarpetamiento de la vialidad. La obra está programada para finalizar el 31 de agosto. 6:41.
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0: Y aquí en el reporte vial, gracias a usted, nos enteramos que hay un árbol caído. Vamos a escuchar dónde está caído para que tenga precaución. Vamos a escuchar y a ver lo que sucede.
15: Buenos días, equipo. Buenos días, buenos días. Nada más para reportar que se cayó un árbol aquí en el crucero de Zabaleta y Forjadores. Para que circulen con precaución. Buen día.
0: Es Zabaleta y Forjadores. Lo que se nota ahí es sobre Forjadores a la altura de Zabaleta. Es una avenida que recién repararon y que los vehículos circulan a gran velocidad. Se van a encontrar ahí, y tómenlo en cuenta, en el carril de baja, en un árbol que se cayó y que obstruye la circulación por completo en ese carril. Entonces no vaya usted descuidado y luego de dar la vuelta por el Puente de México pisándole como acostumbra, no es cierto, usted maneja bien, yo digo otros que pisan ahí en la velocidad, y se va a encontrar con que el carril está obstruido porque se cayó ahí el pedacito de árbol, no pedacito, se cayó una buena parte y puede provocar un accidente. Gracias a usted por su reporte oportuno. Faltan 18 en las 6.
3: Y también en estos momentos se está registrando el paro de unidades en la empresa Trooper, ubicada sobre la lateral de Periférico en Cuautlancingo. Esto es por la falta de pago y de viáticos y de bonos. Están afuera y ahí las unidades de esta empresa. Y también cuidado con esta llanta que está sobre Periférico.
9: Días, equipo de López Díaz. Nomás para reportar aquí en Periférico, con la Federal Aclisco sobre Periférico, en carriles de alta hay una llanta de camión que circule con mucha precaución, circulando hacia Valsequillo, mucha precaución.
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18: Hoy en comportamiento humano en quinto medio. Hay estudios científicos recientes que hablan sobre la precisión que le ocurre a nuestro cerebro cuando escuchamos la música de nuestra adolescencia. Y va mucho más allá de una simple nostalgia. Esto responde a una tormenta perfecta de maduración cerebral y construcción de la identidad. La ciencia la llama el pico de reminiscencia musical, el fenómeno por el cual la música escuchada entre los 12 y los 22 años se graba con mayor profundidad en la memoria, más que en cualquier otra etapa. Y es que durante la adolescencia, el sistema límbico, el centro emocional y el sistema de recompensa están sobreactivados debido a cambios hormonales de la pubertad. La música desencadena descargas masivas de dopamina, marcando esas canciones como estímulos de alta prioridad. El cerebro adolescente está remodelando sus redes neuronales y las experiencias emocionales intensas, como escuchar tu disco favorito a los 16 años, quedan esculpidos en el cerebro como una huella física y duradera. En la adolescencia definimos quiénes somos y pertenecemos a grupos sociales y experimentamos primeras veces, primer amor, la autonomía, y la música actúa como una banda sonora de la identidad. ¿Qué ocurre cuando lo escuchamos años o décadas después? Les explico en la segunda parte.
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10: Hoy celebramos a Santa María de la Pasión. María Gracia Taralo, su nombre en el siglo, nació en Vara, Italia. Al finalizar sus estudios, aprendió el oficio de costurera para colaborar con sus padres en la manutención familiar. Sin precisarse fecha, se hizo terciaria franciscana. Por obediencia contrajo nupcias, pero su marido murió sin haberse consumado el matrimonio. En 1891 ingresó en el convento de las monjas crucificadas adoratrices de la Eucaristía y al profesar adoptó el nombre de Sor María de la Pasión. Según relató la abadesa de su claustro, en su vida religiosa cumplió con admirable exactitud todos sus deberes religiosos, distinguiéndose entre sus compañeras especialmente en las virtudes de la santa obediencia y humildad. No llamaba nada la atención hermana ejemplar, humilde y obediente.

0: alma de oración y adoradora del Santísimo Sacramento. Desempeñó los oficios que le fueron asignados con humildad y destreza. Sus virtudes favorecieron que fuera designada maestra de novicias. Siempre expresaba: "Me llamo Sor María de la Pasión y debo asemejarme al Maestro". Durante los últimos días de su vida, vivió sin otro alimento que la Sagrada Comunión, fenómeno místico denominado abstinencia o inedia. Murió en San Giorgio de Cremano y fue beatificada en el 2006 por el Papa Benedicto XVI.
1: Un día como hoy en la historia. 27 de julio es el 288º día del año en el calendario, el 208-209 para años bisiestos. Quedan 157 días para finalizar el año. 1768, el médico británico William Heverden realiza en el Royal College of Physicians la descripción clásica de la angina de pecho. Para 1921, los científicos Frederick Grant Banting y Charles Best logran aislar la hormona insulina que segrega el páncreas. En 1940, Bugs Bunny hace su debut oficial en la película Wild Hair. Es 1953, Estados Unidos, Corea del Norte y China firman un armisticio que termina con la Guerra de Corea. Corea del Sur solo queda como miembro observante al negarse a firmar el armisticio. 1996, atentado terrorista en los Juegos Olímpicos de Atlanta, con saldo de un muerto y 111 heridos. En 2012 se realiza la apertura de los Juegos Olímpicos de Londres. Un día como hoy en la historia nace en 1824 Alejandro Dumas, escritor francés, autor de La Dama de las Camelias. Para 1910 nace Lupita Tovar, actriz mexicana, famosa por interpretar Santa, la primera película sonora mexicana.
2: ¿Con quién hablabas?
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1: La actriz cómica y cantante estadounidense Maya Rudolph nació en 1972. Un día como hoy en la historia fallece Bob Hope, actor estadounidense, y el empresario mexicano de ascendencia siria judía y uno de los más ricos de México, Isaac Saba Raful. Hoy es Día del Recuerdo, del Día de los Mártires y Soldados Heridos, o Día de Inválidos y Mártires de la Guerra de Vietnam. En algunas partes del mundo se celebra el Día del Silbido, Whistle Day. Un día como hoy en la historia, 27 de julio.

0: Y continuando con la información, para reportarle que el sistema estatal DIF realizó jornadas extraordinarias para entrega de apoyos alimentarios en la capital poblana. Se distribuyeron 12.872 despensas a 3.218 personas beneficiarias. Es un programa que se está llevando en todo el estado, pero en especial la reforzó aquí en Puebla capital. En algunas colonias se llega con este programa alimentario del gobierno del estado para poder entregar a las familias que más lo necesitan, la despensa que apoya también a una alimentación sana de todos sus integrantes. Faltan ahora 5 minutos para las 7.
1: Y tenemos más de sus reportes. Nos están reportando que dicen rentan vehículo para aplicación Didi, requisitos, experiencia, documentos en regla, tener un lugar para resguardar el vehículo, y pueden pedir informes al 2221-320349. Y también tenemos este mensaje.
2: ¿Qué tal, equipo? Muy buenos días, nuevamente aquí saludándolos. Es cierto que la gente no tiene cuidado con sus basuras, no tiene cuidado con sus animalitos, pero también es cierto que aquí nuestro gobierno no nos ha apoyado para nada en eliminar esas estancaciones de agua, por llamarle así, esas inundaciones donde siempre están y no se ha hecho absolutamente nada. Pues nada más para que nos apoyen y que les avisen y nos echen una manita con todo eso. Gracias.
1: Gracias a usted por su mensaje. Y ahora nos vamos con Roberto Cetina con información de Tlaxcala, información deportiva. ¿Cómo estás, Cetina? Buenos días.
3: Muy buenos días, un afectuoso saludo para ti y para todos nuestros amigos del auditorio en esta fresca mañanita. Informarle al respecto de lo que fue esta jornada intensa del 21 al 24 de julio, de lo que tiene que ver con este torneo Grand Prix 2026 del WPA, en donde pues prácticamente Puebla y Tlaxcala se confirman como estados triunfadores en lo que tiene que ver con las actividades paralímpicas que se realizaron la semana pasada en Tlaxcala. Informarte que en este caso, bueno, pues concluyó con éxito la jornada, la realización de este WPA Grand Prix 2026, evento que por cierto reunió destacados para atletas de diversos países y que fortaleció el posicionamiento de la entidad también de Puebla como una sede confiable, en el caso de Tlaxcala, Pisaco, para la organización de las competencias internacionales de alto nivel, gracias a la infraestructura deportiva que se tiene, la capacidad organizativa y la calidad en la atención a las delegaciones participantes. Estamos hablando de más de 26 países, más de 440 atletas se dieron cita en esta sede ya en la ciudad de Rielera, en el vecino estado de Tlaxcala, y además señalar, pues importante lo que fue la participación de los competidores poblanos y desde luego también de los tlaxcaltecas que se llevaron medallas en esta competencia y que forma parte de lo que será el proyecto para el próximo año allá en los Olímpicos que se puedan realizar en los Estados Unidos. Por supuesto, estaremos al pendiente de la actuación de estos jóvenes y jovencitas atletas que estuvieron participando todo el fin de semana, la semana anterior, allá en la entidad tlaxcalteca. Nayeli, este es el reporte.
1: Muy completo, Roberto. Muchas gracias. Buenos días.
3: Hasta el pendiente. Saludos.
1: Están 2 minutos y las 7 de la mañana y tenemos más deportes con Max López.

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1: Muy buenos días a toda la gente que nos escucha y buenos días en el auditorio. Es Max López al micrófono y este es el inicio de la información deportiva donde le presentamos que el deporte mexicano sigue entregando resultados históricos en el escenario internacional. Isaac del Toro ya forma parte de la historia grande del ciclismo nacional y es que el baja californiano de apenas 22 años finalizó tercero de la clasificación general del Tour de Francia, convirtiéndose en el primer mexicano que sube al podio de la considerada prueba más importante del ciclismo mundial. Además, del Toro conquistó la clasificación juvenil para quedarse con el maillot blanco, ganó la segunda etapa de la competencia y confirmó que el subcampeonato conseguido el año pasado en el Giro de Italia no fue casualidad. El triunfo absoluto quedó en manos del esloveno Tadej Pogačar, compañero del mexicano en el Emirates Team, quien conquistó su quinto Tour de Francia. Mientras tanto, en los Juegos Centroamericanos y del Caribe en Santo Domingo, la selección mexicana de judo cosechó 4 medallas en una sola jornada. Prisca Witty, subcampeona olímpica en París 2024, obtuvo la plata en la categoría de menos de 63 kilogramos. También consiguieron medalla de plata Ulises Méndez en menos de 73 kilos y Gilberto Cardoso en menos de 81. La cuarta presea llegó gracias a Katia Castillo, quien ganó el bronce en la división de menos de 70 kilogramos. Con estos resultados, México continúa fortaleciendo su presencia en disciplinas que siguen dando importantes satisfacciones al deporte nacional. Pero hasta aquí con la información deportiva. Nosotros regresamos al estudio para más información.

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1: El líder del Congreso respetará la oposición sobre impugnar la disminución de regidores. ¿Cómo le va? Muy buenos días. Aquí le tenemos la información en Radar. Es el Radar de las 7 y es el titular de la Junta de Gobierno y Coordinación Política en el Poder Legislativo de Puebla, Pavel Gaspar Ramírez, quien afirmó que se respetará la oposición sobre impugnar la disminución de regidores en Puebla. Advirtió que la oposición actúa como si ya estuvieran en el 2027.
2: En Ixtacamaxitlán, el gobernador Alejandro Armenta entregó maquinaria, fertilizantes y apoyos comunitarios para fortalecer la producción agrícola y el desarrollo regional con inversión estatal.
3: La subsecretaria de Agricultura y Desarrollo Rural, Ana Sherey Eulogio Aguilar, destacó que la entrega de tractores, drones e implementos agrícolas impulsa la modernización.
1: Durante la entrega de apoyos a Ixtacamaxitlán, el alcalde Moisés Juárez destacó la importancia de fortalecer la infraestructura y el trabajo coordinado.
2: El Congreso del Estado aprobó el dictamen para fortalecer el sistema de adopciones en Puebla mediante la creación e incorporación del Consejo Técnico de Adopciones.
3: Falleció a los 85 años el doctor Alfonso Sánchez Anaya, exgobernador de Tlaxcala de 1999 al 2005 y primer mandatario estatal de oposición en la historia de la entidad.
1: El arzobispo de Puebla, Víctor Sánchez Espinosa, informó que realizó un recorrido por parroquias de la zona oriente del estado para justificar y fortalecer las fiestas patronales.
2: En San Francisco Tepeyacac, municipio de Texmelucan, pobladores conmemoraron el Día del Árbol con una jornada de reforestación.
3: Solo el 30% del parque vehicular ha cumplido con la verificación en Puebla, informó el titular de la Secretaría de Medio Ambiente, Desarrollo Sustentable y Ordenamiento Territorial.
1: Puebla cambiará su estrategia de manejo de residuos con la próxima apertura del primer centro de transformación de residuos en San Martín, anunció María de los Ángeles Ballesteros.
2: En Chignahuapan, el gobernador Alejandro Armenta encabezó la tradicional cabalgata en honor hacia Santiago Apóstol y anunció la construcción del bulevar turístico hacia Zacatlán.
3: El presidente municipal, Juan Rivera Trejo, resaltó la unidad de las comunidades de Chignahuapan y el trabajo coordinado con los gobiernos estatal y federal para impulsar vivienda, obra pública y bienestar social.
1: Rigoberto Zamudio, secretario de Salud en la entidad tlaxcalteca, informó que la ampliación del hospital infantil comenzará operaciones en septiembre.
2: Un hombre de la tercera edad falleció tras sufrir un infarto mientras jugaba básquetbol en el Deportivo Cuauhtémoc en la colonia Los Dicios de Texmelucan.
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1: 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En la operación digital, Freddy Rojas. En la operación de redes sociales, Alex Denicia. Esta mañana te informamos
2: Nayera Aguilar,
3: Odilon Larios
1: y Rafael Tellez Morales. Buenos días.
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1: Y son las 7:04, momento de escuchar la voz del INE.
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0: Y bienvenidos a nuestro enlace regional. Un saludo muy en especial para todos nuestros amigos en San Martín Texmelucan, en Tehuacán, en Atlixco, que se conectan a la información a partir de este momento, la información en vivo y en directo de Buenos Días, el noticiario de la gente a través de la multiplataforma informativa de 5 Radio Comunicación Efectiva. Recuerda, todo lo encuentras en Red Ciudadana. Aquí estamos contigo con la información que necesitas saber antes de salir de casa. Hoy en este informativo te vamos a presentar los detalles, entre otras cosas, de lo que sucedió en las últimas horas con 7.9 del este convenio que signó la Secretaría del Bienestar con los Pericos de Puebla. Nos llama la atención lo que se puede lograr con este tipo de uniones. Los Pericos de Puebla pues van a proporcionar boletos para que niños vayan al BASE, pero va a abrir sus puertas cuando haya chance para que los chavos puedan estar en un estadio de béisbol. Esto, créame que es muy importante con las generaciones pequeñas que van a un campo profesional y se enamoran de ese deporte. Pericos también tiene ahí su beneficio, sin lugar a dudas. Qué mejor que sembrar entre la niñez el gusto por los Pericos. Vamos a escuchar parte de lo que les dijo la secretaria del Bienestar, Laura Artemisa García Chávez.
1: Pues por supuesto, nosotros como parte del gobierno del estado y la Secretaría de Bienestar entendemos que el bienestar se construye desde diferentes trincheras, y en esto la verdad para nosotros es muy importante, bueno, seguir obviamente las indicaciones del gobernador en Puebla. El deporte es una política de estado y es importante para nosotros también el poder fortalecer estos lazos con una de las ligas de mayor tradición en el béisbol de México. Y hoy en Puebla tenemos la gran oportunidad de tenerlo, seguir impulsando.
0: Ahí está la información de este convenio. Y en más de los detalles que le tenemos, la Junta de Gobierno y Coordinación Política, a través de su titular, Pavel Gaspar Ramírez, este líder del Poder Legislativo, afirmó que respetará a la oposición sobre la impugnación que ya anunciaron para la disminución de regidores en Puebla. Y él advirtió que ya actúan como si estuvieran perdiendo en el 2027. Este es el mensaje que les mandó Pavel Gaspar.
2: La oposición, los partidos de oposición, a hacer lo que ellos creen que es necesario. Pero fíjense que esta iniciativa es un tema de piso parejo. Yo lo digo con cariño y con respeto. Vámonos a caminar. O sea, están hablando como si ya hubieran perdido, ¿no? O sea, igual, ¿qué tal si Morena pues no gana? Es lo mismo, o sea, no está cargado de ningún lado el dado. ¿Sabes? Vámonos a caminar, ganémosle.
0: Ahí está el llamado que hace el presidente del Congreso. Mientras, cuando son las 7:11, en Ixtacamaxtitlán, el gobernador Alejandro Armenta entregó maquinaria, fertilizantes y apoyos comunitarios para fortalecer la producción agrícola y el desarrollo regional con una inversión estatal. Así lo resaltó.
3: Esta es mermelada. Igual. No tiene conservadores. Hay conservadores naturales. Esta mermelada hace que el tiempo en el que tú tienes tu fresa cortada permanezca más tiempo. Y así evitamos que el valor de tu producto se pierda. Esa es la revolución del campo que queremos aquí en Ixtacamaxtitlán y en Chignacua.
0: Exactamente, los productos 5 de mayo, búsquelos, la tienda oficial está aquí en el centro de convenciones, en la parte de atrás por la 10 Norte, ahí puede usted encontrar estos productos, porque sí nos han preguntado, el gobernador ha mostrado el café, la cajeta y ahorita la mermelada, y luego nos mandan el mensaje, ¿y a dónde compro el producto? Pues lo puede comprar en esa tienda que es la oficial, y además pues en muchas dependencias ya se está expendiendo todos estos productos 5 de mayo, con lo que apoya usted a nuestro campo, apoya usted a los productores poblanos. En este mismo sentido, la subsecretaria de Agricultura y Desarrollo Rural, Ana Sharey Eulogio Aguilar, destacó que la entrega de tractores, drones e implementos agrícolas impulsa la modernización.
4: Nos encontramos en una región de gran importancia agrícola, reconocida por su vocación productiva, por la riqueza de sus cultivos. Esta tierra es de ejemplo de esfuerzo de sus productores, quienes con trabajo y dedicación impulsan el cultivo del maíz, frijol, manzana, ciruela, durazno, papa, y el plan emblemático el maguey.
0: El maguey pulquero, que sin duda es una producción también importante para la región. Durante la entrega de estos apoyos allá en Ixtacamaxtitlán, el alcalde Moisés Juárez destacó la importancia de fortalecer la infraestructura y el trabajo coordinado con los tres órdenes de gobierno.
5: Las y los ciudadanos de nuestro municipio nos sentimos honrados y agradecemos hoy su presencia entre nosotros, porque sabemos del compromiso y de la entrega humanista que tiene usted siempre enfocado en las necesidades de las y los poblanos. Agradezco mucho su trabajo en nombre de quienes hoy recibirán estos beneficios que estoy convencido será de gran apoyo para el sustento de cada una de sus familias.
6: Nayeli Aguilar.
7: 7:14 a.m. Que tengan un buen inicio de semana y saludamos al auditorio que ya se está enlazando este espacio regional, a los amigos de Atlixco, San Martín Texmelucan, también de la zona de Tehuacán, a los Estados Unidos que también nos escuchan y nos mandan sus mensajes. A todos ellos muchísimas gracias y que tengan un excelente día. El Congreso del Estado aprobó el dictamen para fortalecer el sistema de adopciones en Puebla, esto mediante la creación e incorporación del Consejo Técnico de Adopciones, y de lo que se trata es de que cada vez sean más ágiles estos procesos para que los niños que están en este tipo de situaciones puedan tener una familia lo antes posible, pero que además se busquen todos estos requisitos, que se cumplan con ellos para que se pueda dar cuenta de estos temas, que sean transparentes, pero sobre todo en beneficio de ellos, ¿no? Que es lo más importante, los niños. Por otra parte, este fin de semana les dimos a conocer que falleció a los 85 años de edad el doctor Alfonso Sánchez Anaya. Él fue exgobernador de Tlaxcala en el periodo de 1999 a 2005 y también fue el primer mandatario estatal de oposición en la historia de la entidad. También fue diputado federal y senador de la República y este fin de semana falleció. Que en paz descanse. Ahora regresando a Puebla, el arzobispo Víctor Sánchez Espinosa informó que realizó un recorrido por las parroquias en la zona oriente del estado para fortalecer las fiestas patronales y también, como ya es una tradición en su ministerio, desde que él llegó, desde hace más de 17 años, esa fue una de sus propuestas que ha cumplido, el estar constantemente en estas giras, en estas visitas pastorales y no ser un arzobispo de escritorio. Vamos a escuchar.
8: Querido, cada domingo, hace 8 días no estuve porque andamos recorriendo las parroquias de la zona oriente, Tlachichuca, El Seco, Ciudad Cerdán, Guadalupe Victoria, Libres, toda esa zona, 29 parroquias estamos recorriendo, grupos de misión, seminaristas, sacerdotes, religiosas y los tres señores obispos. Yo a veces vengo por asuntos o por la misa dominical en la catedral. Hace 8 días no vine, pero uno de los señores obispos andaba en Libres, presidió la Santa Misa. Pero andamos en las comunidades acompañándolos en sus fiestas patronales. Yo siempre les digo, ¿por qué hay feria aquí afuera de la parroquia? ¿Porque se le ocurrió al ayuntamiento? ¿Porque se le ocurrió al señor cura? No, porque la comunidad está celebrando a su santo patrón.
7: Pues como parte de estas tradiciones que se tienen en estas comunidades y que el arzobispo siempre está presente ahí acompañándolos y guiándolos. Y en San Francisco Tepeyecac, municipio de Texmelucan, ahí los pobladores conmemoraron el Día del Árbol con una jornada de reforestación en el Cerro Costocan para el cuidado ambiental. Y ahí vemos las fotografías de cómo muchas personas se sumaron a esta iniciativa y que de hecho muchos de ellos pedían este tema de las campañas de reforestación, que son muy importantes para cuidar nuestro medio ambiente, pero además de estas campañas de reforestación, es muy importante que se les dé el seguimiento. Sí, después de que ya hicieron esta jornada de reforestación, esos árboles tienen que ser cuidados, tienen que ser supervisados para que puedan sobrevivir y sobre todo pues cumplir el objetivo que es el del cuidar el medio ambiente. Ya son las 7:18 a.m.
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0: Y seguimos aquí en Buenos Días, el noticiario de la gente. Nos da mucho gusto recibir a la presidenta municipal de San Andrés Cholula, a Lupita Cuautla. ¿Cómo estás, Lupita? Buenos
1: Hola,
0: días,
1: Rafa, bienvenida. Muy buenos días, es un gusto estar aquí con ustedes, acompañándolos en esta mañana. Un saludo también a todo el auditorio.
0: Y el gusto también es para nosotros porque nos da, nos interesa mucho presentar detalles. Tú has estado informando de manera trimestral, ¿no?
1: Así
0: como
1: es.
0: Ningún alcalde lo hace. Y en esta última oportunidad, desde San Antonio Cacalotepec.
1: Así es, estuvimos en la comunidad de San Antonio Cacalotepec informando parte del trabajo que se ha hecho en este trimestre. Y bueno, para el materia de seguridad, de acuerdo a los datos de la Fiscalía General del Estado y la Secretariado Ejecutivo, registramos una baja del 9% en cuanto a incidencia delictiva. En ellas encontramos disminución precisamente en 80% en narcomenudeo, menos 35% en robo en negocios, menos 33% en robo en vehículos y menos 24% en robo en casa-habitación. Y quiero también mencionar que el 100% de nuestros elementos de seguridad cuentan precisamente actualmente vigente con el certificado de control y confianza. Entonces, parte del trabajo que se ha realizado dentro del gobierno municipal en estos 3 meses.
0: Que llevabas buen avance de por sí en eso, ¿no? Pero ahora sí, ya todos están
1: Así es.
0: Con esos exámenes cubiertos.
1: Sí, es importante que siempre se mantenga la confianza de nuestros policías, de nuestra seguridad pública, porque para una servidora es fundamental la tranquilidad de las familias sanandreseñas, y para ello pues no basta nada más estar generando este tipo de acciones, sino estar de manera cercana con la gente para generar este vínculo. Y para ello pues también en San Antonio Cacalotepec
0: llevamos obras,
1: precisamente justo en necesidades básicas, como es el tema de conexión de agua potable, el tema de red sanitaria, que pues en este momento estamos trabajando en la calle Lomas, La Loma, y la calle 24 de Febrero. Asimismo, también pues hemos estado trabajando en el tema de patrullaje, en tema de seguridad, generando precisamente comités vecinales allí en la comunidad, y hemos estado también trabajando de manera cercana con escuelas, con el comercio, precisamente para seguir generando este acercamiento con la ciudadanía.
0: Muy bien, ahí está el trabajo también en estas comunidades que son importantes para San Andrés Cholula, porque San Andrés Cholula es muy grande y tiene diferentes necesidades.
1: Así es, digo, en este trimestre pues justamente como fue allá el informe, pues mencionamos acciones de allá de la comunidad, pero también mencionamos del trabajo que se ha hecho en todo el municipio, y para ello también hemos tenido grandes avances en cuanto al tema de los seres sintientes, que es una parte fundamental también de la vida también, porque son parte también de nuestro municipio. Pusimos en marcha nuestro centro de adopción y bienestar animal, donde pues damos consultas también para nuestros seres sintientes, hacemos también rescate, esterilización, hemos estado también trabajando de manera cercana en las comunidades, haciendo vacunación para nuestros seres sintientes, hemos puesto en adopción también a nuestros perritos, gatitos que recuperamos, y bueno, pues seguimos trabajando de manera cercana con toda la ciudadanía para atender a todos nuestros animalitos y darles una dignificación de todos ellos.
0: Y también quienes nos escuchan, que le puedan dar una segunda oportunidad. Son perritos rescatados de la calle. Sí, les iba muy mal, pero aquí en este lugar ya están, reintegrados, además de salud, ya se los llevan con todas sus vacunas, con toda la tranquilidad de poderlos integrar a sus familias.
1: Sí, incluso hicimos una carrera de perritos, y en ese espacio invitamos a la ciudadanía a participar, pero también pusimos en adopción a nuestros caninos. Entonces, pues estamos trabajando de manera cercana con la comunidad.
0: Y en ese ejercicio, Lupita Cuautle, ¿cómo se siente en ese ejercicio de informar de manera trimestral?
1: Es muy importante tener siempre este acercamiento con la gente. Es importante que conozcan de qué manera estamos trabajando, cómo estamos trabajando, y es parte de transparentar el trabajo del recurso público, cómo lo estamos implementando en las comunidades. Entonces, para mí es un gusto siempre llegar a las comunidades, llevar parte del informe trimestral, y bueno, también va complementado con una jornada de acercamiento con la ciudadanía, jornada de servicios, salud, con todas las secretarías. Entonces, es parte también del trabajo que hemos realizado con la comunidad sanandreseña.
0: ¿Y qué cosa viene, Lupita Cuautla?
1: Bueno, para mí es importante seguir trabajando con la comunidad, con los sanandreseños, y para ello, pues yo les pido a todos que trabajemos en unidad, con prudencia, con resiliencia. Sabemos muy bien que la ciudadanía son los únicos que tienen la única palabra, la última palabra para generar el rumbo del gobierno de San Andrés Cholula, y mi compromiso siempre será, y junto con todo mi equipo, seguir generando resultados, siendo transparente, responsable del cargo que ustedes me encomendaron, y aquí seguiremos trabajando para todos ustedes.
0: Pues como siempre, un gusto recibirte. ¿Y qué mensaje les darías en estas vacaciones, que ya muchos niños están ahí, sabemos, en un curso de verano?
1: Sí, hay mucho que hacer en San Andrés. Arrancamos nuestro curso de verano, sabemos de las actividades que muchas de las mamás tienen en San Andrés Cholula, entonces tenemos cursos de verano en Casa de Cultura, tenemos cursos de verano también en DIF Municipal, ya están todos nuestros niños allá, los estamos consintiendo, pero también los estamos poniendo a aprender nuevas habilidades, y bueno, pues muy contenta de seguir trabajando con toda la ciudadanía, y pues niños, a disfrutar de esta temporada vacacional, pórtense bien, no hagan tantas travesuras, pero bueno, pues también las mamás necesitan del apoyo de los hijos para que hagan también otras actividades, así que feliz día a todos.
0: Muchas gracias por venir hoy a Buenos Días.
1: Gracias.
0: Gracias, es Lupita Cuautle, la presidenta municipal de San Andrés Cholula. Son la hora, las 7 de la mañana con 26 minutos.

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2: Rafael Telles, Nacionales.
3: Y continuando con la información, darle el reporte nacional. Hay un avance legislativo prioritario, así se califica la aprobación de la ley contra el feminicidio. Recuerde que el Congreso de la Unión alista ya el debate de esta iniciativa presidencial presentada por Claudia Sheinbaum, la titular del Ejecutivo Federal, para expedir una ley general para prevenir, investigar, sancionar y reparar el daño por el delito de feminicidio. Es decir, será una ley ya en todo el país para que no cada entidad en el ejercicio de su soberanía tenga nada más la individual. Habrá una ley general por el delito de feminicidio. Una propuesta que generó un amplio intercambio en redes tras confirmarse que el Senado será la Cámara de Origen. Diversas bancadas ya expresaron su disposición para dictaminarla en septiembre, subrayando la importancia de garantizar presupuesto para su correcta aplicación. Asimismo, se da a conocer que hay una alerta meteorológica por lluvias intensas y calor extremo. El Servicio Meteorológico Nacional emitió avisos por condiciones climáticas extremas que afectarán a varios estados, mientras que en el sureste, Oaxaca y Chiapas, se prevén precipitaciones intensas acompañadas de tormentas eléctricas. Zonas del norte y occidente experimentan temperaturas elevadas. El reporte de movilidad y clima se mantiene en las tendencias principales de la conversación del día y todo lo podemos consultar en nuestras redes sociales. Y hubo actividad sísmica este fin de semana. El Servicio Sismológico Nacional registró actividad telúrica al sur del territorio nacional y se incluyó un sismo con magnitud de 4.2 con epicentro en Tonalá, Chiapas. A pesar de que no hubo afectaciones mayores, el monitoreo se ofrece constante, activando también pues la alerta para todos los estados, para que lo tome usted en cuenta. Y en el reporte internacional,
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3: Son las 7:29, tensiones diplomáticas y llamados a consultas en Sudamérica. La agenda geopolítica en la región registró momentos de alta tensión luego de cruces verbales entre los ejecutivos de Argentina y Brasil, una situación que derivó en el llamado a consultas por parte del embajador brasileño, generando reacciones encontradas entre cancillerías y analistas políticos. Estas declaraciones entre China y Brasil sobre la soberanía muestran al país asiático con respaldo total a Brasil. En el plano multilateral, el gobierno de China reafirmó su respaldo a la soberanía de Brasil, un frente que sabemos lo tenemos en el mundo ante lo que llamaron ellos interferencias externas, en el marco de reuniones y posicionamientos sobre el equilibrio comercial y diplomático entre economías emergentes. Y sin duda la de Brasil y la de Argentina lo son, pero hay tensiones entre los mandatarios y el intercambio de declaraciones. En el reporte de Europa hay una alerta por ola de incendios forestales en todo el territorio español. Estas emergencias climáticas globales se están atendiendo y España enfrenta una de las olas de incendios forestales más agresivas de su historia. Las autoridades locales y equipos de emergencia despliegan operativos en comunidades como Ávila y Madrid, generando fuerte cobertura para que la población se sienta atendida. Eso es lo que ocurre por el momento en el reporte internacional. 29 minutos y las 8.
2: Odilon Larios.
4: Ya son 7:31 a.m. Muy buenos días, auditorio regional, sobre todo allá en Atlixco y la Mixteca, San Martín Texmelucan y sus alrededores, por supuesto también allá en Tehuacán y la Sierra Negra, la Sierra Nororiental y la Sierra Norte del estado. Reciban todos un caluroso saludo, buen inicio de semana. Por supuesto también el saludo es para usted que nos escucha en otras partes de la entidad, en otras entidades del territorio nacional e incluso en el extranjero. Ya estamos aquí para darle este reporte policiaco. Le vamos a indicar dentro de este reporte que nos había indicado la red de una manifestación, un paro de labores allá en la empresa Trooper, donde lo que están manifestando los trabajadores es que les quitaron viáticos, bonos y el auxiliar que los acompaña a los viajes. Ellos viajan principalmente a la zona de Oaxaca, están desde las 4:00 a.m. en ese momento en el exterior de la empresa. Les dicen que van a llevar sus demandas a la sede nacional, pero pues bueno, sí parece delicado que les quiten los viáticos, pues tienen que salir y obviamente tienen que llevar viáticos para alimentos, hospedaje y lo que se requiera, y un auxiliar que los acompañe. Pues esto es muy importante también por la seguridad de los trabajadores. Así es que esas son parte de las demandas que tienen en esta manifestación que nos reportaba desde muy temprano la red, que siempre informe antes de que sea noticia. Y también la red nos está indicando que en la carretera Amozoc Oriental, en la carretera federal Amozoc Oriental, en el kilómetro 4, aproximadamente entre Acajete y Amozoc, hay una volcadura. La volcadura es de un camión de la Puebla, de la línea Puebla Amozoc. Está salido de la carpeta asfáltica y volcó sobre su costado derecho este vehículo, como lo vemos en las imágenes. Aún no se ha dado a conocer si hay personas lesionadas o no, pero ahí está atendida la unidad. Ya hay presencia de autoridades, en este caso de la Guardia Nacional, y también ya se están acercando al lugar a los servicios de grúa para levantar esta unidad y pasar a retirarla. Tome precaución si usted circula por esta carretera, carretera federal Amozoc Oriental o Amozoc Nautla, y es a la altura del kilómetro 4 entre Amozoc y Acajete. Le vamos a decir también que localizaron un hombre sin vida dentro de un motel, esto ayer por la noche allá en Tehuacán. El motel está ubicado en la 7 Norte, entre Daniel González y 2 Oriente, en el municipio de Tehuacán. Ahí es donde los trabajadores, al ver que no salía este hombre, entraron dos hombres a este cuarto. Uno de ellos salió, el otro ya no. Al ingresar, pues lo encuentran ya sin vida, dan aviso a las autoridades. Los paramédicos confirmaron el deceso de este varón, pero no se ha indicado si el deceso fue por causas naturales o si hay algún hecho criminal que investigar. Donde también se investiga es este percance que cobró la vida de un motociclista que derrapó allá en la carretera federal México-Puebla a la altura de Tlahuapan. Es donde el percance ocurrió, a la altura del paraje El Pipirín. Es donde se da este hecho. Cuando llegan los servicios de emergencia hasta este lugar, la carretera federal, confirmaron el deceso de este hombre. Y por lo tanto las autoridades de la Guardia Nacional, la Policía Municipal del lugar, aseguraron el sitio y luego se realizó el levantamiento de cadáver, que fue trasladado aquí al anfiteatro de la ciudad de Puebla para que se practique la necrocirugía y posteriormente pues se entregue a sus deudos. El día de ayer al mediodía se informaba que allá en el Infonavit San Aparicio, en la Junta Auxiliar de San Aparicio, había una mujer sin vida. Los reportes que daban los vecinos, las sospechas de los vecinos, es que esta mujer habría presuntamente sido asesinada por su pareja sentimental. Les decimos aquí que revisamos el caso, consultamos con la red, consultamos con fuentes policiales. Todo indica que se trató de una autoagresión, que la mujer se habría quitado la vida. Llegó para hacer los protocolos correspondientes la unidad de investigación de feminicidios de la Fiscalía General del Estado. Sin embargo, todos los indicios apuntaban a que se trató de un suicidio el que se registró ahí. Hubo malestar entre los vecinos y todo, pero las autoridades aplicaron los protocolos y les decimos que lo que se tiene en un primer momento es esto, que se habría tratado de una autoagresión. Y un adolescente fue casi linchado, 17 años de edad, iba en un vehículo y allá en Tepetitla, Tlaxcala, pues terminó perdiendo el control de la unidad, impactó a otros dos unidades, otros dos coches, y de esta manera pues terminó causando destrozos y dejando personas lesionadas, entre ellos a un pequeño, a un niño, y pues esto causó la indignación de las personas, quienes lo pretendían ahí capturar para lincharlo. Finalmente fue rescatado por las autoridades y remitido ante el Ministerio Público. Mientras que en Ciutatelco se investiga, fíjese que se había reportado la volcadura de un vehículo Nissan Suru. Cuando llegaron las autoridades para atender este percance vial, se dieron cuenta que el conductor presentaba impactos de arma de fuego, al igual que la unidad, y entonces, pues de ahí se pudo conocer que no se trató de un accidente, sino de un hecho criminal que ya es investigado por la Fiscalía General del Estado. Y vea usted ahora este hecho ocurrido allá en Teciutlán, donde se daba un percance vehicular, el atropellamiento por parte de una unidad de transporte público de un ancianito. Ahí vamos a ver cómo se topan esta camioneta y la unidad de transporte público. La unidad de transporte le da chance para que la camioneta pueda girar en esta en este lugar. Es una camioneta de reparto de agua. También ahí vemos una motocicleta tipo Harley, y justo cuando pasa la moto, va pasando este peatón, este ancianito, lo impacta a esta unidad de transporte público. El ancianito queda ahí, pues seriamente, pues ahí atarantado por el golpe. Posteriormente, el conductor ve que ya se paró y se retira del lugar. Esto causó indignación entre las personas, y pues ahí está el señalamiento sobre este atropellamiento, que pues ya se había parado, le había dado chance al automovilista, al motociclista, y finalmente pues se llevó al peatón, que pudo levantarse, pero causó indignación este hecho. Y también allá en la Sierra Nororiental, pues un enjambre terminó atacando a animales de granja, principalmente cerdos, así como al propietario del lugar. Esto en Chignautla, que es precisamente el municipio que está al lado de Teciutlán. Se dio este ataque de abejas, que fue atendido por las autoridades oportunamente, sin que se reportaran pues daños mayores. Y ahora, con información de mi compañero Marcos Bravo y un servidor, pues le damos a conocer más detalles de esto que Marcos Bravo le transmitió el sábado por la mañana desde Izúcar de Matamoros, allá en la iglesia de Santiaguito. Hay que decir que Santiago pues es un santo muy venerado allá en Izúcar de Matamoros, es un santo patrono que siempre en su fiesta atrae a miles de personas desde toda la Mixteca. Pues había estas festividades al exterior de esta iglesia de Santiaguito, cuando pues muy temprano, al filo de las 8:30 de la mañana, se daba a conocer que hubo un ataque hacia una camioneta Suburban, en donde habría una persona lesionada. Posteriormente se confirmó que había muerto esta persona y que había detenido, había lesionado y detenido un segundo hombre, que fue llevado al Hospital General. Posteriormente se indicó que quien perdió la vida y quien fue el objeto de este ataque era un hombre llamado Roger, director de la Casa del Migrante allá en Tepeojuma. La Casa del Migrante, hay que ser muy claros, nos indican fuentes policiales, que no es una dependencia de gobierno, es una asociación que este hombre había creado allá para tener algún tipo de apuntalamiento, porque también tenía intereses políticos. De hecho, quería ser candidato a la presidencia de Tepeojuma por parte del Partido del Trabajo. Fue un ataque directo, fue privado de la vida. Se están haciendo las investigaciones por parte de la Coordinación General Especializada en Investigación de Homicidios Dolosos. Se indicó por parte de fuentes policiales que la principal línea de investigación pues es un ajuste de cuentas entre grupos criminales. Se señala al respecto que este hombre, Roger, ahora Oxiso, pues cuando detenían a miembros de una banda que opera en Tepeojuma, una banda conocida ahí por algunos de sus líderes, pues bueno, él llegaba y se ostentaba como abogados de estas personas. Es parte de lo que se daba a conocer y es una de las líneas de investigación que tienen las autoridades, sin descartar ninguna otra. Y ya finalmente, para llegar al final de este bloque policiaco, le estamos confirmando la detención de 3 presuntos delincuentes durante una persecución y balacera esta madrugada. Empezó en el barrio de El Alto, siguió por varias calles del centro de la ciudad hasta llegar a la 20 Oriente, entre 3 Norte y la avenida 5 de Mayo, esto ahí en el centro histórico y concretamente en el barrio de San Antonio. Ellos viajaban, los detenidos, en una camioneta Volkswagen Amarok color gris, doble cabina, la cual fue dejada ahí en el lugar, pero se llevaron a los 3 detenidos para ser remitidos ante el Ministerio Público, de acuerdo con los reportes que nos daban a conocer los vecinos. Son 7:42 minutos, momento de ir a un corte, es breve y volvemos.

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1: Es el cuarto, 15 minutos para las 8 de la mañana y es un gusto recibir aquí en el estudio de Buenos Días, el noticiario de la gente, a Tonantzin Fernández, presidenta municipal de San Pedro Cholula. ¿Cómo estás?
2: Muy buenos días, Rafa.
1: Bienvenida.
2: Muy buenos días a todas y a todos. Es un gran gusto estar aquí. Pues felices, animadas, iniciando el día y la semana con mucha actitud y sobre todo trabajando siempre por San Pedro Cholula. Un saludo a toda la gente de Cholula.
1: 14 minutos y las 8 y además una visita recién que tuviste del gobernador Alejandro Armenta y que a raíz de ella pues habrá mucho trabajo para el municipio.
2: Así es, la verdad que nos dio muchísimo gusto recibir a nuestro gobernador en San Pedro Cholula, sobre todo porque fue una acción y un evento muy significativo. En ese evento se realizaron la entrega de insumos para el campo, fertilizantes,

0: o la rehabilitación del segundo tramo desde Santa Bárbara al Moloya hasta Coronango, que es toda la carretera estatal a Coronango, que mide más de 2 kilómetros de largo. Y bueno, definitivamente esta vialidad ya estaba destrozada, todos los vecinos querían esa calle. Entonces, bueno, que se sepa y que se escuche, ¿verdad? Si la gente de Santa Bárbara al Moloya nos está escuchando, bueno, sepa que ya en próximos días, a través de módulos de maquinaria, se va a estar realizando esta acción que ya había sido muy pedida y que además va a beneficiar incluso hasta el municipio vecino, a Coronango. Claro. Entonces, bueno, esa es la primera buena noticia. Y la segunda buena noticia es que muy pronto estaremos poniendo la primera piedra para un bachillerato tecnológico. Ahorita que estamos de vacaciones y que los papás están buscando espacios donde llevar a sus hijos, bueno, muchos me dicen: oye, presidenta, en la Basabe es muy difícil entrar. Y le digo: no, no es que sea difícil, es que no hay espacios suficientes para los jóvenes. Entonces, afortunadamente, en este año se va a construir el bachillerato tecnológico con una inversión de más de 50 millones de pesos.
1: Vaya, una institución que se escucha llegará ahí con toda la barba, ¿no? O sea, bien amplia, con instalaciones para
0: bien equipado, exactamente.
1: Bien equipada. Ahí están las dos buenas noticias y una carretera que siempre trae beneficios y, como tú me lo dices, está ahí en una región que trabaja precisamente muy bien entre los municipios. Hay mucho intercambio comercial y un crecimiento importante en esta zona, y también la entrega de estos insumos para el campo siempre serán bienvenidos. Así y que es. Tengan en cuenta todas las personas allá en San Pedro Cholula que me decías, también el programa de bacheo es permanente.
0: Efectivamente, cuando nosotros llegamos al municipio, pues la verdad nos dejaron una ciudad devastada, con miles de baches. Entonces, desde el primer día de nuestro gobierno nos hemos puesto la tarea de estar rehabilitando las calles. Son muchos baches, sin embargo, nosotros decimos: a ver, vamos a trabajar fuerte. No había módulos de maquinaria cuando nosotros llegamos, en este año los adquirimos, compramos 3 módulos de maquinaria y todos los días estamos bacheando. Es un trabajo muy intenso. Sabemos que todavía hay varias zonas que falta, entonces no se preocupe, vamos a estar llegando a todos los barrios de Cholula y también, por supuesto, a juntas auxiliares. Yo les he pedido a los presidentes auxiliares que también hagan lo propio, mientras que nosotros estamos en la cabecera municipal. Entonces, no solo se lleva la brigada del bacheo, sino llevamos otras brigadas como la brigada de servicios públicos municipales, parques y jardines, para que limpien todas las banquetas, las guarniciones, corten el pasto, la brigada del organismo de limpia, el SOSAPACH, alumbrado público, por si hay alguna luminaria que no funciona, en ese momento se arregla. Entonces, son brigadas, se llama la Brigada de la Transformación, con el objetivo de apoyar a toda la gente.
1: Y por lo que escuchamos, pues integral, ¿no? No nada más vamos a tapar el bache, sino vamos a ver qué más se necesita. Así y es. Se entregue. Tienes obras, veo, en la 10 Oriente y la 3 Norte. ¿Querías platicarnos de esta obra?
0: Sí,
1: ¿de qué se trata?
0: Efectivamente, esta obra está en el corazón de San Pedro Cholula, es uno de nuestros accesos principales y bueno, la estamos rehabilitando. Ahorita vamos a aprovechar que estamos en épocas de vacaciones. Tenemos 31 obras que vamos a estar realizando. Es un dato histórico, nunca había habido tanta obra pública en nuestro municipio. Y efectivamente, esta calle de la 10 Oriente y 3 Norte era la entrada, estaba muy fea, ya bacheada, ya con muchos hoyos y todo. Entonces, y ya no se podía bachear. Entonces, es así, definitivamente ahorita ya está, se está realizando. También tenemos una obra en Santiago Mixquitla, que ya se está realizando, que es la continuación de la 3. Estamos también en la calle Roldán, en San Diego Cuachayotla, pero quiero informar a todos los vecinos de Cholula que en todas las juntas auxiliares habrá obra pública, pero ahora en este año en todos los barrios también habrá obra pública. Entonces, estamos gestionando con el Estado, pero estas obras está haciendo con recurso municipal y, como dice nuestra presidenta Claudia, cuando no hay corrupción, alcanza para más.
1: Ahí está el reporte de lo que sucede en San Pedro Cholula con la alcaldesa Tonantzin Fernández. Muchas gracias por venir a Buenos Días, Tonantzin.
0: No, muchísimas gracias a ustedes y ya saben que Cholula lo tiene todo. Visítenos en estas vacaciones. Gracias.
1: Así es, nos vemos allá en Cholula. Faltan 9:08.
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4: Minutos y las 8 de la mañana y nos da mucho gusto, como todos los lunes, saludar a Nora Escamilla, diputada del Distrito 12. ¿Cómo estás, Nora? Bienvenida.
5: Ay, querida Nay, bien, feliz, contenta de arrancar la semana con ustedes, estar cerrando ya el mes de julio, se nos está yendo el mes, y feliz de saludar a todo el auditorio de verdad, de 5 Radio, de Buenos Días, que nos escucha en todos lados, y sobre todo en el Distrito 12.
4: Y nos queda claro que nos escuchan porque el fin de semana me hiciste favor de enviarme un video que ahorita les vamos a compartir de las chicas de Buenos Días que ya se están yendo a estos talleres para aprender a colocar uñas. La verdad es que es un gran apoyo. Mira, ahí lo tenemos en pantalla. Y platícanos, ¿cómo les ha ido con estos talleres?
5: Oye, feliz de la vida, la verdad, contenta de que sean las mujeres que nos escuchan aquí en 5 Radio las que estén tomando este curso. Mujeres de todos lados, mujeres de diferentes comunidades, diferentes colonias, barrios, juntos auxiliares y de toda la capital. Recordarles que tenemos este programa de talleres para mujeres donde les damos todo el material para emprender y enfocado para apoyar la economía que viene, pues, en agosto con este gasto que se hace. Tenemos los talleres de Yelish, que es el barniz este que es permanente para las uñas, para que aprendan todo el manicure y demás, también pestañas uno por uno, y tenemos mujeres ya que nos escucharon en 5 Radio y que se están registrando. Tenemos muchas más que van a estar en los siguientes cursos, tenemos uno de maquillaje, bueno, vienen muchos más, pero para que las mujeres que nos escuchan en 5 Radio de toda la capital y sobre todo del Distrito 12 del Sur sepan que están invitadas a los cursos ahí en la casa de gestión de Nora Escamilla para que ustedes puedan ir, y que recuerden que ahí está la orden, el teléfono, que es el 2222-010421, contenta porque ya es el curso de 5 Radio, de verdad, lo han hecho suyo y yo feliz de la vida de que lleguen todas las mujeres.
4: Y lo sabemos que están bastante cómodas, están contentas, están platicando, incluso vemos que llevan a sus niños, así que qué bueno, y que después rinda frutos, ya después que nos digan, no, pues sabes qué, que ya puse mi estética, o sabes qué, ya voy a poner uñas a casa, y eso es la verdad muy bueno, ¿no? Porque van a tener su dinero, lo van a poder gastar en lo que ellos quieran, ya se viene lo de la lista de útiles, ahí pueden aprovechar.
5: Exacto,
4: ¿no?
5: Aunque corregir es de sabios porque les di un número que no es el número, pero por eso van a decir que soy copolítica y les doy un número donde nadie contesta. No, repito el número correcto, 2211-502400, 2211-502400, si no, no sé a quién le van a estar escribiendo y que chance y ni llegan al curso. Entonces, no, las mujeres, por favor, 5 Radio, y también vamos aquí a anunciar la primicia cuando ya tengamos listo el que va para los hombres, electricistas, vamos a dar el curso de electricidad básica, para que vean que aquí apapachamos igual hombres y mujeres.
4: Eso nos gusta. Y también nos vas a platicar qué hay de esta semana de trabajo en territorio, qué van a tener.
5: Oye, les cuento, me querían ahí, los invito, aprovecho, gracias al presidente de la Junta Auxiliar San Francisco Temehuacán, a nuestro presidente Malaca, al presidente municipal de Puebla, Pepe Chedrago, y obviamente siempre bajo la visión del gobernador, tenemos uno de los eventos más importantes del 12 del sur de la ciudad, y que es la Feria de las Carnitas. La Feria de las Carnitas en San Francisco Totimehuacán, que arranca esta próxima semana, el jueves 17 10:30 a.m. Les digo para que puedan ir con nosotros a la Feria de las Carnitas. Será ahí en el Zócalo de San Francisco de Otimehuacán. Es un lugar icónico. Las mejores carnitas de Puebla están en San Francisco de Otimehuacán. Y decirle a todas las vecinas, a todos los vecinos, a toda la gente de la capital que acudan, va a estar ahí puesto en el Zócalo. Empieza el jueves 10:30, terminará hasta el día domingo. A echarse tacos, semitas, hay de todo, lengua, costilla, maciza, cueritos, bueno, de todo van a encontrar allá en la Feria de las Carnitas, que arranca, insisto, San Francisco de Otimehuacán, jueves 10:30 a.m.
4: ¿Para qué no dicen? Mejor que se vayan a comer allá,
5: sí,
4: ¿no?
5: Imagínate, para romper la dieta, un exacto, taquito de carnitas, ya se antojó, y eso sí, que son, no son ni las 8 de la mañana, yo estoy pensando en un carnito, un con taquito,
4: salsita verde. Roja.
5: Yo, para los tacos, verde.
4: Verde.
5: Para el taco verde, eso sí, sin cebolla y sin cilantro.
4: Ah, ok.
5: Perdónenme, pero pues, la cebolla y la cilantro, ¿no? ¿Qué tal? Me quedo con el cilantrazo, o me huelo a cebolla y menos novio tengo del que ya ahorita cargo, entonces, para evitar eso, mejor así. Limoncito, sal, salsita verde. Ay, vámonos para adentro.
4: Pues ahí está. ¿Y qué más vas a tener?
5: Pues vamos a estar obviamente visitando todo el territorio. Hoy estaremos en los, obviamente, nuestro huerto del 12 que tenemos allá en San Pedro Sacachimalpa, también en Santo Tomás Chautla. Mañana estaremos en el barrio de Los Reyes. Tenemos cursos que no nada más en Casa de Gestión, también los vamos a llevar a las colonias, y tenemos esta semana curso en Constitución Mexicana allá con Pili, que le mando muchos saludos, también en Constitución con Cristi, que le mando saludos, huerto en el barrio de Santa Clara. Tenemos otro curso más allá en Los Rosales con Noemí, y tenemos, como les digo, obviamente esta inauguración de la Feria de las Carnitas, que lo que bajé esta semana con el ejercicio lo voy a recuperar esta semana con las carnitas de nuestro distrito. Y el viernes y sábado nuestros cursos allá en la Casa de Gestión. No se olviden escribirnos quien les interese, y claro que allá los esperamos.
4: Muchísimas gracias, Nora, y ya nada más por último, antes de que te despidas de nosotros, tus redes sociales.
5: Por favor, en @NoraMEscamilla, @NoraMEscamilla, ahí que me escriban, Facebook, Twitter, Instagram, siempre estamos pendientes también para poder trabajar juntas, para poder hacer equipo, y siempre estamos a la orden de toda la gente del distrito, y obviamente de todo nuestro auditorio de Buenos Días.
4: Muchísimas gracias a Nora Merino, diputada del distrito número 12, y nos vemos la próxima semana.
5: Nos vemos el lunes, muchas gracias, buen día.
4: Gracias a ti, 1 minuto y las 8 de la mañana.

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2: Y nos avisan de un accidente en el periférico ecológico para que lo tome en cuenta, hasta la altura de Explanada, con el sentido a la autopista. Varios vehículos, al menos dos, ya se fueron sobre este muro de contención y la cola está interminable para los que iban para la autopista. Tómelo en cuenta, un accidente se acaba de registrar en el periférico ecológico.
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2: En la capilla número 2 están velando a María Claudia Morales Morales. Su cuerpo será cremado en el crematorio ecológico Cristo Rey el día de hoy, 27 de julio, en punto de las 16 horas. Y en la capilla 5 están velando a Hilda Mejía Mesa. Su cuerpo será inhumado en el Parque Funerario Valle de Los Ángeles el día martes 28 de julio, en punto de las 13 horas. Descansen en paz.
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1: Trabajadores de Tropper mantienen manifestación por eliminación de bonos y viáticos. En reportes de la red nos dieron a conocer que trabajadores de Tropper mantienen manifestación desde las 4 de la mañana en la planta ubicada en Cuautlancingo. Los inconformes señalan que les fueron retirados viáticos, bonos y el auxiliar que los acompaña durante los viajes que realizan principalmente a la zona de Oaxaca. La empresa les informó que sus demandas serán presentadas ante la sede nacional. Y en estos momentos nos reportan que hay tráfico por la volcadura que se registra de un camión en la autopista Amozoc a Cajete.
2: Autobús volteado de los que van a la Capu, a Tepatlasco, a Cajete. Apenas acaba de llegar la ambulancia. Se ve que se acaba de voltear este autobús.
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1: Tres personas fueron detenidas tras una persecución y un intercambio de disparos con policías durante la madrugada de este lunes en el Centro Histórico y los barrios de El Alto y San Antonio. De manera preliminar, no se reportan personas lesionadas. Y automovilistas también nos están informando de un tope sin señalización sobre la avenida Vicente Suárez con dirección a La Margarita, enfrente de la 25 Zona Militar. Ahí tenga bastante precaución. Si va a la Ciudad de México, le recordamos que hoy lunes no circulan los autos con engomado amarillo, terminación de placa 5 y 6. Y el precio del gas LP se mantiene sin cambios en Puebla Capital del 26 de julio al 1 de agosto, con un costo de 19.23 pesos por kilo y 10.38 por litro. El tanque de 20 kilogramos se vende en 384 pesos con 6 centavos y el de 30 kilogramos en 576 pesos con 9 centavos. 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Son 8 de la mañana con 4 minutos en Operación Digital, Alfredo Rojas, y en Operación de las Redes Sociales, Alex Enicia. Nayera Aguilar agradece el favor de su atención. Buenos días.
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1: Ocho de la mañana con 5 minutos. Vamos a escuchar la voz del INE.
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0: 8:07. Gracias por seguir en Buenos Días, el noticiario de la gente. Son 8:07, que no se le haga tarde. Y nos están mandando un reporte del transporte público. Vamos a escuchar.
1: Equipo, buenos días. Hola, para reportar que la ruta 68, unidad 96, viene corriendo a la altura de la avenida Xonacatepec con dirección a Xonacatepec, pero viene como loco y viene dando cerrones y todo. Iba a producir un accidente. A ver si lo pueden interceptar, porque de verdad viene como loco. Es un...
0: la velocidad. Ojalá que nos pueda compartir el número de unidad para que podamos pasar el reporte completo. Y también nos dicen que tengamos precaución por un accidente en la 11 Sur y la 51 Poniente. Ahí solamente se registraron daños materiales, pero se hizo un poquito el tráfico. Así que maneje con mucho cuidado. Este es en la 11 Sur y la 51 Poniente. 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Pues ahí está el reporte para quien quiera trabajar un automóvil Didi, tiene que tener esos requisitos. Ya son 8:08.
2: Y voy a darle a conocer la siguiente información acerca, pues, de esto que está ocurriendo ahí en la Fiscalía General del Estado. Desde la semana antepasada se ha estado generando y circulando ahí entre el personal de la Fiscalía un amplio texto en WhatsApp, sobre todo en redes sociales, donde se están dando a conocer presuntos actos de corrupción en el área de vialidad por parte de personal y los mandos de esta área de vialidad. Y le voy a dar a conocer que estas denuncias públicas comenzaron con un video difundido en Facebook por una mujer y su hija, quienes, mostrando el rostro y sin ocultar su identidad, acusaron que durante un cateo realizado en un aserradero, presuntamente por personal de la Fiscalía del Estado y en concreto de la Unidad Especializada en Investigación en Materia de Vialidad, desaparecieron una caja fuerte, dinero en efectivo y diversos objetos de valor que aseguran no formaban parte de los bienes relacionados con la investigación. A partir de ese momento empezó también a circular este extenso texto en redes sociales, en el que se denuncian los supuestos actos de corrupción cometidos durante distintos operativos realizados por mandos de esa unidad. En esta nota se van a omitir los nombres porque lo hemos consultado ya con algún personal de la Fiscalía, quienes han confirmado lo anterior y piden la intervención inmediata de las autoridades. Obviamente pidieron el anonimato. Tras la difusión de ese material, pues se dio a conocer que estos cateos, pues, piden que venga gente agentes del interior del Estado, pero que vengan con sus propios recursos, y que en sus propios recursos, pues, tienen que venir con el armamento correspondiente, y esto los pone en riesgo. Que se han cometido, pues, muchas cosas graves, es lo que señalan, que incluso en una cachimba donde se realizó un operativo, pues se pasaron a otra donde no estaba marcado en el operativo, y que ahí se habían sustraído 30,000 pesos, es lo que acusó un ancianito, entre otras supuestas fechorías. Por lo que piden que quienes están a cargo de estos operativos, que son de la Unidad Especializada en Materia de Vialidad, que nada tienen que ver con cachimbas, que nada tiene que ver con negocios ni otro tipo de establecimientos como aserraderos, pues se dediquen a hacer su chamba en el área de vialidad, donde hay mucho, mucho que hacer, y no hacer estos atropellos. Piden que se haga la investigación por parte de la Fiscalía y que, pues, de corroborar esto que están indicando, se sancione a los responsables. Los nombres están en ese texto, que seguramente ya lo tiene la Fiscalía General del Estado, porque ha circulado ampliamente. Y, pues, bueno, ahí están, esto que se está dando a conocer, que es lamentable. En un caso que vamos a citar para cerrar, pues se indicó que hubo un operativo de cateo en un inmueble donde había resguardados vehículos que compran en lote a los que deja la Comisión Federal de Electricidad, deja de utilizarlo, ahí estaban resguardados 97 vehículos en total, que se habría encontrado uno solo con reporte de robo, y que en este caso, pues, le dijeron al encargado que, pues, si quería, pues, se podían arreglar. Dijo que tenía 30,000 pesos ahí para entrarle. pues le dijeron que no. ¿Por qué? Porque no convenía, porque los de las grúas pagan 2,000 pesos de moche por cada vehículo que aseguran, eran 97, échele cuentas, casi 200,000 pesos en puros moches, indican los propios agentes y algunos otros funcionarios de la fiscalía, quienes cansados de esto piden que se investigue ampliamente y se sancione a los responsables. Ahí está este reporte, 8:12.
3: 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Y aquí nos mandan este reporte con esta fotografía que, aunque está muy oscura, sí se nota cómo están los botes apartando los lugares allá en las inmediaciones del Hospital de la Margarita. Vamos a escuchar la voz de usted.
4: Hola, buenos días. Para reportar, ojalá y pudieran canalizarlo con las autoridades correspondientes. Afuera del Hospital de la Margarita hay... están apartando los lugares y se acercan a pedirte dinero si te llegas a estacionar ahí. Ojalá y lo pudieran canalizar. Gracias, buen día.
3: Ojalá se pueda hacer algo porque la verdad allá hay muy pocos lugares para estacionar, ¿eh? Porque enfrente pues todos los edificios tienen cadena y no te puedes estacionar. Más abajito, ahí por donde está la clínica, si se te ocurre dejarlo ahí en las inmediaciones del Oxxo, sabías que traías placas, pues adiós, se te multan porque está prohibido estacionarse ahí. Entonces aquí en las calles de la unidad, a un lado del hospital, que es el único lugar donde se puede, pues mire, todo apartado con tambos, con botes, cosas que nos habían dicho que no se debe hacer, que no se podían hacer. Aquí nos dicen, yo tengo las chamarras del Pants y del uniforme de diario, así como el uniforme de gala completito del bachillerato del VINE. ¿Quién los quiere? No los regalan, lo que están pidiendo, y también es muy justo. Dice, es de una niña talla mediana quien acaba de egresar del bachillerato del VINE, ya egresó y lo dejó en excelentes condiciones, pero yo lo pido, si me pueden dar a cambio pañales de adulto. Necesitan en casa pañales de adulto, y si alguien los quiere cambiar por estos uniformes, es del bachillerato del VINE. Aquí tenemos el contacto y con mucho gusto se los pasamos. Y vamos a escuchar más de la voz de usted.
5: Un accidente sobre periférico a la altura de la pista, mero en el puente, con sentido al Mecatla. Se pegaron dos SEAT, ya está ahí vialidad, pero están ocupando el carril de alta y el de media, entonces para que tomen sus precauciones, ya se está haciendo la fila muy cañón.
3: Es adelante de explanada, ya como escuchamos la salida para la autopista, y sí se está haciendo de locos porque los dos vehículos quedaron ahí. Por favor, para pedirle a alguien del público si saben dónde se ubica el señor que curaba en el Paseo Bravo. Ah, pues sí, este ucraniano.
0: Supuestamente iba a tener ya un local, pero ya no se supo nada. En redes, en TikTok, ¿no?
3: Ahí lo pueden encontrar. Porque él es muy popular
0: sí,
3: ahí.
0: Sí, exacto.
3: Buenos días, le envío imagen del negocio de micheladas que ya puso baño sobre la calle. O sea, es un negocio de micheladas que de por sí ya estaba en la calle. Pues ya puso su baño en la calle. Este está bueno, ¿eh? Vamos a compartírselo. Digo, porque llama la atención. ¿Cómo puedes poner primero tu negocio en la calle? Bueno, eso sí ya lo entendemos que en muchos lados pasa. Pero ya lo de ponerle el baño de tu negocio de micheladas, ese sí ya se pasó. Ahí está el negocio de las micheladas. Está ahí ahorita, pues, cerrado, ¿verdad? Y ahí enfrente, todavía en la banqueta, hizo otro jacalito y lo convirtió en el baño. Es esa cortina blanca que ves.
0: Y ese es otro costo, seguramente.
3: Sí, pues ¿no? Son 5 varos para el que le ande.
0: ¿O más?
3: Es como está el negocio de micheladas que está en la calle y ya puso su baño, que está en la calle también. Por favor, apóyanos. Es allá, apóyanos. Es en Rincón de San Aparicio. sobre Calzada Central Poniente. Calzada Central Poniente, Rincón de San Aparicio. Sí, pues esto ya se mandó, ¿cómo voy a creer? Que ahora pues pongo de una vez
0: el baño. El baño es el que le puso nada más como un hule, ¿no?
3: Sí, para la cortina. ¿Cómo
0: tú crees?
3: Sí, pues para que no veas. Pues.
0: No, ya sé. Es que yo pensé que el baño era la otra, ¿no? Es la casetita donde vende el,
3: las miches.
0: Y la otra nada más son como unas tablas y una
3: están buenos los azulitos, ¿eh?
0: Una cortinita, una sábana.
3: Sí, ¿no? Pues ya, es que...
0: ¿Pero qué, el baño es el arbolito o cuál? ¿Ya viste?
3: No, pues yo no he ido.
0: Estoy calculando qué cosa puso ahí. Es que está el árbol, o sea, ve bien
3: pues
0: la foto.
3: Pues yo quiero pensar que puso un sanitario.
0: Sí, está el árbol. ¿Y a dónde se va o cómo?
3: Sí, pues ahora sí que les ha de decir. A ver, el que quiere ir a mi arbolito, ahí está.
0: ¿Cómo
3: que? Y no te ven porque tiene una cortinita. ¿Eh? Entonces, no es posible. O sea, no, la verdad, hasta el negocio está mal. Porque vende micheladas, pero...
2: Para empezar, es un negocio irregular que no debería estar ahí y que alguien de gobierno debía ya quitarlo. Y luego, pues ya en el colmo del encaje, pues ya puso ahí para que hagan sus porquerías. Pues no tiene.
3: Es increíble.
2: No tiene vergüenza, ¿verdad?
3: Es increíble, pero eso lo pasa en nuestro México tropical y pues ni modo, ¿no? Así que aquí está el reporte de usted. Ya lo pasamos con mucho gusto. Ya nos dice cómo están las micheladas. 8:18. 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
2: Son las 8:20 y me da mucho gusto recibir aquí en el estudio a Carla Huerta, gerente de mercadotecnia de promociones de la última semana de verano. 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
2: 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Muchas gracias, Carla, por acompañarnos. Son 8:27.
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9: Hola, ¿qué tal? Linda mañana. Qué alegría poderme reunir con ustedes. Un abrazo y un beso a los cuatro fantásticos y a todos nuestros oyentes de Bienestar en Breve. Vamos a arrancar la semana con tips muy importantes para cuidar la salud mental de los chicos, de los jóvenes, porque saben que este periodo vacacional nos debe de dejar muy buen sabor de boca. Por eso es que le pedí al psicólogo Alejandro Hernández Orantes, que es terapeuta y adictólogo, que nos platique qué podemos hacer para que en este periodo, estando en casa o saliendo a algún lugar, podamos nutrir y cuidar la salud mental de los peques. Vamos a escucharlo.
10: Hola, qué gusto saludarles. Las vacaciones son un momento esperado por todos los estudiantes. Sin embargo, también representan un reto para muchas familias, porque es común que el celular, la tableta o los videojuegos ocupen gran parte del día. Hoy quiero compartirles tres consejos sencillos para favorecer el bienestar emocional de sus hijos durante este periodo. El primero es, regálenles tiempo, no solamente entretenimiento. Los recuerdos más significativos no siempre se construyen con grandes viajes o con mucho dinero. Una conversación durante la comida, preparar una receta juntos, salir a caminar o visitar un parque pueden fortalecer el vínculo familiar y hacer que sus hijos se sientan escuchados y valorados. El segundo consejo es el siguiente. Establezcan momentos libres de pantallas. No se trata de prohibir la tecnología, sino de equilibrarla. Acuerden horarios para utilizar dispositivos y también espacios donde toda la familia deje el celular, como durante las comidas o antes de dormir. Esto favorece mucho la comunicación, mejora el descanso y ayuda a reducir la ansiedad. El tercer consejo es, permítanle aburrirse un poco. Aunque parezca extraño, el aburrimiento también educa. Cuando los niños y adolescentes no tienen todo resuelto por una pantalla, desarrollan su creatividad, imaginan mundos, crean juegos, leen, dibujan, construyen, hacen preguntas y encuentran nuevas formas de divertirse. Recordemos que la salud mental también se fortalece en los pequeños momentos cotidianos. Estas vacaciones pueden convertirse en una excelente oportunidad para convivir, escuchar, reír y crear recuerdos que permanecerán mucho más tiempo que cualquier publicación en redes sociales. Les deseo unas vacaciones llenas de descanso, convivencia y experiencias que fortalezcan a toda la familia. Hasta la próxima. Con gusto en saludarles, su servidor Alejandro Hernández Dorantes, psicólogo, adictólogo, terapeuta. Mi Dios los guarde. Gracias.
9: Listo, pues ahí se quedan estas recomendaciones de Alex, porque creo que para todos es muy, muy importante tener estas ideas y pues disfrutar muchísimo este periodo vacacional de verano. Gracias, gracias por seguirme en Marisol Coronel Meta Coach, porque ahí van a encontrar todos los contenidos que presentamos aquí en Buenos Días, el noticiario de la gente, y escuchando a la gente precisamente, pues tratamos estos temas. Así es que ahí en las redes sociales me pueden sugerir qué tema les gustaría escuchar para cuidar su salud mental. Y también les recuerdo que muchos temas de cuidado emocional y mental, pues los llevamos a las empresas. Así es que contáctenme en el 2225-88-77-81. Que sea una semana maravillosa. Buen día.
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2: Y le tenemos esta información en el reporte vial. Están diciendo que hay un percance vehicular donde se necesita la presencia de ambulancia porque hay una persona lesionada. Vamos a escuchar en dónde. Esto nos dice un amigo de la red.
12: Buen día, grupo. Urge ambulancia. Fue Merlo y calle Zapata en San Baltasar, Campeche. Ya que hubo una persona atropellada, pero no se sabe quién atropelló. Hay un taxi y hay un microbús parados. Una persona mayor.
2: Cue Merlo y calle Zapata, ahí en San Baltasar, Campeche, urge que llegue ambulancia para atender a esta persona atropellada.
0: Y también la RT5 Radio nos está informando de un poste que está a punto de caer. Nos dicen que hubo un choque en la madrugada. Esto es en la colonia La Paz. Está en la esquina de Tecitlán Sur y Acatlán. Ahí están pidiendo el apoyo de la autoridad para que lo vayan a retirar y no vaya a causar algún accidente. Para las personas que se van a México, que ya están de vacaciones, les recordamos que este lunes, hoy no circulan los automóviles con engomado amarillo, terminaciones de placa 5 y 6 con holograma 1 y 2. Y como siempre, los hologramas 00 y 0 están exentos. Y también en estas vacaciones le recomendamos que utilice su cinturón de seguridad, que modere la velocidad, que no maneje cansado, que no maneje bajo los influjos del alcohol para que llegue bien a su destino.
3: Y tenemos más del reporte de usted. Aquí nos avisan de tráfico intenso. Vamos a escuchar por dónde.
13: Un saludo a todos en la mesa, reportando tráfico intenso por obras de reencarpetamiento de la China Poblana hacia el Hospital de Especialidades del IMSS.
3: Ana, hacia el Hospital de Especialidades, es hacia el IMSS San José, sobre Boulevard 5 de Mayo, hay obras de reencarpetamiento. Sí hay un carril para circular, pero solo un carril. Entonces, ahorita que hay mucho tráfico, tenga usted cuidado y pues no se desespere, mejor salga con tiempo. Faltan ahora 27 minutos para las 9.
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3: Faltan 23 minutos para las 9 con una excelente noticia, porque la Universidad de la Salud del Estado de Puebla abre su admisión 2026 para bachillerato tecnológico en enfermería en general. ¿Cuántos lugares en total? Este 27 de julio, hoy, inicia el registro en línea para la sede principal en Puebla capital, para las 4 regionales que están en Izúcar de Matamoros, Tepeji de Rodríguez, Yaunáhuac y Xoquitlán. El registro debe ser de forma presencial. La convocatoria completa está disponible en el sitio web oficial ucep.puebla.gob.mx. Una excelente noticia es el bachillerato de la Universidad de la Salud. Si ya te decidiste a ser doctor, hay casi 400 lugares para el ciclo escolar 2026-2027 para que desde el bachillerato ya vayas conociendo de qué se trata. 23 minutos y las 9.
0: De la mañana con 38 minutos y a ustedes les dan miedo los roedores porque hay un video que está circulando en redes sociales, ya lo tenemos en pantalla. Sabemos que a muchos nos da miedo, a otros les da asco el ver un ratoncito, pero ¿qué tal que lo vieran en el pan o que lo vieran en un restaurante? No. Este video causó indignación en redes sociales luego de mostrar a una rata dentro de una charola con pan. Esto en una reconocida panadería allá en la India. Y las imágenes grabadas por una clienta muestran a este roedor recorriendo los productos recién preparados en frente de todos los consumidores. Bueno, se pasó por todo el pan. Yo espero que no lo hayan vendido, ¿verdad? Y si no, bueno, pues vean, ahí está este roedor que sí comió y bastante en esta panadería allá en la India. Pues allí pueden ver ustedes, ver este video que estamos mostrando en estos momentos a través de nuestra multiplataforma Red Ciudadana. Y si nada más están escuchando en radio, después lo pueden ver, estamos en @la red5radio. Ahí está este video de este roedor que se hizo famoso por esta panadería que ya era famosa, pero por el rico pan, nada más que ahora con un roedor. Ya son 8:39.
2: Era su cocinero estrella. Entonces ahí está, qué asco. Pero ahora vamos con más. Y miren, estas son buenas noticias de los trabajos que hacen los científicos para tratar de contrarrestar la contaminación que creamos los humanos. Japón desarrolla plástico de celulosa que se disuelve en aguas saladas sin generar microplásticos contaminantes. Japón desarrolla este plástico que puede desaparecer en el mar sin dejar microplásticos. Un equipo de investigadores en Japón, vinculado al Centro Riken, desarrolló un material similar al plástico elaborado a partir de celulosa de madera, el compuesto orgánico más abundante del planeta. El nuevo material es transparente, flexible y resistente, con propiedades comparables a los de plásticos convencionales utilizados en envases. A diferencia de los plásticos tradicionales, este material fue diseñado para degradarse en agua salada. En pruebas de laboratorio realizadas bajo condiciones controladas, los investigadores observaron que puede descomponerse en cuestión de horas sin generar microplásticos ni dejar residuos persistentes en el entorno marino. El desarrollo ha sido difundido en medios científicos y está relacionado con investigaciones publicadas en revistas como el Journal of the American Chemical Society. Aunque la tecnología continúa en fase experimental, representa una línea de investigación enfocada en el desarrollo de materiales sostenibles. 8:40.
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1: Muy buenos días a toda la gente que nos continúa escuchando y buenos días en el auditorio. Es Max López al micrófono y continuamos con la información deportiva para presentarle que otro mexicano hizo historia este fin de semana sobre el automovilismo internacional. Se trata de Noé León, quien consiguió su primera victoria en una carrera principal de Fórmula 2 durante el Gran Premio de Hungría. El piloto de Campos Racing arrancó tercero, aprovechó estratégicamente un auto de seguridad virtual tras el abandono del mexicano Rafael Villagómez y tomó el liderato para no soltarlo hasta la bandera cuadros. León terminó con una ventaja de 887 milésimas sobre Kushimaini y de un segundo con 376 milésimas respecto al brasileño Rafael Camara. Con este resultado suma su tercer triunfo de la temporada. Los otros dos fueron en carreras de sprint y asciende al quinto lugar del campeonato con 94 puntos. Ya pasando a temas de fútbol, el América Femenil continúa construyendo una temporada histórica, y es que las Águilas conquistaron por primera vez el título de campeón de campeonas al derrotar a Tigres en penales luego del empate a un gol durante el tiempo reglamentario. La gran figura fue la guardameta Itzel Velasco, quien atajó dos disparos en la tanda definitiva para sellar la victoria por 4-3. Con este nuevo campeonato, América completa un triplete en el semestre tras ganar el Clausura 2026, la CONCACAF Copa de Campeones y ahora el campeón de campeonas, consolidándose como el equipo dominante del fútbol femenil mexicano. Pero hasta aquí con la información deportiva. Nosotros regresamos al estudio para más información.
2: Tenemos este adelanto de la mañanera de la presidenta Claudia Sheinbaum cuando es el cuarto, 15 minutos para las 9. Esta mañana presentó un video donde está Isaac del Toro, sin duda el personaje de este inicio de semana, y esto es lo que ocurrió en la mañanera hoy con la presidenta Claudia Sheinbaum.
3: Video de los, a ver, ponlo. No lo he visto ya, apenas.

¿Cuántos años tiene Isaac? Mejor ciclista joven, ¿no? Del mundo. Tercer lugar en... Mejor ciclista joven, ¿no? Del mundo.

0: ¿Y de los centroamericanos tienes? A ver.
1: Ahí está, ya estaba preguntando al presidente de los centroamericanos, claro. ¿Cómo va? Pues sí, también hay que estar pendientes de los centroamericanos, pero en este caso es la Tour de France, es el Tour de Francia, donde, pues me dices que es un gregario.
2: Exactamente, un gregario, o sea, él va apoyando al principal, ¿no?
1: Que era, lo sabe, sí, el que él queda campeón.
2: Él lo sabe, pero aún así hizo un muy buen papel, y luego la otra, la edad que tiene, o sea, es muy, muy joven, o sea, imagínate en unos años... Obviamente le va a tocar ser el primer lugar, ¿no?
1: El uno, sí, y en unos años breves, cortos, ¿sí? Porque está haciendo un gran trabajo y está haciendo, pues, dejando el nombre de México en alto, sin duda. Ahí va con su bandera de México, llegando y aproximándose a la meta. Ya el del suéter amarillo es el líder, es el que queda campeón. Uh-huh. Y el mexicano es medalla de bronce o tercer lugar, se sube al podio, recibe un reconocimiento, recibe un estímulo económico también muy importante, que le viene muy bien a Isaac del Toro, que está, pues, dejando, te digo, esta fama ya de cuando van llegando a la meta ponerse los cuernitos, porque saben que él es del Toro, entonces... Pues es el toro, ¿no? Es un burel ahí con toda la potencia que necesita tener para llegar. Mira, los dos se abrazan.
3: ¿Es su primera participación en el Tour de Francia?
1: Tengo entendido que no, tengo entendido que no, pero vamos a checarlo bien. ¿Es la primera, Iván? No,
2: la segunda.
1: Que ya ha tenido participación en la Tour, pero es la primera vez que se sube al podio. Míralo nada más, qué premiación espectacular allá en Francia. Y no es cualquier prueba. De hecho, para poder participar en la Tour de Francia tienes que calificar. Y el hombre da los tiempos para poder estar en estas pruebas. Y por eso ahora es un orgullo. Y ahí está la presidenta, que te digo, al momento lo felicito en redes sociales. Y ahora también está en su mañanera presentando este video especial donde se escucha cómo la ovación es para el mexicano. Muchas felicidades a Isaac del Toro. Muchas felicidades a México. Muchas felicidades a los que les gusta el ciclismo. Porque pues ahí tienen ahora la verdad a alguien de quien seguirlo presumiendo con estos resultados. 10 para las 9.
3: Oye, perdón, acá me dice un amigo, ahorita dice que en el Tour sí es el primero. Dice que ha corrido en el Giro de Italia, pero que en la Tour sí es la primera vez, dice.
1: A ver, bueno, vamos a... Acá es si es así, imagínate nomás qué presentación,
3: sí, qué presentación,
1: ¿no? Pero... como quiera que lo veas, es una gran presentación. 10 minutos y las 9. Le decía, en otros temas y en información de acá de Puebla, solo el 30% del parque vehicular ha cumplido con la verificación en todo el estado. Es lo que reveló la titular de la Secretaría de Medio Ambiente, Desarrollo Sustentable y Ordenamiento Territorial, María de los Ángeles Ballesteros.
4: Vamos a hacer también ahí, estoy proponiendo una campaña, pero es una socialización, es invitarlos a que verifiquen. La verdad, la verificación está muy baja y tenemos muchas emisiones contaminantes del aire. Así es que vamos a hacer muy pronto una campaña de socialización para invitar a todas y a todos a sumarse a su verificación.
5: ¿Qué porcentaje lleva, verdad?
4: Más o menos el 29-30%. Entonces es muy bajo. Es muy bajo. Entonces, pues vamos ahora sí que echamos en todo el estado para que nos verifiquemos y se mejore la calidad del aire de nuestro estado.
1: Y si ustedes de estas personas que están en este 30% que cumple con la verificación, no baje los brazos, siga llevando su vehículo a verificar 2 veces por año, cumpla con sus verificaciones. También la unidad, la verdad, pierde valor cuando lo dejamos de verificar. Digo, ya no lo haga por cuidar el medio ambiente, que esa es la principal razón. También hágalo por el valor de su auto. Y es que la misma titular de la Secretaría del Medio Ambiente, Ángeles Ballesteros, anunció que por esto se va a cambiar la estrategia del manejo de residuos con la próxima apertura del primer centro de transformación de residuos allá en San Martín Texmelucan. Es decir, vamos a tener otra manera de manejar la basura. Esto es lo que ella comentó.
4: Estamos ya frenando ya todo lo que digo. Estamos pensando que el primero y el más posible es el siguiente. Es como el fácil momento en los rellenos sanitarios ya en la ciudad. Varios municipios más o menos
5: el de los mercados
4: va muy bien, nos va a invitar a ver si me acompaña, porque vamos a hacer un recorrido a ver todas las máquinas.
2: Ya son las 8 de la mañana.

0: Con 52 minutos y ahora desde el del Parque Ecológico, ahora nos vamos a ir hasta la zona de Chignahuapan, porque el día de ayer hubo una cabalgata con más de 3,000 jinetes que participaron en esta tradicional cabalgata en honor a Santiago Apóstol. Durante este recorrido de 4 kilómetros, el gobernador Alejandro Armenta destacó que este pueblo mágico es un referente de la cultura, un referente de la historia y del turismo en Puebla, y por eso mismo también anunció la construcción del bulevar turístico hacia Zacatlán.
1: Me acompaña un hombre que ha ayudado mucho a Puebla y que nos ha ayudado con la coordinación que él tiene con la Guardia, la Sedena, la Marina, y ha desplegado un equipo para proteger a la población. Nuestra principal tarea es proteger a la población. La presidenta de la República, los gobernadores, gobernadoras, los presidentes municipales y aquí en Puebla.
0: Y el presidente municipal Juan Rivera Trejo resaltó la unidad de las comunidades de Chignahuapan y el trabajo coordinado con los gobiernos estatal y federal para impulsar vivienda, obra pública y bienestar social.
2: A nombre del pueblo de Chignahuapan quiero darle la bienvenida a nuestro gobernador, y pues como ya es costumbre, pues yo no soy de mucho discurso escrito, soy más de hablar con el corazón. Y pues ahorita que hablaron ahí las personas que están echando las porras y hablaron de gratitud, yo sé, señor gobernador, que usted es enemigo de los halagos, no le gustan los halagos, pero yo le pediría muy respetuosamente que tome un agradecimiento sincero del pueblo de Chignahuapan. Usted ha sido testigo, con esta es la sexta vez que nos visitan un año.
0: Y tanto el presidente municipal como el gobernador del estado reiteraron su compromiso con la comunidad para impulsar y sobre todo preservar las tradiciones que fortalecen la identidad y el desarrollo de esta región. Ya son 6 minutos y las 9 de la mañana.
3: Y le vamos a presentar este caso que indigna. Fíjese que le robaron el celular a un chico el sábado, lo persiguió al ratero, lo auxilió un taxista, se lo roban en un paradero de ruta. Corren hasta el siguiente paradero, ahí se mete, y como dejó sus cosas el chico con su familiar para poder alcanzar al ratero, pues no lo dejaron ingresar y tampoco detuvo el guardia de seguridad al ratero, aunque había un señalamiento directo. Penosa la actuación de este guardia de seguridad del ruta. Esto nos cuenta la abuelita, que vean con qué tristeza nos platica.
4: Buenos días, equipo de Javier López Díaz. El día sábado 25 de julio le robaron a mi nieto su celular en la línea 3 del metro, en la parada de Paseo de San Francisco. Al darse cuenta, mi niño sale corriendo detrás del ratero, un señor entre unos 45 años de edad. Mi niño sale corriendo detrás de él y corren sobre el tramo que está para el metro. Sale corriendo y lo va correteando en la parada de Analco. Un taxista se da cuenta y le dice, pues que qué le pasa, mi niño iba corriendo, yo creo que no se fijó si venían carros, si no venían carros, él corría detrás del ratero. El taxista lo ve y le dice que qué le pasa, dice, es que el que va allá lleva mi celular, súbete. El taxista lo lleva y se dan cuenta que se mete en la parada de la línea 2 de la clínica 2. Y los cinemas, ahí entra mi niño, quiere entrar, pues me dejó todo con su otra abuela, dejó su mochila para correr, quiere entrar y el vigilante le impide el paso y el niño le dice, mire, el que está allá me acaba de robar mi celular, agárrelo por favor, déjeme pasar. Y le dijo, no, es que son políticas, tienes que pagar tu pasaje, pero es que no traigo nada. Bueno, agárrelo, mire, es el que está ahí, está junto a una máquina expendedora, de hecho como que se escondía. No, yo no estoy aquí para agarrar rateros.
3: Qué pena, la señora dice que el chico pues ya es alguien muy jovencito, se la pasó llorando por la impotencia de que le robaron el celular y por el coraje de que quien tú crees que te puede ayudar porque se lo robaron en una paradero de ruta, lo correteó hasta el próximo y le dice, ahí está el ratero, a ver, si no estás para eso, entonces, ¿para qué estás? Exacto. ¿No? ¿Para qué estás? Y si no está dentro de tus funciones, porque así te lo establecieron tus jefes, pues bueno, reténlo, llama
0: a quien sí está. Y tienen el radio, por eso tienen su radio, para ponerse en contacto, a lo mejor él no se quiere exponer, pero llamas a la policía, o si ven que se va a subir al ruta, avisas a la otra estación,
3: y
0: ¿no?
3: Y ya tú esperas al personal de la policía estatal, la policía municipal, que ellos sí pueden hacerlo, y de esta manera pues le hubieran brindado la atención. Había un ratero señalado y lo dejaron ir porque pues ni siquiera les dejó pasar al taxista y que iba auxiliando ya al chavo para que fueran ellos quienes lo agarraran. Pues nomás que vigile que no se va a subir para tomar gratis el servicio y punto. Pero bueno, de esas cosas inexplicables que uno se encuentra.
0: Y la otra es que por favor no compren celulares a bajo costo porque son robados. O sea, vean la impotencia que le da a un chavito, a un joven que le quitan su celular. En este caso no lo lastimó, pero en otros casos sabemos que sí. Y muchas personas desafortunadamente siguen comprando cosas robadas. Cuando dejen de comprar cosas robadas, esto va a dejar de suceder.
3: Y fíjate que a veces pues no saben que eso es robada. También estos celulares robados lo utilizan para reparaciones. En fin, es algo difícil. Y también aquí hacerle la recomendación, si usted es víctima de este tipo de hechos, pues mejor no persiga a los delincuentes, porque algunos van armados y van dispuestos a todos estos malditos. En más información, Rigoberto Zamudio, secretario de Salud en la entidad de Tlaxcalteca, informó que la ampliación del Hospital Infantil de Tlaxcala comenzará operaciones en septiembre.
5: Desde el mes de septiembre vamos a estar operando todo lo que es el sistema de imaginología, tomografía, rayos X y las nuevas áreas, la ampliación como es la nueva área de urgencias, con pisos epóxicos, con materiales ergonómicos para los niños.
6: Doctor, del asunto de la capacidad, infraestructura, personal, camas de hospital, ¿cómo va a estar operando este asunto?
5: Vamos a crecer 40 camas más en totalidad.

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1: Reitera el gobernador en Ixtacamaxtitlán que es tiempo de mujeres. ¿Qué tal? ¿Cómo le va? Muy buenos días. Aquí le tenemos la información en Radar. Es el Radar de las 9 y es el gobernador Alejandro Armenta quien durante gira de trabajo por Ixtacamaxtitlán para entregar enseres para el campo, resaltó la importancia de que las mujeres también trabajen en los comités de obra comunitaria, integrados 100% por tesoreras. Son ellas quienes manejan los dineros.
2: Pueden ser profesionistas, pueden ser estudiantes, pueden ser rectoras de las universidades, diputadas, presidentas de comités, tesoreras, presidentas municipales, gobernadoras y presidentas de la República, como la doctora Claudia Sheinbaum.
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1: Y en más de la información, la secretaria del Bienestar, Laura Artemisa García Chávez, resaltó que el béisbol es una de las grandes tradiciones deportivas en Puebla porque representa un espacio con identidad y orgullo comunitario. Precisamente lo dijo en un convenio que signaron las autoridades estatales y el Club Pericos de Puebla.
5: Puesto nosotros como parte del gobierno del estado y la Secretaría de Bienestar, entendemos que el bienestar se construye desde diferentes trincheras. Y en esto, la verdad, para nosotros es muy importante, bueno, seguir obviamente las indicaciones del gobernador en Puebla. El deporte es una política de Estado y es importante para nosotros también el poder fortalecer estos lazos con una de las ligas de mayor tradición en el béisbol de México.
1: Excelente esta noticia, sin duda, para seguir promoviendo el deporte aquí en Puebla. En arroba la red 5 Radio continúa nuestro diálogo informativo y le estamos presentando cómo la presidenta municipal de San Andrés Cholula, Lupita Cuautle, reveló que durante su informe trimestral de labores en San Antonio Cacalotepec se destacó una disminución de delitos como el narcomenudeo, robo a negocios, robo a vehículos y robo a casa habitación. Ahí puede usted consultar la entrevista completa. En la operación digital, Freddy Rojas. En la operación de redes sociales, Alex Denicia. Recuerda, todo lo encuentras en Red Ciudadana, redciudadana.mx, para que te mantengas informado de manera permanente. Rafael Tellez Morales te informa en Radar.
0: 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La historia continúa en una hora o antes, si ocurre algo muy importante.
1: Con 4, momento de escuchar la voz del INE.
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0: Y continuamos aquí en Buenos Días, el noticiario de la gente, para darle salida también a los reportes de usted al poderoso número del 2222-382990. Vamos a escuchar qué nos reportan.
1: Fuerte accidente en estos momentos en la carretera México, Puebla, México, a la altura antes de llegar a San Martín Texmelucan.
2: Hola, muy buenos días, amigos de licenciado Javier López Díaz, ¿vale? Les quería yo decir si, bueno, ahorita ya no tengo trabajo, me quedé sin trabajo, pero yo me dedico lo que es pintura, yeso, pasta, paladio, impermeabilizar y cositas de plomería y de electricidad. Entonces quiero yo, por favor, a ver si me pueden conseguir algún trabajo de todo ese tipo de cosas, de lo que yo sé hacer, de acabados y todo eso, ¿no? Entonces, si me echan la mano, se los agradecería mucho, ¿no? Porque ahorita, pues, la verdad, no tengo chamba, quería yo, por eso les mandé un audio para ver si de favor, ¿no? Ahí me suben a, para la gente que quiera de mi servicio, ¿sale? Y se los agradezco mucho, gracias, muy buenos días.
3: Qué bueno por la acción del taxista, yo hubiera hecho lo mismo, nomás que yo sí me hubiera metido a agarrarlo, aunque se pusiera el de seguridad, porque los de seguridad tienen su protocolo que no pueden agarrar a un delincuente, se meten en problemas, pero bueno, sí puede, como dicen ustedes, retenerlo, porque eso, para eso está uno, porque uno es la seguridad del lugar, pero yo sí me hubiera metido a agarrarlo y hasta golpes de una vez y saque lo que saque. Pero bueno, ya ni modos, así es esto. Que tengan buen día.
0: Bien, para usted, y también nosotros pensamos lo mismo aquí, que se podían haber hecho muchas cosas. 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
4: 9 de la mañana con 10 minutos y nos están reportando tráfico. Vamos a escuchar en dónde.
5: Buenos días, equipo de los Cuatro Fantásticos. Bastante, bastante tráfico. Nuevamente aquí en la diagonal, sentido Autopedia de la China Poblana.
4: Tráfico intenso. Y también nos preguntan, dice, ¿qué día me toca el depósito de adulto mayor? Mi letra es la Y. Te toca la Y, les toca el miércoles 29 de julio, es cuando corresponde el pago de la pensión del bienestar. Y tenemos más de la voz de usted.
6: Días con López Díaz. Entonces, como seguridad, ¿para qué los ponen? Se supone que ellos guardan seguridad ahí adentro de los planteles de las estaciones, ¿no? Entonces, como ¿para qué están ellos? Una cosa es que sean seguridad, que estén guardando ahí, estén resguardando el lugar. Y otra cosa que deben de dar el apoyo a la ciudadanía. A lo mejor no es parte de su trabajo, pero pues pueden dar ayuda a las ciudadanías.
7: Buenos días, equipo de López Díaz. Qué barbaridad con ese guardia. La neta, tiene poca mamá. Debió haber auxiliado al niño. Para eso están, para hacer sus labores. Está para las dos cosas, para ver ahí, para cuidar. Entonces, imagínense, ¿con quién contamos? No vamos a contar con nadie. Pobre niño. Se quedó en celular y el otro, el acto del taxista, qué buena onda, pero mala onda la del mal actuar del elemento que estaba ahí, del guardia de seguridad. Que tengan bendito día, bendición.
4: Bendiciones también para usted, muchísimas gracias. Sí, generó mucha indignación, porque además puede ser su hijo, puede ser su nieto, puede ser su familiar, y pues sí, da coraje, ¿no?
0: Mucho coraje, que también no te ayuden, ¿no? 9:12, las empresas que avanzan no esperan a que aparezcan los problemas, se preparan para el futuro. 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
8: 9:12 y vámonos hasta la región de San Martín, Texmelucan y Tlaxcala con mi compañera Cecilia Espinosa. Ceci, platícanos qué dijo el secretario de Salud de Tlaxcala sobre la ampliación de este hospital infantil. Por favor, danos los detalles.
9: A ti y a todo el auditorio, pues Rigoberto Zamudio habló sobre una de las obras más importantes que tiene pues hasta ahora el gobierno de Lorena Cuellar Cisneros. El funcionario señaló que ya el próximo en septiembre estará funcionando y dará atención a cientos de niños que pues estaban esperando atención de calidad en un espacio bien habilitado con todos los servicios para garantizar la atención médica, como se ha comprometido la gobernadora Lorena Cuellar Cisneros. El funcionario destacó que el hospital cuenta con pues equipo de alta tecnología para garantizar que la atención se dé 100% integral. Vamos a escuchar parte de lo que comentaba el funcionario estatal.
10: Desde el mes de septiembre vamos a estar operando todo lo que es el sistema de imaginología, tomografía, rayos X y las nuevas áreas, la ampliación como es la nueva área de urgencias, con pisos epóxicos, con materiales ergonómicos para los niños.
11: Doctor, del asunto de la capacidad, infraestructura, personal, camas de hospital, ¿cómo va a estar operando este asunto?
10: Vamos a crecer 40 camas más en totalidad y eso nos va a permitir dar una atención en reducir los tiempos para el diagnóstico y tratamiento de los niños.
9: Odilon, pues sin duda alguna son buenas noticias para el estado de Tlaxcala, para las familias tlaxcaltecas, equipo de alta tecnología para poder atender problemas que lamentablemente aquejan a la niñez tlaxcalteca, pero que se busca dar soluciones integrales.
8: Pues es muy importante este tipo de obras públicas, este tipo de inversiones, Ceci, porque inciden directamente en la sociedad, en este caso en la sociedad tlaxcalteca. Esperemos que pronto ya esté dando el servicio en toda su capacidad este hospital para que sea en beneficio de los niños. Oye, Ceci, ¿y qué tragedia ahí en el Deportivo Cuauhtémoc? Un hombre que fue a ejercitarse, mira la ironía, fue a ejercitarse para buscar salud y lamentablemente sufrió un infarto y falleció, Ceci.
9: Sí, comentarte que era un maestro jubilado de 68 años de edad, que efectivamente orinó en el pasado sábado, se encontraba en la colonia Los Dices, donde se ubica el Deportivo Cuauhtémoc, que estaba jugando un partido amistoso cuando de repente se desvaneció. De manera inmediata, las personas que se encontraban alrededor de él trataron de auxiliarlo, solicitaron el apoyo de los cuerpos de emergencia, específicamente del área de protección civil del municipio de San Martín, Texmelucan. Sin embargo, cuando arribaron los paramédicos y revisaron a este maestro, lamentablemente ya no contaba con signos vitales. Se infartó, lamentablemente, mientras estaba haciendo actividad física. Ya entrada la tarde, pues la Fiscalía General del Estado tuvo que realizar el levantamiento de cadáver, se solicitó la dispensa de la necropsia porque pues sabía que ya tenía problemas de salud y pues esto también afectó las actividades deportivas en este espacio porque permaneció cerrado durante el fin de semana debido a este incidente lamentable que se registró allá en el Deportivo Cuauhtémoc. Odilon.
8: Hay que cuidarnos, hay que estar en chequeos médicos constantes, Ceci, sí hay que hacer ejercicio, pero también hay que acompañarlo con la supervisión médica y por supuesto con otros buenos hábitos, porque de lo contrario, pues bueno, corremos el riesgo de sufrir esto, un infarto que lamentablemente ocurre a cualquier edad. Aquí le hemos platicado casos de prácticamente niños, adolescentes, gente muy fuerte, gente que se ejercitaba y que sufre un infarto y pierde la vida así de manera fulminante, así que es indispensable indispensable el acompañamiento médico. Gracias, Ceci.
9: Buenos días.
8: Que tengas muy buenos días, Cecilia Espinosa. Y nos dice la red, reporto que al parecer hay un indigente ya sin vida, esto en la plaza que está frente a la Capu, aquí es cerca de ser 5 Radio, en la plaza donde está la gran bodega, sí, justo enfrente de la entrada principal de la Capu, ahí está esta plaza, que se llama Plaza Capu, si no me equivoco, y es ahí donde hay... Está un indigente que no se mueve, al parecer ya sin signos vitales. Dicen que ya reportaron al 911, al 911, pero que hasta el momento no acude nadie. Con esto le estamos dando aquí el informe a las autoridades policiales y paramédicos para que acudan hasta esta plaza donde está Gran Bodega y La Pastora. Ahí hay un indigente sin vida y causó mucha indignación esto del guardia que no auxilió. Aquí otro mensaje.
12: Buenos días, pues es que no solamente se debe de quedar en eso, en lamentación o en indignidad o en enojo. Yo creo que aquí se tiene que, pues, denunciar también al guardia, ¿no? Porque pues a lo mejor es cómplice y se convirtió en cómplice al no ayudar al niño.
8: Con esas acciones hasta da para mal pensar, ¿no?
0: Exactamente. 9:18. 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Y es momento de saludar a mi compañero Roberto Cetina cuando ya son las 9:19 y platicar de estos 7 sujetos detenidos integrantes de una célula delictiva. ¿De qué se trata, Robert? ¿Cómo te va? Muy buenos días.
13: Muy buenos días, un afectuoso saludo para ti y para todos nuestros amigos del auditorio. Informar al respecto de lo que ocurrió en este fin de semana. Cuanto a la Fiscalía General de la República, Delegación Tlaxcala, dio a conocer la vinculación a proceso por segunda ocasión, es decir, otra carpeta de investigación que también se formalizó ante el juez de lo penal para lograr la imputación y en este caso, pues que continuara el proceso en la cárcel de 7 personas, 6 hombres y una mujer que están ligados a un cártel que opera a nivel nacional y que había generado una célula en la región de Tlaxcala y que además se siguen investigaciones por el asunto de narcomenudeo, así como también del secuestro, del delito de secuestro, que sabemos son de alto impacto, y que además son las autoridades federales quienes ya persiguen esos delitos de oficio. Informarte que también se trata sobre el asunto de la utilización de armas de grueso calibre, armas de uso exclusivo del ejército, donde también estarían implicadas estas personas, y recordarles a nuestros amigos del auditorio de lo que daba a conocer la red de 5 Radio, de esos fuertes operativos que se registraron hace casi un mes, cateos que hubo en la región de Villalta, Tlaxcala, así como también de Ixtacuixtla, donde se logró asegurar casi una tonelada de cocaína allá en el rancho de San Diego Socoyuca. Bueno, se trata precisamente de estas personas: Jorge, Salvador, Samuel, Yosimar, Jesús Irving y Alma. Todos ellos, Alma N, obvio, por el proceso que se sigue, pues no se dan a conocer mayores datos de estas personas, pero que forman parte de una célula que estaba operando, ya había asentado sus reales en algunos puntos de la entidad tlaxcalteca y que ahora pues ya están siguiendo su proceso, en este caso, con la investigación correspondiente y con los datos de prueba que ya se tienen para deslindar responsabilidades. Rafa, amigos del auditorio, esta es la información.
0: Muy completas, te escucha ahí, viejos pájaros de cuenta que ya cayeron tras las rejas. Muchas gracias, Robert, y buenos días.
13: Estamos al pendiente, saludos.
0: Vemos que sí, son las 9:21. 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
4: 9:22 y pongan mucha atención porque esto les va a interesar. Si a usted le duele la rodilla o cuando hace frío o típico, va a llover porque ya me duele la rodilla, pero no es que vaya a llover y que por eso le duela la rodilla, hay algo más y por eso invitamos a Karen Gaitán de la Clínica Santa María Regla. ¿Cómo estás, Karen? Buenos días.
15: Muy buenos días, feliz de estar con ustedes, gracias.
4: Muchísimas gracias. Oye, coméntanos de esta situación, ¿no? Que son muchas personas, mujeres, hombres, que les duele la rodilla, pero ¿por qué?
15: Bueno, mira, principalmente la edad. O sea, generalmente ya con tener más de 40 años tenemos cierta predisposición a que se desgaste este cartílago. Además de eso, las mujeres padecemos más esta enfermedad. Pudiera parecer que a lo mejor es más en los hombres porque ellos tienden a cargar más peso. Sin embargo, genéticamente hablando, tenemos más predisposición. Esto no quiere decir que es una enfermedad única de la mujer. También lo presentan los hombres. Generalmente se le conoce desgaste de cartílago a esta enfermedad. Y bueno, pues el principal síntoma es el dolor, justamente.
4: El dolor muy intenso. ¿Y para esto hay alguna cura?
15: Como tal, no hay una cura. El desgaste de cartílago es una enfermedad crónico-degenerativa. Quiere decir que no hay regeneración del cartílago. Lo ideal sería que cuando estamos en una etapa inicial, pues nos atendiéramos. Es decir, Llegando a los 40, 45 años.
4: Incluso aunque no te duela, ¿no?
15: Exacto.
4: ¿Porque hay revisión?
15: Exactamente, hacerte una revisión anual. Cuando yo empiezo que me chasquea la rodilla o me truena, pues por lo menos prestar atención a esa situación.
4: ¿Y de qué manera lo podemos prevenir?
15: Lo ideal sería tomando multivitamínicos. Hay vitaminas que son pues muy buenas, no cargando cosas pesadas, llevando una buena alimentación, no teniendo sobrepeso y un chequeo anual. De alguna forma no podemos evitar el envejecimiento. ¿Estás de acuerdo?
4: Claro,
15: a nosotras que somos mujeres, híjole, quisiéramos ser jóvenes eternamente, pero desafortunadamente no se puede. Entonces, dentro del tema de la rodilla, en algún momento podemos presentar algún grado de desgaste. Y como te comentaba, pues lo ideal sería prevenir. Desafortunadamente, ya cuando estamos en un grado muy avanzado, el dolor es tan intenso que ya no permite a la gente hacer sus actividades normales. Entonces, es cuando ya requieren incluso una cirugía.
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15: 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Generalmente nosotros lo que hacemos primero es pedir una radiografía para hacer un chequeo correcto de la rodilla. Hay pacientes que necesitan un ultrasonido, incluso una resonancia magnética, porque el problema de la rodilla no nada más es el hueso. También tenemos ligamentos, músculos, tendones, meniscos, y todo eso de manera integral hay que ver específicamente qué enfermedad tiene el paciente para darle un tratamiento de acuerdo a las necesidades de cada paciente. Es decir, no es lo mismo para todos los pacientes. Y el enfoque principal, pues, es evitar la cirugía.
4: Y ustedes que han recibido a muchos pacientes, ¿cuáles son los principales errores que cometen los pacientes que ya tienen este malestar?
15: Yo creo que automedicarse es una de las cosas más comunes que he visto. Se toman su diclofenaco, su paracetamol, sí, con tramadol, que es fuertísimo, y ciertamente les quita el dolor, pero por no molestar a la familia, se aguantan. Entonces, eso va evolucionando la enfermedad hasta que, híjole, pues ya llegan a una situación muy grave.
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4: 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Y además tienen ahí algunos videos muy bonitos, muy entretenidos, donde está la rodilla literal y le ponen una carita y ya la rodilla dice que le duele, ¿no?
15: Exactamente. Sí, hay muchos videos ahí muy interesantes, sobre todo para el tema de la rehabilitación física.
4: 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Muchísimas gracias, Karen.
15: Al contrario, gracias a ustedes.
4: 9:27.

poco más le vamos a presentar más detalles de este auto que se impactó el fin de semana contra una vivienda allá en San Juan Totolaxcala. No dejó lesionados, pero provocó tránsito intenso y se hizo una pelotera ahí el fin de semana cerca de una tienda de conveniencia. Fue atendido por elementos de la Policía Municipal y de Vialidad este accidente que ocurrió allá en San Juan Totolac y del que le estuvimos informando de manera oportuna. 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

0: Ya estamos en la segunda parte de Quinto Medio. ¿Qué ocurre en nuestro cerebro cuando escuchamos canciones de años atrás? La música de esa etapa de la adolescencia se salta a los centros lógicos del lenguaje e ilumina de inmediato la amígdala y el hipocampo, que es la emoción y la memoria. No solamente la música nos permite recordar la letra, el cerebro reactiva los mismos estados de cuando teníamos 16 años, evocando detalles sensoriales precisos, la sensación de libertad, los aromas, el clima o las emociones de ese momento. Escuchar estas canciones reduce la actividad del sistema de estrés, el cortisol, porque el cerebro reconoce estos patrones auditivos como un ancla segura de tu propia identidad. Estudios de la Universidad de Gipskila y las publicaciones en neurociencia han arrojado conclusiones reveladoras. Esta conexión emocional es más profunda, alcanza su máximo alrededor de los 17 años, y las personas muestran un mini pico de nostalgia por la música que escuchaban sus padres durante su infancia, y a partir de los 25 años, aproximadamente, el cerebro pasa de crear grandes estructuras nuevas a perfeccionar las que ya existen. Por eso, cuando descubres música excelente de adulto, raramente alcanzará la resonancia biológica de la de tu juventud. Y volver a escuchar la música de tu adolescencia no es un simple capricho ni melancolía. Es tu cerebro activando las huellas neurobiológicas más sólidas sobre las que construiste tu identidad de adulto.
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0: Y para presentarle esta información, porque con el operativo que escuchamos, Cero Tolerancia, la Secretaría de Seguridad Ciudadana realizó acciones de proximidad en puntos estratégicos de Tlaxcala Capital, como la Central Camionera, la Zona de la Virgen, con atención a usuarios de transporte público y a los ciudadanos en general. El operativo Cero Tolerancia estará durante todas las vacaciones y es precisamente pues para evitar abusos, para evitar delitos, y por eso la autoridad va a estar bien pendiente allá en la vecina entidad de Tlaxcala. Sí los vimos, ahí están ellos trabajando en los lugares de mayor afluencia turística, y pues además de brindar información, pues están también echándole un ojo al gato y otro al garabato para que no haya actos de inseguridad. 25 minutos y las 10 de la mañana. 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
1: De la mañana con 36 minutos, y con el objetivo de salvaguardar la integridad de las familias sanandreseñas y de miles de personas que visitan este municipio durante la temporada vacacional, el Ayuntamiento de San Andrés Cholula, encabezado por su presidenta Lupita Cuautle, desplegó un operativo especial de seguridad y prevención que va a estar funcionando en estos días, en esta temporada vacacional, para que todo esté en orden, o si necesitan algún tipo de asesoría, tuvieran ahí algún tema de salud, algún tipo de incidente con los niños que luego a veces en vacaciones, que si tienen alguna caída o van en la calle y algo se atraviesa, bueno, ellos van a estar ahí para poder apoyar a las personas que estén de visita en este municipio. Y ahora de San Andrés Cholula nos vamos hasta la zona de la explanada del Parque Soria en San Pedro Cholula, porque este fin de semana se llevó a cabo el primer festival Puebla en Nogada y se formaron largas filas para degustar chiles en nogada. Esos chiles en nogada que se regalaron a las personas que estuvieron ahí fueron alrededor de 1,200 chiles en nogada que prepararon 10 escuelas de gastronomía, y de esta manera finalizó la primera edición del Gran Festival Puebla en Nogada en esta explanada del Parque Soria allá en San Pedro Cholula, donde muchos asistentes disfrutaron de este platillo tradicional. Y qué bueno que se hizo, porque hay veces que estamos hablando de la meta que se tiene en este año de más de 4 millones de chiles en nogada que se van a vender, pero desafortunadamente no todos comen chiles en nogada en esta temporada, porque como escuchábamos los costos van desde los 250, incluso hasta los 600 pesos. Hay quien no puede tener este recurso, hay quien tampoco los hace en casa y nada más se queda con el antojo, pero por eso se hacen este tipo de actividades, y el día de ayer fueron gratuitos y se vio impresionante, 1,200 chiles en nogada en esta explanada, y que pudieron disfrutar muchas personas ahí en el municipio.
0: Y nos gustó que le hicieron de una buena estrategia, dijeron, recuerde que todos los que le hayan comprado algo a nuestros artesanos, le costa mínima que haya sido un llavero, si tú quieres, de 10 pesos, uh-huh, los artesanos tenían los boletos gratuitos para los chiles en nogada. Les comprabas una artesanía y te daban el boleto. Y entonces, mira nomás ahí, eso es un mundo de chiles en nogada.
1: Y además te daban ahora sí que era el chile en nogada completo, porque luego vas a festivales y te dan un pedacito nada más. Aquí era completo.
0: Completito. Y como bien lo dices, muchos de ellos ya son chefs, algunos están en camino de serlo, entonces con la garantía de bien preparados. Muchas felicidades, todo un éxito Puebla en Nogada, allá en el Parque Soria, y al Ayuntamiento de San Pedro Cholula, bien por ellos, para presentar este festival. Felicidades también a los que les tocó. Son ahora 8, 9 con 38, faltan 22 y las 10. 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
2: Son las 9:40 y los poblanos y visitantes disfrutaron de la exhibición de bicicletas reconstruidas con diseños originales de la agrupación Los Ángeles Puebla, realizada tras una rodada que concluyó en el Zócalo de Puebla. Ahí pues se dio esta rodada que sin duda es una buena actividad para todos aquellos que gustan de la exhibición de bicicletas, en este caso reconstruidas. Quienes nos están viendo en redes sociales, pues ahí les estamos viendo. De verdad son bicis muy bonitas y además muy funcionales, porque las personas que las reconstruyen pues los hacen para que el día a día puedan estar funcionando. Algunas de ellas son reconstruidas para hacer actividades extremas, otras para el paseo, en fin. Los amantes de la bicicleta se dieron ahí un buen taco de ojo en esta exhibición de la agrupación Los Ángeles Puebla, que terminó con una rodada que concluyó ahí en el Zócalo de Puebla. ¡Qué bonitas bicis! ¿A ti de cuáles te gustan, Rafa?
0: Pues estas tipo turismo, ya unas que les llamaban vagabundo y que ahora entiendo que pues era tipo cross, no cross.
2: Como chopper, ¿no? Ajá,
0: tipo chopper, le llamaban así a las vagabundo, que tenía la llanta grande atrás y una llanta más pequeña adelante. Estas son de las que reconstruyeron, hay algunos otros modelos, y que pues siempre es bonito recordar, ¿no?, también cómo eran las bicis.
2: Te platico que tuve una vagabundo, pero reconstruida, y le decían mis amigos la marciana, porque en lugar de tener las llantas gruesas, le pusieron unas llantas delgadas.
0: ¿Y cómo?
2: Y entonces, pues por eso le decían la marciana. Decía
0: marciano.
2: Pero yo la disfruté esa bici como no tienes idea. Ahí llevaba yo una amiguita en el asiento, porque ves que es grande.
0: ¿Sí?
2: No, qué divertidas me daba con esa bici.
0: Con esa bici cuando estaba uno más niño. Y esto es lo que recordaron este fin de semana. 18 minutos y las 10 de la mañana. Recordarle que los apoyos entregados en Ixtacamaxtitlán ya reflejan resultados en las comunidades. Es lo que comentó la beneficiaria de esta entrega de apoyos, Clarita Moreno, quien subrayó el impacto en la organización y productividad del campo. Ahí están en los programas, siempre cuando llegan esta entrega de insumos y de apoyos al campo, de maquinaria, habla alguno de los beneficiarios. En Ixtacamaxtitlán le tocó aquí a Clarita Moreno y este fue su parte de su mensaje. 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
1: Mañana con 45 minutos y más de 18,000 esterilizaciones gratuitas de perros y gatos se han realizado mediante jornadas de protección animal que han sido impulsadas por parte del gobierno de la ciudad. Esto fortalece la tenencia responsable, el bienestar animal en colonias y juntas auxiliares, y esto lo daba a conocer el presidente municipal Pepe Chedraui durante esta jornada, donde también invitaba a que estuvieran pendientes porque habrá jornadas durante todo el año en diferentes colonias y juntas auxiliares, y esto de verdad que ha ayudado muchísimo. Recordarán estos gatitos que se metieron ahí en el panteón municipal, que fueron muchísimos, llegaron a contabilizar alrededor de 100. Bueno, ya la mayoría están esterilizados y ha sido en coordinación con gobierno municipal y con las protectoras de animales que han hecho este trabajo. Así que estén muy pendiente porque pronto pueden llegar a su colonia, y si ustedes tienen mascotas y necesitan que cuenten con este tipo de tratamientos, de estas esterilizaciones, ahí las pueden tener de manera gratuita. Ya son 9:46.
2: Así es, y vamos con más información porque Gran Cartelera presentaron el video promocional y la cartelera oficial de la 84 Gran Feria de la Manzana en Zacatlán, que se llevará a cabo del 7 al 16 de agosto con destacados artistas y espectáculos en vivo. El Ayuntamiento de Zacatlán presentó el video promocional y la cartelera oficial de esta Gran Feria de la Manzana en su edición número 84, celebración emblemática del pueblo mágico que se realizará del 7 al 16 de agosto del presente año en la Unidad Deportiva Morelos. La presidenta municipal Beatriz Sánchez Galindo, Betty Sánchez, destacó que esta edición será una feria ordenada, familiar y segura, con operativos coordinados de seguridad pública, protección civil, municipal y estatal. Estarán muy atentos reforzando la seguridad de los asistentes, así como supervisión permanente a los servicios turísticos durante la temporada alta. Se prevé la llegada de más de 50,000 visitantes y una derrama económica superior a 300 millones de pesos. La cartelera oficial en el Teatro del Pueblo ya está disponible, así que vayan viendo porque el 7 de agosto ahí estará Brindis por Siempre, el 8 de agosto el Jackie, el 9 de agosto el Trono de México, 10 de agosto Función Especial de Lucha Libre de la AAA, el 11 de agosto Las Guerreras K-Pop, el 12 de agosto Grupo Aroma, 13 de agosto la Arrolladora Banda El Limón, 14 de agosto El Bogueto, el 15 de agosto Yuridia, el 16 de agosto Espinosa Paz. Este hará el cierre. El acceso general tendrá un costo de 100 pesos e incluye entrada al recinto ferial, zona general del concierto.
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1: Son 9:48.
2: 9:49, ya cambió el reloj, 11 minutos y las 10, no se le vaya a hacer tarde. Decirle que en sus redes sociales, ya desde que se enteró del triunfo del mexicano Isaac del Toro, la presidenta Claudia Sheinbaum lo felicitó tras obtener este tercer lugar del Tour de France, convirtiéndose en el primer mexicano en subir al podio. Destacó que su logro es resultado de esfuerzo y que inspira al país. Muy bien, la presidenta, le digo a usted, al momento lo hizo y ya lo hizo ahorita en la mañanera, presentando este video especial de Isaac del Toro, que nos dio la, pues, la satisfacción de haber ganado en esta oportunidad y de tener ese reconocimiento que le hace prácticamente todo el país a su esfuerzo y a este gran resultado. Qué bueno, Isaac del Toro está sin duda ya en la mira de los demás ciclistas. Faltan ahora 11 minutos para las 10.
3: Mañana con 49 minutos, y como le informamos aquí desde las 5:30 de la mañana, que trabajadores de Trooper estaban en paro por algunas irregularidades en los bonos que no les han entregado. Está nuestro compañero Antonio Zamora con los trabajadores. ¿Y qué es lo que te comentan, Antonio? Buenos días.
4: Hola, con muchísimo gusto también a todo el auditorio y al equipo. Pues justamente pudimos platicar con uno de los trabajadores, uno de los quejosos. Alrededor, Naye, son de 40 los que están, como bien comentas, desde las 4 o 5 de la mañana. Y ellos señalan que no se van a mover hasta que atiendan sus peticiones. Y es que ellos alegan que les han quitado diferentes prestaciones como bonos e incluso viáticos. Ellos refieren que son operadores de rutas foráneas y pues los viáticos son indispensables para ellos. Así que señalan que mientras no se mejoren estas condiciones laborales, pues mantendrán el paro aquí afuera de Trooper, que está en el municipio de Popsancingo, Naye.
3: Precisamente, ¿qué es lo que te comentaba uno de los trabajadores con el que lograste hablar? Vamos a escuchar.
5: Van a checar con los jefes de arriba, de nosotros, la matriz queda en Jilotepec, y pues se quieren llevar estos temas, estos puntos hasta allá, pero los compañeros no quieren quitar la manifestación hasta que se nos esclarezca los problemas o principalmente que haya mejorías en el trabajo, porque pues obviamente nuestro labor es salir fueras y hasta las prestaciones que son viáticos, nos han venido descontando esos viáticos si no los comprobamos, y pues posteriormente hemos tenido en lugar de venir a ganar hemos perdido más que venir a ganar. Somos todos los trabajadores, somos como ahorita como 40.
3: Y estos trabajadores que se están manifestando, ¿es ahí afuera de la empresa? ¿No están cerrando ninguna vialidad?
4: No, justamente están bloqueando la entrada y la salida, pero para esta empresa. Afortunadamente no hay bloqueo de la vialidad, ni mucho menos. Y pues ellos esperan a que la empresa le responda. Incluso pues señalaban que la matriz está en Oaxaca y pues que no se moverían hasta que algún representante de la matriz ya en Oaxaca hable con ellos y les pueda asegurar que las condiciones laborales pues van a mejorar, Naye.
3: Vamos a estar pendientes de qué sucede, ¿no? En qué momento retiran este paro, si les dan solución, si les dan estos bonos, que es lo que ellos están solicitando. Seguimos pendientes, Antonio. Muchas gracias. Buenos días. 8:10 de la mañana.
1: Y tenemos una última hora, porque nos dicen que hay personas atropelladas. Vamos a escuchar dónde.
6: Hay motociclistas atropellados aquí sobre el Boulevard 14 Sur antes de llegar a Boulevard Basequillo con sentido hacia CU, sobre 14 Sur. Uno ya está tapado, ya le pusieron una lona encima, parece que ya falleció, y el otro está tirado herido. Son dos.
1: Todos nos dicen, son dos personas atropelladas, y urge ambulancia y tránsito, prolongación de la 14 Sur entre la 60.

33 Oriente y la 65 Oriente. 14 Sur entre 63 y 65 Oriente. Ahí dos personas atropelladas. Nos dice que una persona ya está fallecida y otro más está sobre el carril. Urge ambulancia. Aparentemente ya una persona pereció atropellada. Urge ambulancia para atender a la otra persona. 9:53 minutos.

0: Muy buenos días en el noticiario Buenos Días. Yo soy Azul Hernández y vámonos de recontravolada con lo más top de los espectáculos. Número 1. El mejor regalo de luna de miel. Karol G sorprendió a una joven pareja al regalarles una experiencia inolvidable, su luna de miel con un concierto suyo. La cantante les propuso elegir el país y ellos no lo dudaron, París. Así que disfrutarán de su luna de miel en el concierto de Karol G el próximo 1 de julio de 2027. Número 2. Kendall Jenner y Jacob Elordi volvieron a encender los rumores de romance. Ambos fueron captados disfrutando juntos del concierto de Chris Stapleton en The George Amphitheater, Washington. Aunque ninguno ha confirmado una relación, su discreta aparición no pasó desapercibida entre los fans. Y número 3. La actriz Livia Brito y su expareja Mariano Martínez enfrentaron un proceso penal por declaraciones falsas luego de que un fotógrafo denunciara daños a la moral y daños materiales tras fotografiarlos en un lugar público en 2020. De acuerdo con la sentencia, ambos debían pagar a Cepeda $1,230,000, cantidad que hasta el momento ha sido cubierta solamente por Livia. Yo soy Azul Hernández y te presenté lo más top de los espectáculos.
1: Ahí está el reporte de los espectáculos para que se quede con nosotros. En más de la información que le tenemos esta mañana, el boxeador poblano Hugo Guarneros regresará al ring este 31 de julio para medirse en Mérida ante el clasificado mundial Miguel Calderón en una pelea pactada a 10 asaltos. En esta información que tuvimos de mi compañero Toño Zamora, vamos a escuchar lo que dijo este boxeador Hugo Guarneros. Bueno, lo estamos viendo en pantalla, le mete duro al entrenamiento, son exponentes nuestros que tienen sin duda muy buena posibilidad. Hugo Guarneros hasta ahora, vamos a tenerlo aquí precisamente. Y en más del ring y de lo que sucede con el boxeo, también la bonita estaría de regreso, Nachi.
2: Sí, porque señaló que para finales de 2026 ya va a volver a estas peleas, a su título mundial interino de peso mosca del Consejo Mundial de Boxeo, y la pugilista poblana aún desconoce quién será su rival, pero buscará que la pelea se realice nuevamente en Puebla, así que muy pronto se va a saber, pero de mientras es un adelanto que daba la funcionaria. Vamos a escuchar.
3: Bueno, ahorita todo el boxeo se detuvo porque pues obviamente estuvimos con todo el tema del mundial, de la Copa del Mundo. Ya ahorita se reactiva en septiembre. Obviamente los promotores saben que tenemos que prepararnos, nos tienen que avisar con tiempo. Entonces aproximadamente yo estaré peleando a final de año para mantener mi cinturón. Yo espero primero Dios que sea así, y si me dan la oportunidad también de disputar el título absoluto, pues me tengo que preparar el doble de fuerte, pero ahí voy a estar yo, alistándome para cualquiera.
4: Sí, querramos.
2: Es para cuando se conozca quién será su rival y para hacerlo, informárselo oportunamente. Ya son 3:10.
5: Y el Club Puebla presentó a Supercamote como su nuevo refuerzo y botarga oficial. El Supercamote regresa, quien hizo una entrada entre el humo azul en el estadio Cuauhtémoc. El personaje busca renovar la identidad de la franja y fortalecer el vínculo con la asociación poblana. Y este Supercamote como que llegó muy mamey, ¿no?
1: Exacto, mira, ¿no? Vamos a verlo ahí y escucharlo también, cómo lo presentan de manera espectacular.
6: Presentar, hay que darle cuenta de la, un refuerzo

0: Oye, se puso muy mamey, pero le hace falta hacer pierna, ¿no, Rafa?
1: Sí, un poco, y peinarse de otra manera, porque parece marciano.
2: Ay, todo quieren.
1: Ah, pues sí. Ah,
0: le, pero... le estamos dando consejos para que se vea más guapo.
1: Se vea mejor.
0: Es que queremos envidioso, a la franja mucho, envidioso. Y por eso ahí es el consejo para el... Todo bien trabajado, mira, mira qué. Okay. Qué buen tren superior sí. tiene, nada más te hace falta ahí la pierna, supercamote.
1: Sí, meterle más a la pierna, meterle más a la bicicleta para que llegues bien al torneo. Te da tiempo, chale ganas. El torneo ya está en marcha, pero tú sí puedes quedarte en la noche a entrenar un ratito la pierna.
0: Fue bien, con... bien recibido, ¿no?
1: Sí, sí, muy bonito. Bien recibido. Es un, está bien identificado y que bueno, ojalá ya se quede el supercamote para que ya cree identidad también. Y nos vamos, Nayeli Aguilar y Rodríguez.
2: Pero los dejamos en Red Ciudadana. Recuerden, noticias todo el día y nosotros nos saludamos mañana a partir de las 5:30 de la mañana en Buenos Días, el noticiario de la gente, Odilon.
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1: Hay paro de trooper por parte de los trabajadores. Ellos dicen que les han negado el apoyo para algunas prestaciones. ¿Cómo le va? Buenos días. Aquí le tenemos la información en Radar. Es el Radar de las 10. Y con la información de mi compañero Toño Zamora, quien acudió para ver este paro en trooper allá en las instalaciones de Cuautlancingo, dejaron en claro los operadores de rutas foráneas que no van a retirar este paro hasta que lleguen a un acuerdo con la empresa para mejoras laborales y el regreso de prestaciones como bonos y viáticos. Son 40 trabajadores quienes mantienen este paro.
2: De que van a checar con los jefes de arriba, de nosotros, la matriz que de Angilotepec, y pues se quieren llevar estos temas, estos puntos hasta allá, pero los compañeros no quieren quitar la manifestación hasta que se nos esclarezca los problemas o principalmente que haya mejorías en el trabajo, porque pues obviamente nuestro labor es salir fueras y hasta las prestaciones que son viáticos nos han venido descontando.
1: Y en más de la información, la secretaria del Bienestar, Laura Artemisa García Chávez, signó un acuerdo a nombre del gobierno del estado con el Club Pericos de Puebla en materia deportiva para que algunos niños puedan tener visitas guiadas al parque de pelota y también cuando haya promoción les puedan entregar boletos y acudir al parque y apoyar a la Novena Verde.
3: Como una de las grandes tradiciones familiares, deporte para nuestros niños, para nuestras niñas.
4: Creo que la promoción del deporte en ese sentido y que podamos abrir esos espacios para el sano esparcimiento de los niños y los jóvenes va a ser bastante importante, sobre todo con la figura de ustedes que puedan estar impulsando el tema del deporte y el béisbol, sería excelente.
5: Y como última hora en este radar nos están diciendo que urge porque atropellaron una señora en la 18 y la 4 Norte, 18 Poniente y 4 Norte, 18 Oriente y 4 Norte, desgraciadamente parece que falleció, ya están unidades, pero no la ambulancia, urge ambulancia, tristemente ahí está el hospital y no la auxiliaron, 18 Oriente y 4 Norte, atropellaron una señora y dicen que ya no se mueve, aparentemente ha fallecido, pero urge que lleguen las autoridades, esperemos que todavía tenga vida y la puedan auxiliar.
1: 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Y esta mañana te informamos
5: Odilon Larios
1: y Rafael Tellez Morales. Buenos días.
6: ¿Te acuerdas?
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1: Son ya las 10 de la mañana con 15 minutos, tiempo de Red Ciudadana. ¿Qué tal? Muy buenos días, gracias por estarnos acompañando y sintonizando en este lunes 27 de julio. Mi nombre es Azul Hernández y a lo largo de este bloque nos estaré acompañando con la información más importante generada hasta este momento. Información a nivel local, nacional, internacional, todo esto y más usted puede tenerlo de primera mano a través de nuestras redes sociales. Nos encuentra en todas las plataformas como @lared5radio, además de nuestro portal de noticias redciudadana.mx. Quiero invitarlo a que usted nos haga llegar sus reportes al 2222-382990. Ese es el número de WhatsApp que aparece en su pantalla y mediante el cual estamos en contacto con usted. El número está abierto las 24 horas, los 7 días de la semana, 365 días del año, gracias a nuestro equipo de redes sociales que todo el tiempo está recibiendo todos y cada uno de sus reportes, los sube a nuestras redes sociales, los canaliza con las autoridades correspondientes. Así que quiero invitarlo a que nos envíe todos y cada uno de sus reportes, imágenes, videos, notas de audio, mensajes de texto, lo que sea necesario para darnos a conocer lo que sucede en la colonia en donde usted vive, las calles por donde circula o transita. Envíenos sus reportes al 2222-382990. Y siendo las 10 de la mañana con 16 minutos, nosotros vamos a dar inicio con el orden del día. En caso de que usted dicte otra cosa, déjeme comentarle que trabajadores de Trooper mantienen una manifestación desde las 4 de la mañana en la planta ubicada en Cuautlancingo. Los inconformes, ¿qué es lo que señalan? Bueno, que fueron retirados viáticos, también que se les retiró bonos y que el auxiliar que los acompaña en los viajes fue retirado, principalmente hacia la zona de Oaxaca. La empresa informó que las demandas serán presentadas ante la sede nacional para su respectiva revisión. Pero usted ya tiene las imágenes a través de su pantalla, la forma en la que los trabajadores están conglomerados a las afueras de esta planta ubicada en Cuautlancingo. Y por supuesto, estaremos también bien al pendiente de la información que sigue en proceso. Le recomiendo, en todo caso, pues estar monitoreando también la zona en caso de que esta manifestación se vaya a extender hacia las vialidades que están cercanas a Trooper, le repito, que está ubicada en Cuautlancingo, así que tómelo bien en cuenta, ¿verdad? Nunca está de más, en caso de que usted tenga que salir de casa, poner su destino en el GPS para que le indique la ruta más rápida y así puede ahorrarse estos contratiempos. Pues sí, este es lo que está sucediendo afuera de esta fábrica. Los inconformes, le repito, señalan que les fueron retirados viáticos, bonos y el auxiliar que los acompaña en los viajes, principalmente hacia la zona de Oaxaca. Son ya las 10 de la mañana con 18 minutos y nos vamos con este bloque de sus reportes de la red que nos envía al 2222-382990. Déjeme platicarle lo siguiente: un fuerte accidente se registró esta mañana en la autopista México-Puebla, justo antes de llegar a San Martín Texmelucan. Es donde usted puede apreciar estas imágenes, que gracias a que usted nos las envía, pues la tenemos disponible también a través de nuestras redes sociales. ¿Qué fue lo que sucedió? Un vehículo de color rojo quedó totalmente volcado. Los cuerpos de emergencia ya laboran en la zona para atender a los ocupantes y retirar la unidad siniestrada. Se recomienda a las y los automovilistas extremar precauciones, ya que el tránsito presenta varias afectaciones en ambos sentidos, no solo en el que usted está viendo en pantalla, sino es en ambos, por las maniobras de rescate, por las maniobras de retiro de la unidad, para atender también a las personas que se ve que viajaban en esta unidad y que justo están pegadas al muro de contención. Tenga mucho cuidado, hay reducción de carriles, ya estamos viendo que es el carril de extrema izquierda el que está únicamente habilitado, ¿no? Esto en el caso en la vialidad sobre la que sucedió este siniestro. Tómelo muy en cuenta porque seguramente pues va a haber señalamiento un poquito antes, ¿verdad? Los vehículos van a comenzar a bajar la velocidad y usted, si va a exceso de velocidad, puede causar un accidente peor. Ya las autoridades se encuentran en el sitio, pero la recomendación de siempre, las manos al volante y los ojos adelante para que usted pueda llegar con bien a su destino. Son ya las 10 de la mañana con 19 minutos y en más de sus reportes de la red, también quisiera platicarle lo siguiente. Un adulto mayor fue presuntamente atropellado en la calle Cuemerlo en San Baltasar, Campeche. vecinos fueron aquellos que alertaron a los cuerpos de emergencia, quienes de manera inmediata acudieron al sitio a brindar atención y también verificar el estado de salud de la persona porque presentaba signos vitales. Y de hecho, desde la mañana en el noticiario Buenos Días nos llegaba su audio de usted en donde decía: por favor, se necesita ambulancia de manera urgente sobre Cuemerlo, nos daba la dirección. Así que es la importancia también de que usted siempre tenga a la mano el número de la red, se lo repito, 2222-382990, porque en situaciones como esta que nos agarran totalmente desprevenidos, usted únicamente, es más, no necesita ni escribir, nos manda una nota de voz que nosotros escuchamos de manera inmediata y así las autoridades también pueden estar al tanto y al pendiente de todos y cada uno de sus reportes y atender la situación de la manera más pronta posible. Son ya las 10 de la mañana con 20 minutos y desgraciadamente pues esta fue la situación que se presentó en calle Cuemerlo en San Baltasar, Campeche. Son ya las 10 de la mañana con 20 minutos y también en más de sus reportes de la red quisiera compartirle este accidente vehicular en la colonia Reforma Agua Azul que dejó una persona lesionada quien fue valorada en el lugar y que por lo tanto no se requirió tampoco traslado médico afortunadamente. Protección Civil Estatal dio a conocer que no se registraron fugas de combustible y que la zona quedó totalmente asegurada para evitar riesgos adicionales. El tránsito se normalizó tras el retiro de la unidad involucrada, pero bueno, obviamente se necesitaron realizar todas las maniobras pertinentes para poner a salvo tanto a la persona que iba al interior, quitar la unidad de esta vialidad y así pues no pudiera presentar un riesgo mayor para los demás automovilistas. Estamos viendo a personal de SUMA, estamos viendo también a personal de Protección Civil, más que nada por el aparatoso accidente que ocurrió. Afortunadamente, como lo dieron a conocer las autoridades, no se necesitó el traslado de la persona hacia el nosocomio. Son ya las 10 de la mañana con 22 minutos y continuamos aquí en Red Ciudadana 1120 de amplitud modulada. Envíanos todos y cada uno de sus reportes al 2222-382990. Gracias a ellos tenemos toda esta información que se la podemos compartir de primera mano, ¿verdad? Y ya momentos después que las autoridades dan a conocer el reporte oficial, el comunicado se complementa, pero es gracias a usted que nos envía la noticia en ese preciso momento. Quisiera también compartirle lo siguiente: Protección Civil Estatal atendió otro accidente vehicular en la carretera federal Puebla-Tehuacán. Usted lo tiene en pantalla, se trata de una mujer de 44 años de edad quien viajaba como copiloto en una camioneta, presentó probable fractura y fue trasladada por personal de SUMA para recibir atención médica. Bueno, hay que recordar que también en la Puebla Tehuacán se llegan a presentar bastantes siniestros, no vaya usted a saber, lejos de estar en la zona de la Cuacnopala, en Oaxaca, en realidad la Puebla Tehuacán sí es una zona en donde los accidentes vehiculares no paran, ¿no? Y más en fin de semana, sabiendo que el flujo vehicular aumenta o incrementa, esto porque regresan de vacaciones o ya regresan al trabajo. Bueno, esta fue la lamentable situación que se presentó, ¿verdad? Afortunadamente, esta mujer no perdió la vida, se dice que tiene probable fractura, fue trasladada a nosocomio por personal de SUMA para atender, para recibir esta atención médica que necesita y ya serán las autoridades quienes den a conocer lo que las actividades o lo que sucedió después con esta mujer. Son ya las 10 de la mañana con 23 minutos y como siempre pues le queremos recordar que maneje con mucha precaución, sea en autopista, carretera, en las calles, en bulevar, afuera de su casa, no está de más manejar con extrema precaución, más que nada porque no solo para bienestar de usted, sino para cuidar también a los que lo acompañan, a los que lo rodean. Recuerde que siempre hay alguien que lo está esperando en su hogar, así que qué mejor que manejar con la velocidad moderada, ¿verdad? Que no maneje bajo influjos del alcohol, que es algo que está de más decirse, pero bueno, pues vemos una cantidad enorme de accidentes que siempre ocurren por este tipo de situaciones. Entonces, tenga tantita responsabilidad vial y maneje con mucha precaución. Son ya las 10 de la mañana con 24 minutos. En más información y para cerrar también este bloque de sus reportes de la red, más adelante tendremos algunos más, pero ahorita vamos a cerrar este bloque con la siguiente información. Protección Civil Estatal atendió la volcadura de un tractocamión que transportaba harina en la autopista a Atlixco. El conductor fue valorado en el lugar, no requirió traslado médico. Con apoyo de corporaciones de emergencia, se recuperaron 1,312 costales de harina y la zona quedó asegurada para que también pues, se pudiera evitar estos riesgos mientras se realizaban las maniobras de retiro. Pero bueno, eso hay que decirlo, ¿no? No lograron recuperar la mercancía gracias a que se ve que o eran altas horas de la noche o ya en la madrugada, que seguramente no hay mucha gente circulando por el sitio, porque si hubiera sido ahora pico, pues sabemos que la rapiña siempre está al orden del día. ¿Cuántas situaciones no hemos tenido en las que tractocamiones, tráileres vuelcan y toda la mercancía que tienen al interior, bueno, pues se desaparece en cuestión de minutos por la cantidad de personas que se juntan alrededor y empiezan a llevarse el producto? En fin, son ya las 10 de la mañana con 55 minutos, pero en este caso, este tractocamión, bueno, al momento de volcar, las autoridades pudieron recuperar lo que llevaba en su interior, que eran 1,312 costales de harina. La zona quedó asegurada para evitar estos riesgos. La persona o el conductor no necesitó este traslado a ningún nosocomio, únicamente requirió la atención médica en el lugar, así que enhorabuena. Son ya las 10 de la mañana con 26 minutos y es con estos reportes de la red que nosotros le recordamos que estamos en contacto con usted las 24 horas del día, los 7 días de la semana, 365 días del año, a través de nuestro número de WhatsApp 2222-382990. A través de nuestras redes sociales, de igual forma usted puede estar actualizado de lo que sucede en Puebla, México y el mundo. Nos encuentra como @la red 5 radio. Siendo las 10 de la mañana con 26 minutos, nos vamos a una breve pausa. No se vaya, regresamos con más.
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1: Mañana con 29 minutos y nosotros continuamos aquí en Red Ciudadana 1120 de amplitud modulada. Recordarle que usted nos puede ver y escuchar a través de Facebook, X y YouTube, así que mándenos sus mensajes. Estamos totalmente en vivo al aire y en directo para que usted también nos envíe sus comentarios, que en unos momentos más le estaremos dando lectura a todos y cada uno de ellos. Nosotros continuamos con información relacionada al gobierno del Estado de Puebla. Hace unos momentos habíamos leído parte de sus reportes de la red. Le recuerdo que a través del 22 22 38 29 90 que usted nos hace llegar toda su información, imágenes, videos, notas de audio, mensajes de texto, lo que sea necesario para darnos a conocer lo que sucede en donde usted se encuentra. Bueno, pues ahí está el número disponible totalmente para usted. Relacionado al gobernador Alejandro Armenta, preste mucha atención, el mandatario destacó que el liderazgo de las mujeres fortalece el bienestar y el desarrollo comunitario en Puebla. Esto al señalar que los comités de obra están integrados por tesoreras responsables de administrar recursos con total transparencia. Durante una gira por Chignahuapan e Ixtacamaxtitlán, informó que se destinaron 19.3 millones de pesos para 77 proyectos prioritarios en beneficio de 65 comunidades de 6 municipios. ¿Qué le parece si escuchamos a continuación parte de las declaraciones?
2: Pueden ser estudiantes, pueden ser rectoras de las universidades, diputadas, presidentas de comités, tesoreras, presidentas municipales, gobernadoras y presidentas de la República, como la doctora Claudia Sheinbaum. Así es. Los hombres no tenemos por qué sentirnos, porque nuestro país lleva más de 200 años de historia desde que nos hicimos país independiente. Y es, después de más de 200 años, es la primera vez que una mujer es presidenta de México y lo está haciendo muy bien, la doctora Claudia Sheinbaum. Así es que, hombres, no se achicopalen, ya gobernamos muchos años el país, ahora le toca a las mujeres y lo están haciendo muy bien.
1: Mañana con 31 minutos y nosotros continuamos con más información relacionada al mandatario. Preste mucha atención porque de igual forma el gobernador informó que los parques administrados por el gobierno del estado tendrán rehabilitaciones preventivas y la instalación de cámaras de videovigilancia con al C5. Este era un tema que ya se había puesto sobre la mesa. La semana pasada le habíamos platicado un poquito con relación a esto. ¿Por qué se busca poner cámaras de seguridad en los diferentes parques y estas zonas que deben de ser de convivencia familiar? Pues más que nada para eso, para que se utilicen con ese fin, ¿no? Recreativo, de que las familias se sientan más seguras, ¿no? Incrementar la seguridad, no solo en esos espacios, porque poner cámaras de seguridad en estos puntos del estado también significa que al menos esas calles estarán mejor monitoreadas, o es lo que se espera. Señaló el mandatario que esas acciones buscan reforzar la seguridad, garantizar espacios públicos en mejores condiciones para toda la ciudadanía. Así que vamos a escuchar a continuación parte de lo que menciona.
3: Un año ya podremos hacer una inversión mayor en los museos que así lo requieran. Parques y convenciones también, todos los parques y las áreas donde tenemos la presencia de eventos culturales, artísticos, este año tendrá mantenimiento preventivo por parte del programa de obra comunitaria. Yo estuve en el parque lineal, parque lineal, sí, ¿verdad? Hubo una fractura a la pista de tartán, a la pista de trote. El parque metropolitano, por las inundaciones, la temporada de lluvia fue muy pesada ahí y hubo un socavón enorme. Estamos rehabilitando ese socavón, se está rehabilitando la pista de trote y también se le va a dar mantenimiento, se va a poner alumbrado público y videocámaras de vigilancia conectadas al C5 para que cuando ustedes vayan a correr, salgan con sus seres sintientes, con su familia, en la noche, en el día, tengan la certeza de que vamos a estarlos cuidando. Entonces,
1: y relacionado a temas del gobierno del estado, pero también en temas deportivos, quisiera compartirle que nuevamente aquí Puebla se vestirá de gala, porque del 27 de julio al 1 de agosto nuestro estado será sede del Máster de Voleibol en el Centro Expositor. Este evento que reunirá a más de 6,000 jugadores de distintas categorías. La secretaria de Deporte, Gabriela Sánchez, dio a conocer que el acceso para el público será totalmente gratuito, esto con actividades que tendrán programadas durante toda la semana, pero es una excelente noticia, digo, para aquellos que sean amantes de este deporte, especialmente del voleibol y del deporte en general, el que este tipo de actividades sean con entrada gratuita, obviamente fortalece e incentiva, ¿no?, el deporte en la juventud, porque cuántas familias, hablando en temas, por ejemplo, de el Mundial de Tiro con Arco que tuvimos aquí en Puebla, ¿no?, y que al final el tener que pagar una entrada complica las cosas de acceso, ¿no? No todas las personas tienen cierta cantidad de dinero para poder disfrutar de un evento como este. Entonces, el hecho de que en esta ocasión este máster de voleibol en el Centro Expositor sea con entrada totalmente abierta al público, pues obviamente se espera que la asistencia, al menos por parte de poblanas y poblanos, pues sea aún mayor. ¿Qué le parece si escuchamos a continuación parte de las declaraciones de la secretaria del Deporte?
4: Del gobierno del estado de Puebla, encabezada por nuestro gobernador Alejandro Armenta, a través, por supuesto, de la Secretaría de Deporte y Juventud y también del Ayuntamiento de Puebla, que encabeza el presidente municipal Pepe Chedraui, por medio del Instituto Municipal del Deporte. En este evento participarán más de 6,000 jugadoras y jugadores agrupados en más de 600 equipos en la rama femenil, donde tendremos 6 categorías, en la rama varonil 4 categorías. La inauguración será el día de hoy, 27 de julio, a las 2 de la tarde en el Centro Expositor. Los partidos se llevarán a cabo durante una semana, del 27 de julio al 1 de agosto, y el acceso, mencionar que es totalmente gratuito en el Centro Expositor. Para quien quiera acompañarnos y disfrutar de este gran partido, invitamos a todas las familias también para que asistan, para que lleven a sus hijos. Estos eventos que el gobierno del estado está organizando es también para motivar a las niñas, a los niños, a que practiquen actividad física, deporte, que vean que el deporte es para todas y para todos, no importa la edad. Y bueno, hoy también quisiera...
1: Son ya las 10 de la mañana con 37 minutos y en más temas deportivos, Puebla recibe a 252 atletas de 12 selecciones nacionales que participan en el campeonato sub-20 de la CONCACAF. La entidad es sede de esta fase de grupos y los cuartos de final, con partidos programados en los estadios Cuauhtémoc, además del Olímpico de la UAB. Así que, híjole, Puebla se sigue vistiendo de gala en estos días. Fue parte de lo que informó la secretaria de Deporte, Gabriela Sánchez. ¿Qué te parece si escuchamos a continuación parte de estos detalles? Porque desde la semana pasada también teníamos algunas preguntitas de, ¿y si todavía hay boletos? ¿En cuánto están los precios? ¿Si va a estar yendo el recinto, cómo va a estar el tema vial? Así que escuchemos a continuación parte de los detalles.
4: Antes, en el campeonato sub-20 de la CONCACAF 2026, ya se encuentran en Puebla para la fase de grupos que inició el 24 de julio y que va a concluir el 1 de agosto en los estadios de la UAB y en el estadio Cuauhtémoc, donde estarán en juego 252 atletas de 12 selecciones nacionales distribuidos en 3 grupos de 4 equipos. El viernes 24 de julio en el Estadio Cuauhtémoc se llevaron a cabo los dos primeros partidos en los que destaca la participación de la selección de México con una victoria 3-0 sobre la selección de Antigua y Barbuda, colocándose como cabeza del grupo B. Los cuartos de final serán el 4 y 5 de agosto en el Estadio Cuauhtémoc. La semifinal se llevará a cabo el 7 de agosto en el Estadio Banorte en Ciudad de México. La final se jugará el 9 de agosto en el Estadio Banorte de la Ciudad de México. Hoy participan a las 8 de la noche en el Estadio Cuauhtémoc donde se va a llevar a cabo el partido de México contra Costa Rica. Y aquí mencionar que la Secretaría de Deporte y Juventud, como ya les había mencionado, cuenta con un programa de experiencias en donde hemos llevado a jóvenes de diferentes juntas auxiliares, de diferentes colonias, a que vivan la experiencia de estos grandes partidos. Y nuevamente se les ha hecho la invitación.
1: Pues ahí están parte de los detalles. Usted puede encontrar esta y más información a través de nuestras redes sociales, @la red 5 radio. Tenemos todas las plataformas digitales totalmente dispuestas y disponibles para usted las 24 horas del día. Nos puede estar viendo y escuchando a través de Facebook, X y YouTube de @la red 5 radio. Así que lo invito a que si nos está sintonizando a través del 1120 de amplitud modulada, pero tiene la posibilidad de entrar a nuestro Facebook, X o YouTube, lo haga para que no se pierda de estos materiales. Son ya las 10 de la mañana con 40 minutos y para cerrar también parte de este bloque deportivo relacionado a lo que sucede aquí en nuestro estado, viene este desfile de la juventud que se realizará el próximo 15 de agosto. ¿Sabe qué es lo más chistoso? Bueno, ahorita que mencionamos esta fecha 15 de agosto, que pensamos, híjole, es hasta agosto, pero no nos damos cuenta que ya estamos a pocos días de iniciar agosto, ¿no? Ya se nos fue el año, ya se nos fue 2026. Personalmente hace unos días pensaba y decía, ay, acabamos de iniciar el segundo semestre de 2026, ¿no? Es que ya estamos agosto y cuando veamos ya vienen todas estas festividades, 15 de septiembre, Día de Muertos, Navidad y adiós 2026, comenzamos con 2027. Bueno, pues este desfile estatal de la juventud se realizará este próximo 15 de agosto, iniciará a las 11 de la mañana en la Avenida Juárez y tiene previsto llegar al Zócalo de Puebla. La secretaria del Deporte, Gabriela Sánchez, dio a conocer que además se llevará a cabo una competencia de bandas de música, esto como parte de las actividades programadas. Escuchemos a continuación parte de los detalles.
4: 15 de agosto, el punto de encuentro será la Avenida Juárez y 25 Sur e iniciaremos a las 12 horas del día. El recorrido de los contingentes avanzará sobre la Avenida Juárez, pasando por el Paseo Bravo, continuando sobre Reforma hasta llegar al Zócalo de Puebla. Invitamos a todos los jóvenes poblanos a que nos acompañen a esta gran fiesta llena de colorido, donde habrá carros alegóricos, bandas de música, y recordar que terminamos el recorrido en el Zócalo con el concurso de la Copa Marching Juventud, donde van a participar 10 marching band integradas por jóvenes de diversas instituciones educativas, donde demostrarán su entusiasmo y gran talento. Algunas de las bandas son foráneas, por ejemplo, del municipio de Oriental, San Martín Texmelucan, Juan Cebonilla, San Andrés Cholula, por mencionar algunas. La ganadora se llevará un premio y esperamos contar con la presencia de más de 700 jóvenes, así que hacemos la atenta invitación para que todas y para que todos nos puedan acompañar, también las familias para que puedan ir y disfrutar de todas las bandas. Se pone muy padre, el recorrido es el mismo del año pasado, así que los invitamos.
1: Son ya las 10 de la mañana con 43 minutos y nosotros continuamos en más a través de Red Ciudadana 1120 de amplitud modulada. Quisiera compartirle con relación a sus reportes de la red, volvemos a retomar todos y cada una de la información que usted nos manejaba a través del 22 22 38 29 90. Para dar inicio con este nuevo bloque, quisiera compartirle este camión que transportaba zacate y que volcó a la altura del puerto del Gato con dirección a Tehuitzingo sobre la carretera Panamericana Izúcar de Matamoros a Catlán de Osorio. La unidad quedó atravesada en la vía, por lo que se recomienda manejar con precaución mientras continúan las labores de retiro. Bueno, pues ustedes está viendo a través de las imágenes parte de lo que se vivió, parte de las maniobras, ¿no? Cómo es que terminó esta unidad totalmente volcada, ¿verdad? díjole, también se ve el tráfico intenso que está generando, entonces hay que tener mucho cuidado cuando se presentan este tipo de accidentes en la vía pública. ¿Por qué? Bueno, más que nada porque obviamente se están realizando las labores de retiro, hay personal en la zona, entonces tenga muchísimo cuidado al circular por este tipo de lugares. ¿Qué fue lo que sucedió aquí? Fue este camión que transportaba zacate y que volcó a la altura del puerto del Gato con dirección a Tehuitzingo sobre la carretera Panamericana Izúcar de Matamoros a Catlán de Osorio, y como usted lo está viendo a través de las imágenes, la unidad quedó atravesada en la vía, por lo que se recomienda manejar con precaución mientras continúan las labores para el retiro de este vehículo. Son ya las 10 de la mañana con 44 minutos. En más de sus reportes de la red, también quisiera compartirle que una mujer de la tercera edad fue atropellada en la avenida 18 Oriente a un costado del Hospital San José. La lesionada presentó sangrado en rostro y manos, por lo que cuerpos de emergencia acudieron de inmediato para brindarle la atención adecuada. ¿Y cómo es que en un momento a otro nos puede cambiar totalmente la vida? No solo si siendo esta mujer o estando en los zapatos de esta mujer, sino como conductor. A lo mejor fue un descuido, a lo mejor iba, volteó a ver el teléfono, a lo mejor no volteó a ambos lados, a lo mejor iba a exceso de velocidad, vaya usted a saber. Pero ¿por qué le estoy diciendo esto? Para que usted mida la importancia de siempre andar con cautela, de siempre tener la precaución necesaria y hasta extra, para que en cualquier momento que, no sé, alguna persona va cruzando la calle porque no se fijó que venían vehículos, usted tenga también la prudencia de tener a lo mejor su vehículo y que pueda evitar un accidente como este. Digo, afortunadamente la mujer no perdió la vida, pero es una mujer de la tercera edad. Entonces estamos hablando de que las secuelas para su cuerpo no van a ser las mismas que si atropellas a un joven, ¿no? Entonces al final son gastos médicos, el susto ya nadie te lo quita. No hay necesidad. Maneje siempre con mucha precaución, vaya siempre con calma, mida sus tiempos. En caso de que vaya tardísimo hacia algún lugar, es mejor llegar tarde que nunca, porque seguramente este conductor que pasó esto con esta mujer, pues se tuvo que esperar que llegara la ambulancia, tuvo que llamar a su trabajo o a su reunión, a lo que sea que tuviera. Entonces, mire, o sea, hay que escarmentar en cabeza ajena y es mejor siempre salir con calma, extremar precauciones, como siempre se lo decimos aquí en Red Ciudadana. Son ya las 10 de la mañana con 46 minutos y nosotros continuamos con más información. Déjeme platicarle también relacionado a este reporte que recibimos gracias a usted. Un motociclista resultó lesionado tras un accidente vial sobre la 14 Sur antes de llegar a Valsequillo. Testigos reportaron que el conductor quedó tendido en la cinta asfáltica, por lo que cuerpos de emergencia acudieron para brindarle atención y también asegurar la zona. Bueno, pues es parte de los reportes que tenemos gracias a usted. Puede ver perfectamente cómo el carril de extrema izquierda pues está totalmente bloqueado. Había personal ya ayudándole y atendiéndolo en la zona, no personal de Suma ni de servicios médicos, pero obviamente la gente al ver la situación pues se junta y se reúne para brindarle el apoyo necesario. También hay gente muy amable que nos hace llegar sus reportes. Ya lo veíamos hace unos momentos, ¿no? Que nos dicen, por favor, urge ambulancia aquí, ¿no? Aparte de darle pues este aviso a los paramédicos, también lo hacen a través de 5 Radio Comunicación Efectiva, y le agradecemos de antemano que siempre nos tenga bien pendientes y siempre nos tenga el número de la red a la mano para realizar este tipo de reportes. Son ya las 10 de la mañana con 47 minutos. Nosotros nos iremos a una breve pausa. Usted no se vaya, continuamos con más. Esto es Red Ciudadana.
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1: Son ya las 10 de la mañana con 50 minutos y nosotros continuamos aquí en Red Ciudadana 1120 de amplitud modulada, las noticias desde Puebla para el mundo. Recordarle que le tenemos todo lo relacionado y las últimas actualizaciones de lo que sucede a nivel local, nacional e internacional. Usted nos puede hacer llegar sus reportes a través del 22 22 38 2990. Es el número de WhatsApp que aparece en su pantalla y usted no solo nos puede sintonizar a través del 1120 de amplitud modulada, nos puede ver y escuchar a través de Facebook, X y YouTube de arroba la Red 5 Radio. Así que lo invito a que no se pierdan nuestras transmisiones. Estamos todo el día compartiéndole las noticias de primera mano hasta las 10 de la mañana, que es nuestra última transmisión de Red Ciudadana. Estamos totalmente disponibles para usted. Son ya las 10 de la mañana con 50 minutos y hace unos momentos tocábamos el tema de sus reportes de la red. Ahora nos trasladamos a información relacionada a economía e industria de nuestro estado. Preste mucha atención con la información que le compartiré a continuación. Muchas veces estas cifras y estos datos no lo tomamos en cuenta, pero a veces es bien importante para poder realizar un análisis, ¿no?, de algo que nos incumbe a todos, que en este caso es el sector automotriz. En Puebla, 4 de cada 10 empleos manufactureros están vinculados al sector automotriz. 4 de cada 10. De acuerdo con el análisis de Pulso Puebla sobre la evolución reciente de esta actividad, el estudio detalla que la industria mantiene un peso determinante en la economía estatal, que es algo que se sabe, ¿no? Tenemos varias plantas automotrices aquí en Puebla, ¿no? Por mencionar algunas, tenemos a Volkswagen, muy cerquita de aquí, ¿verdad? Sobre la autopista México-Puebla, a la altura de Outlet. Este estudio de Pulso Puebla detalla que la industria mantiene este peso determinante en nuestra economía y también compara su comportamiento frente al panorama nacional, donde la entidad continúa destacando por su capacidad productiva. Por eso, al momento en el que se realizan paros laborales, al momento en el que nos llega información de que es que en estos momentos no se va a estar trabajando con tal segmento, se va a realizar una pausa, híjole, estamos hablando de que el sector automotriz tiene un impacto fuertísimo económicamente en diferentes familias poblanas, ¿no? Es por ello su importancia, el peso que tiene, y por ello pues le estamos compartiendo esta información. Siendo las 10 de la mañana con 52 minutos, nos vamos a temas relacionados al Ayuntamiento de Puebla, porque las cuadrillas de la campaña capitalina Bacheando Puebla realizan este lunes trabajos de bacheo en calles de la Unidad Habitacional San Ramón y la colonia 10 de Mayo. Usted ya lo está viendo en pantalla, es parte de los testigos que se deben de tomar al momento de estar realizando acciones como esta, obviamente pues para que la ciudadanía también lo conozca, ¿no? Autoridades piden precaución al circular por la zona debido a la presencia de maquinaria y también personal operativo. Y le recuerdo que hay un número especial al cual usted puede hacer su reporte y que el Ayuntamiento de Puebla lo atiende de manera directa, que pues forma parte de este programa del bachetón, ¿verdad? Usted únicamente anota el número de WhatsApp y de forma automática, bueno, pues llega a las autoridades. Ya usted lo tiene en pantalla gracias a Alex Denicia. Es este Bachecel 2226-513045. Esto relacionado únicamente con el con Puebla Capital. Y bueno, usted ya además tiene cifras en pantalla, ¿no? Estas inversiones que se están realizando, los trabajadores que se encuentran formando parte de estas brigadas y la atención que es 24/7. Así que usted a través de este Bachecel 2226-513045 puede enviar hasta la foto de su colonia, de su calle y decir, oiga, aquí entalado, especificando obviamente siempre colonia, calle, número, o sea,

0: todo, todo bien específico para que obviamente las autoridades puedan ubicar perfectamente a qué punto usted se está refiriendo. Son ya las 10 de la mañana con 54 minutos y para cerrar esta emisión de las 10 de la mañana, no nos puede faltar nuestro pronóstico meteorológico. ¿Por qué? Porque estos días Puebla ha estado caluroso, ¿verdad? Y no esperábamos que el día de ayer nos sorprendiera una tormenta eléctrica, porque si usted no lo vio, a lo mejor ya estaba descansando en su casita, ya estaba muy cómodo y no se percató de la situación. Ayer el cielo de Puebla estuvo totalmente negro, ¿verdad? Por la lluvia que nos sorprendió durante la tarde-noche y obviamente esto acompañado de tormenta eléctrica. Entonces hay que tener muchísimo cuidado. Por ello le comparto este pronóstico meteorológico para especialmente el día de hoy y hay que recordar que se extiende dentro de las siguientes 48 horas, pero más que nada es para el día de hoy, ¿no? Señala Protección Civil y también el gobierno del estado de Puebla que se registrará una temperatura máxima de 36 a 38 grados centígrados con un extremo de 41 grados centígrados en la Mixteca y en la Sierra Norte. Se prevén lluvias de ligeras a moderadas con acumulados de 20 a 25 milímetros y posible actividad eléctrica en la mayor parte del estado. Esto sí tómelo bien en cuenta, más que nada porque se han visto videos peligrosísimos de gente que va caminando sobre la calle, de gente que se resguarda bajo un árbol por la lluvia y no vaya a ser la de malas y le vaya a caer un rayo. Híjole, hay que tener muchísimo cuidado. Recuerde que si hay tormenta eléctrica, hasta con la sombrilla, ir con la sombrilla o el paraguas es muy peligroso. Los vientos se estiman del sureste de 30 a 35 kilómetros por hora. Aquí le dejo la información del pronóstico meteorológico. Usted haga uso adecuado de él. Son ya las 10 de la mañana con 55 minutos y es así como nosotros nos despedimos de esta emisión de las 10 de la mañana. Recordarle que usted nos puede seguir viendo y escuchando en la siguiente hora a través de Red Ciudadana 1120 de amplitud modulada, a través de arroba la Red 5 Radio, Facebook, X y YouTube. Mientras tanto, nosotros nos vamos rapidísimo a radar, pero nos seguimos viendo y escuchando a las 11 de la mañana.
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2: Son ya las 11 de la mañana, tiempo de Radar Informativo. ¿Qué tal? Muy buenos días, mi nombre es Azul Hernández y a continuación le presento la información más importante generada hasta este momento. Seredad atropellada por una unidad de transporte público en la avenida 18 Oriente y calle 4 Norte en Puebla Capital se encuentra con vida y fue atendida por lesiones tras el accidente.
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2: 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Familiares de personas privadas de la libertad realizan una manifestación afuera del penal de San Miguel. Los inconformes exigen el traslado de internos a quienes señalan como responsables de intentar hacerse del control del centro penitenciario. A nivel nacional, la presidenta de México, Claudia Sheinbaum, destacó el trabajo de Rommel Pacheco al frente de la CONADE, al señalar que busca generar oportunidades para la participación de atletas mexicanos en competencias internacionales. Informó que quienes acudirán a los centros centroamericanos viajarán con beca. En más información, la misma presidenta dio a conocer que esperará los resultados de la investigación de la Secretaría de Gobernación sobre el caso Ayotzinapa, antes de fijar una postura sobre las recomendaciones emitidas por la CNDH. El clima en esta mañana es de 25 grados centígrados. 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En los controles se encuentra Freddy Rojas. Azul Hernández le desea un excelente día.
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1: Son ya las 11 de la mañana con 8 minutos, tiempo de Red Ciudadana. ¿Qué tal? Muy buenos días, gracias por estarnos acompañando en este bloque de noticias. Mi nombre es Azul Hernández y a lo largo de esta hora estaremos platicando de lo que sucede en Puebla, México y el mundo, y también compartiendo todos sus reportes de la red que nos hace llegar al 2222-382990. Recordarle que son totalmente bienvenidos sus imágenes, notas de audio, mensajes de texto, lo que sea necesario para darnos a conocer lo que sucede en el lugar en donde usted se encuentre, lo puede hacer llegar a través del número que aparece en su pantalla. Nos puede acompañar y sintonizar, escuchar totalmente en vivo al aire y en directo a través de Facebook, X y YouTube de arroba la red 5 radio. No solo a través de radio del 1120 de amplitud modulada, sino que a través de redes sociales. Nosotros le compartimos todo el material que usted necesita visualizar. Son ya las 11 de la mañana con 9 minutos y para dar inicio con este nuevo bloque de noticias, quisiera compartirle el lunes hoy no circula. En caso de que quiera ya viajar hacia la Ciudad de México, que haya salido de vacaciones, que piense pasar algún rato agradable en ese sitio, a lo mejor con familia o con amigos, le recomiendo que siempre esté bien al pendiente del Hoy No Circula, este programa que obviamente lo que busca es bajar las emisiones del dióxido de carbono y de diferentes gases en la zona metropolitana del Valle de México. Para el día de hoy, el lunes 27 de julio, este programa Hoy No Circula aplica para vehículos con engomado amarillo, terminación de placas 5 y 6 y hologramas 1 y 2 en la zona metropolitana del Valle de México. Le recuerdo que quedan totalmente exentos de este programa los automóviles con holograma doble 0 y 0. Sin embargo, las autoridades recomiendan planear sus traslados para evitar sanciones, para evitar estas multas, que le vayan a lo mejor hasta retirar la unidad, ¿no? Dependiendo del tipo de tránsito que usted se encuentre. Así que tómelo bien en cuenta. Esta información, tómele captura de pantalla, compártalo con sus familiares, con amigos. Si alguien necesita estar bien al pendiente del programa Hoy No Circula, pues sí le recomiendo ampliamente que lo esté monitoreando varias veces a la semana. Son ya las 11 de la mañana con 10 minutos y nosotros continuamos con más información aquí en Red Ciudadana. Le tengo todo relacionado al precio del gas LP. Preste mucha atención, le voy a compartir los precios para estos días, ¿verdad? Que tenemos del 26 hasta el primero de agosto. El costo es de 19.23 pesos por kilo, es decir, se mantiene sin cambio alguno en comparación con la semana pasada. Se encuentra el litro en 10.38, ¿verdad? Con estas tarifas estamos hablando de que el tanque de 20 kilos se vende en 384.6 pesos y el de 30 kilos en 576.9 pesos. Las autoridades recomiendan también verificar estos precios oficiales antes de comprar, más que nada, pues por si se quieren pasar de listos aquellos que le estén vendiendo el gas LP, bueno, pues que usted ya tenga bien entendidos cuáles son los precios que se estarán manejando, le repito, hasta el primero de agosto. No le quieran venir a decir que ya el 31 cambia el precio y el primero de agosto le quieran vender el tanque más caro, no. Tómele captura de pantalla para que lo tenga siempre a la mano, ¿verdad? En el caso de esta semana, si usted necesita adquirir gas LP. Son ya las 11 de la mañana con 11 minutos. Y es así como nosotros nos trasladamos a información relacionada al gobierno de Puebla, temas también del bienestar. Preste mucha atención, el gobierno dio a conocer que destinó más de 83 millones de pesos a infraestructura deportiva en 110 municipios durante el año pasado. No estamos refiriéndonos a 2026, sino esto pues ya se está cerrando con relación a las cifras manejadas en 2025. Fue la misma secretaria del bienestar, Laura Artemisa García Chávez, quien dio a conocer que estos recursos se aplican en la rehabilitación y en la construcción de espacios para fomentar la actividad física, también para fortalecer la convivencia comunitaria más que nada en todo el estado. Así que, bueno, pues vamos a escuchar a continuación parte de las declaraciones de la Secretaría del Bienestar.
2: procesos en 36 municipios. Hasta la fecha tenemos un total de 484 proyectos en materia deportiva que se han hecho siempre en coordinación con la Secretaria de Juventud y Deporte, Gaby La Bonita Sánchez, y con los delegados en cada una de las microrregiones en las que han estado colaborando de manera oportuna nuestros delegados de bienestar, así como los delegados de Juventud y Deporte, y por supuesto bajo la dirección de nuestro compañero Edgar Chumacero Sánchez. La proyección que tenemos todavía, eso es en al interior del estado, en Puebla capital tenemos en el municipio de Puebla para el 2025 143 proyectos se hicieron por un monto de 26,836,152.32 pesos, y en el 2026 tenemos hasta la fecha 23 proyectos por un monto de 7,679,427.64, en un total para Puebla capital de 166 proyectos a la fecha de por 34,515,579 pesos.
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1: Son ya las 11 de la mañana con 13 minutos y nosotros continuamos aquí en Red Ciudadana 1120 de amplitud modulada. Bueno, ya escuchamos algunas de las cifras, algunos de los impactos generados el año pasado en esto relacionado a infraestructura deportiva. Quisiera también compartirle que el gobierno de Puebla rehabilitó la cancha deportiva del Bicentenario en Zacatlán, esto con una inversión superior a los 400,000 pesos. La intervención forma parte de las acciones para mejorar espacios destinados a la práctica deportiva y fortalecer también la convivencia comunitaria en la región. ¿Qué le parece si escuchamos a continuación parte de las declaraciones?
3: Presidenta municipal, de los directores, supuesto de los delegados. Señor gobernador, le informo que estamos en el barrio de Cuautilulco, en la unidad deportiva, donde se rehabilitó por medio del programa de obra comunitaria Por Amor a Puebla, la cancha y la unidad deportiva del Bicentenario. Con un monto de 432,000 pesos, se logró rehabilitar la cancha porque para el gobierno del estado el deporte es una política. Y estamos trabajando aquí en territorio, en equipo, en conjunto, como es su instrucción, Por Amor a Puebla, y vamos a seguir priorizando estos programas deportivos porque el deporte logra muchos sueños y logra salvar juventudes, y para nosotros es prioridad. Muchas gracias, señor gobernador, lo saludamos con mucho aprecio porque estamos trabajando aquí de una manera humanitaria, como lo instruye nuestro gobernador y nuestra presidenta de la República, la doctora Claudia Sheinbaum.
1: Son ya las 11 de la mañana con 15 minutos y nosotros continuamos con más información del tema deportivo. Nos trasladamos a temas de municipio, específicamente de San Pedro Cholula, pero esto lo vamos a platicar más adelante porque siendo las 11 de la mañana con 16 minutos, nosotros nos iremos a una breve pausa. Usted no se vaya, regresamos con más. Esto es Red Ciudadana.
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1: Son ya las 11 de la mañana con 20 minutos y nosotros nos encontramos aquí en Red Ciudadana 1120 de amplitud modulada. Y en estos momentos estoy muy complacida de que me estén acompañando parte del cast principal de uno de los próximos estrenos que tendremos en cine. De este lado me encuentro con Sofía Carrera y de mi lado derecho estoy con Fernando Cuautle. Chicos, qué emoción contar con su participación en Red Ciudadana. Gracias por estarnos acompañando y quiero que por favor nos inviten, nos den todos los detalles de este próximo estreno. Sofía, primero las damas.
2: Muchas gracias. No, gracias a ustedes por invitarnos. La verdad, estamos muy emocionados. Es una película muy chistosa que estoy segura que la van a disfrutar muchísimo. Se llama Loco México Mágico, del gran director, del crack Carlos Santos, que hizo Chilangolandia, Qué Huevo Sofía,
3: Señor Influencer.
2: Entonces, estoy segura que lo van a disfrutar muchísimo.
1: Fer, ¿cuándo se va a realizar este estreno? Ustedes que son parte de este cast principal, compártanos cómo ha sido también el proceso de, ¿no? Porque estamos hablando de una película que también, de cierta forma, enaltece nuestras raíces, nuestras tradiciones, nuestra cultura. Entonces, ustedes tienen un peso bien fuerte sobre sus hombros en estos momentos.
3: Sí, estamos muy contentos. La película se estrena el 13 de agosto, o sea, ya.
1: A la vuelta de la esquina,
3: sí, ya de nada,
1: ¿no?
3: En todos los cines del país. Y la verdad es que nos divertimos mucho haciendo la película. Filmamos en un pueblito en Alvarado, Veracruz.
1: Okay.
3: La película se desarrolla ahí. Y entonces creo que lo que plantea de por sí la película es como muy, muy mágico, ¿no? O sea, imaginémonos como un lugar en el que la gente, pues, pocos recursos tiene como para poder hacer una película, pero quieren hacerla.
1: Claro.
3: Entonces imagínate todo lo que les va a costar poder hacer una película.
1: Sí.
3: Y creo que ahí está como ya implícita la comedia, ¿no? Entonces, grabar en Veracruz, con gente de ahí, creo que es muy importante llevar de repente el cine fuera de Ciudad de México, porque todo está de repente muy centralizado.
1: Sí,
3: y que tuvimos esa oportunidad de grabar ahí, la verdad es que fue increíble, como también hacer como comunidad con la gente que vive ahí, ¿no? Y que termina siendo parte de la película, y que la película al final va de eso también, de cómo el trabajo como en equipo, pues pueden salir como cosas muy chidas.
1: Pues ya con lo que nos están platicando, la verdad es que a mí me da mucho gusto que también nuestro talento esté participando en este tipo de proyectos. Sofía, ¿cómo ha sido también para ti todo este proceso? No sabemos, a lo mejor que nos pudieras platicar con qué se van a topar en el momento en el que vayan a las diferentes salas de cine nuestra audiencia, qué es lo que les va a enamorar de la película y qué es lo que a ti más que nada pues te ha hecho sentir también ese reto, que imagino que ha sido un reto para ti, pero también esas ganas de decir, órale, vamos con todo y estamos más animados que nunca.
2: Mira, la peli, o sea, nos representa muy a los mexicanos, la calidez, el cómo nos unimos como equipo es algo increíble. Van a poder ver eso en la peli, se van a divertir muchísimo. Y, a ver, yo ya vi, obviamente, un corte de la película, vi partecitas, y sí es algo que dices, ¡ay! Qué fregón es ser mexicano, o sea, te sientes orgulloso de lo que representamos y de lo bien que lo representa la película como comunidad, ¿no? Obviamente fue un reto, como dijo Fer, nos fuimos 5 semanas a un pueblito en Veracruz, un calor terrible, los mosquitos, no hombre, ¿qué tal? Nos mataron,
3: horrible,
2: ¿verdad?
3: Sí.
2: Como que hubo una ola ahí rarísima, durísima, sí fue un reto, pero la pasamos increíble y creo que fueron más cosas buenas que retos, entonces con eso me quedo.
1: Y eso que dices de qué fregón ser mexicano,
2: sí,
1: es algo que en estos últimos días lo hemos vivido, pero
2: híjole, con el mundial.
1: ¿No? Con el mundial, con todos los videos que se han hecho virales en redes sociales, con todas y cada una de las cosas que como mexicanos, híjole, nos inventamos y nos creamos quién sabe de dónde. Fer, ¿para ti cuál ha sido también alguno de los retos con esta película?
3: Pues yo, es la primera película en la que exploro como el género de la comedia. Yo realmente he hecho películas como más densas, como en otro tono por completo. Y creo que ese fue el mayor reto cuando llegué con Carlos Santos, para poder como justo llegar a este tono, ¿no? Estamos junto con Daniel Sosa, que estamos viendo por ahí el tráiler, Silverio Palacios. Y aunque Daniel Sosa, él tiene más experiencia en comedia, y aquí no hace comedia, sí era importante como entrar en este tono, ¿no? Que es muy importante para la película, para que la gente se divierta. Yo creo que ese fue el mayor reto para mí, porque sí es algo que un género que no estaba como acostumbrado. Pero de la mano de todo el cast, la verdad es que entré muy bien, nos divertimos muchísimo filmando la película. Y eso.
1: Chicos, yo les tengo una pregunta ahí medio incómoda, porque actualmente el mexicano no, como que a veces no se ve muy atraído de consumir el mismo cine mexicano, ¿no? No sabemos cuál es la razón, pero a veces estamos más pegados a las producciones de Hollywood que de nuestro mismo talento. ¿Ustedes qué le dirían al público sobre esta nueva producción?
2: Pues mira, yo creo que sí es un poco una pena que a veces no apoyamos nuestro cine, que estamos consumiendo cosas de otros países,
1: claro.
2: Y a veces le echamos al nuestro. Yo creo que justo como comunidad hay que apoyar, hay que ver, hay que probar también. Y bueno, o sea, Carlos Santos hace cosas increíbles. Es una comedia mexicana muy bien hecha. Te vas a encontrar con las dos formas de, justo, o sea, en la película es gente que no sabe hacer películas, no tiene ni idea de cómo hacerlo, y pues ahí medio le hacen con lo que pueden. Vas a ver como la parte esa como amateur que no saben hacerlo, y la parte como donde se están imaginando cómo va a quedar, que es como una producción ya mucho más profesional, y
1: claro,
2: que quede increíble eso.
1: Fer, ¿tú qué les dirías?
3: Bueno, para empezar, que por favor vayan al cine este 3 de agosto.
1: Que no se lo pierdan,
3: que el primer fin de semana es muy importante, ¿no?
1: Claro.
3: Muy, muy importante para que una película pueda seguir. Y es la mejor manera de apoyar nuestra película, ¿no? Yendo el primer fin de semana a verla.
1: Uh-huh.
3: Y luego que justo la película habla mucho como de... como siempre nos ponen en películas como extranjeras a los mexicanos como los malos. Y aquí justamente la película está planteando como, ¿qué pasa si ahora ponemos como los malos a los gringos?
1: Ah,
3: ¿no?
1: Padrísimo.
3: Y eso está padrísimo porque obviamente es algo que es difícil que...
1: Le da un giro, ¿no? A la historia que tú ya mismo tienes en mente.
3: Exacto. Entonces, creo que ahí hay un riesgo en la película que está padre que se tome.
1: Claro.
3: Para quienes han visto el tráiler, incluso hay por ahí algunas cosas como que de repente ya como que podrán rayar en lo de incómodo, pero que es necesario hablarlo.
1: Sí, abordar.
3: Entonces, exacto, creo que es algo muy que se le aplaude, le aplaudo yo mucho a la película que Carlos haya tomado el riesgo de hablar de estas cosas desde la comedia, que al final creo que es una manera luego más sencilla de abordar las cosas, ¿no? Y te ríes y todo, pero al final de la película creo que vamos a terminar, o espero que la gente termine como cuestionando como de, órale, qué buenos somos los mexicanos.
1: qué buenos somos los mexicanos por no decir otra palabrota, ¿verdad? Porque si no nos
3: sancionan.
1: Oigan, chicos, por favor, inviten a nuestro auditorio, repítanos otra vez las fechas, cuándo no se las pueden perder, para que también estemos bien al pendiente, lo anotemos en nuestro calendario de una vez y no pasemos esta fecha y este estreno.
2: 13 de agosto en todos los cines, lleven a todos sus familiares, amigos, novio, novia, novio, lo que quieran, llévenlo, van a pasársela increíble. Y van a reírse un buen rato.
1: Loco México Mágico, ese es el nombre de esta producción, y la verdad es que nosotros estamos muy emocionados. Ahorita pues estamos presentando a nuestro auditorio parte de este pequeño tráiler, ¿no? Y que seguramente ustedes ya tienen más información de lo que estamos viendo. Nosotros a lo mejor no podemos entrar de lleno a todo esto, pero realmente estamos muy contentos de tenerlos una vez aquí en este espacio, que nos vengan a compartir parte de su trabajo, parte de la labor también que hacen, que por medio de este arte ustedes comparten y sensibilizan a la misma audiencia mexicana sobre el impacto de que ser mexicano, ¿no? Porque por supuesto que ser mexicano involucra cultura, involucra tradición, arte y el talento que aquí lo tenemos.
3: Así es.
2: Muchas gracias.
1: Chicos, muchas gracias. Fer, ¿algún gracias. Último mensaje que quieras compartir?
3: Pues que por favor vayan al cine, y sobre todo como me gustaría como que haya un intercambio, ¿no? De repente con ojalá que el público pueda dar como su opinión. Seguramente va a dar mucho de qué hablar la película, te digo,
1: sí,
3: por
1: claro.
3: El tema que toca. Okay. Pero creo que es lo más importante, que al final haya un intercambio de qué le pareció a la gente la película y que lo recomienden de boca en boca, que también es súper importante.
2: Sí, obvio.
1: Claro, la recomendación siempre de boca en boca, y que a lo mejor cuando la quiten de taquilla la vuelvan a poner, porque digan, no, es que siguen preguntando, para que así se vea el apoyo que se está brindando a nuestros mismos talentos de la misma sociedad mexicana, y por supuesto producciones que son de México para el mundo, ¿no? Que no solo se queden aquí. Pues repito sus nombres, Sofía Carrera y Fernando Cuautle, muchísimas gracias por estarnos acompañando. Chicos, ya los estaremos viendo en las pantallas gigantes, así que qué honor estar compartiendo este espacio con ustedes.
2: No, gracias.
1: Pues usted no se vaya, nosotros continuamos con más. Ya tiene el nombre de la película, Loco México Mágico. No se la puede perder. Nos vamos a una breve pausa, pero regresamos. Esto es Red Ciudadana.
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1: Son ya las 11 de la mañana con 32 minutos y hace unos momentos platicábamos con parte del cast principal de esta película Loco México Mágico, que se estrenará próximamente en todos los cines y que usted no se la puede perder, más que nada porque lo que ya platicábamos hace unos momentos es apoyar a nuestro mismo talento. En México hay talento, solo falta impulsarlo, y es una frase que siempre está presente, al menos en mi mente, y que se las quiero compartir todo el tiempo que sea necesario, ya sea artistas del séptimo arte, ya sea de danza, ya sea de música. Es bien importante siempre apoyar a nuestros mismos artistas, sean poblanos, mexicanos, de donde sea. ¿Por qué? Porque son el mañana, ¿no? Básicamente nuestra juventud de hoy que se está forjando, que tiene ciertos sueños, que tiene ciertas metas, qué mejor que estarlos impulsando y apoyando. Si consumimos producciones de otros lados y que muchas veces dices, ¿qué son estas cochinadas? Oiga, pues qué mejor consumirlo que es de México para el mundo. Entonces, bueno, pues usted esté bien al pendiente. El próximo 13 de agosto se estrena esta película, Loco México Mágico, en todos los cines. Lleve a la abuelita, al hijo, al sobrino, al tío, al compadre, al amante, porque es una comedia y con la que usted seguramente no va a parar de reír. Son ya las 11 de la mañana con 33 minutos y nosotros nos vamos con esta información relacionada a una breve entrevista que tuvimos durante la mañana en el noticiario Buenos Días. Así que para que usted esté bien al pendiente, vamos a escuchar a continuación todos los detalles.
2: Así es, la verdad que nos dio muchísimo gusto recibir a nuestro gobernador en San Pedro Cholula, sobre todo porque fue una acción y un evento muy significativo. En ese evento se realizaron la entrega de insumos para el campo, fertilizantes que va a ayudar a todo nuestro campo cholulteca. Se hizo entrega de apoyos en obra comunitaria, que también estamos muy agradecidas por estas acciones, pero sobre todo se dio respuesta a las gestiones que estuvimos realizando. Bueno, en este caso yo como presidenta municipal estuvimos presentando diversas peticiones y bueno, el gobernador afortunadamente nos escuchó, y dos buenas noticias para San Pedro Cholula. Una, nos aprobó la pavimentación o la rehabilitación del segundo tramo desde Santa Bárbara Almoloya hasta Coronango, que es toda la carretera estatal a Coronango, que mide más de 2 kilómetros de largo. Y bueno, definitivamente esta vialidad ya estaba destrozada, todos los vecinos querían esa calle. Entonces, bueno, que se sepa y que se escuche, ¿verdad? Si la gente de Santa Bárbara Almoloya nos está escuchando, bueno, sepa que ya en próximos días, a través de módulos de maquinaria, se va a estar realizando esta acción que ya había sido muy pedida y que además va a beneficiar incluso hasta el municipio vecino, a Coronango. Claro. Entonces, bueno, esa es la primera buena noticia. Y la segunda buena noticia es que muy pronto estaremos poniendo la primera piedra para un bachillerato tecnológico. Ahorita que estamos de vacaciones y que los papás están buscando espacios donde llevar a sus hijos, bueno, muchos me dicen, oye, presidenta, en la Basabe es muy difícil entrar. Y le digo, no es que sea difícil, es que no hay espacios suficientes para los jóvenes. Entonces, afortunadamente, en este año se va a construir el bachillerato tecnológico con una inversión de más de 50 millones de pesos.
3: Vaya, una institución que se escucha llegará ahí con toda la barba, ¿no? O sea, bien amplia, con instalaciones
2: para bien equipado, exactamente.
3: Bien equipada. Ahí están las dos buenas noticias, y una carretera que siempre trae beneficios, y como tú me lo dices, ahí en una región que trabaja precisamente muy bien entre los municipios. Hay mucho intercambio comercial y un crecimiento importante en esta zona, y también la entrega de estos insumos para el campo siempre serán bienvenidos. Así y que es. Tengan en cuenta todas las personas allá en San Pedro Cholula que me decías, también el programa de bacheos es permanente.
2: Efectivamente, cuando nosotros llegamos al municipio, pues la verdad nos dejaron una ciudad devastada, con miles de baches. Entonces, desde el primer día de nuestro gobierno nos hemos puesto la tarea de estar rehabilitando las calles. Son muchos baches, sin embargo, nosotros decimos, a ver, vamos a trabajar fuerte. No había módulos de maquinaria cuando nosotros llegamos, en este año los adquirimos, compramos 3 módulos de maquinaria y todos los días estamos bacheando. Es un trabajo muy intenso, sabemos que todavía hay varias zonas que falta, entonces no se preocupe, vamos a estar llegando a todos los barrios de Cholula y también, por supuesto, a juntas auxiliares. Yo les he pedido a los presidentes auxiliares que también hagan lo propio, mientras que nosotros estamos en la cabecera municipal. Entonces, no solo se lleva la brigada del bacheo, sino llevamos otras brigadas, como la brigada de servicios públicos municipales, parques y jardines, para que limpien todas las banquetas, las guarniciones, corten el pasto, la brigada del organismo de limpia, el SOSAPACH, alumbrado público, por si hay alguna luminaria que no funciona, en ese momento se arregla. Entonces, son brigadas, se llama la brigada de la transformación, con el objetivo de apoyar a toda la gente.
3: Y por lo que escuchamos, pues integral, ¿no? No nada más vamos a tapar el bache, sino vamos a ver qué más se necesita.
2: Así
3: y
2: es.
3: Se entregue. Tienes obras, veo, en la 10 Oriente y la 3 Norte. ¿Querías platicarnos de esta obra?
2: Sí,
3: ¿de qué se trata?
2: Efectivamente, esta obra está en el corazón de San Pedro Cholula, es uno de nuestros accesos principales y bueno, la estamos rehabilitando. Ahorita vamos a aprovechar que estamos en épocas de vacaciones. Tenemos 31 obras que vamos a estar realizando. Es un dato histórico, nunca había habido tanta obra pública en nuestro municipio y efectivamente esta calle de la 10 Oriente y 3 Norte era la entrada, estaba muy fea, ya bacheada, ya con muchos hoyos y todo, entonces, y ya no se podía bachear. Entonces, es así, definitivamente ahorita ya está, se está realizando. También tenemos una obra en Santiago Mixquitla, que ya se está realizando, que es la continuación de la 3. Estamos también en la calle Roldán, en San Diego Cuachayotla, pero quiero informar a todos los vecinos de Cholula que en todas las juntas auxiliares habrá obra pública, pero ahora en este año en todos los barrios también habrá obra pública. Entonces, estamos gestionando con el Estado, pero estas obras están haciendo con recurso municipal y como dice nuestra presidenta Claudia, cuando no hay corrupción, alcanza para más.
3: Ahí está el reporte de lo que sucede en San Pedro Cholula con la alcaldesa Tonantzin Fernández.
1: Son ya las 11 de la mañana con 39 minutos y de nueva cuenta nosotros retomamos este espacio de sus reportes de la red. Recordarle que esta información usted nos la envía a través del 2222-382990. Nos envía imágenes, videos, notas de audio, mensajes de texto y es así como nosotros podemos subirlo también a nuestras redes sociales y canalizarlo con las autoridades correspondientes. Preste mucha atención en este bloque porque quisiera compartirle que la mujer de la tercera edad atropellada por una unidad de transporte público sobre la avenida 18 Oriente y calle 4 Norte en Puebla capital se encuentra afortunadamente con vida, fue atendida por lesiones derivadas del accidente y trasladada para su valoración médica, pero híjole, es que sabemos que ese tipo de situaciones muchas veces terminan en cuestiones trágicas, ¿no? Y en el que la persona atropellada pierde la vida por obvias razones, pero en este caso, bueno, pues esta mujer de la tercera edad tiene vida, ya fue trasladada a un nosocomio para realizarle la valoración adecuada y esperemos que no tenga secuelas de gravedad. No más que nada, porque la repito, estamos hablando ya de una persona de la tercera edad, ¿no? Que ya no es lo mismo con tan solo una caída. No es lo mismo que un jovencito se caiga a que una persona de la tercera edad se tropiece, ¿no? Sabemos que la gravedad aquí, pues, es bastante fuerte, así que esperemos y están, pues, en nuestros mejores deseos para que esta persona pueda recuperarse. Ya tiene usted en pantalla las imágenes de cómo llegaron los servicios de emergencia, además de las autoridades a brindarle el apoyo necesario a esta persona, obviamente pues también para realizar las investigaciones o el protocolo correspondiente con relación al que causó este accidente, ¿verdad? Que fue un transporte público y sabe que aquí sí han pasado tantas cuestiones como estas que en realidad los choferes de transporte público terminan sin comprender la importancia de siempre estar bien al pendiente de su unidad, del pasaje que suben, de manejar con precaución, ¿no? Parece ya un cuento de cada día, pero no se nos debe de hacer normal el hecho de que los choferes de transporte público vayan a velocidades extremas como si llevaran ganado, ¿no? ¿Cuántas veces no ha pasado que se caen niños, señoras que llevan bebés, personas de la tercera edad, y en este caso que atropellan a personas únicamente porque no están al pendiente, o van con alguien platicando, o van con el teléfono, o van echando carreritas? O sea, son muchas las situaciones que derivan a raíz de la irresponsabilidad de los choferes de transporte público. Si usted, chofer de transporte público, nos va escuchando, maneje con mucha precaución. Recuerde que no solo tiene en sus manos la vida de usted, sino de quienes suben a su unidad y de quienes lo rodean en vehículos particulares, como peatones, motociclistas, ciclistas. Así que sea un poquito más responsable y asuma su labor de manejar un transporte público como con la responsabilidad que se debe. Son ya las 11:42. Recordarle que usted nos sintoniza a través del 11:20 de amplitud modulada. Lo invito a que también nos acompañe totalmente en vivo, al aire y en directo. Transmitimos en Facebook, X y YouTube. Así que, bueno, usted nos puede estar sintonizando, viendo y escuchando al aire hasta las 10 de la noche aquí en Red Ciudadana. En más de sus reportes que nos envía el número de la red, le tengo lo siguiente. Familiares de personas privadas de la libertad realizan una manifestación afuera del penal de San Miguel. Exigen el traslado de internos a quienes señalan como responsables de intentar hacerse del control del centro penitenciario, ¿no? Bueno, por esto de su reporte queremos entender que ustedes están exigiendo y están señalando como responsables a ciertos internos que están tomando como las riendas de este penal, o sea, fuera de la autoridad, sino que hay gente adentro del penal de San Miguel que a lo mejor está ejerciendo algún tipo de amenaza, algún tipo de violencia más allá de lo que se puede encontrar en los penales. Esta protesta, obviamente, está generando afectaciones en la circulación. Usted los tiene en las imágenes, ¿no? Una cantidad enorme de personas que se encuentra fuera del penal de San Miguel, que está obstruyendo la vía pública y la circulación, obviamente, vehicular. Están sosteniendo estas pancartas con consignas. También tienen pegadas ciertas imágenes, más que otras pancartas, tienen las imágenes de estas personas a las que seguramente están señalando. Así que, bueno, se recomienda discreción al pasar por el sitio. Obviamente, tomar sus precauciones. En caso de ser prensa, algún reportero que se acerque al sitio, pues siempre tomar como sus precauciones, ¿no? Más que nada por el hecho de que hay momentos en el que luego las y los manifestantes no están de humor para recibir a la prensa, a lo mejor para recibir algún tipo de señalamiento o de pregunta incómoda. Así que, viendo la cantidad de manifestantes, pues se recomienda siempre circular por este tipo de sitios con la mayor precaución posible. Son ya las 11:44 y nosotros continuamos con más. Recordarle que toda esta información usted la puede visualizar a través de nuestras redes sociales. Hace unos momentos se lo compartíamos a través de X, así que usted puede estar todo el tiempo monitoreando @la red 5 radio y estar totalmente actualizado de lo que sucede en Puebla, México y en el resto del mundo. Para cerrar también este bloque de sus reportes que nos envía el 22 22 38 29 90, quisiera platicarle que una persona perdió la vida y otra más resultó lesionada tras un choque entre dos motocicletas. Este choque fue registrado en la colonia Loma Linda, al sur de la capital poblana. Servicios de emergencia atendieron el hecho y realizaron el traslado del herido para su valoración. La zona presentó también afectaciones viales mientras se efectuaban las diligencias correspondientes. Usted, pues desgraciadamente, nos hizo llegar estas imágenes dolorosas, ¿verdad? Duras, trágicas para aquellos familiares, amigos que se encuentran en la zona, tanto brindándole el apoyo necesario a esta persona lesionada, y más adelante pues vemos el cuerpo de la otra persona que está cubierto, eso para evitar el morbo entre la gente que va circulando. Hasta ese momento pues no estaba totalmente delimitada el área, no estaba con ningún tipo de señalamiento. Había nada más una patrulla de policía de la ciudad en uno de los carriles, pero se ve que hay más personas que están, pues de alguna forma ayudando a la circulación vehicular. vemos también a una gente que está brindando la atención y apoyo a la persona que está tendida en el suelo con estas lesiones. Pero bueno, esta fue la desafortunada situación que se presentó en Colonia Lomas Lindas, al sur de la capital poblana. Maneje con mucha precaución. Son ya las 11 de la mañana con 46 minutos. Nos iremos a una breve pausa. Usted no se vaya, regresamos con más.
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1: Con 48 minutos y nosotros nos encontramos en esta recta final de Red Ciudadana, 11:20 de amplitud modulada. Recordarle que a través de nuestras redes sociales usted puede estar en contacto directo con nosotros. Nos encuentra en Facebook, X y YouTube, así que también nos puede enviar sus reportes al número que aparece en su pantalla, es el 2222-382990. Y nosotros continuamos de igual forma en radio a través del 11:20 de amplitud modulada en caso de que usted necesite realizar algún viaje, realizar algún traslado de trabajo, a lo mejor realizar algunas compras y necesita salir de su hogar, bueno, pues puede estar sintonizándonos a través del 11:20 de amplitud modulada. Continuamos con información relacionada a Puebla y Arquidiócesis, porque en esta misa dominical el día de ayer, Monseñor Víctor Sánchez Espinosa, señor arzobispo de Puebla, dio a conocer y también platicaba como ciertos hechos, situaciones que han aquejado a todo nuestro país, a nuestro estado, nuestro municipio, y también ha hecho uno que otros anuncios. Para iniciar, déjeme platicarle que el día...
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1: Centenario doloroso para la Iglesia en nuestra patria, un pueblo católico. Saludo también con mucho cariño a mis...
2: Siendo las 11 de la mañana con 50 minutos, tenemos más información porque el arzobispo de Puebla también informó que días pasados realizó un recorrido por parroquias de la zona oriente del estado. Si usted, bueno, sigue la misa en catedral, asiste o de forma virtual, recordará que la semana pasada, el domingo pasado, el señor arzobispo no brindó la misa dominical, sino que fue presidida por un obispo auxiliar. Bueno, pues explicaba que parte de su ausencia era por eso, ¿no? Hay que recordar que desde que Monseñor Víctor Sánchez Espinosa inicia con su arzobispado aquí en Puebla, él ha sido un arzobispo de ir a las diferentes parroquias de nuestro estado, a visitarlas, a convivir, a celebrar estas misas, ¿no? Diferentes eventos que tienen las diferentes comunidades, no solo aquí en Puebla capital, ¿no? No es un arzobispo de escritorio, como él suele decirlo. Entonces, fue por ello que el día de ayer dio a conocer que en días pasados había estado realizando pues estos recorridos, no más que nada por la zona oriente del estado. También dio a conocer que no lo hizo solo, obviamente iba acompañado de seminaristas, de sacerdotes, también de religiosas y de obispos, esto como parte de sus actividades pastorales y de acompañamiento. ¿Qué le parece si escuchamos a continuación parte de los detalles?
1: Querido, cada domingo, hace 8 días no estuve porque andamos recorriendo las parroquias de la zona oriente, La Chichuca, El Seco, Ciudad Cerdán, Guadalupe Victoria, Libres, toda esa zona, 29 parroquias estamos recorriendo, grupos de misión, seminaristas, sacerdotes, religiosas y los tres señores obispos. Yo a veces vengo por asuntos o por la misa dominical en la catedral. Hace 8 días no vine, pero uno de los señores obispos andaba en Libres, presidió la Santa Misa. Pero andamos en las comunidades acompañándolos en sus fiestas patronales. Yo siempre les digo, ¿por qué hay feria aquí afuera de la parroquia? ¿Porque se le ocurrió al ayuntamiento? ¿Porque se le ocurrió al señor cura? No, porque la comunidad está celebrando a su santo patrón.
2: Siendo las 11 de la mañana con 52 minutos y para darle cierre a este bloque de arquidiócesis aquí en Puebla, durante la misa del día de ayer, Monseñor Víctor Sánchez oró por el descanso eterno del periodista Alejandro Leiva, un tema bastante sonado actualmente de relevancia nacional, ¿verdad? Porque es un tema que se llevó hasta la mañanera. También oró por el asesinato en Oaxaca, por el asesinato del abogado Roger Hernández Flores, titular de la Casa del Migrante, esto en la zona de Tepeojuma, que fue asesinado en Izúcar de Matamoros. Fue también con este tipo de oración que el señor arzobispo pidió por sus familias y por el cese de la violencia aquí en Puebla. Así que, bueno, vamos a escuchar a continuación parte de lo que se dijo durante esta misa dominical.
1: Los difuntos, te pedimos por Alejandro Leiva Aguilar, otro periodista asesinado, por Roger Hernández Flores, por Marta Sánchez Pliego, alma, que ha llamado en estos días a tu presencia, por Marcelino Pinzón Flores e Hilario Pinzón Flores.
2: Son ya las 11 de la mañana con 53 minutos y era un tema de... El periodista asesinado es un tema que volvemos a poner sobre la mesa de Red Ciudadana, más que nada porque no hay que perder de vista esto que se está viviendo tan terrible en nuestro país, y que no es un tema de ayer para hoy, ni de hace una semana, sino que es algo que ha venido aquejando a nuestra comunidad entera. Sabemos que de los lugares en donde están sucediendo este tipo de hechos delictivos, Veracruz y Oaxaca están posicionándose en los primeros lugares de amenazas y de asesinatos contra periodistas, contra estos comunicadores. Es un tema que a nosotros nos afecta de manera directa y que siempre se lo compartimos desde

0: este punto, porque nosotros siendo también reporteros, llevándole la noticia hasta donde usted se encuentre, por supuesto que es algo que lo vivimos de cerca, ¿no? Y que lo sentimos en la piel de cerca, porque bien son ellos por alzar la voz, pero ¿quién nos libra de que el día de mañana surja cualquier tipo de situación y por el simple hecho, a lo mejor, de dar una opinión, se nos arrebate la vida? Bueno, desgraciadamente esto está pasando en México y es por ello que el señor arzobispo de Puebla elevó sus plegarias por estas dos personas. Son ya las 11:55. Tenemos unos minutitos antes de darle cierre a este bloque, así que vamos a retomar también parte de sus reportes de la red, que gracias a que usted nos los envía y nos envía imágenes, fotos y videos, bueno, pues es como podemos tener varios segmentos compartiéndole esta información de primera mano desde el punto en donde es la noticia. Automovilistas reportan un tope sin señalización sobre la avenida Vicente Suárez en dirección a la Margarita frente a la 25 zona militar. Señalan que la falta de pintura ha provocado maniobras de riesgo y frenados inesperados. Piden a las autoridades realizar la marcación correspondiente para evitar también estos accidentes en la zona. Usted lo está viendo en pantalla, este momento en el que el vehículo no viene a exceso de velocidad, hay que decirlo, pero pues viene normal, o sea, considerable velocidad, que por la que no podemos pasar un vehículo ni a 20 kilómetros por hora sobre un tope porque puede causar algunos daños, ¿no? Y más si el vehículo es un poco más bajito, pues imagínese. Entonces, sí se necesita el señalamiento. Si habiendo señalamiento hay personas que se pasan los topes como si fuera, ¿qué? Entonces hay que tener mucho cuidado siempre. Y de esto también se deriva. Sabemos que obviamente se necesita la señalización adecuada. No hay señalización adecuada, ¿qué es lo que aquí debe de caber? Nuestra prudencia. Entonces, siempre que usted vaya manejando, esté bien al pendiente, no vaya viendo qué es lo que viene adelante, no porque sea no porque esté libre la vialidad, porque no haya vehículos, ni semáforos o peatones, usted vaya rapidísimo porque puede encontrarse con una cuestión así. Ya lo está usted viendo en pantalla cómo este vehículo tuvo que frenar de golpe, ¿verdad? Y se ve que los vehículos que estaban detrás de este otro también los agarró de sorpresa y pues no esperaban que hubiera este tope. Sí hacemos el llamado a las autoridades para que puedan ponerle la señalización pues de manera más pronta posible, obviamente para evitar algún accidente que esperemos que no se vaya a dar en estos días. Son ya las 11:57 y es así como nosotros nos despedimos de este bloque de Red Ciudadana. Agradecerle de antemano su apoyo, su participación y también estarse en contacto con todos nosotros. Agradecer en los controles a Alejandro Enicia, en la producción Iván Hernández, en la producción audiovisual Paco Cades, a nuestra directora de noticias Leslie Suced y en la producción de Red Ciudadana 1120 de amplitud modulada se encuentra Juan Antonio Benito. A usted, muchas gracias. Mi nombre es Azul Hernández. La información continúa en la siguiente hora con mi compañero Rafa Crespo. Mientras tanto, nosotros nos vamos a radar.
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1: Es ya la media tiempo de Radar Informativo. ¿Qué tal? Muy buenas tardes, mi nombre es Azul Hernández y a continuación le presento la información más importante generada hasta este momento. El gobernador Alejandro Armenta afirmó que su administración no tiene vínculos con la delincuencia y mantiene una política de cero tolerancia a la corrupción. Además, puso a disposición el número 22-23-03-4600 para denunciar posibles irregularidades de servidores públicos. El DIF Puebla Capital celebró el primer mini torneo de fútbol del centro de día, con el objetivo de fomentar la práctica deportiva y la sana convivencia entre niñas, niños y jóvenes. La actividad, impulsada por el gobierno de la ciudad que encabeza Pepe Chedraui, a través del organismo presidido por Marielis Budif, reunió a las y los alumnos en encuentros deportivos que fortalecen el trabajo en equipo y contribuyen a su desarrollo integral. El diputado federal Alejandro Carvajal señaló que hay encuestas sobre el 2027 que son irreales. Afirmó que la única con validez es la aplicada por Morena Nacional. Por quinto año consecutivo, el Club de El Cristo será sede de la etapa infantil del Torneo Nacional de Tenis. Así lo informó Cristian Fedelman, vicepresidente de la Asociación Poblana de Tenis. Se espera la participación de alrededor de 400 niños y niños de 31 estados diferentes. Temas a nivel internacional. Tres mujeres fueron atacadas con arma blanca este lunes en la zona deporte de Clichy, en París, donde resultaron gravemente lesionadas. Aunque ninguna está en riesgo vital, el agresor fue detenido y las autoridades investigan el móvil del ataque. 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El clima en esta tarde es de 25 grados centígrados. Sigue en sintonía de las diferentes estaciones de 5 Radio Comunicación Efectiva y a través de Red Ciudadana, 1120 de amplitud modulada. En la consola digital se encuentra Freddy Rojas. Azul Hernández le desea una excelente tarde.
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0: 11 minutos, seguimos aquí en Red Ciudadana a través del 11:20 de AM. Muchas gracias por sintonizarnos, muchas gracias por seguir con nosotros. Ya iniciamos otro bloque informativo. También siga también la multiplataforma de Red Ciudadana, ya lo sabe, a través de nuestras redes sociales, en donde nos puede encontrar como @lared5radio. Estamos transmitiendo en vivo a través de X. Nos encuentra como @lared5radio, a través de Facebook como 5 Radio Comunicación Efectiva y a través de YouTube como La Red 5 Radio, para que no se pierda ningún detalle de toda la información que le presentamos a lo largo del día. También síganos mandando sus reportes al 2222-38-2990, el poderoso número de la red, el número que usted ya conoce, en donde usted puede mandar desde una coladera destapada, un accidente vial, temas de mantenimiento en su colonia, luminarias que no funcionen, algún parque que necesite alguna podada, lo que usted guste, ya lo sabe, al 2222-38-2990. Estamos recibiendo sus mensajes tanto por WhatsApp, también como los estamos recibiendo a través de los comentarios que usted haga en nuestra transmisión en vivo a través de la caja de comentarios. Son las 12 de la tarde con 12 minutos y es tiempo de Red Ciudadana.
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0: Justamente hablando de los reportes de la red, vamos a pasar con los reportes de usted, en donde nos avisaban de un camión que se volcó sobre la autopista Amozoc.
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0: Sobre un camión que se volcó en la autopista Amozoc a Cajete, a la altura del kilómetro 4, donde la unidad quedó obstruyendo parcialmente uno de los carriles. Ahí estamos viendo las imágenes, justamente para los que nos están escuchando a través del 11:20 de AM. Abra rápido sus aplicaciones, la red social de su preferencia, ya sea X, Facebook o YouTube, y puede observar estas imágenes donde justamente se observaba este camión de transporte público, pues totalmente volcado y obstruyendo parcialmente los carriles. Automovilistas reportaron tránsito lento en la zona mientras se realizaban las maniobras para retirar el vehículo y asegurar el área. Si usted todavía pasa o si usted está pasando por esta vialidad, pues mándenos un video para ver si la vialidad ya está totalmente libre, para ver si ya no hay ninguna obstrucción, porque lo que nos reportaban es que justamente este incidente de este camión sucedió porque el conductor tuvo que hacer una maniobra para esquivar un tráiler que ya se les venía encima. Eso fue lo que nos dijo un testigo, un pasajero más bien de este camión, y que es por eso que el pasajero da esta maniobra y se termina pasando al otro carril hasta terminar saliéndose de la vialidad y terminar volcando. El conductor fue el único que resultó lesionado. Aclaro que no fue lesión de gravedad, pero los pasajeros nos decían que estaban muy agradecidos con este conductor, a pesar del accidente, porque justamente evitó una tragedia mayor al supuestamente esquivar un tráiler que se les venía encima en la Amozoc a Cajete, a la altura del kilómetro 4. 12 de la tarde con 14 minutos. Continuamos con toda la información. Continuamos con los reportes de usted. Los reportes de la red, ya lo sabe, al 2222-38-2990. Tres personas fueron detenidas tras una persecución y un intercambio de disparos con policías durante la madrugada de este lunes en el Centro Histórico y los barrios de El Alto y San Antonio. De manera preliminar, no se reportaron personas lesionadas y la zona quedó totalmente asegurada mientras se realizaban las diligencias correspondientes. Esto sucedió en la madrugada de este día, de este lunes 27 de julio. Desde las 5 de la mañana nosotros teníamos reportes de estos videos, justamente de los tres detenidos que estaban en esta zona, en el Centro Histórico, y que los policías habían hecho este operativo. Los terminaron capturando, y pues justamente pues los llevaron ante la justicia porque estaban intercambiando balazos contra las autoridades. Qué bueno que los atraparon y qué bueno que no pasó a mayores, porque justamente pues fue una zona de alto riesgo en la madrugada de este lunes 27 de julio. 12 de la tarde con 15 minutos. Continuamos con la información. Y es que también un hombre identificado como José David S.A. de 44 años, lamentablemente fue localizado sin vida, horas después de haber sido privado de la libertad por un grupo de personas armadas en Chilchotla. La Fiscalía General del Estado inició las investigaciones para esclarecer el caso y determinar las responsabilidades. Así es, esto fue con información de mi compañero Dilón Larios, que le hicieron saber que justamente el hallazgo de esta persona sin vida, horas después de haber sido privado de la libertad. Así que pues ya esperemos cómo se va desarrollando esta investigación, esta información, y veremos qué es lo que terminan definiendo las autoridades. 12 de la tarde con 16 minutos, continuamos con más noticias, con más avances, y es que también en los reportes de la red, en los reportes de usted, ya lo sabe, al 22 22 38 29 90, una rama de árbol caída obstruyó el cruce de la calzada Zabaleta y Forjadores, lo que generó complicaciones para el tránsito en la zona. Automovilistas pidieron la intervención de personal de servicios públicos para retirar el obstáculo y evitar riesgos. Y la verdad es que era una rama de un tamaño bastante considerable. No fue el árbol completo el que se cayó, afortunadamente, porque el árbol también está bastante grande. Solo fue una rama, pero que justamente sí obstruía el carril de extrema derecha, o comúnmente conocido como el carril de baja, donde estaba esta rama, y pues justamente los automovilistas, los redescuchas, nos lo hicieron saber y rápidamente nos mandaron el reporte para que no haya ningún percance en la zona. 12 de la tarde con 17 minutos. Nos vamos a ir al primer corte aquí en Red Ciudadana a través del 11:20 de AM, pero al regresar les tenemos más información, sobre todo sobre los avances que ha habido en San Andrés Cholula. Volvemos.
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4: Llegaron las vacaciones y estás pensando qué hacer con tus hijos, qué actividades hacer en familia, pues empieza con esta recomendación que nos tiene Fabián Valdivia, el señor de los libros. 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
5: Dije, a ver, ese monstruito no es cualquier monstruito. Ese monstruito es producto de un escritor de Estados Unidos. Aquí Odilon lo tiene en la mano. Ese monstruito se llama Cthulhu. Y Cthulhu es una invención de un escritor de Estados Unidos de principios del siglo XX llamado, siempre lo vemos como lo ven aquí en dos libros, su nombre, la forma en que presenta el autor es H.P. Lovecraft. Todo el mundo escuchamos de Lovecraft. Bueno, pues Lovecraft escribe un cuento llamado La Llamada de Cthulhu, y ahí presenta a este monstruito que tiene Odilon en sus manos, en versión mini, que es la inspiración justamente de el monstruo que va a aparecer en Minions contra los Monstruos.
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0: 12 de la tarde con 21 minutos. Continuamos aquí en Red Ciudadana a través del 1120 de AM. Muchas gracias por seguir con nosotros. Muchas gracias por sintonizarnos. 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Justamente son las 12 de la tarde con 21 minutos y vamos a pasar con más información, en donde en entrevista con mi tocayo Rafael Telles, conductor de Buenos Días, el noticiario de la gente, la presidenta municipal de San Andrés Cholula, Lupita Cuautle, informó que durante su informe trimestral de labores en San Antonio Cacalotepec, destacó una disminución en delitos como narcomenudeo, robo a negocios, robo de vehículos y a casa habitación. Escuchemos.
1: Así es. Estuvimos en la comunidad de San Antonio Cacalotepec informando parte del trabajo que se ha hecho en este trimestre y bueno, para el materia de seguridad, de acuerdo a los datos de la Fiscalía General del Estado y la Secretaría de Ejecutivo, registramos una baja del 9% en cuanto a incidencia delictiva. En ellas encontramos disminución precisamente en 80% en narcomenudeo, menos 35% en robo en negocios, menos 33% en robo en vehículos y menos 24% en robo en casa habitación. Y quiero también mencionar que el 100% de nuestros elementos de seguridad cuentan precisamente actualmente vigente con el certificado de control y confianza. Entonces, parte del trabajo que se ha realizado dentro del gobierno municipal en estos 3 meses.
2: Que llevabas buen avance de por sí en eso, ¿no? Pero ahora sí ya todos están
1: así es.
2: Con esos exámenes cubiertos.
1: Sí, es importante que siempre se mantenga la confianza de nuestros policías, de nuestra seguridad pública, porque para una servidora es fundamental la tranquilidad de las familias sanandreseñas, y para ello, pues no basta nada más estar generando este tipo de acciones, sino estar de manera cercana con la gente para generar este vínculo. Y para ello, pues también en San Antonio Cacalotepec
2: llevamos obras,
1: precisamente justo en necesidades básicas, como es el tema de conexión de agua potable, el tema de red sanitaria, que pues en este momento estamos trabajando en la calle Lomas, La Loma, y la calle 24 de Febrero. Asimismo, también pues hemos estado trabajando en el tema de patrullaje, en tema de seguridad, generando precisamente comités vecinales allá en la comunidad, y hemos estado también trabajando de manera cercana con escuelas, con el comercio, precisamente para seguir generando este acercamiento con la ciudadanía.
2: Muy bien, ahí está el trabajo también en estas comunidades que son importantes para San Andrés Cholula, porque San Andrés Cholula es muy grande y tiene diferentes necesidades.
1: Así es, digo, en este trimestre, pues justamente como fue allá el informe, pues mencionamos acciones de allá de la comunidad, pero también mencionamos del trabajo que se ha hecho en todo el municipio. Y para ello también hemos tenido grandes avances en cuanto al tema de los seres sintientes, que es una parte fundamental también de la vida también, porque son parte también de nuestro municipio. Pusimos en marcha nuestro centro de adopción y bienestar animal, donde pues damos consultas también para nuestros seres sintientes, hacemos también rescate, esterilización, hemos estado también trabajando de manera cercana en las comunidades, haciendo vacunación para nuestros seres sintientes, hemos puesto en adopción también a nuestros perritos, gatitos que recuperamos, y bueno, pues seguimos trabajando de manera cercana con toda la ciudadanía para atender a todos nuestros animalitos y darles una dignificación de todos ellos.
2: Y también quienes nos escuchan, que le puedan dar una segunda oportunidad. Son perritos rescatados de la calle. Sí, les iba muy mal, pero aquí en este lugar ya están, digamos, reintegrados. Además de salud, ya se los llevan con todas sus vacunas, con toda la tranquilidad de poderlos integrar a sus familias.
1: Sí, incluso hicimos una carrera de perritos, y en ese espacio invitamos a la ciudadanía a participar, pero también pusimos en adopción a nuestros caninos. Entonces, pues estamos trabajando de manera cercana con la comunidad.
2: Y en ese ejercicio, Lupita Cuautle, ¿cómo se siente en ese ejercicio de informar de manera trimestral?
1: Es muy importante tener siempre este acercamiento con la gente. Es importante que conozcan de qué manera estamos trabajando, cómo estamos trabajando, y es parte de transparentar el trabajo del recurso público, cómo lo estamos implementando en las comunidades. Entonces, para mí es un gusto siempre llegar a las comunidades, llevar parte del informe trimestral, y bueno, también va complementado con una jornada de acercamiento con la ciudadanía, jornada de servicios, salud, con todas las secretarías. Entonces es parte también del trabajo que hemos realizado con la comunidad sanandreseña.
2: ¿Y qué cosa viene, Lupita Cuauhtli?
1: Bueno, para mí es importante seguir trabajando con la comunidad, con los sanandreseños, y para ello pues yo les pido a todos que trabajemos en unidad, con prudencia, con resiliencia. Sabemos muy bien que la ciudad son los únicos que tienen la única palabra, la última palabra para generar el rumbo del gobierno de San Andrés Cholula, y mi compromiso siempre será, y junto con todo mi equipo, seguir generando resultados, siendo transparente, responsable del cargo que ustedes me encomendaron, y aquí seguiremos trabajando para todos ustedes.
2: Pues como siempre, un gusto recibirte. ¿Y qué mensaje les darías en estas vacaciones, que ya muchos niños están ahí, sabemos, en un curso de verano?
1: Hay sí, mucho que ya arrancamos nuestro curso de verano, sabemos de las actividades que muchas de las mamás tienen en San Andrés Cholula. Entonces tenemos cursos de verano en Casa de Cultura, tenemos cursos de verano también en DIF Municipal, ya están todos nuestros niños allá, los estamos consintiendo, pero también los estamos poniendo a aprender nuevas habilidades, y bueno, pues muy contenta de seguir trabajando con toda la ciudadanía, y pues niños, a disfrutar de esta temporada vacacional. Pórtense bien, no hagan tantas travesuras, pero bueno, pues también las mamás necesitan del apoyo de los hijos para que hagan también otras actividades, así que
0: pues ahí tienen las palabras de Lupita Cuauhtli, presidenta municipal de San Andrés Cholula, en donde destacó pues avances en seguridad, disminución en ciertos delitos, como ya le comentaba, como era el narcomenudeo, robo a negocios, robo a vehículos y a casa habitación. Señaló que estos indicadores reflejan el avance de las estrategias de seguridad implementadas en el municipio. 12 de la tarde con 28 minutos. Y hablando de municipios, ahora nos movemos hacia Atlixco, en donde la Feria de Atlixco 2026 concluyó con saldo blanco y una asistencia superior a 63 mil personas. Esto lo informó la presidenta municipal, Ariadna Ayala. Escuchemos.
3: Bueno, pues la feria fue todo un éxito, ya todos lo vimos. Estamos muy contentos porque cada uno de los espectáculos ha tenido mucha afluencia, pero además cada uno de los stands, ayer me di el tiempo y me di a la tarea de ir recorriendo uno por uno para preguntarles cómo les había ido en la temporada. Y entonces, bueno, pues recibí buenos comentarios, eso me da mucha tranquilidad y nos hace saber que la misión se cumplió. Que sean ferias sumamente familiares, afortunadamente saldo blanco, muy cuidado cada uno de los aspectos. Teníamos como proyección 63 mil, pero yo estoy segura que lo rebasamos, porque para el viernes íbamos alrededor de 59 mil y todavía nos faltaba la afluencia de viernes, sábado y domingo, que eran de los días pues más fuertes, y entonces estoy esperando que me pasen justamente el corte y se los haré saber. Pero todos estuvieron llenos, estamos muy contentos. Y eso nos obliga, por supuesto, a realizar algunos ajustes para nuestro centro de convenciones y al mismo tiempo ir profesionalizando esta parte. Sí, lo estamos pensando.
0: 12 de la tarde con 29 minutos. Ahí tiene las palabras de la presidenta municipal de Atlixco, Ariadna Ayala. Y continuamos en este municipio porque por quinto año consecutivo el Club El Cristo será sede de la etapa infantil del Torneo Nacional de Tenis. Esto lo informó Cristian Fedelman, vicepresidente de la Asociación Poblana de Tenis. Se espera la participación de alrededor 400 niñas y niños provenientes de 31 estados en una de las competencias formativas más importantes del país. Escuchemos.
4: Realmente este año recibimos más de 400 niños de toda la República. Vienen niños de 31 de 32 estados. Los estados con mayor participación de niños que vienen al estado de Puebla son el Estado de México, la Ciudad de México, Veracruz, Jalisco y Querétaro. Son los 5 estados, junto con los sedes que somos Puebla, somos los 6 estados que más participantes tenemos en el torneo. Categoría muy importante porque es la categoría de iniciación, es el futuro de las promesas de todo el tenis nacional. Todos estos niños están empezando a competir, realmente vienen de un pequeño de iniciación de los 6, 7, 8 años, y ahorita los 9, 10 años ya empiezan a competir a nivel nacional. Entonces, y empiezan a destacar y cada vez van a, y son la promesa del tenis nacional. El tenis, como todos los deportes, si es un hacemos deporte, es un niño menos en las cárceles, un niño menos en las drogas. El deporte es
0: 12 de la tarde con 31 minutos. Y siguiendo en esta misma línea de información, la presidenta municipal de Atlixco, Ariadna Ayala, destacó que la elección del municipio como sede del Nacional de Tenis 2026 confirma su capacidad para albergar eventos de gran relevancia. Escuchemos.
5: Alto rendimiento con competidores que además estoy segura que al impulsarlos estamos impulsando una recomposición del tejido social. Así es de que para nosotros siempre es un gusto hacer sinergia con causas tan nobles como esta, y además que bueno, también tenemos mucho que presumir porque Atlixco de las Flores, nuestra ciudad del arte, de la cultura, de la gastronomía maravillosa, escuchábamos justo ayer algunas cifras en donde estamos en los punteros como los mejores pueblos mágicos.
6: Que nos comparte Cristian de afluencia, aproximadamente son arriba de 160 mil pesos, pero esto es importante destacar, el hecho de que son varios días que son, el gasto que se va promediando es diario, y bueno, pues es alrededor de 400-500 pesos por persona, que es lo que se calcula de acuerdo a la Secretaría de Turismo Federal, que son las cifras que nos proporcionan. Entonces hacemos el cálculo justo promediando la afluencia por ese monto que en promedio se gasta.
0: 12 de la tarde con 33 minutos. Vamos a ir al segundo corte aquí en Red Ciudadana a través del 11:20 de AM, pero al regresar les tenemos información, por supuesto, de la UAP y también del medio ambiente. Pero esto al regresar a través del 11:20 de AM.
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0: 12:36. Continuamos aquí en Red Ciudadana a través del 11:20 de AM. Muchas gracias por seguir con nosotros. Muchas gracias por sintonizarnos. 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También recuerde seguirnos mandando sus reportes al 22 22 38 29 90. Es el número que usted ya conoce, el poderoso número de la red. Vamos a continuar con más información y pasamos a temas de universidades, específicamente de la máxima casa de estudios aquí de Puebla, la UAP, en donde Azul Cristal Urbano Hernández, estudiante de biotecnología de la UAP, presentó un proyecto para transformar residuos de agave en fibras naturales para la industria textil. La iniciativa también contempla generar biocombustibles y reducir desechos agroindustriales con el objetivo de impulsar alternativas sostenibles y de bajo impacto ambiental. Pues ahí tienen a esta chica, Azul Cristal Urbano Hernández, pues haciendo su aportación científica para pues dejar de dañar el medio ambiente ahora mediante un proyecto para transformar residuos de agave en fibras naturales para la industria textil. Muy interesante y que ojalá este proyecto llegue a buenas manos. 12:37. Continuamos con toda la información y ahora seguimos con el tema de medio ambiente, ya que solo el 30% del parque vehicular ha cumplido con la verificación en Puebla. Esto lo informó la titular de la Secretaría de Medio Ambiente, María de los Ángeles Ballesteros. Escuchemos lo que comentaba.
1: Vamos a hacer también, ahí estoy proponiendo una campaña, pero es una socialización, es invitarlos a que verifiquen. La verdad, la verificación está muy baja y tenemos muchas emisiones contaminantes del aire. Así es que vamos a hacer muy pronto una campaña de socialización para invitar a todas y a todos a sumarse a su verificación. Más o menos el 29-30%. Entonces es muy bajo, es muy bajo. Entonces, pues vamos a ahora sí que echarle ganas en todo el estado para que nos verifiquemos y se mejore la calidad del aire de nuestro estado.
0: 12:38. También señaló que iniciarán una campaña de socialización. Para incentivar el trámite y recordar a los conductores la importancia de cumplir con esta obligación para reducir emisiones y mejorar la calidad del aire. Continuamos con más información. Ahora nos metemos a temas de atención a migrantes, en donde la Casa de Representación por Amor a Puebla, en Nueva Jersey, a través del Instituto Poblano de Atención al Migrante y en coordinación con Fundación Únete, acerca servicios médicos gratuitos a migrantes poblanos. Han superado las 700 atenciones y logrado la detección oportuna de 5 casos de cáncer. Irma Hernández, presidenta de Fundación Únete, destacó que se realizan estudios preventivos como Papa Nicolau y detección de distintos tipos de cáncer, además de canalizar a pacientes a hospitales en Nueva Jersey para recibir atención especializada sin costo. Escuchemos.
2: Le agradezco al gobierno de Puebla porque a través de una colaboración con el IPAM hemos podido firmar una alianza en donde podemos beneficiar al migrante poblano con atención médica gratuita para cuidar el bienestar y la salud de nuestros migrantes. La mayoría de las personas que habitan en el exterior se enfrentan diversas barreras sociales que dificultan el acceso oportuno a la medicina. Por lo tanto, muchas enfermedades que pudieran haber sido prevenibles o diagnosticadas a tiempo, lamentablemente se diagnostican en una etapa ya tardía. Es por ello que a través del IPAM y su interés por apoyar la salud de la comunidad poblana migrante, se firma un convenio de colaboración con UNETE Foundation, una organización sin fines de lucro que provee y da atención médica preventiva a las comunidades de minorías en el estado de New Jersey. Y a través de la Casa de Representación por Amor a Puebla en Pasey, se ha condicionado para tener una oficina médica para prevención gratuita a esta comunidad migrante poblana, en donde tratamos de dignificar y proveer con amor, como lo dice Por Amor a Puebla, a nuestros poblantes migrantes. La mayoría de las mujeres poblanas migrantes que habitan en New Jersey pueden pasar muchísimos años sin ir a un médico. Como comentamos, muchas de esas barreras sociales son el idioma, el tema cultural, la falta de acceso a un seguro médico, las largas jornadas laborales. Por lo tanto, para ellos priorizan otras cosas antes que la salud.
0: 12 de la tarde con 41 minutos, pues ahí tienen las palabras de Irma Hernández, presidenta de Fundación Únete, donde destacó que se realizan estudios preventivos como Papanicolaou y detección de distintos tipos de cáncer a migrantes, además de canalizar a pacientes a hospitales en Nueva Jersey. Continuamos con toda la información y ahora nos pasamos a temas deportivos, en donde el boxeador poblano Hugo Guarneros regresará al ring este 31 de julio para medirse en Mérida ante el clasificado mundial Miguel Calderón. La pelea está pactada a 10 asaltos y representa un reto importante para el pugilista poblano que busca escalar posiciones en el ranking internacional. Escuchemos lo que mencionaba.
2: Gracias.
3: De verdad, una gran pelea por parte de él. Saludos. Hola, ¿qué tal? ¿Cómo estás? Soy su amigo Hugo Alberto Guarneros. Y bueno, nos va a esperar una gran pelea. Mi rival es un oponente muy fuerte y lo que espero es que salga a darlo todo. Es una pelea muy candente. Mi rival y yo vamos a darlo todo y bueno, esperamos que puedan disfrutar de esta pelea y una gran oportunidad para mi carrera para otra vez poder despuntar. Una gran oportunidad que se me presenta y espero de verdad una gran pelea.
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3: ¿Cómo están? Soy su amigo Hugo.
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0: 12:47. Regresamos aquí a Red Ciudadana a través del 11:20 de AM. Muchas gracias por seguir con nosotros. Muchas gracias por sintonizarnos. También recuerde seguir la multiplataforma de Red Ciudadana a través de nuestras redes sociales, arroba la Red 5 Radio. Síganos mandando sus reportes al 22-22-38-29-90. Y como puede usted ver, a mi derecha ya se encuentra mi compañero y coordinador de Red Ciudadana, Girard Aguilar, con una llamada muy importante.
1: Así es, Rafa. Le agradecemos a Leobardo Soto Martínez, líder estatal de la CTM, que nos permita platicar con él. ¿Qué tal? ¿Cómo está? Muy buena tarde.
2: Girard, buenas tardes.
1: Oiga, pues aquí con el tema que nos ha causado inquietud de estos trabajadores de Trooper, al parecer de Trooper, que mantienen un paro desde la madrugada de este día. ¿Son afiliados de usted? ¿Tiene algún conocimiento de este tema?
2: Ya, primero, agradecerte esta oportunidad de transmitir lo que está pasando realmente. Son alrededor de 50, 80 trabajadores de una empresa que se llama Arrenda, que es un servicio de transportación a diferentes distribuidoras, podría decirse, o centros de comercialización de los productos de Trooper. No es Trooper, nuestra distribución sigue normal. Nuestros más de 450 trabajadores que trabajan puntualmente en la empresa Trooper Distribución Planta Puebla, estamos trabajando de manera normal. Ahorita le estamos pidiendo a los directivos de esta transportadora de nombre Arrenda que solucione su conflicto, que le pague a los trabajadores lo que le tenga que pagar, que cumpla lo que les tenga que cumplir y listo. Y que no nos perjudique a nosotros. ¿Por qué es muy importante aclarar esto? Porque pues ya se hizo de conocimiento que la empresa de distribución Trooper estamos parados. Y no, nosotros no estamos parados. Los más de 450 trabajadores seguimos trabajando normalmente y ahorita vamos a hacer nuestro cambio de turno normalmente. Y no quiero y no queremos que se mezcle este tema, que es totalmente independiente a la planta de distribución de Trooper que tenemos afiliada a la CTM y que son más de 400 trabajadores ya.
0: ¿Qué tal, Leobardo? Te saluda con mucho gusto Rafael Crespo. Nada más para aclarar el tema y para que la gente sepa un poquito más sobre esta manifestación, ¿qué es?
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0: contrataron de manera individual con la empresa Arrenda, no con Trooper, que quede muy claro, con la empresa Arrenda, que es una empresa que se dedica a transportar los productos a diferentes tiendas en Puebla y en otros estados. O sea, eso es clarísimo, O sea, no nos mezclen a nosotros, porque nosotros no estamos sindicalizando a estos trabajadores que prestan sus servicios a esta transportadora, Nosotros tenemos nuestro contrato colectivo vigente, revisado, actualizado, con nuestros reglamentos al pie de la letra, como lo marca la ley, en lo que es la distribuidora Trooper, el centro. Ahí tenemos 450 trabajadores prestando servicios puntualmente. Y ahorita están laborando. ¿Por qué esta importancia de esta llamada? Porque muchos nos están preguntando, oiga jefe, ¿nos presentamos al cambio de turno? Claro que sí, nosotros vamos a seguir laborando puntualmente. Y no se compara en absolutamente en nada a la empresa que cerró sus puertas hace algunos días. Aquí sí hay una representación puntual, real, de carne y hueso, que estamos pendientes con nuestros trabajadores, y este grupo de 450 trabajadores tiene su empleo garantizado. O sea, no tenemos ningún problema con la empresa Trooper, seguimos laborando y tenemos empleo para muchos años.
1: Muy bien, entonces nos queda claro, Leobardo, la empresa Arrenda no tiene nada que ver con Trooper, más que le presta un servicio, pero tendrán que arreglar sus temas muy en lo particular, porque es un servicio el que están prestando, no son trabajadores, ni mucho menos de la empresa Trooper, sino simplemente una prestadora de servicio como cualquier otra, y los trabajadores que ustedes representan, que son los de la empresa Trooper, 450 nos mencionas, esos trabajan sin ningún problema y todo normal.
0: Así es, y si me puedes ayudar a comentar, tuvimos apenas nuestra revisión salarial con un incremento bastante aceptable de 2 dígitos que se hace retroactivo por primera vez al primero de enero, con todas sus prestaciones que logramos, que son inclusive una prima vacacional que rebasa el 60%, para que nos demos una idea. Los trabajadores de Trooper estamos tranquilos, estamos laborando, no tenemos ningún problema. Esta prestadora, como bien lo dices, que presta un servicio, valga la expresión, de transportar ciertos productos de Trooper a ciertas casas comerciales de donde se comercializan los productos, esta tiene su problema ahí de 50, 80 trabajadores choferes que están reclamando bonos, que están reclamando algún otro tipo de prestaciones como su cena, como el trabajador auxiliar. Ese es otro tema. Nosotros no tenemos ningún contacto con ellos y nosotros vivimos muy tranquilos con nuestros trabajadores de Trooper.
1: Muy bien, pues te agradecemos de verdad, Leobardo, que nos permitas hablar contigo y se haga esta precisión, se haga esta aclaración, para que pues tengamos el mejor panorama pues de lo que es la actividad laboral en Puebla, y sobre todo, pues bueno, que son temas muy distintos.
0: Así es, y claro que los trabajadores se alarman, porque nos acaba de pasar en Puebla un cierre de una empresa de un día para otro, y aquí no es el tema, aquí tenemos Trooper para muchos años, primeramente Dios, y no tiene nada que ver este paro con la empresa Trooper.
1: Muy bien, pues muchas gracias. Te mando un fuerte abrazo.
0: A ustedes, muy amables.
1: Gracias. Gracias. Gracias. Es Leobardo Soto Martínez, Rafa, líder estatal de la CTM, haciendo esta precisión. Si bien estos trabajadores tienen su problema, pero no son trabajadores de Trooper, son trabajadores de una empresa Arrenda, que simplemente le da un servicio, pero laboralmente no tiene ninguna relación con Trooper.
2: Así es, Girard, son 12:54 PM, y como bien dices, en los reportes de la red, la gente nos decía que eran trabajadores de Trooper. Obviamente esto ya se aclara, es una prestadora de servicios llamada Arrenda, con 50, 80 trabajadores que no están muy contentos pues con las prestaciones que les han quitado, con algunos acompañamientos en viajes, bonificaciones, algunas ayudas que les han quitado. Entonces es por eso que se están manifestando, y que también hay que aclarar, Girard, no se han cerrado vialidades, Esto es solo ahí en la zona de Cuautlancingo, específicamente en la lateral de Periférico, en donde se están manifestando, pero la circulación en esa zona es normal.

0: Y es un tema que también se tendrá que resolver, pero se tendrá que resolver entre estos trabajadores y la empresa que los contrató, que en este caso es Arrenda. Lo que aquí generaba preocupación, y por eso la aclaración del líder de la CTM, es que los trabajadores de Trooper ya se estaban inquietando de que ellos eran los que estaban en paro, cuando no es así. Ellos siguen trabajando de manera normal, y sobre todo, como lo mencionaba, por el reciente cierre hace unos meses de otra empresa de este ramo, que es Black & Decker, que cerró aquí en Puebla, como dice, de la noche a la mañana. Entonces esto causa inquietud, pero por eso es la aclaración. Al final de cuentas sí tienen que atender a estos trabajadores de Arrenda, pero son trabajadores de Arrenda, no de Trooper.
1: Inclusive mencionando también Leobardo Soto, líder de la CTM, que en Trooper han tenido negociaciones muy buenas en cuestión de aumentos salariales.
0: Así es.
1: Y que también han tenido bonificaciones muy buenas, inclusive destacando el tema de la prima vacacional, que es arriba del 60%.
0: Así es. Entonces, esa era la aclaración, Rafa. Por eso, pues tuvimos que tener esta llamada con Leobardo Soto Martínez, líder de la CTM, para que a nuestro auditorio y en general a la base trabajadora y sobre todo a estas 450 familias que dependen de Trooper, pues estén tranquilas. El asunto no es con Trooper, sino con esta empresa Arrenda.
1: Ya son las 12 de la tarde con 57 minutos. Nos estamos despidiendo de este bloque informativo de Red Ciudadana. De las 12 horas hasta las 13 horas, en nombre de Girard Aguilar, mi compañero y coordinador de Red Ciudadana, Rafa Crespo, por supuesto a todo el equipo, Alex Denicia, el señor López Corte e Iván Hernández en la producción, también Leslie Suset Jerez en la dirección de noticias. Ya más mañana tendremos Nacional e Internacional con Carlos Alberto Vázquez. Nosotros nos despedimos. Siga mandando sus reportes al 22 22 38 29 90. Que tenga un excelente día.
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1: Trabajadores manifestándose son de arrenda, no de trooper. ¿Qué tal? Muy buenas tardes. Los saluda con mucho gusto Rafa Crespo en el radar informativo correspondiente a las 13 horas, en donde le llevamos la información más relevante generada hasta este último momento. Y es que en llamada con Leobardo Soto, líder de la CTM, se confirmó que los trabajadores que se están manifestando en Cuautlancingo, ahí en la lateral de Periférico, no son de trooper. Son de una transportadora llamada Arrenda que presta servicio a Trooper. En más información, la ceremonia de entrega del Premio Estatal de la Juventud 2026 se realizará el próximo miércoles 12 de agosto en el Ecoparque Metropolitano, donde serán reconocidos jóvenes poblanos destacados en categorías como logro académico, expresiones artísticas y emprendimiento. Esto lo informó la Secretaria Estatal del Deporte, Gabriela Sánchez.
2: Los jóvenes poblanos que se inscribieron para el Premio Estatal de la Juventud se registraron 343 juventudes poblanas que vienen de diferentes municipios, de 78 municipios participantes y de la zona metropolitana. Y me preguntabas qué categoría había tenido mayor participación. Fue la del logro académico con 84 jóvenes registrados. De ahí nos vamos a expresiones artísticas y culturales con 54 jóvenes que participaron.
1: La presidenta municipal de Atlixco, Ariadna Ayala, destacó que la elección del municipio como sede nacional de tenis 2026 confirma su capacidad para albergar eventos de gran relevancia. La alcaldesa señaló que la competencia impulsará la actividad turística y económica con una derrama estimada superior a los 100 millones de pesos. El gobernador Alejandro Armenta afirmó que su administración no tiene vínculos con la delincuencia y mantiene una política de cero tolerancia a la corrupción. Además, puso a disposición el número 22-2303-4600 para denunciar posibles irregularidades de servidores públicos. El DIF Puebla Capital celebró el primer mini torneo de fútbol del centro de día, con el objetivo de fomentar la práctica deportiva y la sana convivencia entre niñas, niños y jóvenes. La actividad impulsada por el gobierno de la ciudad que encabeza Pepe Chedraui, a través del organismo presidido por Marielis Pudip, reunió a las y los alumnos en encuentros deportivos que fortalecen el trabajo en equipo. Hasta aquí la información en este radar de las 13 horas. Actualmente en la ciudad de Puebla hay una temperatura de 23 grados. Se pronostican lluvias más adelante, aproximadamente a las 5 de la tarde, así que tome sus precauciones. En la consola, don Martín Tapia, le informó Rafa Crespo. Que tenga un excelente día.
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1: ¿Cómo le va? Es un gusto saludarlo. Estamos arrancando una nueva emisión de Minuto Cero. Es una de la tarde con siete minutos de este lunes 27 de julio del 2026. Lo saludo con muchísimo gusto, Antonio Zamora. Usted ya sabe que es la una de la tarde y aquí en Cinco Radio es momento de la información deportiva. Es hablar de los deportes, tanto lo que ocurre a nivel local, a nivel nacional y a nivel internacional. Recuerde que nos puede escuchar en dos sintonías. Estamos en la HR, que es el 1090 de AM. Desde aquí transmitimos desde la cabina Javier López Díaz, y en los controles digitales está el señor Martín Tapia. También estamos a través de Red Ciudadana, que es el 1120 de AM. Ahí está el señor López Corte en la operación digital. Recuerde que también somos multiplataforma y en estos momentos tenemos la transmisión totalmente en vivo en redes sociales a través de Facebook, de X y de YouTube. Así que si usted no solamente nos quiere escuchar, sino también nos quiere ver, pues lo invitamos a que se conecte en la transmisión que tenemos en 5 Radio Comunicación Efectiva en Facebook y en arroba la red 5 Radio, tanto en X como en YouTube. Agradezco también la producción de Iván Hernández. Iván Hernández también está al pendiente del programa. Y vámonos con la información. Vamos a empezar con todo lo que sucedió este fin de semana, no solamente a nivel local, sino a nivel internacional y también a nivel país, a nivel nacional. Pero vámonos con lo que sucedió aquí en Puebla. Y es que los Pericos de Puebla tuvieron una buena salida, una buena serie en carretera. Este fin de semana fueron a Cancún y se llevaron la serie. Ganaron dos juegos a uno. Y este domingo, la serie fue totalmente duelo de pitchers. Fue un duelazo de pitchers. Y es que el juego terminó 1-0. 1-0 solamente se permitió una entrada. Y la realidad es que, pues prácticamente silenciados los bates de ambas escuadras. Con este resultado, Pericos de Puebla llegó a, subió escalones en el standing de la zona sur. Subió dos escalones, porque hay que recordar que esta serie la empezó en el sexto lugar de la clasificación. Y con esta victoria ante Tigres de Quintana Roo, subió hasta el cuarto sitio. Pericos de Puebla ya es cuarto lugar del standing de la zona sur, con un récord de 43 victorias y 39 derrotas. Esto le da un porcentaje de .524. Solamente un juego por debajo de los Bravos de León, que ellos juegan para .536. Con 45 victorias y 39 derrotas, es decir, está muy pegadito la diferencia entre ambos equipos. Recordad que solamente quedan 9 juegos, 3 series le quedan a la temporada regular, y hay que señalar que 2 de las 3 series que le quedan a Pericos se juegan aquí en el Parque Hermanos Cerdán. 2 de 3 de las series que le quedan a Pericos de Puebla se juegan en el Parque Hermanos Cerdán. El día de mañana, Pericos de Puebla regresa a su nido, al Parque Hermanos Cerdán. Y lo harán jugando ante Conspiradores de Querétaro. El día de mañana regresa Pericos aquí a la Angelópolis, después de haber ganado allá en Quintana Roo, en Cancún. Y pues es momento de apoyar. Es momento de apoyar a los emplumados, porque como ya le estoy explicando, está muy cerrada la situación en el standing de la zona sur, y pues necesita sacar victorias de donde sea, porque se puede llegar a complicar, se puede llegar a complicar la clasificación a los playoffs. De verdad que está súper cerradísimo y estas series como local pues serán claves, serán vitales para los emplumados. Necesitan sacar la mayor cantidad de triunfos en estos 9 juegos que le quedan para poder ir acomodándose. Ahí estamos viendo en pantalla parte de las actividades del juego del día de ayer con el gran duelo de picheo. Gran duelo de picheo silenciando a los cancunenses, a los caribeños mexicanos. Y la realidad es que Pericos de Puebla, pues justo cuando más lo necesitaba, justo cuando más se requería un bullpen poderoso, pues así logró la victoria el día de ayer. Y allá, ahí estamos viendo en pantalla el standing de la zona sur. Ya los Diablos pues ya se despegaron por muchísimo, ya de hecho son los primeros clasificados de forma oficial a los playoffs. Tienen 57 juegos ganados y 27 perdidos, un porcentaje de 679. Los Olmecas pues también ya prácticamente intocables en el segundo puesto, tienen 49-34. Y del tercer lugar al octavo, solamente juego y medio de diferencia. Nada más para que usted se imagine lo apretado que está el standing de la zona sur. Bravos de León está con 45-39, como ya le decía. Pericos está con 43-39. Los Tigres de Quintana Roo empatados también con 43-39. Y apenitas por abajo está Guerreros de Oaxaca con 44-40. Y pegado a Oaxaca están los Piratas de Campeche con 42-39. Es decir, juego y medio entre 5 equipos. Cualquier parpadeo, cualquier pestañeo, cualquier distracción en esta recta final de la temporada regular puede mandar a Pericos hasta el séptimo lugar del standing. Y cualquier pestañeo, cualquier racha positiva, pues lo puede encumbrar en el tercer lugar de la clasificación. Y esto pensando en evitar pues a enfrentarse a los Diablos Rojos del México en las primeras rondas de los playoffs, porque la realidad es que los Diablos pues están prácticamente uno o dos escalones por encima del resto de la zona. No hay equipo que por ahora le compita, y pues para tener mayores aspiraciones, para poder anhelar a seguir avanzando en la postemporada, pues la realidad y la verdad es que el objetivo es ir evitando a los Diablos Rojos del México. Esa es la importancia, esa es la trascendencia para que Pericos de Puebla pueda seguir sumando victorias. Así que pues el día de mañana ya estaremos profundizando de lo que se espera de este choque ante Conspiradores, que tiene que ser pues la mayor cantidad de triunfos. Conspiradores, que está en penúltimo lugar de la clasificación, que ya prácticamente no pelea nada y que pues tiene que ser barrida. Pericos tiene que aspirar a barrer a los queretanos, porque si no cualquier equipo de que está por debajo de los emplumados se le puede empezar a acercar en la clasificación. Así que pues ya mañana estaremos profundizando, y usted ya sabe que aquí en Minuto Cero siempre les tenemos sorpresas. No le voy a anticipar nada, no le voy a decir nada, pero si usted es un radioescucha asiduo de este espacio, usted ya sabe a qué me refiero. Así que pues si usted es aficionado de Pericos de Puebla y mañana quiere ir al estadio, escuche mañana Minuto Cero, que seguramente le tendremos alguna sorpresa para usted. Es 1:16 p.m. Vámonos al primer corte, vámonos a la primera pausa, pero no se despegue porque regresando le tengo más información aquí en Minuto Cero.

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1: Estamos de regreso aquí en Minuto Cero. Muchísimas gracias por continuar con nosotros. Es una de la tarde con 19 minutos. Y vámonos con lo que está pasando en el Estadio Cuauhtémoc y en el Estadio de la UAP. Este premundial sub-20, en donde pues 12 equipos de la zona están buscando los 4 boletos al mundial de la categoría que se va a llevar a cabo el próximo año en Azerbaiyán y en Uzbekistán. Y el boleto, un solo boleto para los Juegos Olímpicos del 2028 en Los Ángeles. Y es que el pasado viernes México le ganó 3-0 a Antigua y Barbuda. Estamos viendo en pantalla parte de las imágenes de lo que sucedió en la casa del Club Puebla. Y es que México, con categoría, como se esperaba la realidad, no se esperaba menos de este combinado mexicano, con anotaciones de Hugo Camberos, el minuto 12, este futbolista que ya tiene un rodaje importante en primera división con las Chivas, se ponía al frente de la selección nacional. Luego Aldair Valenzuela al minuto 22, este chico que pues ya incluso tiene rodaje europeo. Este chico ya tiene rodaje europeo porque jugó en el Dundee de la primera división de Escocia. Ahora pertenece a Rayados de Monterrey y espera seguir desarrollándose, pero Aldair Valenzuela, y esto es importante, esto es trascendental, que los futbolistas europeos, que los futbolistas mexicanos se vayan a Europa, pues no cuando ya tengan 25 y estén en plenitud, eso ya no funciona. Si tienen que ir a Europa desde que son muy jóvenes, que tengan su desarrollo futbolístico allá en Europa y que pues a partir de eso algún otro equipo lo pueda firmar, lo pueda fichar y que la carrera siga creciendo. Ese es el camino que deben tener los futbolistas mexicanos, como Aldair Valenzuela. Para él, lamentablemente, pues la experiencia europea fue corta y ahora busca trascender en la Liga MX, como ya le decía, con Rayados. Y al minuto 47, Sandoval, el hijo del Negrito Sandoval, jugador que estuvo en América, en Chivas, en Atlas, en Jaguares, y que ahora su hijo Santiago Sandoval pues empieza a demostrar cosas muy interesantes, muy interesantes las habilidades que ha demostrado este futbolista de las Chivas. Y pues con estas 3 anotaciones en los primeros 45 minutos, ya para la segunda parte la realidad es que el equipo dirigido por Alex Diego pues prácticamente solamente controló la pelota. A ver, usted me podrá decir, ¿y por qué no goleó Antigua y Barbuda 10-0? Porque no es necesario meter el acelerador. No es necesario meter el acelerador en este tipo de partidos. Es el primer juego de la fase de grupos. El día de hoy va a tener un partido sumamente complicado, mucho más complicado que Antigua y Barbuda. Y pues estos chicos tienen que guardar estamina, tienen que guardar energía. Así que me parece un marcador adecuado que lo hayan definido en el primer tiempo y en el segundo, pues solamente hayan tenido que controlar la pelota. Y pues ahora, como ya le comentaba, este lunes, 8 de la noche, apunte usted muy bien, 8 de la noche, México jugará ante Costa Rica, el segundo partido de la fase de grupos de este premundial sub-20, Costa Rica que por su parte ese mismo viernes le ganó 1-0, le ganó 1-0 a Guatemala, en un partido pues también notoriamente dividido, ríspido, parejo, pero que al final de cuentas, Keiner Hernández, al minuto 77, Keiner Hernández, que a pesar de ser una categoría sub-20, él tiene 17 años. Él tiene 17 años, al minuto 77 le dio la victoria al equipo costarricense, y pues ahora, tanto Costa Rica como Guatemala se van a disputar el liderato del grupo. Hay que recordar que avanzan los dos mejores de cada sector. Son 3 grupos, avanzan 6. Y los 2 mejores terceros lugares para hacer los 8, que van a ser los cuartos de final, luego las semifinales y ya la gran final. Solamente la fase de grupo se va a disputar aquí en Puebla. La etapa final de este premundial se va a llevar a cabo allá en el Estadio Azteca. Así que si usted está de vacaciones, sigue en modo FIFA, si quiere ver a la selección nacional, en este caso categoría sub-20, si la hija, el hijo quiere seguir inmiscuyéndose en el fútbol, pues es una buena oportunidad para llevarlo a este torneo. Hay costo de boleto, 173 pesos. En la platea oriente, y esto le funciona para que usted entre a ver los dos partidos que se van a disputar el día de hoy. Como ya le decía, a las 8 de la noche, juega Costa Rica contra México, pero a las 5 de la tarde, si usted tiene gusto y ganas, pues puede entrar a ver el partido Guatemala contra Antigua y Barbuda ahí en el Estadio Cuauhtémoc. Así que, pues, una oportunidad interesante para presenciar un torneo internacional, para que usted vaya entendiendo cómo se juega esta categoría. Y pues no dude usted que en este premundial, pues veamos futbolistas que posteriormente lleguen a la selección nacional mayor, o por qué no, algún jugador que llegue al fútbol europeo. De hecho, en esta categoría sub-20, pues claramente daba la edad para que participara Gilberto Mora. Gilberto Mora, el mundialista con la selección mayor, pero pues hay que darle vacaciones, ¿no? El chico venía de 60 días concentrado, de un rodaje de 5 partidos en la justa futbolera, y pues se le prefirió dar descanso. De hecho, ya está jugando con Xolos de Tijuana. El pasado fin de semana anotó un gol de penal en la victoria del equipo tijuanense sobre el León, un gol por la vía penal. Pero si bien Gilberto Mora no está en este premundial, pues sí se espera que sea el líder del grupo, el líder del equipo, que vaya a participar no solamente en el mundial, que le digo que va a llevarse a cabo el próximo año en Azerbaiyán y en Uzbekistán, sino también el líder del equipo olímpico, que ojalá logre el boleto para el 2028. Hay que recordar que México se quedó sin Juegos Olímpicos en París 2024. Es un fracaso, es un error que México no se puede volver a permitir. Así que, pues, la obligación de México es poder llevarse ese boleto justo a la justa mundialista y a la justa olímpica. Vamos a escuchar lo que dijo Santiago Sandoval, el hijo del Negrito Sandoval, luego de la victoria de México ante Antigua y Barbuda por 3-0. Vayamos a escuchar.
0: Sí, siempre es muy importante empezar con el pie derecho, dejando al lado un gol. Obviamente el funcionamiento del equipo es muy bueno poder jugar así, poder competir contra estos equipos, y feliz de empezar con el pie derecho.
2: Ganar en casa con tu afición, ¿qué esperar para los próximos juegos?
0: Nada, pues que sigan apoyando. También muchas gracias a la afición, a las familias por venir, siempre es muy bonito donde sea pararte y que los mexicanos estén presentes, a la familia, que de todos los jugadores, que es muy importante para nosotros que estén aquí. Nada, que sigan apoyando, porque vamos paso a paso muy bien.
1: Pues ahí estaban parte de las declaraciones de Santiago Sandoval, jugador de la selección mexicana. Y de verdad que usted se debería dar la oportunidad de ver este combinado. Tiene elementos muy interesantes, ya le decía lo de Camberos, lo de Aldair Valenzuela, lo del propio Sandoval. En la banca hay un chico de 17 años, que mucho se habla de Gilberto Mora y que la gran estrella, que es un prodigio, y eso nadie lo duda, pero este chico del Atlas, Luis Gamboa, también tiene 17 años, gran futbolista, muy buen futbolista, con muchas condiciones, ya con varios partidos en primera división con los rojinegros. Así que, pues, vaya y darse la oportunidad de conocer a estos nuevos prospectos, a las que aspiran a ser las nuevas estrellas del fútbol mexicano. Y pues con Costa Rica, que sabemos que siempre hay un pique, que siempre hay una rivalidad importante, y que usted olvídese, salvo lo que pasó el viernes, que con Antigua y Barbuda, pues la realidad es que el desarrollo futbolístico pues prácticamente ha sido nulo, pero usted olvídese de que México le va a ganar 5-0 a Costa Rica. Las diferencias en el fútbol internacional, y esto lo vimos en la justa futbolera que acaba de terminar, se han achicado, se han acortado terriblemente. Entonces va a ser un partido bien bravo, bien complicado, y la realidad es que también México va a necesitar el apoyo, va a necesitar el respaldo, va a necesitar a la afición poblana. Y también es el llamado para que usted pues pueda seguir demostrando, que se siga demostrando que la afición poblana, pues es una gran afición, que pueden traer los mejores eventos a nivel internacional, nacional o la propia Liga MX, y siempre la afición, mientras le ofrezcas un buen producto, que me parece que un premundial sub-20 es un buen producto, mientras le ofrezcas un buen producto, pues la realidad es que te va a resolver, te va a responder, te va a responder la afición poblana. Así que ojalá que sea una buena entrada, 8 de la noche, lunes es a veces un día complicado, pero pues si usted está en la posibilidad de acudir, pues ojalá no se pierda este partido entre México y Costa Rica. Es 1:29 p.m, vámonos al segundo corte, estamos a la mitad del programa, pero no se despegue porque todavía tenemos más información, así que un corte y regresamos con más aquí en Minuto Cero.
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1: Estamos de regreso aquí en Minuto Cero. Es una de la tarde con 33 minutos. Muchísimas gracias por continuar con nosotros. Recuerda que nos puede escuchar no solamente en el 1120, que es Red Ciudadana, ni en la HR, que es el 1090. También nos puede ver y nos puede escuchar a través de la transmisión de redes sociales. Somos un programa multiplataforma. Estamos en estos momentos totalmente en vivo en Facebook, en X y en YouTube. Eso también a la gran labor del señor Isaac Vidal, que está aquí haciendo todo para la transmisión. Y vámonos con la información que se generó sobre el Club Puebla. Y es que el fin de semana, pues usted recordará que no tuvo actividad porque se adelantó su partido ante Cruz Azul. Que de hecho, por cierto, el Cruz Azul ganó al Toluca. Este campeón de campeones, Cruz Azul, que prácticamente está imbatible. La realidad es que Joel Wiki verdaderamente se convirtió en un wikidios, porque está intratable, intocable, imbatible el Cruz Azul de Joel Wiki. Y pues desde el martes pasado le ganó al Puebla con mucha polémica arbitral, pero la realidad es que le terminó ganando 2-1 al Puebla de la Franja. Y aprovechando este fin de semana sin actividad, pues dio a conocer una novedad importante. Fuera de la cancha, fuera de lo futbolístico, pero que seguramente dio de qué hablar con la afición poblana. Y es que en pantalla vamos a ver a la nueva mascota, al nuevo personaje que va a estar animando al conjunto del Puebla. Y es que usted recordará que por muchos años estuvo este personaje, que la realidad es que pues nunca logró conectar con la afición. Le tiraban mucho, mucho hate, pero demasiado hate. Y es que para muchos pues no tenía ninguna conexión, ninguna relación. Por más que le echara ganas el de la botarga, pues la realidad es que nunca pudo hacerlo. Y se acabó, mandaron a guardar al fuerte. Y ahora surgió el supercamote. Así se llama la nueva mascota del Club Puebla, que usted la puede ver en pantalla en la transmisión de redes sociales. Para los que nos van escuchando en radio y que no han visto a la nueva mascota del Club Puebla, pues es un personaje que asemeja a un luchador. A un personaje de la lucha libre, pues, con playera blanca, evidentemente con la franja azul, calzoncillo azul, las medias en blanco, guantes azules, la playera es sin mangas, y lo más lleva capa azul, y lo más llamativo, pues, es la máscara en blanco, con un antifaz azul, que asemeja pues también esta franja que representa también al Club Puebla. Y pues en la parte posterior, en la parte de arriba de la cabeza, pues lleva este copetito, vamos a decirle, que asemeja a la envoltura del camote, del dulce de camote. Pues ya tuvo su presentación, fue bien recibido, a ver si Nachita me puede poner el video de cómo lo recibieron el fin de semana, porque para incentivar la adquisición del franjabono, pues la directiva del Puebla tuvo a bien hacer un evento en donde, además de que hubo firma de autógrafos y estuvieron todos, ahí estamos viendo en pantalla para la gente que nos tiene en la transmisión de redes sociales, así fue la presentación de Supercamote ahí en el Estadio Cuauhtémoc, en el atrio, en donde pues se reunió un buen número de aficionados, como ya le comentaba, este Franjabono Fest, en donde los que ya pagaron su abono pues se reunieron, tuvieron firma de autógrafos, fotografías con todos los jugadores del Club Puebla, Emiliano Gómez, los recién llegados, Daniel Gutiérrez, todos estuvieron ahí. Y también hubo ring para función de lucha libre. Y con humo azul, como si fuera la revelación de sexo de un niño, así presentaron al supercamote. Así fue la presentación de la nueva mascota del Club Puebla. Me parece que pues fue un poquito mejor recibida que el fuerte. Y es que el supercamote pues es un personaje que siempre se le ha relacionado al Club Puebla. el enmascarado, siempre seguidor del Puebla, que siempre está en la tribuna, que siempre está cerca del equipo en las buenas y en las no tan buenas. Y pues ahora le digo algo, ojalá que este personaje sí tenga una conexión, sí tenga hype con el público poblano, que pueda tener interacciones, que caiga mejor. Que le caiga mejor a la afición poblana, porque lo que fue el fuerte, pues lamentablemente, aunque en un inicio parecía una idea interesante, pues terminó, la verdad, siendo un fracaso, porque nunca pudo conectar con la afición poblana. Así que, pues el Club Puebla anunció a la nueva mascota, el Super Camote, que ya a partir de ahora, pues será el nuevo personaje que anime al Puebla en la tribuna. ¿Qué le parece a usted? Escríbanos al 22 22 38 29 90. ¿Le gustó la nueva mascota del Club Puebla? ¿Le gustaba más el fuerte? ¿Qué le parecía el anterior personaje? ¿Qué le parece este que acaban de presentar? También nos pueden escribir en el chat de la transmisión que tenemos, por ejemplo, en Facebook, en arroba en 5 Radio Comunicación Efectiva. ¿A usted le gusta? ¿A usted está de acuerdo? ¿Usted no está de acuerdo? ¿Qué le parece? Sabe que aquí leemos todos sus comentarios. Y ahora sí, yéndonos a lo que incumbe al terreno de juego, vámonos a escuchar esta entrevista que tuvo mi compañero Marcos Bravo en exclusiva con Manuel Jiménez, quien es el presidente del Club Puebla, quien habló de lo que ha hecho el nuevo técnico Gerardo Espinosa en estas primeras dos jornadas con el equipo. Pero atención, ojito con lo que dijo sobre el delantero argentino Ignacio Maestro Puch, que se perdió el partido ante Cruz Azul por un problema muscular. Y Manuel Jiménez dio a conocer cuánto tiempo estará fuera y en qué partido podría regresar el delantero argentino, que por cierto ya lleva un gol, anotó el gol de la victoria ante Bravos de Juárez en la jornada 1. Vayamos a escuchar lo que dijo Manuel Jiménez, presidente del Club Puebla.
0: Bueno, estamos contentos porque el profe Gerardo le ha puesto su mística, es un entrenador mexicano muy preparado. Vamos a dar muy buenos resultados. Los chicos están entendiendo su forma de jugar. Es un sistema más agresivo. Vamos a buscar el balón desde la parte ofensiva. Me gusta porque es un juego muy dinámico, muy vistoso. Y por supuesto creo que vamos a dar un gran torneo, tanto aquí como en la liga. Desafortunadamente se nos lastimó a eso Push, que fue el que hizo el gol contra Juárez, pero en 3 semanas estará listo. Cuando regresemos de la League Cup, ya estará listo. Yo creo que traemos un plantel muy completo y tenemos incorporaciones de jóvenes que también han dado mucho que hablar para bien, se han integrado rápidamente al sistema. Creo que con el paso de los juegos van a ver cada día un equipo más sólido. Bueno, que nos sigan alentando, que entendemos este compromiso que tenemos, y prueba de ello fue la fotografía, que es un agradecimiento y un homenaje a toda la afición que siempre nos apoya en todo momento.
1: Ahí estaban las palabras de Manuel Jiménez, quien, como usted ya lo escuchó, reveló para los micrófonos de 5 Radio y en entrevista exclusiva para Marcos Bravo. Ignacio Maestro Puch, qué lástima, porque este chico a veces parece de cristal. No hay duda de que tiene condiciones, pero las lesiones siempre lo persiguen. Y ahora, después de haber tenido un gran partido, me parece que fue el mejor jugador del Puebla en la jornada 1. Más allá del gol, tuvo una muy buena participación. En un entrenamiento, imagínese usted, Ignacio Maestro Puch se lesionó en un entrenamiento justamente antes de viajar a Ciudad de México para enfrentar a Cruz Azul. Y prácticamente un mes fuera. Un mes fuera estará Ignacio Maestro Puch. Y es que el Club Puebla, pues como ya lo escuchaba de la voz de su presidente Manuel Jiménez, no podrá contar con él hasta regresando de la League Cup. ¿Y eso cuándo va a ser? Al menos, como mínimo, el 17 de agosto, cuando el Puebla regresa a la actividad de la Liga MX visitando al Pachuca. lunes 17 de agosto. Y si tomamos en cuenta que se lesionó el día 20, pues prácticamente un mes de baja Ignacio Maestro Puch por este problema muscular. ¿Cuáles partidos se pierde? Pues de entrada, este viernes 31 de julio, recuerde usted que el Puebla se presenta en el Estadio Cuauhtémoc y lo hace ni más ni menos que contra las Chivas, 7 de la noche. Después de esta tercera jornada de la Apertura 2026, el fútbol mexicano se pausa y todos los equipos nacionales viajan a Estados Unidos para disputar esta Leagues Cup. Hay que recordar que ya esa fase de grupos y cada club como mínimo tendrá 3 partidos. ¿Cuáles van a ser los rivales del Puebla en esta Leagues Cup? Apunte usted muy bien. El jueves 6 de agosto juega ante Portland, allá en Portland, 8:30 de la noche, hora del centro de México. Después, domingo 9 de agosto, o sea, se van rapidito. El Puebla viaja a Texas para jugar ante Austin, esto a las 7 de la noche. Y ya cierra su etapa de grupos el miércoles 12 de agosto ante San Diego. Es decir, el Puebla va a ir a Portland, a Texas y a California, a San Diego, para jugar la Leagues Cup. Esperando, le digo algo, ojalá que el Puebla pueda trascender, porque le ha ido muy mal en esta Leagues Cup. Son 2 ediciones que se han disputado y le ha ido muy, muy mal. No, bueno, 3. Ya son 3 ediciones que se han disputado y la verdad es que le ha ido muy mal al conjunto poblano. Ojalá que esta sea la excepción. Los rivales son bravos. Los rivales son bravos porque el Portland, el Austin y sobre todo el San Diego, pues tienen plantillas mucho más caras que el conjunto poblano. Así que, pues a esperar que Ignacio Maestro Puch se pueda recuperar lo antes posible y que pues pueda aportar más goles, porque lo que le hace falta al Club Puebla son anotaciones. Y qué lástima que Ignacio Maestro Puch, que había anotado su primer gol con el equipo poblano, pues ahora una lesión lo alejará al menos un mes de las canchas. Es 1:45 p.m. Vámonos al último corte, pero no se despegue, porque regresando todavía le tengo más información aquí en Minuto Cero.
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1: Es 1:47 p.m. y estamos viendo en pantalla, ya déjanos el video, Nachito, por favor. Estamos viendo en pantalla la llegada de Raúl Jiménez, a la pretemporada del Wolverhampton. Después de, pues, ¿qué fueron? Dos semanas, ¿no? Dos semanas y media prácticamente de vacaciones. Después de que acabó la justa futbolera, o la participación de México en la justa futbolera, Raúl Jiménez se tomó unas merecidas vacaciones, pero ya regresó a Inglaterra y estamos viendo en pantalla las primeras. ¿Cómo llegó Raúl Jiménez? Imagínense Raúl Jiménez y llegando con el morralito, ese morralito que tiene como los tirantitos aquí y que a veces pues la gente ocupa para llevar, no sé, desde herramienta o sus zapatos para ir a jugar. Pues imagínense que un jugador de que participa en Inglaterra, pues llega con este tipo de morralitos, me llamó la atención. Raúl Jiménez, que pues seguirá con su carrera en Europa, aunque ya en segunda división. Ya en segunda división, hay que recordar que el Wolverhampton pues terminó descendiendo y ahora disputará la Championship, que, a ver, puede ser segunda división y lo que ustedes quieran, pero la Championship es una de las ligas más complicadas, más difícil de toda Europa. Le digo algo, en esta Championship incluso a veces se dan mejores fichajes que, por ejemplo, en la Liga de España. Evidentemente quitando al Real Madrid, al Atlético de Madrid y al Real Madrid, que esos comen aparte, que esos juegan aparte. Pues los fichajes que se dan en esta Championship, pues la realidad es que llaman mucho la atención. Y simplemente hay que ver lo que está haciendo este Wolverhampton, que se da el lujo de contratar al 9 titular de México para jugar la segunda división de Inglaterra. Ya veremos cómo le da, cómo le va a Raúl Jiménez en esta segunda etapa en los Lobos, en el Wolverhampton, 35 años de edad. La temporada pasada jugó 43 partidos con el Fulham y anotó 10 goles, 3 asistencias. La realidad es que en la justa futbolera lo hizo muy bien, 4 goles, que no es cualquier cosa para un delantero mexicano. Y ahora pues espera contribuir, 3 goles, los que hizo Raúl Jiménez, ya le estaba regalando uno. 3 goles hizo Raúl Jiménez en la justa futbolera. Y hay que recordar que Raúl Jiménez... Perdón, los que hizo Raúl Jiménez, ya le estaba regalando uno. 3 goles hizo Raúl Jiménez.

y sobre todo el fuelle físico que le acompañaba antes de ese pues triste accidente con Raúl Jiménez, que le provocó la fractura de cráneo, pues me parece que todavía puede contribuir, se espera que Raúl Jiménez pues sea titular en este Wolverhampton y que no sé si le siga dando para estar en selección mexicana. A ver, tiene 35 años y ya por detrás de él pues ya hay muchos futbolistas, sobre todo Hormiga González. Veremos qué pasa con Santiago Jiménez, pero lo de Raúl Jiménez sí me parece que le va a dar para estar un ratito ahí en el Wolverhampton. De hecho, firmó por dos temporadas firmó con los Lobos y pues a ver, ojalá que le vaya muy bien, ojalá que pueda demostrar todavía que está en condiciones. Y estas imágenes seguramente pues no le gustan tanto al americanismo, porque justamente el americanismo está sufriendo, rogando por un centro delantero, y la añoranza, el anhelo era de que Raúl Jiménez terminara su etapa con el Fulham, que cerrara su etapa europea y que regresara a retirarse con el América. La realidad es que eso no va a terminar, no va a suceder, porque como ya le decía, Raúl Jiménez firmó 2 temporadas con el Wolverhampton, y yo creo que con 37 años, pues sí se va a terminar retirando. ¿Cuántos goles tiene Raúl Jiménez en Inglaterra? En Premier League, de hecho, solamente en Premier League, en Primera División, Raúl Jiménez sumó un total de 68 goles. 68 goles en Premier League para Raúl Jiménez, que rompió el récord, lo hizo pedazos, el récord que tenía Javier Chicharito Hernández, que se quedó en 53. Raúl Jiménez hizo 40 goles en el Wolverhampton, como ya le decía, en esa primera etapa, del 2019 al 2023. Y en el Fulham me parece que tuvo números muy, muy buenos. En el Fulham hizo 28 goles en 3 temporadas. La mejor temporada fue en el 2024-2025. En el 2025 estaba volando Raúl Jiménez. Ya en este torneo vino un poquito para menos, pero aún así le alcanzó para tener una buena participación en la justa futbolera. Así que, pues Raúl Jiménez ya está en el Wolverhampton y se espera que pueda tener una intensa participación con el equipo de los Lobos. ¿Sabe cuándo podría debutar? Que yo lo veo complicado. Raúl Jiménez podría debutar el viernes 7 de agosto, cuando el Wolverhampton juegue contra el Port Vale, por la Copa de la Liga. No sé si Raúl Jiménez vaya a estar listo para el 7 de agosto, pero si no, el debut en la Championship será el 14 de agosto, cuando el Wolverhampton reciba al Blackburn. Entonces, pues ya hay fecha para el debut de Raúl Jiménez en esta segunda etapa del Wolverhampton. Hasta aquí dejamos la información de Raúl Jiménez, y cuando es 1:54 PM, vámonos con esta imagen. Nachito, te voy a encargar que me pongas la imagen. Sobre que prácticamente ya se terminaron los boletos. Ya se agotaron los boletos para el partido entre Puebla y Chivas. Estamos viendo en pantalla la imagen que compartió el Club Puebla. Y solamente, a ver, de las 8 zonas disponibles en el Estadio Cuauhtémoc, pues solamente quedan disponibles 2. Ya se agotaron la rampa oriente, la rampa poniente, la cabecera sur, la cabecera norte, la platea oriente y la platea poniente. Las plateas que son las más caras y que estaban muy caras, terminaron agotándose. ¿Y sabe cuáles son las únicas que quedan libres?
la rampa sur y la rampa norte, es decir, las que están atrás de porterías, la parte

0: más alta del estadio. El Club Puebla decidió habilitarlas y están en 350 pesos. Así que para el próximo viernes se espera un gran lleno. Se espera un lleno pletórico en el inmueble dos veces mundialista. Y le digo algo que, bueno, me da gusto porque pues toda esta inercia que generó la justa futbolera, este gusto por el fútbol, el surgimiento de nuevos FIFAs, de nuevas FIFAs, pues ojalá que sea una gran fiesta. Hay que ser honestos y hay que ser realistas. Seguramente habrá más afición de Chivas, como ya se hace una costumbre. Mucha afición de Chivas se hará presente en el Estadio Cuauhtémoc. Pero los que van a ir a apoyar al Puebla, ojalá que pues lo puedan hacer de la mejor forma. Y también aprovecho para compartirles. Le voy a mandar esta imagen a Nachito para que también me haga el favor de compartirla en la transmisión de redes sociales. Porque les hago la invitación desde este lunes para la transmisión que tendremos todo el equipo de Minuto Cero el próximo viernes a partir de 6:30 de la tarde desde el Estadio Cuauhtémoc. Porque recuerde que nosotros tendremos la transmisión en exclusiva para radio del partido entre Puebla y Chivas. Ya sabe usted, el equipo que ya conoce a la perfección, tanto Marcos Bravo, Max López, Rafa Crespo, su servidor Antonio Zamora. 6:30 de la tarde empezará la transmisión. 6:30 de la tarde empezará la transmisión. Y esto es la previa. Todo lo previo al partido, todo lo que usted necesita saber del encuentro. Y a las 7 de la noche, iniciamos con la narración, la transmisión del partido. Y acabando el encuentro tendremos reacciones, entrevista con futbolistas desde el terreno de juego. Recuerde que nos podrá escuchar a través de Red Ciudadana, que es el 1120 de AM, también a través de Pasión FM, que es 104.3 de FM, y somos una transmisión multiplataforma en Facebook, en X y en YouTube, para que usted no se pierda ningún detalle. Y cuando estamos llegando al final de la transmisión del día de hoy, Nachito, ahora te quedas porque querías dar algún comentario y usted tendrá la posibilidad de escuchar la dulce voz de Isaac Vidal. ¿Qué comentario atinado tienes que dar, Isaac, antes de despedirnos, amigo?
1: Pues muchas gracias, amigo Toño, para saludar a toda la auditoria de Minuto Cero y a la Red Ciudadana que nos está escuchando también. No se pueden perder este gran partido entre Pueblas y Chivas. Y pues claro que sí, van a estar nuestras chiquitas, todos: Marcos Bravo, Rafa Crespo, Max López y Antonio Zamora. Para que no se lo pierdan este viernes, ¿verdad?
0: Este viernes, Isaac, mira qué presentación. Con esa presentación usted tiene que escucharnos, porque de verdad que se la va a pasar muy bien. ¿Tú nos vas a acompañar ahí en la operación? Pues, ¿o todavía no sabes?
1: Primero Dios, si nos me dan permiso, claro que sí, ahí los acompaño.
0: Pues entonces ahí también estará Isaac Vidal en los controles para que también nos pueda acompañar. Isaac, pues ya hace su presentación aquí en los micrófonos de Minuto Cero. Pues ya nos vamos, estamos llegando al final de la información. Es 1:59 PM, muchísimas gracias por habernos escuchado. Recuerde que nos puede escuchar a través del 1120 de AM, ahí el señor López Corte con su playera del Cruz Azul, que anda más agrandado que nunca, que ganó la liga, el campeón de campeones, que está de líder de la liga. ¿Quién va a soportar a los Cruz Azulinos? Aquí en la HR Martín Tapia, en la transmisión de redes sociales, usted ya lo escuchó a Isaac Vidal, en la producción a Iván Hernández, soy Antonio Zamora, y mañana nos escuchamos a partir de la 1:00 PM.
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1: Continúa el proceso judicial contra el presidente auxiliar de San Lucas, Atoyatenco. Buenas tardes, soy Antonio Zamora y este es el radar con la información generada hasta este momento. Para informarle que continúa el proceso judicial contra Javier N., quien es presidente auxiliar de San Lucas, Atoyatenco, investigado por presunto cohecho. Tras una audiencia, se determinó que permanecerá recluido en el penal de Huejotzingo. El líder estatal de la CTM, Leobardo Soto, aclaró que el paro de trabajadores corresponde a la empresa Arrenda y no a Tropper. Afirmó que los más de 450 empleados de Tropper en Puebla laboran con normalidad. La diputada Marisol Amieva presentó una iniciativa para sancionar con hasta 7 años de prisión el robo y la comercialización de autopartes obtenida de vehículos automotores. Y en información nacional, la empresa Territorium Life, contratada por la UNAM para supervisar los exámenes de admisión en línea, debía implementar al menos 20 mecanismos de seguridad, incluidos sistemas con inteligencia artificial. El proceso permanece bajo revisión tras cuestionamientos sobre su funcionamiento. Y el monasterio de Santa Clara del Sagrado Corazón invita a la degustación de los tradicionales chiles en nogada. Todos los domingos de agosto y también el domingo 6 de septiembre los pueden visitar en calle 8 Oriente, número 9 en Colonia Centro, allá en Atlixco. Se pueden degustar ahí mismo o también hay servicio para llevar, pero cada quien tiene que llevar su recipiente. Para más información se pueden comunicar al 24 44 45 1240. La temperatura en la capital poblana es de 23 grados centígrados. Siguen en sintonía de 5 Radio. En el radar informó Antonio Zamora. Que tengan una excelente tarde.
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3: Son las 2:07 PM, les saluda Girat Aguilar Miranda en Red Ciudadana, noticias y reportes de usted en vivo, todo el día a través de la multiplataforma Red Ciudadana. En redes sociales estamos en Facebook, en X y en YouTube, nos encuentra como arroba la Red 5 Radio, en el portal de noticias redciudadana.mx y en radio en Red Ciudadana 1120 AM y enlazados también en este momento, en esta hora, a la HR 1090 AM. Parte también fundamental de esta multiplataforma es el WhatsApp de la poderosa red 22 22 38 29 90. Saludo en la producción a Jonathan Cruz, a Isaac Vidal en audiovisual, a López Corte en Red Ciudadana 1120 AM y a Martín Tapia en la HR 1090 AM. Y vamos con la información. En entrevista con Red Ciudadana, el líder estatal de la CTM, Leobardo Soto Martínez, aclaró que el paro de trabajadores en Cuautlancingo corresponde a la empresa Arrenda y no a la empresa Trooper, afirmó que los más de 450 empleados de Trooper en Puebla laboran con normalidad y descartó afectaciones en sus operaciones. Más adelante les estaré poniendo un fragmento de esta entrevista que realizamos junto con mi compañero Rafael Crespo y un servidor aquí en Red Ciudadana para aclarar este punto de este paro que se viene registrando desde las 4:00 AM por parte de trabajadores de la empresa Arrenda. Esta empresa le presta, valga la redundancia, le presta servicios a Trooper, pero es una prestadora de servicios, no es una filial, ni mucho menos que sea parte de Trooper, es lo que nos aclaró el líder de la CTM. Y estos trabajadores de la empresa Arrenda están inconformes porque señalan que les fueron retirados viáticos, bonos y el auxiliar que los acompaña en los viajes, principalmente hacia la zona de Oaxaca. La empresa Arrenda informó que las demandas serán presentadas ante la sede nacional para su revisión. Pero vamos a escuchar la aclaración que nos hace el líder de la CTM, Leobardo Soto. Soto Martínez, líder estatal de la CTM, que nos permita platicar con él. ¿Qué tal? ¿Cómo está? Muy buena tarde.
4: Irán, buenas tardes.
3: Oiga, pues aquí con el tema que nos ha causado inquietud de estos trabajadores de Trooper, al parecer de Trooper, que mantienen un paro desde la madrugada de este día. ¿Son afiliados de usted? ¿Tiene algún conocimiento de este tema?
4: Ya, primero, agradecerte esta oportunidad de transmitir lo que está pasando realmente. Son alrededor de 50, 80 trabajadores de una empresa que se llama Arrenda, que es un servicio de transportación a diferentes distribuidoras, podría decirse, o centros de comercialización de los productos de Trooper. No es Trooper, nuestra distribución sigue normal. Nuestros más de 450 trabajadores que trabajan puntualmente en la empresa Trooper Distribución Planta Puebla, estamos trabajando de manera normal. Ahorita le estamos pidiendo a los directivos de esta transportadora de nombre Arrenda que solucione su conflicto, que le pague a los trabajadores lo que le tenga que pagar, que cumpla lo que les tenga que cumplir y listo. Y que no nos perjudique a nosotros. ¿Por qué es muy importante aclarar esto? Porque pues ya se hizo de conocimiento que la empresa de distribución Trooper estamos parados, y no, nosotros no estamos parados. Los más de 450 trabajadores seguimos trabajando normalmente, y ahorita vamos a hacer nuestro cambio de turno normalmente, y no quiero y no queremos que se mezcle este tema, que es totalmente independiente a la planta de distribución de Trooper que tenemos afiliada a la CTM y que son más de 400 trabajadores ya.
5: ¿Qué tal, Leobardo? Te saluda con mucho gusto Rafael Crespo. Nada más para aclarar el tema y para que la gente sepa un poquito más sobre esta manifestación. ¿Qué es lo que se reclama específicamente estos 50, 80 trabajadores de Arrenda? ¿Qué es lo que están reclamando en esta manifestación?
4: Por lo que nos tiene de conocimiento nuestra empresa, sí, porque nos preocupa, sí, es que están reclamando algún tipo de bonificación, algún tipo de auxiliares que los acompañan en sus viajes, las cenas que después de 22 horas tienen derecho, así como otro tipo de prestaciones.
3: Son las 2 de la tarde con 13 minutos, pues ahí está hecha la aclaración. Los trabajadores, 450 trabajadores de la empresa Trooper, lo hacen con toda normalidad, no tienen mayor problema. Lo que explicaba el líder, tuvieron revisión salarial, obtuvieron buenas prestaciones en la revisión de su contrato y ahí no hay ningún problema con la empresa Trooper. El asunto es con la empresa Arrenda, que le ofrece un servicio, le presta un servicio a Trooper, pero que laboralmente pues no tiene nada que ver. Son las 2 de la tarde con 14 minutos, hacemos una pausa y ya regresamos con más de las noticias y los reportes de usted a Red Ciudadana, la multiplataforma informativa en redes sociales, portal de noticias en radio y con el poderoso WhatsApp de la poderosa red 2222-382990.
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0: Son las 2 de la tarde con 17 minutos. Tenemos algunos reportes importantes que hemos recibido de usted en lo que va de este día. Un fuerte accidente se registró esta mañana en la autopista México-Puebla. Antes de llegar a San Martín Texmelucan, un vehículo quedó volcado y cuerpos de emergencia laboraron en la zona para atender a los ocupantes y retirar la unidad siniestrada. 2:17, un adulto mayor fue presuntamente atropellado en la calle Cuemerlo en San Baltasar, Campeche. Vecinos alertaron a los cuerpos de emergencia, quienes acudieron para brindar atención y verificar el estado de salud de esta persona, de este adulto mayor. 2:18, un accidente vehicular en la colonia Reforma Agua Azul dejó una persona lesionada, quien fue valorada en el lugar sin requerir traslado médico. Protección Civil Estatal informó que no se registraron fugas de combustible y que la zona quedó asegurada para evitar riesgos adicionales. 2:18. También Protección Civil Estatal atendió un accidente vehicular en la carretera federal Puebla-Tehuacán. Una mujer de 44 años, quien viajaba como copiloto en una camioneta, presentó probable fractura y fue trasladada por personal de Suma para recibir atención médica. 2:18. Protección Civil Estatal también atendió la volcadura de un tractocamión que transportaba harina en la autopista Atlixco. El conductor fue valorado en el lugar sin requerir traslado médico. Con apoyo de corporaciones de emergencia se recuperaron 1,312 costales de harina y la zona quedó asegurada para evitar riesgos mientras se realizaban las maniobras de retiro. 2:19. Vamos a información del gobernador Alejandro Armenta, quien afirmó que su administración no tiene vínculos con la delincuencia y mantiene una política de cero tolerancia a la corrupción, es lo que enfatizó el gobernador Alejandro Armenta.
1: No hay, se los digo así, no hay en este gobierno vinculación ni complicidad con ningún delincuente. Nos han mandado mensajitos de un lado y de otro. Yo no me presto a la corruptela, ni a la corrupción, ni a la complicidad. Por eso le pedí a la presidenta y a Omar García Harfuch que nos mandara un mando para la Secretaría de Seguridad Pública y nos mandaron al vicealmirante Francisco. Por eso cada vez que hay un nuevo mando de la Sedena, de la Marina, de la Guardia, yo les digo, si hay algún compañero, algún colaborador de una secretaría, de una subsecretaría, de una dirección, de una jefatura de departamento que promueva la extorsión o que haga actos indebidos, denúncienlos. Y lo he dicho permanentemente, si un familiar de apellido Armenta, si un familiar de apellido Mier, si un familiar de apellido Arellano comete una irregularidad, le solicito a las autoridades que actúen con el mismo rigor que actuarían contra cualquier persona. Ser familiar o compadre o amigo que me ayudó hace 10, 15, 20 años no les da derecho a actuar con impunidad o andar cobrando por una cita con el gobernador.
0: Son las 2:21. El gobernador Alejandro Armenta destacó también la efectividad del operativo de seguridad por tierra y aire.
2: Recorriendo la ciudad,
1: Todo eso cuesta, ¿eh? Todo eso cuesta. La turbocina, contratamos más pilotos, los mantenimientos son más seguidos, hay todo un protocolo. No nada más es el helicóptero, en tierra hay un binomio, va el helicóptero arriba y abajo van las patrullas, todo eso es gasolina, combustible. Van los helicópteros y van los drones a baja altura. No se nos ha escapado ningún delincuente. No se nos ha escapado. Claro, hay un factor sorpresa del delincuente. El delincuente no te dice voy a estar a tal hora, en tal día, en tal lugar, y ahí voy a asaltar a una persona, ¿verdad?
0: Son las 2:22. El gobernador Armenta informó que los parques administrados por el gobierno del estado tendrán rehabilitaciones preventivas y la instalación de cámaras de videovigilancia conectadas al C5.
1: El próximo año ya podremos hacer una inversión mayor en los museos que así lo requieran. Parques y convenciones también, todos los parques y las áreas donde tenemos la presencia de eventos culturales, artísticos, este año tendrá mantenimiento preventivo por parte del programa de obra comunitaria. Yo estuve en el parque lineal, sí, ¿verdad? Hubo una fractura a la pista de tartán, a la pista de trote, el parque metropolitano, por las inundaciones, la temporada de lluvia fue muy pesada ahí y hubo un socavón enorme. Estamos rehabilitando ese socavón, se está rehabilitando la pista de trote, y también se le va a dar mantenimiento, se va a poner alumbrado público y videocámaras de vigilancia para conectadas al C5, para que cuando ustedes vayan a correr, salgan con sus seres sintientes, con su familia, en la noche, en el día, tengan la certeza de que vamos a estarlos cuidando. Entonces,
0: son las 2:24. Seguimos en información que se generó en el gobierno de Puebla, pero ahora relacionada al tema deportivo. Del 27 de julio al 1 de agosto, Puebla será sede del Máster de Voleibol en el Centro Expositor, evento que reunirá a más de 6,000 jugadores de distintas categorías.
2: El gobierno del estado de Puebla, encabezada por nuestro gobernador Alejandro Armenta, a través, por supuesto, de la Secretaría de Deporte y Juventud y también del Ayuntamiento de Puebla, que encabeza el presidente municipal Pepe Chedraui, por medio del Instituto Municipal del Deporte. En este evento participarán más de 6,000 jugadoras y jugadores agrupados en más de 600 equipos en la rama femenil, donde tendremos 6 categorías, en la rama varonil 4 categorías. La inauguración será el día de hoy, 27 de julio, a las 2:00 p.m. en el Centro Expositor. Los partidos se llevarán a cabo durante una semana, del 27 de julio al 1 de agosto, y el acceso, mencionar que es totalmente gratuito en el Centro Expositor. Para quien quiera acompañarnos y disfrutar de este gran partido, invitamos a todas las familias también para que asistan, para que lleven a sus hijos. Estos eventos que el gobierno del estado está organizando es también para motivar a las niñas, a los niños, a que practiquen actividad física, deporte, que vean que el deporte es para todas y para todos, no importa la edad. Y bueno, hoy también quisiera...
0: Son las 2:26. Puebla recibe a 252 atletas de 12 selecciones nacionales que participan en el campeonato sub-20 de la CONCACAF. La entidad es sede de la fase de grupos y los cuartos de final, con partidos programados en los estadios Cuauhtémoc y Olímpico de la UAP. Así lo informó Gabriela Sánchez, secretaria del Deporte.
2: Participantes en el campeonato sub-20 de la CONCACAF 2026 ya se encuentran en Puebla para la fase de grupos que inició el 24 de julio y que va a concluir el 1 de agosto en los estadios de la UAP y en el estadio Cuauhtémoc, donde estarán en juego 252 atletas de 12 selecciones nacionales distribuidos en tres grupos de cuatro equipos. El viernes 24 de julio en el Estadio Cuauhtémoc se llevaron a cabo los dos primeros partidos en los que destaca la participación de la selección de México con una victoria 3-0 sobre la selección de Antigua y Barbuda, colocándose como cabeza del grupo B. Los cuartos de final serán el 4 y 5 de agosto en el Estadio Cuauhtémoc. La semifinal se llevará a cabo el 7 de agosto en el Estadio Banorte en Ciudad de México. La final se jugará el 9 de agosto en el Estadio Banorte de la Ciudad de México. Hoy participan a las 8 de la noche en el Estadio Cuauhtémoc, donde se va a llevar a cabo el partido de México contra Costa Rica. Y aquí mencionar que la Secretaría de Deporte y Juventud, como ya les había mencionado, cuenta con un programa de experiencias en donde hemos llevado a jóvenes de diferentes juntas auxiliares, de diferentes colonias, a que vivan la experiencia de estos grandes partidos, y nuevamente se les ha hecho la invitación.
0: Son las 2 de la tarde con 28 minutos. También la Secretaria Estatal del Deporte, Gabriela Sánchez, comentó que el desfile estatal de la juventud se realizará el próximo 15 de agosto con inicio a las 11 de la mañana en la Avenida Juárez y llegada al Zócalo de Puebla. Además, se llevará a cabo una competencia de bandas de música como parte de las actividades programadas.
2: 15 de agosto, el punto de encuentro será la Avenida Juárez y 25 Sur, e iniciaremos a las 12 horas del día. El recorrido de los contingentes avanzará sobre la Avenida Juárez, pasando por el Paseo Bravo, continuando sobre Reforma hasta llegar al Zócalo de Puebla. Invitamos a todos los jóvenes poblanos a que nos acompañen a esta gran fiesta llena de colorido, donde habrá carros alegóricos, bandas de música, y recordar que terminamos el recorrido en el Zócalo con el concurso de la Copa Marching Juventud, donde van a participar 10 marching band integradas por jóvenes de diversas instituciones educativas, donde demostrarán su entusiasmo y gran talento. Algunas de las bandas son foráneas, por ejemplo, del municipio de Oriental, San Martín Texmelucan, Juan Cebonilla, San Andrés Cholula, por mencionar algunas. La ganadora se llevará un premio y esperamos contar con la presencia de más de 700 jóvenes, así que hacemos la atenta invitación para que todas y para que todos nos puedan acompañar, también las familias, para que puedan ir y disfrutar de todas las bandas. Se pone muy padre, el recorrido es el mismo del año pasado, así que los invitamos.
0: Son ya las 2 de la tarde con 31 minutos. Es tiempo de hacer una pausa y regresamos con más noticias, más reportes de usted aquí a la multiplataforma Red Ciudadana, en redes sociales de arroba la red 5 radio, portal de noticias redciudadana.mx, en radio en el 1120 de AM y también en el 1090 de amplitud modulada, el poderoso WhatsApp de la poderosa red para que nos siga enviando sus mensajes 2222-382990.
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0: Son las 2:34. Seguimos en Red Ciudadana. Noticias y reportes de usted en vivo a través de la multiplataforma Red Ciudadana. Tenemos un servicio social. Se solicita donadores de sangre para Mariana Navarro Castro. Se requiere de 4 donadores, tipo de sangre O positivo. Para mayor información, contactar al 223-105-1162. 223-105-1162. Se requiere de 4 donadores de sangre tipo O positivo. 2:35. Seguimos con más información. El gobierno de Puebla destinó más de 83 millones de pesos a infraestructura deportiva en 110 municipios durante 2025. La secretaria de Bienestar Estatal, Laura Artemisa García Chávez, informó que estos recursos se aplican en la rehabilitación y construcción de espacios para fomentar la actividad física y fortalecer la convivencia comunitaria en todo el estado.
1: Pesos en 36 municipios. Hasta la fecha tenemos un total de 484 proyectos en materia deportiva que se han hecho siempre en coordinación con la secretaria de Juventud y Deporte, Gaby La Bonita Sánchez, y con los delegados en cada una de las microrregiones en las que han estado colaborando de manera oportuna nuestros delegados de bienestar, así como los delegados de Juventud y Deporte. Y, por supuesto, bajo la dirección de nuestro compañero Edgar Chumacero Sánchez. La proyección que tenemos todavía, eso es al interior del estado, en Puebla capital, tenemos en el municipio de Puebla, para el 2025, 143 proyectos se hicieron por un monto de 26,836,152.32 pesos, y en el 2026 tenemos hasta la fecha 23 proyectos por un monto de 7,679,427.64, en un total para Puebla capital de 166 proyectos a la fecha de por 34,515,570.
0: Son las 2:36. El gobierno de Puebla rehabilitó la cancha deportiva del Bicentenario en el municipio de Zacatlán con una inversión superior a 400,000 pesos. La intervención forma parte de las acciones para mejorar espacios destinados a la práctica deportiva y fortalecer la convivencia comunitaria en la región.
2: Estamos aquí en Zacatlán con la anfitrionía de la presidenta municipal, de los directores, por supuesto, de los delegados. Señor gobernador, le informo que estamos en el barrio de Cuautilulco, en la unidad deportiva, donde se rehabilitó por medio del programa de obra comunitaria Por Amor a Puebla la cancha, la unidad deportiva del Bicentenario. Con un monto de 432,000 pesos se logró rehabilitar la cancha, porque para el gobierno del estado el deporte es una política, y estamos trabajando aquí en territorio, en equipo, en conjunto, como es su instrucción, Por Amor a Puebla, y vamos a seguir priorizando estos programas deportivos, porque el deporte logra muchos sueños y logra salvar juventudes, y para nosotros es prioridad. Muchas gracias, señor gobernador, lo saludamos con mucho aprecio, porque estamos trabajando aquí de una manera humanitaria, como lo instruye nuestro gobernador y nuestra presidenta de la República, la doctora Claudia.
0: Son las 2:38 y vamos a temas de protección civil. Las labores de rescate en las grutas de Cuetzalan fueron suspendidas debido a las condiciones climatológicas, informó el subsecretario de Gobernación, Rodolfo Huerta. señaló que la medida busca evitar riesgos para el personal que participa en el operativo y se reactivará cuando existan condiciones seguras para continuar con estas acciones.
3: Que guardan los cuerpos que se encuentran aún en la gruta de Chichicapan, ¿no? En Cuetzalan. Bien, primero decir que con mucha responsabilidad la Coordinación de Protección Civil sigue los protocolos. Y por ello es importante señalarles que no se puede en este momento continuar con el rescate de estos cuerpos. ¿Por qué? Porque si bien el clima acá en Puebla nos ha dado tregua, en la Sierra Norte sigue lloviendo. Y recordar que esto ha causado que el nivel del río subterráneo ponga en riesgo a quienes están llevando a cabo estas labores. Pero más es importante recordarles que ya tienen varios días de descomposición estos cuerpos y eso todavía limita más que se puedan llevar acciones para la extracción de los mismos, pero seguimos trabajando. No vamos a poner en riesgo a ninguna persona. Y por ello decirles que con responsabilidad asumimos la tarea que tenemos, pero sí le pedimos comprensión a la familia. Cuando haya condiciones, se seguirá trabajando.
0: Son las 2:40 p.m. Tenemos otro reporte de usted, reporte que recibimos también en este día, de un camión que transportaba zacate, el cual volcó a la altura del puerto del Gato, esto en dirección a Tehuitzingo, sobre la carretera Panamericana y Izúcar de Matamoros a Catlán de Osorio. La unidad quedó atravesada en la vía, por lo que se recomendó manejar con precaución mientras continuaban las labores para retirar el vehículo. 2:41 p.m. en información de economía. En Puebla, 4 de cada 10 empleos manufactureros están vinculados al sector automotriz. De acuerdo con el análisis de Pulso Puebla sobre la evolución reciente de esta actividad, el estudio detalla que la industria mantiene un peso determinante en la economía estatal y compara su comportamiento frente al panorama nacional, donde la entidad continúa destacando por su capacidad productiva. 2:42 p.m. Vamos a información del Ayuntamiento de Puebla. Las cuadrillas de la campaña capitalina Bacheando Puebla realizan este lunes trabajos de bacheo en calles de la Unidad Habitacional San Ramón y en la colonia 10 de Mayo. Autoridades piden precaución al circular por la zona debido a la presencia de maquinaria y personal operativo. 2:42 p.m. El gobierno de la ciudad realizó trabajos de bacheo en la calle 16 de Septiembre entre 25 y 17 Poniente en la colonia El Carmen. El alcalde José Chedraui informó que estas acciones buscan mejorar la movilidad, reforzar la seguridad vial en Puebla capital. Las labores continuarán en distintos puntos de la ciudad. 2:43 p.m. El DIF Puebla capital celebró el primer mini torneo de fútbol del centro de día con el objetivo de fomentar la práctica deportiva y la sana convivencia entre niñas, niños y jóvenes. La actividad, impulsada por el gobierno de la ciudad que encabeza José Chedraui y el organismo presidido por María Elise Budí, reunió a alumnos en encuentros que fortalecen el trabajo en equipo y su desarrollo integral. 2:43 p.m. Hacemos otra pausa y ya regresamos con más noticias y más de los reportes de usted aquí a la multiplataforma Red Ciudadana.
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0: Son las 2:47. Seguimos en Red Ciudadana, noticias y reportes de usted en vivo todo el día a través de la multiplataforma Red Ciudadana, en redes sociales de arroba la Red 5 Radio, en el portal de noticias redciudadana.mx y en radio en Red Ciudadana 1120 AM y también enlazados a la HR 1090 AM. El WhatsApp de la poderosa red para recibir sus mensajes 22 22 38 29 90. Vamos con el pronóstico meteorológico para lo que resta de este día. Se registrarán temperaturas máximas de 36 a 38 grados, con un extremo de 41 grados Celsius en la Mixteca y Sierra Norte. Se prevén lluvias de ligeras a moderadas, con acumulados de 20 a 25 milímetros y posible actividad eléctrica en la mayor parte del estado. Además, se estiman vientos del sureste de 30 a 35 kilómetros por hora. Y también, si esta tarde usted todavía tiene pensado, está planeando en viajar a la Ciudad de México, tome en cuenta que el programa Hoy No Circula se aplica hasta las 10 de la noche. Hasta las 10 de la noche sigue vigente. Y este lunes no circulan vehículos con engomado amarillo, terminación de placas 5 y 6, hologramas 1 y 2 en la zona metropolitana del Valle de México. Están exentos los automóviles con holograma doble 0 y 0. Autoridades recomiendan planear traslados para evitar sanciones. 2:49. El precio del gas LP se mantiene sin cambios en Puebla capital y zona conurbada del 26 de julio al 1 de agosto. El costo es de 19.23 por litro y 19.23 por kilo y 10.38 por litro. Corrijo, 19.23 por litro y 10.38 por litro. Con estas tarifas, el tanque de 20 kilos se vende en 384.60 y el de 30 kilos en 576.90. 2:50. Esta mañana, en entrevista con Rafael Telles, conductor de Buenos Días, el noticiario de la gente, la presidenta municipal de San Pedro Cholula, Tonantzin Fernández, informó que durante la visita del gobernador Alejandro Armenta se entregaron insumos para el campo y apoyos destinados a obras comunitarias.
1: Así es, la verdad que nos dio muchísimo gusto recibir a nuestro gobernador en San Pedro Cholula, sobre todo porque fue una acción y un evento muy significativo. En ese evento se realizaron la entrega de insumos para el campo, fertilizantes que va a ayudar a todo nuestro campo cholulteca. Se hizo entrega de apoyos en obra comunitaria, que también estamos muy agradecidas por estas acciones, pero sobre todo se dio respuesta a las gestiones que estuvimos realizando, bueno, en este caso yo como presidenta municipal, estuvimos presentando diversas peticiones y bueno, el...
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0: Todos los vecinos querían esa calle. Entonces, bueno, que se sepa y que se escuche, ¿verdad? Si la gente de Santa Bárbara Moloya nos está escuchando, bueno, sepa que ya en próximos días, a través de módulos de maquinaria, se va a estar realizando esta acción que ya había sido muy pedida y que además va a beneficiar incluso hasta el municipio vecino, a Coronango. Claro. Entonces, bueno, esa es la primera buena noticia. Y la segunda buena noticia es que muy pronto estaremos poniendo la primera piedra para un bachillerato tecnológico. Ahorita que estamos de vacaciones y que los papás están buscando espacios donde llevar a sus hijos, bueno, muchos me dicen, oye, presidenta, en la Basabe es muy difícil entrar, y le digo, no es que sea difícil, es que no hay espacios suficientes para los jóvenes. Entonces, afortunadamente, en este año se va a construir el bachillerato tecnológico con una inversión de más de 50 millones de pesos.
1: Vaya, una institución que se escucha llegará ahí con toda la barba, ¿no? O sea, bien amplia, con instalaciones para
0: bien equipado, exactamente.
1: Bien equipada. Ahí están las dos buenas noticias, y una carretera que siempre trae beneficios, y como tú me lo dices, está ahí en una región que trabaja precisamente muy bien entre los municipios. Hay mucho intercambio comercial y un crecimiento importante en esta zona, y también la entrega de estos insumos para el campo siempre serán bienvenidos. Así y que es. Tengan en cuenta todas las personas allá en San Pedro Cholula que me decías, también el programa de bacheos es permanente.
0: Efectivamente, cuando nosotros llegamos al municipio, pues la verdad nos dejaron una ciudad devastada, con miles de baches. Entonces, desde el primer día de nuestro gobierno nos hemos puesto la tarea de estar rehabilitando las calles. Son muchos baches, sin embargo, nosotros decimos, a ver, vamos a trabajar fuerte. No había módulos de maquinaria cuando nosotros llegamos, en este año los adquirimos, compramos 3 módulos de maquinaria y todos los días estamos bacheando. Es un trabajo muy intenso. Sabemos que todavía hay varias zonas que falta. Entonces, no se preocupe, vamos a estar llegando a todos los barrios de Cholula y también, por supuesto, a juntas auxiliares. Yo les he pedido a los presidentes auxiliares que también hagan lo propio, mientras que nosotros estamos en la cabecera municipal. Entonces, no solo se lleva la brigada del bacheo, sino llevamos otras brigadas como la brigada de servicios públicos.
2: Son las 2:54 y tenemos más reportes de usted, reportes de la red que hemos recibido al 2222-3829-90. La mujer de la tercera edad atropellada por una unidad de transporte público en la avenida 8 Oriente y calle 4 Norte en Puebla Capital se encuentra con vida. Fue atendida por lesiones derivadas del accidente y trasladada para su valoración médica. También tuvimos este reporte de familiares de personas privadas de la libertad que realizaron una manifestación afuera del penal de San Miguel. Exigen el traslado de internos a quienes señalan como responsables de intentar hacerse del control del centro penitenciario, y la protesta generó afectaciones a la circulación y vialidades cercanas, por lo que se recomendó tomar precauciones, en tanto que la Secretaría de Seguridad Pública ya respondió a través de un comunicado de prensa que dice: la Secretaría de Seguridad Pública informa que, con respeto al derecho de libre manifestación, este día un grupo de personas se concentró al exterior del Centro Penitenciario de Puebla para expresar diversas inconformidades y señalamientos en contra del personal de custodia. Sin embargo, evitaron acreditar su parentesco con alguna de las personas privadas de la libertad. Ante esta situación, en coordinación con delegados de la Secretaría de Gobernación, se establecieron canales de diálogo con los manifestantes a fin de escuchar sus planteamientos y reiterar la disposición institucional para atender sus inquietudes por las vías legales y administrativas correspondientes. Es lo que señala, entre otras cosas, este comunicado de la Secretaría de Seguridad Pública del Gobierno del Estado. 2:56.

0: Una persona perdió la vida y otra resultó lesionada tras un choque entre dos motocicletas registrado en la colonia Loma Linda, al sur de la capital poblana. Servicios de emergencia atendieron el hecho y realizaron el traslado del herido para su valoración. La zona presentó afectaciones viales mientras se efectuaban las diligencias. 2:57 p.m. y en la misa dominical en la Catedral de Puebla se hizo también la conmemoración por los 100 años de la Guerra Cristera. La Acción Católica Mexicana realizó una celebración eucarística donde Monseñor Víctor Sánchez Espinosa recordó a los mártires de la persecución religiosa.
1: Y un saludo muy especial a nuestra querida Acción Católica Mexicana. Estamos celebrando los 100 años de la persecución religiosa. Y muchos, muchos ACJMeros o de la Acción Católica fueron mártires en ese tiempo. Qué bueno que estén aquí en este centenario doloroso para la Iglesia en nuestra patria, un pueblo católico. Saludo también con mucho cariño a mis hermanos.
0: Son las 2:58 p.m. y de esta manera agradecemos el favor de su atención. Nos escuchamos y nos vemos de 7 a 9 de la noche. Que tenga excelente tarde, muy buen provecho. Gracias.
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1: El alcalde de Puebla recibe a deportistas que participan en el Festival Máster de Voleibol en Puebla. Son las 3 de la tarde y estas son las noticias más importantes al momento. El presidente municipal de Puebla, José Chedraui, dio la bienvenida a los deportistas que participarán en el Festival Máster de Voleibol Puebla 2026, encuentro que reúne a jugadores de distintas regiones. En más información, el gobernador Alejandro Armenta informó que más de 20 museos de Puebla recibirán acciones de mantenimiento a través del programa de obra comunitaria. Además, adelantó que para 2027 se proyecta una rehabilitación con mayor inversión. En Tehuacán, la séptima feria del Chile en Nogada recibió a más de 10,000 visitantes y registró la preparación de 300 platillos, informó Daniel Guzmán Díaz, coordinador de turismo municipal. La Secretaría de Seguridad Pública Estatal informó que atendió una manifestación al exterior del Centro Penitenciario de Puebla, donde un grupo de personas expresó inconformidades contra personal de custodia. Autoridades establecieron diálogo e iniciaron revisiones internas. En más información, Monseñor Tomás López Durán, obispo auxiliar de Puebla, visitó la comunidad de Aljojuca como parte de la visita pastoral de la zona oriente, donde sostuvo actividades con integrantes de la comunidad católica. Y en información del sector turismo, Cartesiano Boutique y Wilness Hotel recibió 9 distintivos H, reconocimiento que avala sus estándares de calidad, higiene y seguridad en el servicio. Mabel Quesada destacó el compromiso del equipo para brindar una mejor experiencia a sus huéspedes. El detalle de estas y otras noticias en la multiplataforma Red Ciudadana, en redes sociales de arroba la red 5 radio, en el portal de noticias redciudadana.mx, en radio en el 1120 de amplitud modulada. En Radar le informa Girat Aguilar Miranda. Gracias.
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0: ¿Qué tal? ¿Cómo le va? Le saluda con muchísimo gusto su servidor Max López al micrófono para informarle en este noticiario de 3 a 4 de la tarde y posteriormente de 4 a 5 de la tarde. 2 horas con su servidor Max López al micrófono. Lo saludo a nombre de mi compañera Mariana Meneses, quien estará en periodo de vacaciones muy merecidas y quien estará con usted hasta el viernes de la siguiente semana. Mientras tanto, un placer para mí estar con usted en este horario de 3 a 4 de la tarde. Saludamos en la cabina a Jonathan Cruz, a Isaac Vidal y a Juan Carlos López Corte, todos a nombre de nuestra directora de noticias, Leslie Suset Jerez. Quédese porque durante la siguiente hora vamos a tener lo más actualizado, una volcadura sucedió durante la mañana, esta mañana en la autopista México-Puebla, antes de llegar a San Martín Texmelucan. Muchísimas más cosas que se han ido desarrollando a lo largo del día para que usted sepa lo más relevante hasta el corte de esta hora. Le invito a que continúe la comunicación a través del 2222-382990, el poderoso número de la red desde hace más de 36 años. Ahí nuestra compañera Tania Torres en la redacción estará contestando cada uno de sus mensajes. Si usted no indica otra cosa, es momento de dar inicio con la información que tenemos el día de hoy, y es que en entrevista el líder estatal del Consejo de Trabajadores de México, Leobardo Soto Martínez, aclaró que el paro de trabajadores corresponde a la empresa Arrenda y no a Trooper. Afirmó que los más de 450 empleados de Trooper en Puebla laboran con normalidad. Esto ante lo que sucedió en la mañana. Es algo con lo que nos levantamos esta mañana, y descartó además afectaciones en sus operaciones. Escuchemos parte de esta entrevista.
1: Soto Martínez, líder estatal de la CTM, que nos permita platicar con él. ¿Qué tal? ¿Cómo está? Muy buena tarde.
2: Irán, buenas tardes.
1: Oiga, pues aquí con el tema que nos ha causado inquietud de estos trabajadores de Trooper, al parecer de Trooper, que mantienen un paro desde la madrugada de este día. ¿Son afiliados de usted? ¿Tiene algún conocimiento de este tema?
2: Ya, primero, agradecerte esta oportunidad de transmitir lo que está pasando realmente. Son alrededor de 50, 80 trabajadores de una empresa que se llama Arrenda, que hace un servicio de transportación a diferentes distribuidoras, podría decirse, o centros de comercialización de los productos de Trooper. No es Trooper, nuestra distribución sigue normal. Nuestros más de 450 trabajadores que trabajan puntualmente en la empresa Trooper Distribución Planta Puebla, estamos trabajando de manera normal. Ahorita le estamos pidiendo a los directivos de esta transportadora de nombre Arrenda que solucione su conflicto, que le paguen a los trabajadores lo que le tenga que pagar, que cumpla lo que les tenga que cumplir y listo. Y que no nos perjudique a nosotros. ¿Por qué es muy importante aclarar esto? Porque pues ya se hizo de conocimiento que la empresa de distribución Trooper estamos parados. Y no, nosotros no estamos parados. Los más de 450 trabajadores seguimos trabajando normalmente, y ahorita vamos a hacer nuestro cambio de turno normalmente. Y no quiero y no queremos que se mezcle este tema, que es totalmente independiente a la planta de distribución de Trooper que tenemos afiliada a la CTM y que son más de 400 trabajadores ya.
3: ¿Qué tal, Leobardo? Te saluda con mucho gusto Rafael Crespo. Nada más para aclarar el tema y para que la gente sepa un poquito más sobre esta manifestación, ¿qué es lo que se reclama específicamente estos 50, 80 trabajadores de Arrenda? ¿Qué es lo que están reclamando en esta manifestación?
2: Por lo que nos tiene de conocimiento nuestra empresa, sí, porque nos preocupa, sí, es que están reclamando algún tipo de bonificación, algún tipo de auxiliares que los acompañan a sus viajes, las cenas que después de 22 horas tienen derecho, así como otro tipo de prestaciones que ellos contrataron de manera individual con la empresa Arrenda, no con Trooper, que quede muy claro, con la empresa Arrenda, que es una empresa que se dedica a transportar los productos a diferentes tiendas en Puebla y en otros estados. O sea, eso es clarísimo, ¿eh? O sea, no.
0: 3:12 p.m, parte de lo que tenemos en la información del día de hoy, y continuar con lo que tenemos para usted esta tarde. Este fuerte accidente que se suscitó durante la mañana un accidente en la autopista México-Puebla antes de llegar a San Martín Texmelucan. Un vehículo quedó volcado y cuerpos de emergencia laboraban en la zona para atender a los ocupantes y retirar la unidad siniestrada. Ve usted nada más las imágenes que acompañaron este accidente. Es un auto particular rojo el que quedó técnicamente volcado con el parabrisas estrellado y la parte del cofre técnicamente sumida. Vaya, vaya accidente el que se suscitó. Abarcó dos carriles, por lo que se puede observar. Estaba técnicamente de lado. A un lado de este accidente que le mostramos a través de todas nuestras redes sociales, se puede apreciar cómo ya estaban tratando de atender a las personas afectadas durante este terrible, terrible siniestro. Pues conduzca con mucho cuidado, lo que siempre le decimos, extreme las precauciones. De por sí, extreme las precauciones ya cuando circule en la ciudad y ahora que sale en autopista, que es todavía más peligroso, pues con mucha más razón, vaya usted con todos sus sentidos bien, bien alerta para que no suceda nada y bueno, ya esperar, por supuesto, que los otros automovilistas hagan lo suyo. Si se cuida uno, cuidamos a todos. 3:13, parte de lo que le presentábamos. También mencionarle que un adulto mayor fue presuntamente atropellado. Esto fue en la calle Cuemerlo, en San Baltasar, Campeche. Pasamos con la siguiente imagen. Y vea usted, estos vecinos alertaron a los cuerpos de emergencia, quienes acudieron a brindar atención y verificar el estado de salud de esta persona. Por lo que se puede apreciar en la imagen que nos comparten, pues es una unidad de transporte público y por ahí se puede apreciar que también es un taxi. Sabrán Dios cuál de estas dos fue, ¿no? No se especifica exactamente cuál de las dos fue. Lo que sí es que fue algún prestador de servicios, ya sea de transporte público o del taxi como tal, y que derivó en este accidente. Caray, con este caso, con el caso de los adultos mayores, sí hay que tener mucha precaución. Para el automovilista, cuando son calles así de cerradas, ¿no? Porque no es una avenida grande esta en la cual se suscitó, pues tener un poquito más de paciencia, de verdad. Tengo usted un poquito más de paciencia, un poquito más de consideración. Al final, pues el adulto mayor también tiene que pasar. Y en el caso de los adultos mayores, pues hacer la recomendación, ¿no? Tampoco hay que caer en la imprudencia, ni abusar, ni... bueno, caray, si hay un tracto continuo, pues nos esperamos un poquito y pasamos, ¿no? Digo, en alguien de los dos partes, tanto de los automovilistas como del peatón, tiene que caber la prudencia, ¿no? Aquí no vamos a crucificar a ninguno de los dos, pero esto era lo que sucedía en la calle Cuemerlo en San Baltasar, Campeche. Son 3:15, es tiempo de ir al primer corte de la información y regresamos con el resto a Red Ciudadana.
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0: De la tarde con 16:00, regresamos con la información a través del 11:20 de amplitud modulada y a través de todas nuestras redes sociales, multiplataforma de Red Ciudadana, arroba la red 5 Radio en X, 5 Radio Comunicación Efectiva en Facebook y en YouTube. Continuamos con más, antes de continuar con la información que tenemos, parte de la información también internacional y usted lo sabe, su servidor se dedica a cubrir parte del área de deportes. Bueno, en el deporte internacional, Andrea Pirlo, el histórico jugador italiano, ha sido vetado de Italia, no solo de la Federación Italiana,
7: vetado completamente de cualquier organismo italiano, de manera general, ¿sí? Esto se debe a que el histórico jugador tiene un vínculo con una casa de apuestas rusa y pues entraron en algunos conflictos políticos. Se le negó que llegara a Italia y de hecho esto se da a conocer ahora más, refuerza más la idea precisamente porque pues estaba ese run-run, ¿no? Ese rumor de que pudiera haber llegado a la selección de Italia. Sin embargo, pues se desmiente completamente esto, se tira por tierra toda oportunidad de que el histórico jugador de la Juventus pudiera llegar. Y bueno, ahora la selección italiana, la federación italiana, a seguir maniobrando con una serie de decisiones complicadas las que se aproximan para su fútbol. Parte de lo que también inculme a la información internacional. 3:18 p.m, procedemos a continuar con lo que tenemos en las noticias locales y es que un accidente vehicular en la colonia Reforma Agua Azul dejó a una persona lesionada quien fue valorada en lugar sin requerir traslado médico. Protección Civil Estatal informó que se registraron fugas de combustible y que la zona quedó asegurada para evitar riesgos adicionales. El tránsito se normalizó tras el retiro de la unidad involucrada. Ve usted parte de las imágenes que le compartimos a través de todas nuestras redes sociales, pues esta unidad que la pasó mal y afortunadamente pudieron socorrerla en este mismo lugar. Un accidente vehicular en la Reforma, en la colonia Reforma Agua Azul, que dejó a esta persona lesionada. Bueno, no hubo afortunadamente riesgo por fuga de gas, no trascendía a mayores y eso al final de cuentas es lo que importa. 3:19 p.m. También mencionarle que Protección Civil Estatal atendió un accidente vehicular. Esto ya fue en la carretera Puebla-Tehuacán. Una mujer de 44 años que viajaba como copiloto en una camioneta presentó probable fractura y fue trasladada por personal de Suma para recibir atención médica. En este mismo imagen que le mostramos, también se da a conocer parte de la atención que estaban recibiendo y pues los lesionados, obviamente por la sensibilidad de las imágenes, blureamos, se tapa parte de la misma, porque pues además no se puede mostrar esto a través de redes sociales, pero las imágenes extendidas y completas las puede usted observar a través de @lared5radio en X, 5 Radio Comunicación Efectiva en Facebook. Mañana ajetreada mañana como han sido las últimas, por eso exhortarle, de verdad, parecemos repetidora, pero pues es ideal que usted conduzca con mucha atención, que esté en sus cinco sentidos y que además de todo, pues vaya usted bien vivo, a pesar de estar en sus cinco sentidos, pues que se aviven todavía más si es que va a salir a carretera, más a estas horas de la madrugada. Recargo en la mañana, todos queremos llegar rápido a todos lados, mejor vaya usted atento, bien, no se acelere de más, tampoco vaya de más lento, porque eso también entorpece el tráfico, pero sea usted responsable consigo mismo y si se cuida usted, cuida al de al lado. 3:20 p.m. Entre más de estos accidentes que se suscitaron en esta mañana, presentarle que Protección Civil Estatal también atendió la volcadura de un tractocamión que transportaba harina en la autopista a Atlixco. El conductor fue valorado en el lugar sin requerir traslado médico. Afortunadamente, esto habla de que el conductor se encuentra en buen estado. Y esto siempre lo decimos dentro de lo malo o lo bueno. El conductor, pues, se encuentra bien, posteriormente se dio de alta y con apoyo de corporaciones de emergencia se recuperaron 1,312 costales y la zona quedó asegurada para evitar riesgos mientras se realizaban las maniobras de retiro. ¿Y a qué riesgo se refiere esto? Bueno, precisamente a evitar que otro automóvil, que otro tráiler, que alguna otra unidad de transporte se pudiera llegar a estampar en este caso, ¿no? En esta altura de la carretera a Atlixco. Por eso mismo, pues, se aseguró el perímetro y además de todo, también para evitar que hubiera rapiña, ¿no? Porque se da mucho que cuando son estos accidentes de los tráilers que contienen alguna materia, pues la gente oportunista, la verdad, aprovecha esto, lo cual pues no es para nada lo ideal. Si usted ve que sucedió esto, si no se va a detener a ayudar, mejor no se detenga, mejor siga usted su camino y apoya, no obstruyendo en el paso. Si no va a ayudar, mejor retírese. Y asimismo, bueno, ya Protección Civil pudo hacer el rescate de algunos de los costales de harina que transportaba este tracto camión. Afortunadamente no pasó a mayores. Bueno, ya meramente la maniobra que se tendrá que hacer para poder rescatar los costales y que puedan llegar a su respectivo destino. 3:22 p.m. ¿Y qué le parece si nos vamos a escuchar el clima con nuestro compañero Mauricio Nava?
8: Muy buenas tardes, Red Ciudadana. Yo soy Mauricio Nava y aquí está el pronóstico del clima para lo que resta de este lunes. Si vas de salida del trabajo o todavía no tienes planes, mejor quédate porque el paraguas podría convertirse en tu mejor aliado. Durante la tarde veremos un ambiente templado a cálido en la capital poblana, con una temperatura máxima cercana a los 24 o 25 grados, mientras que en el norte y suroeste del estado el termómetro puede acercarse a los 35 grados. Sin embargo, conforme avance la tarde, el cielo se irá cubriendo cada vez más. El pronóstico indica lluvias fuertes, especialmente hacia el suroeste de Puebla, provocadas por la combinación de la onda tropical número 21 y varios sistemas de inestabilidad sobre el país. Esto significa que podríamos tener aguaceros intensos, actividad eléctrica e incluso algunos periodos de lluvia fuerte en distintos puntos del estado. Además, se esperan rachas de viento de entre 30 y 50 kilómetros por hora, suficientes para mover ramas, levantar objetos ligeros y reducir la visibilidad si coincide con la lluvia. Si manejas por carreteras o sales durante la tarde-noche, hazlo con precaución porque el pavimento estará resbaloso. Ya por la noche, el ambiente volverá a refrescar y la temperatura descenderá hasta rondar los 13 o 14 grados en la capital poblana. Así que si sales más tarde, no olvides una chamarra ligera. Yo soy Mauricio Nava y esto fue el pronóstico del clima para la Red Ciudadana. Que tengan una excelente tarde y una noche muy tranquila.
7: 3:24 p.m. y si vaya usted con el paraguas atento a su servidor hace rato, muy cerca de aquí, al norte de la ciudad, ya empezaba a brisar, entonces vaya usted muy atento, no le vaya a agarrar la lluvia. Prevéngase, el clima está muy extraño, de repente pasamos de tener un calor abrumador a que ya esté completamente nublado. Ayer por la noche, ya en algunas partes de la capital poblana también empezó a llover, en algunos lados llovió más fuerte que en otros, pero de todas formas, pues manténgase al tanto del clima meteorológico. Y bueno, aquí ya lo tenemos con el reporte de nuestro compañero Mauricio Nava. 3:24 p.m. Procedemos con la información de gobierno del estado y es que el gobernador Alejandro Armenta afirmó que su administración no tiene vínculos con la delincuencia y mantiene una política de cero tolerancia a la corrupción. Informó que está disponible el número 222-303-4600 para denunciar posibles irregularidades de servidores públicos. Apúntelo usted muy bien, le digo de nuevo, el 222-303-4600. Reiteró que cualquier señalamiento será investigado. Escuchemos.
9: No hay, se los digo así, no hay en este gobierno vinculación ni complicidad con ningún delincuente. Nos han mandado mensajitos de un lado y de otro. Yo no me presto a la corruptela, ni a la corrupción, ni a la complicidad. Por eso le pedí a la presidenta y a Omar García Harfuch que nos mandara un mando para la Secretaría de Seguridad Pública. Nos mandaron al vicealmirante Francisco. Por eso cada vez que hay un nuevo mando de la Sedena, de la Marina, de la Guardia, yo les digo, si hay algún compañero, algún colaborador de una secretaría, de una subsecretaría, de una dirección, de una jefatura de departamento que promueva la extorsión, o que haga actos indebidos, denúncienlos. Y lo he dicho permanentemente, si un familiar de apellido Armenta, si un familiar de apellido Mier, si un familiar de apellido Arellano comete una irregularidad, le solicito a las autoridades que actúen con el mismo rigor que actuarían contra cualquier persona. Ser familiar o compadre o amigo que me ayudó hace 10, 15, 20 años no les da derecho actuar con impunidad o andar cobrando por una cita con el gobernador.
7: Y ahí parte de lo que mencionó el gobernador Alejandro Armenta en el inicio de esta mañanera, justamente respecto al tema de la corrupción, al tema de los compadrazgos que se suelen tener en la política, que es algo más habitual de lo que debería, lastimosamente, ¿no? Y no me refiero solo a lo que sucede en Puebla, esto generalizando en la política, ¿no? Y no hay que normalizarlo. De verdad que no hay que normalizarlo. Si usted precisamente ve este tipo de vínculos, denúncielos, hágalo llegar, ¿no? Porque de repente parece que ya es como de, ay, bueno, sí, llegó al poder tras tal, bueno, otro más. No, de eso no se trata. En teoría vivimos en una democracia y se tiene que hacer valer. Bueno, ya después que los procesos autoricen que se haga valer, es cosa distinta. Pero en su labor como ciudadano queda denunciar y no quedarse callado ante este tipo de situaciones. 3:28 p.m. En tanto, presentarle también que el gobernador destacó la efectividad del operativo de seguridad por tierra y aire en Puebla. Afirmó que ningún presunto delincuente ha logrado evadir los despliegues implementados por el gobierno del estado. Además, señaló que estas acciones buscan reforzar la vigilancia y garantizar la tranquilidad en todo el territorio poblano. Esto fue lo que mencionó el gobernador.
10: Recorriendo la ciudad, todo eso cuesta, ¿eh? Todo eso cuesta. La turbocina, contratamos más pilotos, los mantenimientos son más seguidos, hay todo un protocolo. No nada más es el helicóptero, en tierra hay un binomio, va el helicóptero arriba y abajo van las patrullas, todo eso es gasolina, combustible. Van los helicópteros y van los drones a baja altura. No se nos ha escapado ningún delincuente. No se nos ha escapado. Claro, hay un factor sorpresa del delincuente. El delincuente no te dice voy a estar a tal hora, en tal día, en tal lugar, y ahí voy a asaltar.
7: 3:29 p.m. Parte de lo que mencionó respecto al operativo que se ha implementado en Puebla, en la capital poblana y en otros municipios precisamente del territorio poblano. Pues ojalá que se siga en este mismo aspecto, que se siga reforzando, que no se quede solamente en una temporada y que por supuesto esto brinde a la ciudadanía un mayor índice de seguridad, por supuesto, una percepción que pueda mejorar de a poco. Son 3:30 p.m. Es tiempo de ir al segundo corte de la información, corrección, y regresamos con más a Red Ciudadana.
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0: Son las 3 de la tarde con 32 minutos. Continuamos con más de la información que tenemos para usted en esta tarde. Si usted se sigue preguntando, bueno, ¿dónde está Mariana Meneses? Informarle que nuestra compañera está de vacaciones. Estará de vacaciones esta y parte de la siguiente semana. Estará con usted de vuelta. Si todo sale bien, el próximo viernes estará usted viéndola aquí en su horario normal de 15 a 16 horas. Mientras tanto, su servidor se encargará de este espacio, llevándole, por supuesto, la mayor de las informaciones. En tanto, continuar con lo que tenemos de parte del gobierno del estado, y es que el gobernador Alejandro Armenta informó que los parques administrados por el gobierno del estado de Puebla tendrán rehabilitaciones preventivas y la instalación de cámaras de videovigilancia conectadas al C5. Señaló que estas acciones buscan reforzar la seguridad y garantizar espacios públicos en mejores condiciones para las familias poblanas. Escuchemos.
1: Un año ya podremos hacer una inversión mayor en los museos que así lo requieran. Parques y convenciones también, todos los parques y las áreas donde tenemos la presencia de eventos culturales, artísticos, este año tendrá mantenimiento preventivo por parte del programa de obra comunitaria. Yo estuve en el parque lineal.
2: Parque lineal, sí,
1: ¿verdad? Hubo una fractura a la pista de tartán, a la pista de trote. El parque metropolitano. Por las inundaciones, la temporada de lluvia fue muy pesada ahí y hubo un socavón enorme. Estamos rehabilitando ese socavón, se está rehabilitando la pista de trote y también se le va a dar mantenimiento, se va a poner alumbrado público y videocámaras de vigilancia para conectadas al C5, para que cuando ustedes vayan a correr, salgan con sus seres sintientes, con su familia, en la noche, en el día, tengan la certeza de que vamos a estarlos cuidando.
0: 3 de la tarde con 35 minutos, parte de lo que mencionó respecto a las cámaras que serán vinculadas al C5 en estos parques que serán rehabilitados. También mencionarle que del 27 de julio al 1 de agosto, Puebla será sede del Máster de Voleibol. Esto será en el Centro Expositor, evento que reunirá a más de 6,000 jugadores de distintas categorías. La secretaria de Deporte, Gabriela Sánchez, informó que el acceso para el público será gratuito con actividades programadas durante toda la semana. Esta es parte de la información.
3: El gobierno del estado de Puebla, encabezada por nuestro gobernador Alejandro Armenta, a través, por supuesto, de la Secretaría de Deporte y Juventud y también del Ayuntamiento de Puebla, que encabeza el presidente municipal Pepe Chedraui, por medio del Instituto Municipal del Deporte. En este evento participarán más de 6,000 jugadoras y jugadores agrupados en más de 600 equipos en la rama femenil, donde tendremos 6 categorías, en la rama varonil 4 categorías. La inauguración será el día de hoy, 27 de julio, a las 2 de la tarde en el Centro Expositor. Los partidos se llevarán a cabo durante una semana, del 27 de julio al 1 de agosto. Y el acceso, mencionar que es totalmente gratuito en el Centro Expositor. Para quien quiera acompañarnos y disfrutar de este gran partido, invitamos a todas las familias también para que asistan, para que lleven a sus hijos. Estos eventos que el gobierno del estado está organizando es también para motivar a las niñas, a los niños, a que practiquen actividad física, deporte, que vean que el deporte es para todas y para todos, no importa la edad. Y bueno, hoy también quisiera...
0: 3 de la tarde con 37 minutos, pues ahí está también parte de lo que va a tener en la oferta deportiva la ciudad de Puebla, pues esta información respecto al Máster de Voleibol. Puebla será sede del Máster de Voleibol y esperan más de 6,000 jugadores. Pues vaya, frecuencia que vendrá Muy importante, la verdad, el hecho de que haya tantos eventos deportivos. Recordar que en el Cuauhtémoc y en el Estadio de la UAP también se están desarrollando eventos de esta misma magnitud. En el caso de los estadios, se refiere a lo que es el premundial de la CONCACAF. Estará la selección de México, la selección de Estados Unidos, varias selecciones de la región de Norteamérica y el Caribe participando por boletos a lo que es la justa mundialista de la categoría, por supuesto, y lo que será en 2 años la justa máxima del deporte, como lo son los Juegos Olímpicos, en donde solo hay un boleto. Si México llega a una hipotética final contra Estados Unidos, se obtiene ese boleto. Si México llega a la final contra algún otro equipo que no sea Estados Unidos, bueno, en este caso sí se tendrá que jugar por el campeonato y tratar de ganarlo. Esperemos que el combinado tricolor pueda sacar la victoria. 3:38 PM, parte de lo que tenemos también en esta materia deportiva. Justo se habló de eso, justo vamos a hablar de lo que ha sucedido con el campeonato sub-20 de la CONCACAF, y es que se han recibido a 252 atletas de 12 selecciones nacionales. La entidad es sede de esta fase de grupos y de los cuartos de final con partidos, como ya le digo, programados en el Coloso de la Colonia Maravillas y en el Estadio Olímpico de la UAP. Así lo informó Gabriela Sánchez, secretaria del Deporte. Escuchemos.
3: Antes, en el campeonato sub-20 de la CONCACAF 2026, ya se encuentran en Puebla para la fase de grupos que inició el 24 de julio y que va a concluir el 1 de agosto en los estadios de la UAP y en el Estadio Cuauhtémoc, donde estarán en juego 252 atletas de 12 selecciones nacionales distribuidos en 3 grupos de 4 equipos. El viernes 24 de julio en el Estadio Cuauhtémoc se llevaron a cabo los 2 primeros partidos en los que destaca la participación de la selección de México con una victoria 3-0 sobre la selección de Antigua y Barbuda, colocándose como cabeza del grupo B. Los cuartos de final serán el 4 y 5 de agosto en el Estadio Cuauhtémoc. La semifinal se llevará a cabo el 7 de agosto en el Estadio Banorte en Ciudad de México. La final se jugará el 9 de agosto en el Estadio Banorte de la Ciudad de México. Hoy participan a las 8 de la noche en el Estadio Cuauhtémoc, donde se va a llevar a cabo el partido de México contra Costa Rica. Y aquí mencionar que la Secretaría de Deporte y Juventud, como ya les había mencionado, cuenta con un programa de experiencias en donde hemos llevado a jóvenes de diferentes juntas auxiliares, de diferentes colonias, a que vivan la experiencia de estos grandes partidos, y nuevamente se les ha hecho la...
0: 3:40 PM, y hoy, de hecho, hoy va a jugar la selección mexicana. Sí, hoy enfrentarán su segundo duelo. Recordar que el primero, como ya lo dijo la secretaria del gobierno del estado en deporte, se ganó contra Antigua y Barbuda 3-0. Esta selección que muestra muchos destellos de buen fútbol, y que ojalá, de verdad que ojalá, que se pueda consolidar de a poco y meterse en los lugares importantes. Hoy tendrán su segunda prueba en punto de las 8 de la noche contra la selección de Costa Rica. Un duelo que es mucho más ríspido, que es mucho más físico y que muy probablemente le va a exigir más a los seleccionados nacionales, pero que, por supuesto, le deseamos todo el éxito del mundo. 3:41 PM. En tanto, también mencionarle que el desfile estatal de la juventud se realizará el próximo 15 de agosto con inicio a las 11 de la mañana en la Avenida Juárez y llegará al Zócalo de Puebla. La secretaria de Deporte informó que además se llevará a cabo una competencia de bandas de música como parte de las actividades programadas. Esto fue lo que dijo Gabriela Sánchez.
3: 15 de agosto, el punto de encuentro será la Avenida Juárez y 25 Sur, e iniciaremos a las 12 horas del día. El recorrido de los contingentes avanzará sobre la Avenida Juárez, pasando por el Paseo Bravo, continuando sobre Reforma hasta llegar al Zócalo de Puebla. Invitamos a todos los jóvenes poblanos a que nos acompañen a esta gran fiesta llena de colorido, donde habrá carros alegóricos, bandas de música, y recordar que terminamos el recorrido en el Zócalo con el concurso de la Copa Marching Juventud, donde van a participar 10 marching band integradas por jóvenes de diversas instituciones educativas, donde demostrarán su entusiasmo y gran talento. Algunas de las bandas son foráneas, por ejemplo, del municipio de Oriental, San Martín Texmelucan, Juan Cebonilla, San Andrés Cholula, por mencionar algunas. La ganadora se llevará un premio y esperamos contar con la presencia de más de 700 jóvenes, así que hacemos la atenta invitación para que todas y para que todos nos puedan acompañar, también las familias para que puedan ir y disfrutar de todas las bandas. Se pone muy padre, el recorrido es el mismo del año pasado.
0: 3:43 p.m, pues ahí está, por si usted lleva gusto de ir el próximo 15 de agosto en este desfile precisamente. Además, lo que más llama la atención, por supuesto, son el tema de las bandas. Siempre es muy disfrutable ver estas bandas de jóvenes que se preparan por meses, ¿no? Que muchos de ellos ya lo llevan como parte de su currículo escolar, ¿no? Durante toda, desde que empiezan, ¿no? Desde que entran a su escuela, ya empiezan a practicar algún instrumento, depende de en dónde se acomoden, y por supuesto pues empiezan a desempeñar con la banda de música, bueno, bandas de guerra, bandas de música. Pues si usted lleva gusto, vaya este próximo 15 de agosto a las 11 de la mañana sobre la avenida Juárez y con llegada hasta el Zócalo de Puebla. Antes de despedirnos de este bloque y regresar para el último, el gobierno de Puebla destinó más de 83 millones de pesos a infraestructura deportiva en 110 municipios durante el 2025. La secretaria de Bienestar, Laura Artemisa García Chávez, informó que estos recursos se aplican en la rehabilitación y construcción de espacios para fomentar la actividad física y fortalecer la convivencia comunitaria en todo el estado. Escuchemos.
4: Pesos en 36 municipios. Hasta la fecha tenemos un total de 484 proyectos en materia deportiva que se han hecho siempre en coordinación con la secretaria de Juventud y Deporte, Gaby La Bonita Sánchez, y con los delegados en cada una de las microrregiones en las que han estado colaborando de manera oportuna nuestros delegados de bienestar, así como los delegados de Juventud y Deporte. Y, por supuesto, bajo la dirección de nuestro compañero Edgar Chumacero Sánchez. La proyección que tenemos todavía, eso es al interior del estado, en Puebla capital, tenemos en el municipio de Puebla, para el 2025, 143 proyectos se hicieron por un monto de 26,836,152.32 pesos, y en el 2026 tenemos hasta la fecha 23 proyectos por un monto de 7,679,427.64, en un total para Puebla capital de 166 proyectos a la fecha de por 34,515,579 pesos.
0: 3:45 p.m. y ahora sí, vámonos al último corte de la información y regresamos para el final de esta hora de Red Ciudadana.
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0: 3:48. Regresamos para la última parte de este informativo a través de Red Ciudadana en 11:20 de amplitud modulada y de todas nuestras redes sociales, arroba la red 5 radio en X5 radio, comunicación efectiva en Facebook. Ahora continuamos con la información y mencionarle que el gobierno de Puebla rehabilitó la cancha deportiva del Bicentenario, esto en Zacatlán, con una inversión superior a 400,000 pesos. La intervención forma parte de las acciones para mejorar espacios destinados a la práctica deportiva y fortalecer la convivencia comunitaria en esta región. Escuchemos.
1: Estamos aquí en Zacatlán con la anfitrionía de la presidenta municipal, de los directores, por supuesto, de los delegados. Señor gobernador, le informo que estamos en el barrio de Cuautilulco, en la unidad deportiva, donde se rehabilitó por medio del programa de obra comunitaria Por Amor a Puebla la cancha y la unidad deportiva del Bicentenario. Con un monto de 432,000 pesos se logró rehabilitar la cancha, porque para el gobierno del estado el deporte es una política. Y estamos trabajando aquí en territorio, en equipo, en conjunto, como es su instrucción, Por Amor a Puebla, y vamos a seguir priorizando estos programas deportivos, porque el deporte logra muchos sueños y logra salvar juventudes, y para nosotros es prioridad. Muchas gracias, señor gobernador, lo saludamos con mucho aprecio, porque estamos trabajando aquí de una manera humanitaria, como lo instruye nuestro gobernador y nuestra presidenta de la República, la doctora Claudia Sheinbaum.
0: 3:50, ahí parte de lo que se presentaba justamente en este aspecto de la cancha deportiva Bicentenario en Zacatlán, con esta inversión de 400,000 pesos. Pasando a completamente temas fuera de lo que ya tratamos, es tiempo de hablar de lo que sucedió con las grutas en Cuetzalan. Bueno, las labores de rescate en estas grutas ya fueron suspendidas debido a las condiciones climatológicas, así lo dio a conocer el subsecretario de Gobernación, Rodolfo Herrera. Ya, de manera completa se informó que se suspende, y lo vivimos, nosotros lo tenemos el reporte completo también por nuestro compañero Marcos Bravo cuando fue el suceso. Recordar que nuestro compañero se trasladó al lugar de los hechos y justamente él nos reportaba a diario, no es que las condiciones no se prestan, de verdad que es complicadísimo, que los rescatistas la están padeciendo demasiado, porque tienen muy poco tiempo para maniobrar y encima de todo, pues es complicado hacerlo en condiciones de lluvia, en condiciones de tanta humedad, es riesgoso para ellos y por supuesto para el resto de personas que están involucradas, ¿no? Entonces, de manera general, se ha suspendido. La medida, por supuesto, busca evitar estos riesgos para el personal que practicaba el operativo. Esto fue parte de lo que se mencionó. La medida, por supuesto, busca evitar estos riesgos para el personal

0: El clima acá en Puebla nos ha dado tregua. En la Sierra Norte sigue lloviendo. Y recordar que esto ha causado que el nivel del río subterráneo ponga en riesgo a quienes están llevando a cabo estas labores. Pero más es importante recordarles que ya tienen varios días de descomposición estos cuerpos y eso todavía limita más que se puedan llevar acciones para la extracción de los mismos, pero seguimos trabajando. No vamos a poner en riesgo a ninguna persona. Y por ello decirles que con responsabilidad asumimos la tarea que tenemos, pero sí le pedimos comprensión a la familia. Cuando haya condiciones, se seguirá trabajando.
1: 3 de la tarde con 53 minutos y pasamos a los reportes, más reportes de la red. Y antes de eso, pasar con el tema del sector automotriz. En Puebla, 4 de cada 10 empleos manufactureros están vinculados al sector automotriz, una estadística muy reveladora para la entidad poblana, de acuerdo con el análisis de Pulso Puebla sobre la evolución reciente de esta actividad. El estudio detalla que la industria mantiene un peso determinante en la economía estatal y compara su comportamiento frente al panorama nacional, donde la entidad continúa destacando por su capacidad productiva. Y se alaba mucho que se mantenga la capacidad productiva, porque si se mueve el sector automotriz aquí en Puebla, muy probablemente se seguirán moviendo todos los demás. De verdad, no somos conscientes muchas veces de lo importante de verdad que es el sector automotriz, las diferentes plantas que se tienen en el estado y de manera general la industria, todo lo que mueve aquí en Puebla es bastante, bastante de verdad. Pues ahí está una gráfica muy explicada, muy detallada, la que le estamos mostrando por parte de Pulso Puebla, para que usted aprecie a detalle todos los datos que hay para desmenuzar. Igual, si no le da tiempo verificarla toda completa, tómele una captura de pantalla, póngale pausa, deténgase a observarla. También es importante que usted esté familiarizado con este tipo de temas, porque muchas veces no entendemos por qué alzas y subidas de precios, por qué inflación, porque aquí hay un pequeño fragmento de esto explicado. Póngale usted pausa, tómele captura de pantalla y deténgase un momento también a revisar esta información. Usted dirá, bueno, es que yo ni trabajo ahí. Créame que a todos nos debe incumbir. 3 de la tarde con 54 minutos. Pasamos con más información y mencionarle que las cuadrillas de la campaña capitalina de Bachandio están realizando trabajos este lunes de bacheo en las calles de la Unidad Habitacional San Ramón y la Colonia 10 de Mayo, esto al sur de la ciudad. Ve usted, pues ya se está empezando a trabajar, precisamente se ve cómo están aplanando ahí el asfalto. Qué buena falta la hacía, Buena falta le hacía. Por ahí veo todavía igual cierto escombro que se ha sacado precisamente de esos baches y que seguramente también se tenga que pues alinear. Y bueno, parte también de que las calles estén perfectas es ponerle un ojo. De igual manera, si usted ve que por donde usted vive hay calles que están en mal estado, mándenos un mensajito al 2222-38-2990 o repórtelo directamente a este programa de Bacheando, que de pronto ya irán reprogramando, ¿no?, sus agendas, las unidades, para que vayan a estos lares. También se registró trabajos de bacheo en la calle 16 de septiembre entre 25 y 27 Poniente en la colonia El Carmen. El alcalde Pepe Chedraui informó que estas acciones buscan mejorar la movilidad y reforzar la seguridad vial en Puebla. Buena falta hace, y todas que faltan seguramente, pero esperemos que de a poco también ya se vayan llenando estos espacios. Para antes de despedirnos, usted lo saben, como cada lunes tenemos la actualización de los precios del gas. ¿Qué está sucediendo en este aspecto con los precios del gas LP? Bueno, estos son los precios que se van a manejar del 27 de julio al 2 de agosto del vigente año. El precio del gas LP se mantiene sin cambios en Puebla del 26 al primero. El costo va a ser de 19 pesos con 23 centavos por kilo y de 10 pesos con 38 centavos por litro. Con estas tarifas, el tanque de 20 kilos se vende en 384.6 pesos y el de 30 kilos en 576.90 centavos. Las autoridades recomiendan verificar precios oficiales antes de comprar. Recuerde también que estos son parámetros, no obligatoriamente tiene que valer esto, sino que pues ya si usted está viendo que de repente el de 20 kilos se lo están vendiendo en 450, en 470, pues también usted ya dice ahí, oiga, ¿qué está pasando? ¿No? Tal vez.

0: igual y puede estar un poquito más barato. Este es un parámetro que se tiene y que no debería excederse por mucho, y que, bueno, si se baja por mucho, pues está ideal, pero también habría que revisar la fidelidad de si le están dando los 20 kilos completos o no. Para que usted lo tenga presente si es que va a comprar tanques de gas LP esta semana. 3:57 p.m, cerramos esta hora a nombre de nuestra compañera Mariana Meneses y a nombre de todo el equipo de producción. Nosotros continuamos una hora más, así que no nos despedimos. Mientras tanto, nos vamos al radar.
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1: Se atendió una manifestación al exterior del Centro Penitenciario de Puebla. ¿Qué tal? ¿Cómo le va? Le saluda con muchísimo gusto su servidor Max López al micrófono para informarle en este radar de las 16 horas que la Secretaría de Seguridad Pública informó que atendió una manifestación al exterior del Centro Penitenciario de Puebla, donde un grupo de personas expresó inconformidades contra personal de custodia. Autoridades establecieron diálogo e iniciaron revisiones internas.
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1: La séptima feria del chile en nogada de Tehuacán recibió a más de 10,000 visitantes y registró la preparación de 300 platillos. Así lo dio a conocer Daniel Guzmán Díaz, coordinador de turismo municipal. El gobernador Alejandro Armenta informó que más de 20 museos de Puebla recibirán acciones de mantenimiento a través del programa de obra comunitaria. Además, adelantó que para 2027 se proyecta una rehabilitación con mayor inversión. El presidente municipal de Puebla, Pepe Chedraui, dio la bienvenida a las y de los deportistas que participarán en el Festival Máster de Voleibol Puebla 2026, encuentro que reúne a jugadores de distintas regiones. Quedó inaugurado el Festival Máster de Voleibol Puebla 2026 por la secretaria de Deporte y Juventud, Gabriela Labonita Sánchez. Equipos de distintos estados del país ya se concentran en el Centro Expositor para competir. El gobernador Alejandro Armenta afirmó que su administración trabaja para fortalecer la seguridad en Puebla capital, luego de que el INEGI reportó que el 81% de la población se siente insegura. Señaló que se refuerzan los operativos con helicópteros. Niñas y niños de Santa María Ixtulco visitaron las instalaciones de la Coordinación Estatal de la Guardia Nacional en Tlaxcala, donde participaron en actividades demostrativas y de prevención durante el verano 2026. El clima hasta este momento es de 23 grados centígrados. 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En los controles, Martín Tapia. Para el radar le informó Max López. Excelente tarde.
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0: ¿Qué tal? ¿Cómo le va? Le saluda con muchísimo gusto su servidor Max López al micrófono para informarle en este noticiario de 4 a 5 de la tarde, una hora más en compañía de su servidor Max López al micrófono. No nos despegamos del horario. Recuerde usted que estas dos semanas vamos a estar de las 3 a las 5 de la tarde cubriendo el espacio de nuestra compañera Mariana Meneses, quien está de manera muy merecida en su periodo vacacional. Mientras tanto, los saludo de nuevo y si usted se está integrando apenas, los saludo con muchísimo gusto para darla a conocer lo más importante de Puebla, México y el mundo generado hasta el corte de las 4 de la tarde. Saludamos de nueva cuenta en cabina a Jonathan Cruz, a Isaac Vidal, a Juan Carlos López Corte, todos a nombre de nuestra directora de noticias, Leslie Suset Jerez. Quédese porque durante la siguiente hora vamos a platicar ya de lo que sucedió en Palacio Nacional, de lo que ha sucedido, por supuesto, en los municipios y de lo más actualizado hasta este punto. Le invito a que continúe la comunicación, sus reportes, todo lo que usted vea a través del 22-22-38-29-90. Ahí háganoslo llegar también a través de nuestras redes sociales, arroba la red 5 Radio en X, 5 Radio Comunicación Efectiva en Facebook. Coméntenos en nuestra transmisión en vivo y de igual manera estaremos respondiendo sus mensajes. En el 22-22-38-29-90 estará nuestra compañera Tania Torres canalizando cada una de sus solicitudes. Si usted no indica otra cosa, vamos a comenzar con la información de esta hora, una información que usted también escuchó en el noticiario de Buenos Días, y es que en entrevista con nuestro compañero Rafa Telles, la presidenta municipal de San Pedro Cholula, Tonantzin Fernández, informó que durante la visita del gobernador Alejandro Armenta se entregaron insumos para el campo y apoyos destinados a obras comunitarias. Además, señaló que se atendieron diversas solicitudes ciudadanas, entre ellas la rehabilitación del segundo tramo de la vialidad que conecta Santa Bárbara Almoloya con Coronango, con más de 2 kilómetros de extensión. También anunció que próximamente se colocará la primera piedra de un bachillerato tecnológico. Escuchemos.
1: Así es, la verdad que nos dio muchísimo gusto recibir a nuestro gobernador en San Pedro Cholula, sobre todo porque fue una acción y un evento muy significativo. En ese evento se realizaron la entrega de insumos para el campo, fertilizantes que va a ayudar a todo nuestro campo cholulteca. Se hizo entrega de apoyos en obra comunitaria, que también estamos muy agradecidas por estas acciones, pero sobre todo se dio respuesta a las gestiones que estuvimos realizando. Bueno, en este caso yo como presidenta municipal estuvimos presentando diversas peticiones y bueno, el gobernador afortunadamente nos escuchó y dos buenas noticias para San Pedro Cholula. Una, nos aprobó la pavimentación o la rehabilitación del segundo tramo desde Santa Bárbara Almoloya hasta Coronango, que es toda la carretera estatal a Coronango, que mide más de 2 kilómetros de largo. Y bueno, definitivamente esta vialidad ya estaba destrozada, todos los vecinos querían esa calle. Entonces bueno, que se sepa y que se escuche, ¿verdad? Si la gente de Santa Bárbara Almoloya nos está escuchando, bueno, sepa que ya en próximos días a través de módulos de maquinaria se va a estar realizando esta acción que ya había sido muy pedida y que además va a beneficiar incluso hasta el municipio vecino, a Coronango. Claro. Entonces, bueno, esa es la primera buena noticia. Y la segunda buena noticia es que muy pronto estaremos poniendo la primera piedra para un bachillerato tecnológico. Ahorita que estamos de vacaciones y que los papás están buscando espacios donde llevar a sus hijos, bueno, muchos me dicen, oye, presidenta, en la Basabe es muy difícil entrar. Y le digo, no, no es que sea difícil, es que no hay espacios suficientes para los jóvenes. Entonces, afortunadamente, en este año se va a construir el bachillerato tecnológico con una inversión de más de 50 millones de pesos.
2: Vaya, una institución que se escucha llegará ahí con toda la barba, ¿no? O sea, bien amplia, con instalaciones
1: para bien equipado, exactamente.
2: Bien equipada. Ahí están las dos buenas noticias y una carretera que siempre trae beneficios y como tú me lo dices, está ahí en una región que trabaja precisamente muy bien entre los municipios. Hay mucho intercambio comercial y un crecimiento importante en esta zona y también la entrega de estos insumos para el campo siempre serán bienvenidos. Así y que es. Tengan en cuenta todas las personas ahí en San Pedro Cholula que me decías, también el programa de bacheos es permanente.
1: Efectivamente, cuando nosotros llegamos al municipio, pues la verdad nos dejaron una ciudad devastada, con miles de baches. Entonces, desde el primer día de nuestro gobierno nos hemos puesto la tarea de estar rehabilitando las calles. Son muchos baches, sin embargo, nosotros decimos, a ver, vamos a trabajar fuerte. No había módulos de maquinaria cuando nosotros llegamos, en este año los adquirimos, compramos 3 módulos de maquinaria y todos los días estamos bacheando. Es un trabajo muy intenso. Sabemos que todavía hay varias zonas que falta, entonces no se preocupe, vamos a estar llegando a todos los barrios de Cholula y también, por supuesto, a juntas auxiliares. Yo les he pedido a los presidentes auxiliares que también hagan lo propio, mientras que nosotros estamos en la cabecera municipal. Entonces, no solo se lleva la brigada del bacheo, sino llevamos otras brigadas como la brigada de servicios públicos municipales, parques y jardines, para que limpien todas las banquetas, las guarniciones, corten el pasto, la brigada del organismo de limpia, el SOSAPACH, alumbrado público, por si hay alguna luminaria que no funciona, en ese momento se arregla. Entonces, son brigadas, se llama la Brigada de la Transformación, con el objetivo de apoyar a toda la gente.
2: Y por lo que escuchamos, pues integral, ¿no? No nada más vamos a tapar el bache, sino vamos a ver qué más se necesita.
1: Así
2: y
1: es.
2: Se entregue. Tienes obras, veo, en la 10 Oriente y la 3 Norte. ¿Querías platicarnos de esta obra?
1: Sí,
2: ¿de qué se trata?
1: Efectivamente, esta obra está en el corazón de San Pedro Cholula, es uno de nuestros accesos principales y bueno, la estamos rehabilitando. Ahorita vamos a aprovechar que estamos en épocas de vacaciones. Tenemos 31 obras que vamos a estar realizando. Es un dato histórico, nunca había habido tanta obra pública en nuestro municipio y efectivamente esta calle de la 10 Oriente y 3 Norte era la entrada, estaba muy fea, ya bacheada, ya con muchos hoyos y todo, entonces, y ya no se podía bachear. Entonces, es así, definitivamente ahorita ya está, se está realizando. También tenemos una obra en Santiago Mixquitla, que ya se está realizando, que es la continuación de la 3. Estamos también en la calle Roldán, en San Diego Cuachayotla, pero quiero informar a todos los vecinos de Cholula que en todas las juntas auxiliares habrá obra pública, pero ahora en este año en todos los barrios también habrá obra pública. Entonces, estamos gestionando con el Estado, pero estas obras está haciendo con recurso municipal y, como dice nuestra presidenta Claudia, cuando no hay corrupción, alcanza para más.
2: Ahí está el reporte de lo que sucede en San Pedro Cholula con la alcaldesa Tonantzin Fernández.
0: Pues ahí está, justo lo menciona de manera perfecta nuestro compañero Rafa Telles, el reporte de lo que sucede en San Pedro Cholula con Tonantzin Fernández. 4:14 antes de irnos al corte, presentarle que una persona lamentablemente perdió la vida y otra resultó lesionada tras un choque entre 2 motocicletas registrado en la colonia Loma Linda, al sur de la capital poblana. Servicios de emergencia atendieron el hecho y realizaron el traslado del herido para su valoración. Estas son las imágenes que le presentamos a través de nuestras redes sociales. Se las describo por si usted no está. Bueno, pues está parte del camellón, una persona grabando parte de lo que sucedía, por supuesto, el reporte de estas personas que lamentablemente perdieron la vida tras un choque entre 2 motocicletas. La zona presentó afectaciones viales mientras se efectuaban las diligencias correspondientes, particularmente en el carril de alta, en sentido contrario, y en el carril también en donde se suscitó este choque. Ambos fueron los carriles de alta los que se vieron afectados lamentablemente. Pues situación lamentable, manténgase muy al pendiente. Usted como motociclista recuerde que no debe ir entre carriles, que debe ir en un carril completo y obedezca las indicaciones viales. 4:15, es tiempo de ir al primer corte de la información y regresamos con más a Red Ciudadana.
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0: 4:17 y es tiempo de escuchar el día como hoy, las efemérides de nuestro compañero Raúl Méndez Macías.
1: 27 de julio es el 288º día del año en el calendario, el 208-209 para años bisiestos. Quedan 157 días para finalizar el año. 1768, el médico británico William Heverden realiza en el Royal College of Physicians la descripción clásica de la angina de pecho. Para 1921, los científicos Frederick Grant Banting y Charles Best logran aislar la hormona insulina que segrega el páncreas. En 1940, Bugs Bunny hace su debut oficial en la película Wild Hare. Es 1953, Estados Unidos, Corea del Norte y China firman un armisticio que termina con la Guerra de Corea. Corea del Sur solo queda como miembro observante al negarse a firmar el armisticio. 1996, atentado terrorista en los Juegos Olímpicos de Atlanta, con saldo de un muerto y 111 heridos. En 2012 se realiza la apertura de los Juegos Olímpicos de Londres. Un día como hoy en la historia nace en 1824 Alejandro Dumas, escritor francés, autor de La Dama de las Camelias. Para 1910 nace Lupita Tovar, actriz mexicana, famosa por interpretar Santa, la primera película sonora mexicana.
2: ¿Con quién hablabas?
3: Hablaría yo sola. ¿Con quién quieres que hable en el puente? ¿No vieron que pedos divisé, me vine para acá?
1: La actriz cómica y cantante estadounidense Maya Rudolph nació en 1972. Un día como hoy en la historia fallece Bob Hope, actor estadounidense. Y el empresario mexicano de ascendencia siria judía y uno de los más ricos de México, Isaac Saba Raful. Hoy es día del recuerdo del día de los mártires y soldados heridos o día de inválidos y mártires de la guerra de Vietnam. En algunas partes.
0: 4:19, continuamos con la información a través del 1120 de amplitud modulada y de todas nuestras redes sociales. Ya le dijimos hace rato, pero se lo remarcamos por si le sobra tiempo. Sabemos que es complicado, que es lunes, que es entre semana, que de por sí los lunes son complicados y uno no tiene ganas de levantarse ya, pero por si ahí le llega a sobrar tiempo al rato, recordar que está el partido de la selección mexicana en el Estadio Cuauhtémoc en punto de las 20 horas, es decir, 8 de la noche. Estará enfrentando a su similar de Costa Rica. De ganar, estaría técnicamente sellando su pase a los cuartos de final, que también se van a disputar en territorio poblano, y posteriormente, pues ya meterse en el cuadro de la semifinales. Ojalá que pueda darse la clasificación del combinado tricolor. 4:20, continuamos con más ahora para mencionarle que la Catedral de Puebla fue sede de la conmemoración por los 100 años de la Guerra Cristera. La Acción Católica Mexicana realizó una celebración eucarística donde Monseñor Víctor Sánchez Espinosa recordó a los mártires de la persecución religiosa y llamó a mantener viva la memoria histórica de este periodo. Escuchemos lo que mencionó.
4: Los saludo con mucho cariño y un saludo muy especial a nuestra querida Acción Católica Mexicana. Estamos celebrando los 100 años de la persecución religiosa y muchos ACJMeros o de la Acción Católica fueron mártires en ese tiempo. Qué bueno que estén aquí en este centenario doloroso para la Iglesia en nuestra patria, un pueblo católico. Saludo también con mucho cariño a mis hermanos.
0: 4:21, también el arzobispo de Puebla, Monseñor Víctor Sánchez Espinosa, informó que días pasados realizó un recorrido por parroquias de la zona oriente del estado de Puebla. Estuvo acompañado de seminaristas, sacerdotes, religiosas y obispos como parte de sus actividades pastorales y de acompañamiento a las comunidades. Esto fue lo que dijo.
4: Querido, cada domingo, hace 8 días no estuve porque andamos recorriendo las parroquias de la zona oriente, La Chichuca, El Seco, Ciudad Cerdán, Guadalupe Victoria, Libres, toda esa zona, 29 parroquias estamos recorriendo, grupos de misión, seminaristas, sacerdotes, religiosas y los tres señores obispos.
2: Yo a veces vengo por asuntos o por la misa dominical en la catedral. Hace 8 días no vine, pero uno de los señores obispos andaba en Libres, presidió la Santa Misa. Pero andamos en las comunidades acompañándolos en sus fiestas patronales. Yo siempre les digo, ¿por qué hay feria aquí afuera de la parroquia? ¿Porque se le ocurrió al ayuntamiento? ¿Porque se le ocurrió al señor cura? No, porque la comunidad está celebrando a su santo patrón.
0: También el arzobispo Monseñor Víctor Sánchez Espinosa oró por el descanso del periodista Alejandro Leiva Aguilar, quien fue lamentablemente asesinado en el estado de Oaxaca, y del abogado Roger Hernández Flores, titular de la Casa del Migrante de Tepeojuma, asesinado en Izúcar de Matamoros. El arzobispo pidió por sus familias y por el cese de la violencia en el país. Escuchemos.
2: Los difuntos, te pedimos por Alejandro Leiva Aguilar, otro periodista asesinado. Por Roger Hernández Flores. Por Marta Sánchez Pliego, Alma, que ha llamado en estos días a tu presencia. Por Marcelino Pinzón Flores e Hilario Pinzón Flores.
0: 4:23 p.m. y dejamos la información de la arquidiócesis para pasar con otros temas. Y es que 3 personas fueron detenidas tras una persecución y un intercambio de disparos. Esto sucedió con policías durante la madrugada de este lunes en el centro histórico y los barrios de El Alto y San Antonio. Estas eran parte de las imágenes que se compartían durante la madrugada. De manera preliminar, no se reportaron personas lesionadas y la zona quedó asegurada mientras se realizaban las diligencias correspondientes. Pues vea usted, le digo, una mañana de verdad por demás violenta, por demás movida lo que sucedió. Y ahí, si usted todavía no está en vivo a través de nuestras redes sociales, conéctese, porque se ilustra de manera muy clara cómo fue que esta camioneta recibió ciertos disparos. Es una camioneta plateada, no se alcanza o no alcanzó a percibir el modelo de la misma, pero se ve perfecto, como tiene impactos de bala al costado, en la batea. Es una camioneta de la marca Volkswagen, por ahí igual y es una Tiguan, no se alcanza a apreciar el modelo, pero se ve perfecto cómo es que recibe estos balazos. Pues violenta, violenta mañana la que sucedió. Digo, afortunadamente también a esta hora, pues hay poca actividad de este lado, pero unas horitas más y la gente ya va saliendo para sus trabajos. Entonces, híjole, pues ahí se habrá que reforzar mucho, mucho la seguridad en esta zona del centro histórico. Ni siquiera colonias aledañas, ¿eh? Centro histórico y los barrios de El Alto y San Antonio. 4:25 p.m, parte de lo que le presentamos también en la mañana. En más, también un hombre identificado como José David, de 43 años, fue localizado sin vida horas después de haber sido privado de la libertad por un grupo de personas armadas en Chichotla. La Fiscalía General del Estado inició las investigaciones para esclarecer el caso y determinar responsabilidades. Pues, lamentable situación. Violenta, violenta situaciones las que han acompañado este día lunes 27 de julio en Puebla. Ya pasando a temas diferentes, mencionarle que una rama de árbol caída obstruyó el cruce de la calzada Zabaleta y Forjadores. Esto también durante la mañana, lo que generó complicaciones por el tránsito en la zona. Los automovilistas pidieron la intervención de personal de servicios públicos para retirar el obstáculo y evitar riesgos. Y reportes como este, usted háganoslo llegar al 2222-38-2990 para que podamos también canalizarlos y que pues se pueda atender, porque pareciera que no, pero al final sí termina obstruyendo. Igual algún cristiano por ahí despistado pasa a llevárselo y entonces no le quiero contar yo el accidente que se puede llegar a generar por las imprudencias de la gente. Entonces también parte de esto, pues caray, no es culpa de nadie, meramente el clima. De repente orilla esto, ya los árboles están desgastados, las ramas ya están viejas, por constante pues suceden este tipo de accidentes, pero pues no es culpa como tal de nadie. Lo que sí es una responsabilidad del Estado, de Protección Civil correspondientemente, de quitar este tipo de cosas del camino para que los autos no tengan obstrucciones viales. 4:27 p.m. y pasando con más información, en entrevista con nuestro compañero Rafa Telles, la presidenta municipal de San Andrés Cholula, Lupita Cuauhtémoc, informó que durante ante su informe trimestral de labores en San Antonio Cacalotepec, destacó una disminución en delitos como narcomenudeo, robo a negocios, robo de vehículos y a casa habitación. Señaló que estos indicadores reflejan el avance de las estrategias de seguridad implementadas en este municipio. Escuchemos.
5: Así es, estuvimos en la comunidad de San Antonio Cacalotepec informando parte del trabajo que se ha hecho en este trimestre y bueno, para el materia de seguridad, de acuerdo a los datos de la Fiscalía General del Estado y la Secretaría de Ejecutivo, registramos una baja del 9% en cuanto a incidencia delictiva. En ellas encontramos disminución precisamente en 80% en narcomenudeo, menos 35% en robo en negocios, menos 33% en robo en vehículos y menos 24% en robo en casa-habitación. Y quiero también mencionar que el 100% de nuestros elementos de seguridad cuentan precisamente actualmente vigente con el certificado de control y confianza. Entonces, parte del trabajo que se ha realizado dentro del gobierno municipal en estos tres meses.
6: Que llevabas buen avance de por sí en eso, ¿no? Pero ahora sí, ya todos están con esos exámenes cubiertos.
5: Sí, es importante que siempre se mantenga la confianza de nuestros policías, de nuestra seguridad pública, porque para una servidora es fundamental la tranquilidad de las familias sanandreseñas y para ello pues no basta nada más estar generando este tipo de acciones, sino estar de manera cercana con la gente para generar este vínculo, y para ello pues también en San Antonio Cacalotepec
6: llevamos obras,
5: precisamente justo en necesidades básicas, como es el tema de conexión de agua potable, el tema de red sanitaria, que pues en este momento estamos trabajando en la calle Lomas, La Loma, y la calle 24 de Febrero. Asimismo, también pues hemos estado trabajando en el tema de patrullaje, en tema de seguridad, generando precisamente comités vecinales allá en la comunidad, y hemos estado también trabajando de manera cercana con escuelas, con el comercio, precisamente para seguir generando este acercamiento con la ciudadanía.
6: Muy bien, ahí está el trabajo también en estas comunidades que son importantes para San Andrés Cholula, porque San Andrés Cholula es muy grande y tiene diferentes necesidades.
5: Así es, digo, en este trimestre, pues justamente como fue allá el informe, pues mencionamos acciones de allá de la comunidad, pero también mencionamos del trabajo que se ha hecho en todo el municipio. Y para ello también hemos tenido grandes avances en cuanto al tema de los seres sintientes, que es una parte fundamental también de la vida también, porque son parte también de nuestro municipio. Pusimos en marcha nuestro centro de adopción y bienestar animal, donde pues damos consultas también para nuestros seres sintientes, hacemos también rescate, esterilización, hemos estado también trabajando de manera cercana en las comunidades, haciendo vacunación para nuestros seres sintientes, hemos puesto en adopción también a nuestros perritos, gatitos que recuperamos, y bueno, pues seguimos trabajando de manera cercana con toda la ciudadanía para atender a todos nuestros animalitos y darles una dignificación de todos ellos.
6: Y también quienes nos escuchan, que le puedan dar una segunda oportunidad. Son perritos rescatados de la calle. Sí, les iba muy mal, pero aquí en este lugar ya están, reintegrados, además de salud, ya se los llevan con todas sus vacunas, con toda la tranquilidad de poderlos integrar a sus familias.
5: Sí, incluso hicimos una carrera de perritos, y en ese espacio invitamos a la ciudadanía a participar, pero también pusimos en adopción a nuestros caninos. Entonces, pues estamos trabajando de manera cercana con la comunidad.
6: Y en ese ejercicio, Lupita Cuautle, ¿cómo se siente en ese ejercicio de informar de manera trimestral?
5: Es muy importante tener siempre este acercamiento con la gente. Es importante que conozcan de qué manera estamos trabajando, cómo estamos trabajando, y es parte de transparentar el trabajo del recurso público, cómo lo estamos implementando en las comunidades.
0: Son 4:31 p.m. y es tiempo de ir al segundo corte de la información y regresamos para la segunda vuelta de este horario de Red Ciudadana.
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8: Auditorio, ¿cómo están? Les saludo Nayeli Aguilar para informarles y que no se les olvide que ustedes nos pueden hacer llegar sus mensajes a la red al 2222-382990. Nos reportan de semáforos descompuestos, de accidentes, de servicio social, de alguna placa extraviada, de una mascota que estén buscando. Todo lo que ustedes necesiten, háganlo llegar y un reportero acude al lugar y con muchísimo gusto se les da voz a través de el teléfono de la poderosa red 2222-382990.
9: Buenos días, equipo de los Cuatro Fantásticos. Bastante tráfico nuevamente aquí en la Diagonal.
8: Y escúchanos en nuestra multiplataforma Red Ciudadana. Recuerden que nos ven en Facebook, en X, en YouTube, en arroba la Red 5 Radio. También pueden leer nuestro portal en redciudadana.mx y nos pueden escuchar en el 1120 AM. Recuerden, noticias todo el día, todo lo que ustedes necesitan saber de Puebla, de México, del mundo. Y lo más importante, tenemos el reporte vial al instante.
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0: Son 4:34. Continuamos con la información a través de el 1120 de amplitud modulada y a través de todos nuestros canales de información, arroba la red 5 radio en X5 radio, comunicación efectiva en Facebook y en YouTube. Mencionarle ya ahora información de los municipios aledaños a la capital poblana, y empezamos con Atlixco, precisamente con la feria de Atlixco, que concluyó con saldo blanco favorablemente y una asistencia superior a 63,000 personas, así lo dio a conocer la presidenta municipal Ariadna Ayala. Destacó además que debido a la alta afluencia se analizará ampliar el espacio del Teatro del Pueblo para la próxima edición con el fin de mejorar la experiencia de los visitantes. Esto se menciona.
1: Bueno, pues la feria fue todo un éxito, ya todos lo vimos. Estamos muy contentos porque cada uno de los espectáculos ha tenido mucha afluencia, pero además cada uno de los stands, ayer me di el tiempo y me di a la tarea de ir recorriendo uno por uno para preguntarles cómo les había ido en la temporada. Y entonces, bueno, pues recibí buenos comentarios, eso me da mucha tranquilidad y nos hace saber que la misión se cumplió. Que sean ferias sumamente familiares, afortunadamente saldo blanco, muy cuidado cada uno de los aspectos. Teníamos como proyección 63,000, pero yo estoy segura que lo rebasamos porque para el viernes íbamos alrededor de 59,000 y todavía nos faltaba la afluencia de viernes, sábado y domingo, que eran de los días pues más fuertes, y entonces estoy esperando que me pasen justamente el corte y se los haré saber. Pero todos estuvieron llenos, estamos muy contentos. Y eso nos obliga, por supuesto, a realizar algunos ajustes para nuestro centro de convenciones y al mismo tiempo ir profesionalizando esta parte. Sí, lo estamos pensando.
0: 4:36. Nos están escribiendo a través de nuestras redes sociales. Nos dicen Yolanda Soto. Hola, buenas tardes. ¿Hasta cuándo estará la feria de piel de Plaza San Pedro? No sabemos, todavía no tenemos esa información, la estamos verificando. Todavía sabemos que hoy está, por si hoy todavía tiene gusto de ir, todavía puede venir a la Plaza de la Fiel, de los expositores que se presentan. Están entre la cafetería y el banco Bancomer. Frente a estos dos están, ya sabrá usted cuál localidad, enfrente de lo que es técnicamente la plaza comercial. También nos dicen por aquí, buenas tardes, Max, te saludo desde la Gran Manzana. Pues saludos hasta la Gran Manzana, fíjese, qué grato leerlo. Aquí son las 18:35 horas, PM, me caes muy bien porque tus noticias las dices muy claras. Y además mi hijo también se llama Maximiliano. Pues saludos para ti y para tu hijo, nos escribe Paola Silva desde la Gran Manzana. Las 18:35 horas, también coméntanos cómo está el clima por allá en la Gran Manzana. ¿Cómo van con el tema de los incendios allá en la Gran Manzana? A ver, directamente no fue en Nueva York, pero entendemos que llegaba hasta allá el humo. Hace unas semanas que fue este tema de lo que sucedió cerquita en la frontera con Canadá. Entonces, coméntenos también cómo van allá con el clima. Si hace frío, si hace calor, cómo están por allá. También te entendemos que el clima estaba caluroso por la Gran Manzana. Entonces, lo saludamos con muchísimo gusto. Ya sabe usted, lo estamos leyendo a través de nuestro Facebook, particularmente. En X es un poquito más complicado interactuar porque casi no nos deja, pero también ahí lo estamos leyendo para que usted nos mande sus reportes, nos mande sus mensajes a través del 2222-382990. Ahorita nuestro compañero Jonathan Cruz ya nos está haciendo el favor de investigar lo del tema de los expositores de la piel y en un momento damos la noticia. En tanto, continuar con lo que tenemos en este momento, y es que por quinto año consecutivo el club El Cristo será sede de la etapa infantil del Torneo Nacional de Tenis. Así lo dio a conocer Christian Perelman, vicepresidente de la Asociación Poblana de Tenis. Se espera además la participación de alrededor de 400 niñas y niños provenientes de 31 estados en una de las competencias formativas más importantes de la región. Escuchemos.
2: Realmente este año recibimos más de 400 niños de toda la república. Vienen niños de 31, de 32 estados. Los estados con mayor participación de niños que vienen al estado de Puebla son el Estado de México, la Ciudad de México, Veracruz, Jalisco y Querétaro. Son los cinco estados, junto con los sedes que somos Puebla, somos los seis estados que más participantes tenemos en el torneo. Categoría muy importante porque es la categoría de iniciación. Es el futuro de las promesas de todo el tenis nacional. Todos estos niños están empezando a competir, realmente vienen de un pequeño de iniciación de los 6, 7, 8 años, y ahorita los 9, 10 años ya empiezan a competir a nivel nacional. Entonces, y empiezan a destacar y cada vez van a, y son la promesa del tenis nacional. Entonces, el tenis, como todos los deportes, si es un hacemos deporte, es un niño menos en las cárceles, un niño menos en las drogas. El deporte es salud.
0: 4:40 p.m, pues ahí está el tema del tenis, que también ha crecido. Es un deporte que le ha costado mucho más desarrollarse en el país. Ciertamente es complicado y hay que decirlo con todas sus letras, es caro practicar tenis, al menos aquí en México. No estoy diciendo que en otros países, ¿no? En otros países se tiene mucha más infraestructura, se tiene mucho más desarrollo, se tiene mucha más visoría para los talentos del tenis. Aquí no. Lamentablemente es, no lo voy a decir así, no es un deporte elitista, pero sí es un deporte muy caro de practicar en todas sus modalidades, ¿no? O sea, no es como que haya una cancha de tenis abierta para público, o muy pocas realmente para que se practique ese deporte. Pero bueno, los que sí lo pueden practicar, enhorabuena, que se sigan desempeñando, que se siga mejorando la infraestructura y que sigan creciendo en esta disciplina. 4:40 p.m, no nos movemos de Atixco porque la presidenta municipal Ariadna Ayala destacó que la elección del municipio como sede nacional de este campeonato confirma su capacidad para albergar eventos de gran relevancia. Señaló que la competencia impulsará la actividad turística y económica con una derrama estimada a superior a 100 millones de pesos en la región.
3: Alto rendimiento con competidores que además estoy segura que al impulsarlos estamos impulsando una recomposición del tejido social. Así es de que para nosotros siempre es un gusto hacer sinergia con causas tan nobles como esta. Y además que bueno, también tenemos mucho que presumir porque Atlixco de las Flores, nuestra ciudad del arte, de la cultura, de la gastronomía maravillosa, escuchábamos justo ayer algunas cifras en donde estamos en los punteros como los mejores pueblos mágicos.
4: Que nos comparte Cristian de afluencia, aproximadamente son arriba de 160 mil pesos, pero esto es importante destacar, el hecho de que son varios días que son, además, el gasto que se va promediando es diario y, bueno, pues es alrededor de 400, 500 pesos por persona, que es lo que se calcula de acuerdo a la Secretaría de Turismo Federal, que son las cifras que nos proporcionan. Entonces, hacemos el cálculo justo promediando la afluencia por ese monto que en promedio se gasta por persona.
0: 4:42 p.m. y atención con la siguiente información. Si usted es de este porcentaje amplio que todavía no está en el parque vehicular verificado, vaya usted a verificar. Vaya usted por la derecha, por favor. Vea usted el dato que le voy a presentar. Duro. Solo el 30% del parque vehicular ha cumplido con la verificación en Puebla. 30%. Es una fracción mínima, de verdad. Así lo dio a conocer la titular de la Secretaría de Medio Ambiente, María de los Ángeles Ballesteros. Señaló que iniciaron una campaña de socialización para incentivar el trámite y recordar a los conductores la importancia de cumplir con esta obligación para reducir emisiones y mejorar la calidad del aire. Escuchemos lo que dijo.
5: Vamos a hacer también ahí, estoy proponiendo una campaña, pero es una socialización, es invitarlos a que verifiquen. La verdad, la verificación está muy baja y tenemos muchas emisiones contaminantes en el aire. Así es que vamos a hacer muy pronto una campaña de socialización para invitar a todas y a todos a sumarse a su verificación. Más o menos el 29-30%. Entonces es muy bajo. Es muy bajo. Entonces, pues vamos a ahora sí que echarle ganas todo el estado para que nos verifiquemos y se mejore la calidad del aire de nuestro estado.
0: 4:43 p.m. Pues de verdad, vaya usted, ¿qué necesidad hay? ¿Qué necesidad hay de esto? Mire, es que además de todo, por donde lo vea, usted va a salir perdiendo. Créame que sí. Le van a terminar poniendo alguna multa, le van a terminar poniendo alguna sanción. Esto en algún momento, digo, ojalá que nunca lleguemos al estadio en el que se encuentra la Ciudad de México. Digo, además los parques vehiculares son incomparables. En la Ciudad de México es una selva de concreto completamente. Pero ojalá que no lleguemos a eso debido a irresponsabilidades de verificación. Porque no, ¿a qué le vamos a hacer caso a eso? Sabemos que por ahí de repente tiene sus inconsistencias, pero váyase usted por la derecha. créame, váyase usted por la derecha, evítese la pena de que en algún momento se nos ponga aquí en Puebla el hoy no circula, y entonces ahí todos nos vamos a arrepentir de no haber ido a verificar. Se nos va a poner un no circula de, pues ni modo. No aprenden por las buenas, va a ser por las malas. Ojalá que no, ojalá de verdad que no lleguemos a esos extremos y que nunca estemos con las condiciones ni la calidad del aire que se tiene en la Ciudad de México, que es de verdad deplorable, por mayor deplorable. 4:44 PM, pero bueno, hacemos este llamado de verdad a toda la ciudadanía. En tanto, pasar con más información, y es que la Casa de Representación por Amor a Puebla en New Jersey, a través del IPAM y en coordinación con Fundación Únete, acerca servicios médicos gratuitos a migrantes poblanos. Han superado ya las 700 atenciones y logrado la detección oportuna de 5 casos de cáncer. Enhorabuena, qué bueno la verdad. Irma Hernández, presidenta de Fundación Únete, destacó que se realizan estudios preventivos como Papa Nicolau y detección de distintos tipos de cáncer, además de canalizar a pacientes a hospitales en Nueva Jersey para recibir atención especializada sin ningún costo.
6: En colaboración con el IPAM, hemos podido firmar una alianza en donde podemos beneficiar al migrante poblano con atención médica gratuita para cuidar el bienestar y la salud de nuestros migrantes. La mayoría de las personas que habitan en el exterior se enfrentan diversas barreras sociales que dificulta el acceso oportuno a la medicina. Por lo tanto, muchas enfermedades que pudieran haber sido prevenibles o diagnosticadas a tiempo, lamentablemente se diagnostican en una etapa ya tardía. Es por ello que a través del IPAM y su interés por apoyar la salud de la comunidad poblana migrante, se firma un convenio de colaboración con Únete Foundation, una organización sin fines de lucro que provee y da atención médica preventiva a las comunidades de minorías en el estado de New Jersey. Y a través de la Casa de Representación por Amor a Puebla en Pasey, se ha condicionado para tener una oficina médica para prevención gratuita a esta comunidad migrante poblana, en donde tratamos de dignificar y proveer con amor, como lo dice Por Amor a Puebla, a nuestros poblantes migrantes. La mayoría de las mujeres poblanas migrantes que habitan en New Jersey pueden pasar muchísimos años sin ir a un médico. Como comentamos, muchas de esas barreras sociales son el idioma, el tema cultural, la falta de acceso a un seguro médico, las largas jornadas laborales. Por lo tanto, para ellos priorizan otras cosas antes que la salud.
0: 4:47 PM, y es tiempo de ir al último corte de la información y regresamos para el cierre de Red Ciudadana.
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0: 4:49 y regresamos para hablar de información deportiva aquí en el noticiario de Red Ciudadana de 4 a 5 de la tarde, ya en el cierre. Y es que el boxeador poblano Hugo Guarneros regresará al ring este 31 de julio para medirse en Mérida ante el clasificado mundial Miguel Calderón. La pelea está pactada a 10 asaltos y representa un reto importante para el pugilista poblano, que busca escalar posiciones en el ranking internacional. Eso se mencionó.
1: Hola, ¿qué tal? ¿Cómo estás? Soy su amigo Hugo El Verdugo Guarneros. Y bueno, nos va a esperar una gran pelea. Mi rival es un oponente muy fuerte y lo que espero es que salga a darlo todo. Es una pelea muy candente. Mi rival y yo vamos a darlo todo y bueno, esperamos que puedan disfrutar de esta pelea y una gran oportunidad para mi carrera, para otra vez poder despuntar. Es una gran oportunidad que se me presenta y espero de verdad una gran pelea por parte de él. Saludos.
0: Saludos de vuelta y por supuesto desearle todo el éxito del mundo en su regreso al cuadrilátero. 4:51, es tiempo de pasar con la información de Palacio Nacional de la Mañanera. Hoy se abordó un tema bien, bien importante y eso también incumbe a su servidor, a esta nueva generación y también a muchos que ya se han involucrado de lleno con el tema de las redes sociales. Escuche usted muy bien, porque en la conferencia mañanera, Tania Jiménez García, directora general de Consejo MX, advirtió que las nuevas generaciones podrían dedicar hasta 20 años de su vida al uso de redes sociales, según estimaciones basadas en el tiempo promedio de conexión diaria. 20 años. Imagínese todo lo que representa esto. Señaló la necesidad de impulsar hábitos digitales saludables para reducir riesgos y promover un uso responsable de las plataformas. Escuchemos.
2: Perderán 20 años de su vida en redes sociales, haciendo el cálculo de lo que el tiempo que ocupan en ellas. Estas son campañas que estamos desarrollando entre Concieo, que es esta organización que se dedica a la prevención de adicciones, y JIC, que es una empresa global de marketing, para hacer un llamado a la acción. Presidenta, ponemos esta propuesta en consideración para desarrollarlas y seguir aportando a estos esfuerzos de información y concientización. Muchísimas gracias. Buen día. Y seguir aportando a estos esfuerzos de información y concientización.

0: que hay que también discernir un poquito de la información que recibimos y de lo que vamos manejando. 20 años perdidos, ¿cómo son 20 años perdidos? Pues 20 años perdidos cuando nada más te la pasas scrolleando, ¿no? En este scroll que es infinito y que es consumista y que de verdad te atrapa con un gancho que ni siquiera te das cuenta, ¿no? Se vuelve una droga la tecnología. Pero hay que saber administrarlo, darnos de verdad tiempos de decir, el celular está fuera. El tema es cómo. ¿Cómo hacemos para eliminar un rato de nuestras vidas las redes sociales? En una sociedad que se mueve cada vez más rápido, mucho más rápido de lo que se mueve nuestro propio cerebro, nuestra propia información, pues ya es inevitable estar pegado a las redes sociales, ¿no? Este es un buen tema de debate del que podríamos hablar de verdad todo un programa, pero manténgase usted al pendiente y también pues dése un rato para respirar de esta información. También otro tema que se habló, la misma Tania Jiménez explicó que el uso problemático de tecnología, de pantallas y videojuegos puede afectar procesos cerebrales, principalmente en los más pequeños, en niñas, niños y jóvenes. Señaló impactos en atención, concentración, control de impulsos y toma de decisiones, por lo que llamó a reforzar hábitos digitales saludables y la supervisión responsable de la familia. Escuchemos.
1: En este importante diálogo a mí me corresponde hablar un poco del uso problemático de la tecnología, que es el término que se utiliza, y entender las implicaciones que esto tiene y lo que pasa en el cerebro. Porque cuando hablamos de un uso problemático ya de tecnología o, por ejemplo, un consumo de sustancias, hay un proceso en el cerebro relacionado con la dopamina, que tal vez la han escuchado hablar. La dopamina es este neurotransmisor que nos hace sentir bien, que nos genera placer. La siguiente, por favor, aquí está. Como ven en el punto número uno, esta dopamina la liberamos. Se podría decir que esa es la cantidad de dopamina que liberamos cuando realizamos diferentes actividades cotidianas, como hacer ejercicio, terminar una tarea, lograr algo. Y como vemos aquí, que es una imagen nada más para ilustrar el proceso, podemos ver cómo hay estos receptores que reciben la dopamina, que son estos círculos naranjas, y que cuando sucede eso es cuando nos sentimos bien. Y por eso el cerebro recuerda eso que nos hizo sentir bien y nos va a pedir repetirlo. Ahora, ¿qué pasa en este número 2? Esa es la cantidad de dopamina que liberamos cuando vemos redes sociales, cuando estamos jugando videojuegos, cuando consumimos una sustancia, cuando apostamos. Como pueden ver, la cantidad de dopamina es mucho mayor y por eso sentimos esta enorme gratificación inmediata. Pero lo que me gustaría a mí enfatizar y lo que creo que es muy importante es lo que pasa en el número 3. Ante esta sobreestimulación de dopamina, el cerebro se protege, el cerebro se modifica. ¿Qué es lo que hace? Número uno, deja de producir dopamina. Número dos, esconde estos receptores como a manera de defensa de la sobreestimulación. ¿Y cuáles son las consecuencias de esto? Que cuando realicemos estas actividades de las que hablábamos al inicio, esta es la cantidad de dopamina que vamos a liberar. Y estas actividades que antes nos generaban placer y satisfacción, ahora no nos van a generar tanto placer. Creo que es sumamente importante conocer esto al trabajar este tema, porque no solamente se trata de que un niño sea apático, sino que ya su cerebro puede funcionar de manera distinta. Se puede recuperar el cerebro, por supuesto, con el tiempo y el proceso adecuado. La siguiente, por favor.
0: Ahí estaba parte de lo que mencionó Tania Jiménez de García, directora general de Consejo MX, en este uso de las tecnologías y de cómo se compara el uso de una droga y de la dopamina que esta libera. Pues vaya tema interesante. Ya para cerrar la información, ponga mucho ojo también si usted tiene conocidos que aspiraron a la benemérita, perdóneme usted, a la máxima casa de estudios del país, a la UNAM. Y es que la Secretaría de Educación Pública informó que la conferencia mañanera mantiene comunicación con autoridades de la UNAM. Y luego de este incidente registrado durante la publicación de resultados para aspirantes, el titular de la dependencia señaló que el proceso de inscripciones fue aplazado temporalmente mientras se realiza una revisión técnica para garantizar certeza en el procedimiento.
2: No entiendo que ellos tienen que resolverlo, además no tengo tanta información de cómo se dio esta situación, pero sí es importante que se resuelva pronto para poder dar certidumbre pues a todos los jóvenes que quieran entrar a la UNAM. No sé si han tenido ustedes comunicación con la universidad, Mario, Ricardo, los dos.
3: Gracias, Presidenta.

0: Hemos estado en contacto con el rector Lomelí desde que se empezó a tener esta información. Me comentó la conformación de un grupo técnico para evaluar, tener un diagnóstico de efectivamente qué había sucedido. La última información que tenemos es...
1: Pues se aplazó momentáneamente para que tenga usted en cuenta también esto. 4:58 PM, nosotros nos despedimos, vámonos para pronto es tarde. A nombre de Jonathan Cruz, de Isaac Vidal, de Juan Carlos López Corte, su servidor Max López, los espera el día de mañana en punto de las 3:00 PM para otra edición de Red Ciudadana. Hasta la próxima.
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1: No se promueve a ninguna persona para cargo de elección popular, aseguró el gobernador Alejandro Armenta. ¿Qué tal? ¿Cómo le va? Le saluda con muchísimo gusto su servidor Max López al micrófono para informarle en este radar de las 17 horas que no se promoverá a ninguna persona para cargo de elección popular, así lo aseguró el gobernador Alejandro Armenta. Además informó que sostuvo una reunión con la presidenta nacional de Morena, Ariadna Montiel, para refrendar el respaldo al fortalecimiento del partido. 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Autoridades atendieron un reporte de robo en una casa de cambio ubicada en Calzada Zabaleta, Colonia Santa Cruz, Buenavista, Puebla. De acuerdo con el reporte inicial, los responsables habrían ingresado mediante un boquete y se reporta un faltante económico. Con una inversión superior a 4.1 millones de pesos, el gobierno de Cuautlancingo entregó 845 calentadores solares para beneficiar a igual número de hogares. El presidente municipal Omar Muñoz informó que en la actual administración suman 1.331 equipos entregados. El Puente de la Transformación comenzó a operar como una nueva vía de conexión para 7 municipios del sur de Puebla, una obra que busca reducir tiempos de traslado y fortalecer la movilidad y el desarrollo en la región. El Popocatépetl registró 43 exhalaciones de baja intensidad en las últimas 24 horas, así lo dio a conocer Senapred. Las emisiones estuvieron compuestas principalmente por vapor de agua, gases volcánicos y el semáforo de alerta permanece en amarillo, fase 2. El clima hasta este momento es de 23 grados centígrados. 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En los controles, Martín Tapia. Para el radar le informó Max López. Excelente tarde.
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7: Hoy en comportamiento humano en quinto medio. Hay estudios científicos recientes que hablan sobre la precisión que le ocurre a nuestro cerebro cuando escuchamos la música de nuestra adolescencia. Y va mucho más allá de una simple nostalgia. Esto responde a una tormenta perfecta de maduración cerebral y construcción de la identidad. La ciencia la llama el pico de reminiscencia musical, el fenómeno por el cual la música escuchada entre los 12 y los 22 años se graba con mayor profundidad en la memoria, más que en cualquier otra etapa. Y es que durante la adolescencia, el sistema límbico, el centro emocional y el sistema de recompensa están sobreactivados debido a cambios hormonales de la pubertad. La música desencadena descargas masivas de dopamina, marcando esas canciones como estímulos de alta prioridad. El cerebro adolescente está remodelando sus redes neuronales y las experiencias emocionales intensas como escuchar tu disco favorito a los 16 años quedan esculpidos en el cerebro como una huella física y duradera. En la adolescencia definimos quiénes somos y pertenecemos a grupos sociales y experimentamos primeras veces, primer amor, la autonomía, y la música actúa como una banda sonora de la identidad. ¿Qué ocurre cuando lo escuchamos años o décadas después? Les explico en la segunda parte.
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1: 5:06 p.m. Bienvenidos, amigos de Red Ciudadana. 11:20, me da mucho gusto saludarles en este inicio de semana, lunes 27 de julio. Ya estamos a escasos días de que un mes más se acabe. Prácticamente ya estamos cerrando este mes. Así que espero que sea, por supuesto, un gran inicio de semana para ustedes, pero también que sea un gran cierre de año. Aún estamos a tiempo para cumplir todos los propósitos que nos hicimos en enero. No acaba hasta que se acaba esto, así que estamos a muy, muy buen tiempo. Muchas gracias por estar ya con nosotros. Estamos totalmente en vivo en Facebook 5 Radio y Comunicación Efectiva, en ex arroba la red 5 Radio. No estoy solo, estoy con López Corte, Jonathan Cruz e Isaac Vidal en la producción. Estamos hasta en punto de las 6 de la tarde. También recuerde mandarnos sus mensajes al 22-22-38-29-90. Ya está lloviendo. Ya está lloviendo, mucha atención en algunas zonas de Puebla capital, sobre todo en la zona de Cholula, Reforma. Está cayendo bastante agua. Ya en la zona en donde nosotros nos encontramos, en Boulevard Norte, por Plaza San Pedro, está lloviendo, sí, pero no está lloviendo tanto. Así que hay que estar muy atentos. Hay que sacar el paraguas, las botas. Hay que tener mucha, pero mucha precaución. No había estado lloviendo, bastante calorcito, pero hoy Tlaloc se está dejando venir, así que hay que tener mucha precaución. Estése usted muy atento. Le invito, de verdad, para que entre a informarse a nuestras redes sociales y sepa qué está pasando con respecto a la lluvia. También ustedes nos pueden informar al 22-22-38-29-90 para que evitemos ciertas calles. De verdad, cuide mucho su automóvil, porque hemos visto que por el tema de las lluvias muchos carros presentan pérdidas totales y, bueno, también otras tragedias que hemos platicado, sobre todo en Coetzalan, que en un momento también vamos a hablar sobre eso. Pero vamos con la información de este día, porque quiero platicarles que en entrevista con Gerard Aguilar, nuestro compañero de Red Ciudadana 1120, platicó Gerard Aguilar con el líder estatal de la CTM, Leobardo Soto Martínez. Aclaró que el paro de trabajadores corresponde a la empresa Arrenda y no a Trooper. Afirmó que los más de 450 empleados de Trooper en Puebla laboraron con normalidad y descartó afectaciones en sus operaciones. Veamos lo que comentó al respecto Leobardo Soto.
2: Soto Martínez, líder estatal de la CTM, que nos permita platicar con él. ¿Qué tal? ¿Cómo está? Muy buena tarde.
3: Irán, buenas tardes.
2: Oiga, pues aquí con el tema que nos ha causado inquietud de estos trabajadores de Trooper, al parecer de Trooper, que mantienen un paro desde la madrugada de este día. ¿Son afiliados de usted? ¿Tiene algún conocimiento de este tema?
3: Irán, primero agradecerte esta oportunidad de transmitir lo que está pasando realmente. Son alrededor de 50, 80 trabajadores de una empresa que se llama Arrenda, que hace un servicio de transportación a diferentes distribuidoras, podría decirse, o centros de comercialización de los productos de Trooper. No es Trooper, nuestra distribución sigue normal. Nuestros más de 450 trabajadores que trabajan puntualmente en la empresa Trooper Distribución Planta Puebla, estamos trabajando de manera normal. Ahorita le estamos pidiendo a los directivos de esta transportadora de nombre Arrenda que solucione su conflicto, que le pague a los trabajadores lo que le tenga que pagar, que cumpla lo que les tenga que cumplir y listo, y que no nos perjudique a nosotros. ¿Por qué es muy importante aclarar esto? Porque ya se hizo de conocimiento que la empresa de distribución Trooper estamos parados, y no, nosotros no estamos parados. Los más de 450 trabajadores seguimos trabajando normalmente, y ahorita vamos a hacer nuestro cambio de turno normalmente, y no quiero y no queremos que se mezcle este tema, que es totalmente independiente a la planta de distribución de Trooper que tenemos afiliada a la CTM y que son más de 400 trabajadores ya.
4: ¿Qué tal, Leobardo? Te saluda con mucho gusto Rafael Crespo. Nada más para aclarar el tema y para que la gente sepa un poquito más sobre esta manifestación. ¿Qué es lo que se reclama específicamente estos 50, 80 trabajadores de Arrenda? ¿Qué es lo que están reclamando en esta manifestación?
3: por lo que nos tiene de conocimiento nuestra empresa, sí, porque nos preocupa, sí, es que están reclamando algún tipo de bonificación, algún tipo de auxiliares que los acompañan en sus viajes, las cenas que después de 22 horas tienen derecho, así como otro tipo de prestaciones que ellos contrataron de manera individual con la empresa Arrenda, no con Trooper, que quede muy claro, con la empresa Arrenda, que es una empresa que se dedica a transportar los productos a diferentes tiendas en Puebla y en otros estados. O sea, eso es clarísimo, O sea, no nos mezclen a nosotros, porque nosotros no estamos sindicalizando a estos trabajadores que prestan sus servicios a esta transportadora, Nosotros tenemos nuestro contrato colectivo vigente, revisado, actualizado, con nuestros reglamentos al pie de la letra, como lo marca la ley, en lo que es la distribuidora Trooper, el centro. Ahí tenemos 450 trabajadores prestando servicios puntualmente. Y ahorita están laborando. ¿Por qué esta importancia de esta llamada? Porque muchos nos están preguntando, oiga, jefe, ¿nos presentamos al cambio de turno? Claro que sí, nosotros vamos a seguir laborando puntualmente. Y no se compara en absolutamente nada a la empresa que cerró sus puertas hace algunos días. Aquí sí hay una representación puntual, real, de carne y hueso, que estamos pendientes con nuestros trabajadores, y este grupo de 450 trabajadores tiene su empleo garantizado. O sea, no tenemos ningún problema con la empresa Trooper, seguimos laborando y tenemos empleo para muchos años.
2: Muy bien, entonces nos queda claro, Leobardo, la empresa Arrenda no tiene nada que ver con Trooper, más que le presta un servicio, pero tendrán que arreglar sus temas muy en lo particular, porque es un servicio el que están prestando, no son trabajadores, ni mucho menos de la empresa Trooper, sino simplemente una prestadora de servicio como cualquier otra, y los trabajadores que ustedes representan, que son los de la empresa Trooper, 450 nos mencionas, esos trabajan sin ningún problema y todo normal.
3: Así es, ya. Y si me puedes ayudar a comentar, tuvimos apenas nuestra revisión salarial con un incremento bastante aceptable de 2 dígitos que se hace retroactivo por primera vez al primero de enero con todas sus prestaciones que lo...
0: Parte de lo que comentó el líder de la CTM, Leobardo Soto, y quiero comentarles que Arrenda, esta empresa que se ubica en Cuautlancingo, es una empresa que brinda logística y transporte, o sea, a otras compañías que necesitan transportar su mercancía, a buscar a Arrenda para que brinden estos servicios. Y bueno, los inconformes señalan que les fueron retirados viáticos, bonos y el auxiliar que los acompaña en los viajes, principalmente hacia la zona de Oaxaca, una zona bastante peligrosa. La empresa informó que las demandas serán presentadas ante la sede nacional para su revisión. Veamos lo que comentaron al respecto. Ahí ve parte de estas imágenes y de esto que se presentó hoy por la mañana. Por supuesto, esta aclaración importante de Leobardo Soto también despeja dudas para que ellos no se vean involucrados en algún tipo de situación. Y por supuesto, seremos muy atentos a qué pasa allá en la zona de Cuautlancingo, porque por supuesto que llama la atención que les quieran quitar sus viáticos súper importantes para las comidas, para alguna emergencia. Los bonos, es una carrera impresionante la que ellos viven día a día. Es un importante esfuerzo físico y mental el que realizan, así que los bonos de puntualidad, de entrega, por supuesto que tienen que ser premiados, y el auxiliar que los acompaña también, algo importante, porque el operador, bueno, tiene que ir atento al camino, pero también si tiene algún ayudante, por supuesto que es fundamental para el tema de las casetas, por si necesita hacer algún movimiento. Es un trabajo complejo el que hacen todos ellos, todos los trabajadores de Arrenda. Así que estaremos muy atentos, amigos de Red Ciudadana 1120. Regresamos después de nuestro primer corte. En un momento regresamos.
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0: 5 de la tarde con 18 minutos. Que tenga un excelente inicio de semana. Nosotros estamos hasta las 6 de la tarde informándolo, pero recuerde que ustedes también nos informan a nosotros, así que escríbanos al 22 22 38 29 90 y cuéntenos qué pasa en su colonia, en su municipio y en donde usted se encuentra en este momento. De verdad, repórtenos qué está pasando. Ya hay lluvia en algunas zonas de Puebla capital, así que si se presenta alguna inundación, algún árbol caído, algo que a usted le llame la atención, de verdad, escríbanos al poderoso número de WhatsApp 22 22 38 29 90. Posteriormente nosotros subimos su información a nuestras plataformas de redes sociales, pero también si se requiere canalización con la autoridad, por supuesto que nosotros también realizamos, somos ese puente importante entre ustedes y la autoridad. Así que continuamos con la información de esta tarde lluviosa en Puebla capital, porque autoridades atendieron un reporte de robo en una casa de cambio ubicada en Calzada Zabaleta, en la colonia Santa Cruz Buenavista, aquí en la ciudad de Puebla. De acuerdo con el informe inicial, los responsables habrían ingresado mediante un boquete y se reporta un faltante económico. Los lacras se vuelven a hacer presentes en Puebla capital y bueno, la zona quedó bajo resguardo mientras se realizan las diligencias correspondientes. En una casa de cambio, lamentablemente le tocó. Ahora que, bueno, por supuesto que será la propia Fiscalía General del Estado, las autoridades competentes, quienes también esclarezcan este caso, un caso más de inseguridad en Puebla capital. También quiero platicarles en este tema de los reportes de la red. Un robo a cuentaviente fue reportado en inmediaciones de Plaza Tolín, sobre Calzada Ignacio Zaragoza, también en Puebla capital. De acuerdo con el reporte inicial, dos sujetos encapuchados habrían despojado a una persona de su dinero en efectivo al momento de salir del estacionamiento. Es muy importante que cuando vaya a hacer algún tipo de operación al banco, ya sea que usted vaya a retirar dinero o a depositar, por favor, no se le olvide marcar al 911, solicitar el apoyo bancario. Usted solicita que una patrulla lo resguarde ante cualquier operación en el banco. De verdad, utilícela, no se exponga que le roben el dinero, pero sobre todo no se exponga que le quiten la vida. Hoy los ratas están a la orden del día, no tienen ningún tipo de temor para quitarle la vida si se resiste a entregarles el dinero. Incluso también el recordatorio es, independientemente de que le roben el dinero saliendo del banco, si usted se encuentra en una calle, lo asaltan, no se resista. De verdad, por 300, 500 pesos que traigan la cartera o más, de verdad no vale la pena. Lamentablemente hoy en Plaza Tolín, bueno, se reportó a una persona a la que le robaron, pero pues esperamos nunca más vuelva a pasar. Pero de todos modos, recuerde siempre, el acompañamiento bancario es gratuito, no le tienen que preguntar el nombre, no le tienen que preguntar qué va a hacer al banco, por supuesto que no. Así que aprovéchelo y utilícelo. Seguimos en los reportes de red, porque un fuerte accidente se registró esta mañana en la autopista México-Puebla antes de salir a San Martín Texmelucan. Un vehículo quedó volcado y cuerpos de emergencia laboraron en la zona para atender a los ocupantes y retirar la unidad siniestrada. Maneje con mucha precaución y sobre todo en las carreteras de Puebla, ya sea que usted vaya a la Ciudad de México, vaya rumbo a Veracruz. Evitemos este tipo de accidentes, evite que usted sea la noticia. Lamentablemente vea, este carro quedó pero sumamente dañado. No se habla de personas lesionadas, pero sí un grave daño patrimonial a un vehículo. Esperemos, por supuesto, tenga seguro de vida, pero respete siempre usted los límites de velocidad. Es importante. Si usted se cuida, cuida a los suyos y cuida a los otros conductores, pero principalmente se cuida a usted. Así que muchas gracias a las personas que nos envían su reporte al 22 22 38 29 90. Como puede ver, la Guardia Nacional atendiendo ahí al conductor. No parece que venía acompañado este conductor, de camisa polo color azul, pero incluso se ve ahí otras personas civiles. No sabemos si eran sus acompañantes o algún otro vehículo que decidió apoyar a esta persona. Pero bueno, esto fue lo que pasó allá en la autopista México-Puebla. Ahora vámonos a temas del gobierno del estado, porque El gobernador Alejandro Armenta ofreció su habitual conferencia de prensa en el CIS de Angelópolis y ahí afirmó que su administración trabaja para fortalecer la seguridad en Puebla capital, luego de que el INEGI reportó que el 81% de la población de Puebla capital se siente insegura. Señaló que se refuerzan los operativos con helicópteros, 2 para ser precisos, y acciones coordinadas para reducir la incidencia delictiva. Por supuesto que llama mucho la atención este 81% que brinda, escuche muy bien, brinda el INEGI. La gente no confía en la policía. Ellos dicen que necesitan estar mejor preparados, tiene que haber más rondines. Exigen que los cuerpos policiales verdaderamente hagan su trabajo, porque casi casi son unos huevones y se la pasan durmiendo. Eso a mí me lo dijo una enfermera, no lo estoy inventando. Tengo pruebas de cómo sustentar eso. Por supuesto, piden que cuando hagan sus denuncias, por supuesto, que les ayuden, porque pierden 10 horas en ir a denunciar. Y luego les dicen que ahí veremos. Por supuesto que piden también mayor iluminación en las calles. La gente se siente insegura en Puebla capital. Pero el propio gobernador dice que están ayudando a Pepe Chedraui para que se traduzca no solo en una mejor percepción, sino se traduzca en que verdaderamente la gente esté muy bien cuidada. Pero veamos lo que comentó al respecto Alejandro Armenta.
1: Gregorio, hoy en la mesa de paz yo les decía al vicealmirante Francisco, al general Aguirre, al general Soto de la Guardia, todos, al presidente municipal Pepe, al coronel Payares, a Franco, que vamos a seguir apoyando a Puebla. Esta es una evaluación de Puebla. Están evaluando a Puebla capital, no al estado de Puebla, hay que dejarlo muy en claro. Y nosotros apoyamos al municipio de Puebla con pavimentos, con recolección de basura, con agua potable, con pavimentaciones, con seguridad, con alarmas vecinales. Aunque no nos toca eso, pues ayudamos a Pepe, trabajamos en coordinación. Le dejaron destrozada la ciudad y son los mismos que hoy se quejan. Son los mismos que hoy pegan. Y bueno, pues hay que entender. Nada más que se les olvida que ellos gobernaron y que no hicieron nada en Puebla capital. Entonces, dejaron abandonada la ciudad. Por eso es que ayudamos. Desde el 11 de diciembre, les decía en la mañana, tenemos 2 helicópteros recorriendo la ciudad. Todo eso cuesta, ¿eh? Todo eso cuesta. La turbocina, contratamos más pilotos, los mantenimientos son más seguidos, hay todo un protocolo. Quiero decirles, amigas y amigos, que este programa de obra comunitaria recoge el espíritu de esa visión que nació con la llegada del presidente Andrés Manuel López Obrador y con ahora nuestra presidenta, la doctora Claudia Sheinbaum. El programa de obra comunitaria significa con el pueblo todo y sin el pueblo nada. Por eso, miren, yo quiero de verdad que hagan un esfuerzo de unidad, porque la unidad nos permite avanzar más. El programa de obra comunitaria es un programa donde la comunidad decide y participa y se organiza, y las autoridades trabajamos. Así como el programa que tiene nuestra presidenta en las escuelas, la escuela es nuestra, les dan el dinero a los padres de familia. En los comités de obra comunitaria, donde hay hombres, mujeres, jóvenes, señoritas, en todos los casos, la tesorera es una mujer, que es a las que les vamos a entregar ahorita los cheques. Aquí están los cheques ya.
0: Por supuesto que llama mucho la atención que el INEGI pone a Puebla capital, entre las ciudades muy, muy habitadas en todo el país, con una percepción de sus ciudadanos muy alta de inseguridad. Los poblanos no se sienten seguros, de acuerdo con el INEGI. Y por supuesto esto provoca que los ciudadanos pongan o decidan colocar cámaras de seguridad. Cámaras de seguridad. Decidan no salir de noche. Así que, por supuesto, el gobierno del estado colabora mucho con el Ayuntamiento de Puebla capital. Incluso el propio gobernador pone en una de sus láminas al 115 constitucional, que dice que los ayuntamientos tienen que ver por los buenos servicios, que se tengan buenos servicios, agua potable, seguridad, alcantarillado, y sobre todo que todo parte de la seguridad, todo parte de la seguridad, porque si se tiene buena seguridad, se va a tener buen turismo, buenos empleos. Entonces es toda una cadenita. Así que esperemos que pueda cambiar la percepción de los habitantes de Puebla capital. Y vamos a nuestro segundo corte de esta hora, amigos de Cinco Radio. Regresamos en un momento.
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0: 5 de la tarde con 32 minutos. Regresamos de nueva cuenta a este espacio informativo en Red Ciudadana 1120. Recuerde que usted, si usted tiene una Alexa, literal, dígale, Alexa, sintonice Red Ciudadana 1120 de AM. Alexa, por supuesto, prende su foquito azul, muy característico, y en automático. O, si usted quiere escuchar el 89.3, Pasión 104.3, por supuesto que también usted puede escuchar. Así que lo invitamos para que de verdad usted esté con nosotros no solo conmigo hasta en punto de las 6 de la tarde, sino con todos nosotros hasta las 11 de la noche. Recuerde que Red Ciudadana es un espacio en donde cada hora se está presentando y generando información importante. Así que muchas gracias por su confianza. Recuerde seguirnos en Facebook 5 Radio Comunicación Efectiva, en ex, arroba la red 5 Radio, pero también usted nos puede ver a través de YouTube. Muchas, muchas gracias. Continúa lloviendo en Puebla capital, así que tenga mucho, mucho cuidado. Se prevén lluvias pues, prácticamente ya toda la tarde, así que tenga mucho cuidado si usted está saliendo de su trabajo a su hogar o si decide ir al cine o a comer o a hacer algo diferente. De verdad, tenga mucho cuidado. No rebase los límites de velocidad. Recuerde que los frenos son sensibles ante el agua, las llantas, por supuesto. Así que evitemos alguna tragedia, de verdad, amigos de Red Ciudadana. Continuamos con la información porque el gobernador Alejandro Armenta afirmó que su administración no tiene vínculos con la delincuencia y mantiene una política de cero tolerancia a la corrupción. Informó que está disponible el número, anote muy bien, 222-303-4600 para denunciar posibles irregularidades de servidores públicos. Reiteró que cualquier señalamiento será investigado. No tiene vínculos el gobernador Alejandro Armenta, él ni su administración con la delincuencia organizada. Veamos lo que comentó al respecto.
1: No hay, se los digo así, no hay en este gobierno vinculación ni complicidad con ningún delincuente. Nos han mandado mensajitos de un lado y de otro. Yo no me presto a la corruptela, ni a la corrupción, ni a la complicidad. Por eso le pedí a la presidenta y a Omar García Harfuch que nos mandara un mando para la Secretaría de Seguridad Pública y nos mandaron al vicealmirante Francisco. Por eso cada vez que hay un nuevo mando de la Sedena, de la Marina, de la Guardia, yo les digo, si hay algún compañero, algún colaborador de una secretaría, de una subsecretaría, de una dirección, de una jefatura de departamento que promueva la extorsión o que haga actos indebidos, denúncienlos. Y lo he dicho permanentemente, si un familiar de apellido Armenta, si un familiar de apellido Mier, si un familiar de apellido Arellano comete una irregularidad, le solicito a las autoridades que actúen con el mismo rigor que actuarían contra cualquier persona. Ser familiar o compadre o amigo que me ayudó hace 10, 15, 20 años, no les da derecho actuar con impunidad o andar cobrando por una cita con el gobernador.
0: Y también durante esta conferencia de prensa, el mandatario Alejandro Armenta destacó la efectividad del operativo de seguridad por tierra, pero también por aire, a través de estos helicópteros que puso a disposición el año pasado. Afirmó que ningún presunto delincuente ha logrado evadir los despliegues implementados por el gobierno del estado de Puebla. Señaló que estas acciones buscan reforzar la vigilancia y garantizar la tranquilidad en todo el territorio poblano. Incluso una de las primeras acciones en donde participaron estos helicópteros fue sobre la autopista México-Puebla a la altura de la central de Abastos. Ahí se logró recuperar un camión robado, en donde, por supuesto, el helicóptero funcionó de mucho para que se pudiera recuperar. Pero veamos lo que comentó al respecto.
1: Recorriendo la ciudad, todo eso cuesta. Todo eso cuesta. La turbocina, contratamos más pilotos, los mantenimientos son más seguidos, hay todo un protocolo. No nada más es el helicóptero, en tierra hay un binomio, va el helicóptero arriba y abajo van las patrullas, todo eso es gasolina, combustible. Van los helicópteros y van los drones a baja altura. No se nos ha escapado ningún delincuente.
0: Se tiene toda una coordinación de seguridad por tierra con la Guardia Nacional, con la Marina, con las diferentes policías municipales, con policía estatal. Y bueno, por supuesto que también estos helicópteros están a disposición de la seguridad, que también tienen el propósito de apoyar en temas de protección civil, algo muy importante cuando se requieren en temas de incendios, de catástrofes, por supuesto que es algo interesante. Y bueno, también comentarles, esto se logró en el primer año de Alejandro Armenta. Él en algún momento incluso comentó que pues se pone mucho empeño en la seguridad por aire e hizo la comparación con el gobierno de Nuevo León, con Samuel García, que él prácticamente ya en su cuarto, quinto año de gobierno pudo implementar estos recorridos por aire. Así que bueno, pues esperemos que puedan comprar un helicóptero más o a ver cómo pueden reforzar la seguridad por aire. También el gobernador Alejandro Armenta informó que los parques administrados por el gobierno del estado tendrán rehabilitaciones preventivas y la instalación de cámaras de videovigilancia conectadas al C5. Algo muy importante porque usted va a correr temprano. Por supuesto, hay muchas personas que llegan desde las 6, cuando todavía no hay mucho sol. Entonces, las videocámaras sirven de mucho para que puedan atender cualquier situación ilegal. Unas cámaras que estarán conectadas al C5. Bueno, señaló que estas acciones buscan reforzar la seguridad y garantizar espacios públicos en mejores condiciones para las familias. Por supuesto que invertir en la rehabilitación de los espacios funciona de mucho y es bastante bien aceptado porque son espacios en donde usted va con su familia, con su mascota, con quien usted quiera a pasar un momento agradable. Así que también requiere, por supuesto, rehabilitación, pero también seguridad al mismo tiempo. Veamos lo que comentó Alejandro Armenta.
1: Un año ya podremos hacer una inversión mayor en los museos que así lo requieran. Parques y convenciones también, todos los parques y las áreas donde tenemos la presencia de eventos culturales, artísticos, este año tendrá mantenimiento preventivo por parte del programa de obra comunitaria. Yo estuve en el parque lineal, ¿sí, verdad? Hubo una fractura a la pista de tartán, a la pista de trote. El parque metropolitano. Por las inundaciones, la temporada de lluvia fue muy pesada ahí y hubo un socavón enorme. Estamos rehabilitando ese socavón, se está rehabilitando la pista de trote y también se le va a dar mantenimiento, se va a poner alumbrado público y videocámaras de vigilancia para conectadas al C5 para que cuando ustedes vayan a correr, salgan con sus seres sintientes, con su familia, en la noche, en el día, tengan la certeza de que vamos a estarlos cuidando. Entonces,
0: el gobierno del estado tiene a su cargo 18 parques, el ecológico, el metropolitano, el parque, el jardín del arte, que por cierto ya se inauguraron canchas de pádel para que usted, más allá de que vaya a correr, a jugar, a fútbol, a caminar, a ir en bicicleta, también usted ya puede practicar este deporte pádel que ha venido creciendo bastante a lo largo de los últimos años. Así que es importante las rehabilitaciones en los parques. Y hoy más con el tema de la lluvia, porque crece la hierba y sobre todo, pues, qué mejor que tener espacios muy, muy dignos. También el gobernador Alejandro Armenta informó que más de 20 museos de Puebla recibirán acciones de mantenimiento a través del programa de obra comunitaria. Adelantó que para 2027 se proyecta una rehabilitación con mayor inversión con el objetivo de preservar estos espacios culturales y mejorar su infraestructura. El próximo año el gobierno del estado va a echar la casa por la ventana porque va a destinar para el programa de obra comunitaria 2,000 millones de pesos. El primer año fueron 1,000 millones, 1,500 millones para el próximo 2,000 millones de pesos. Así que también forma parte importante de las rehabilitaciones de los museos, en donde llegan personas nacionales, extranjeras, por supuesto. Así que interesante esto que menciona el gobierno del estado. Vamos rápidamente a nuestro tercer corte de esta hora informativa, amigos de Red Ciudadana 1120. Regresamos en un momento.
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0: 5:45. Muchas gracias por continuar con nosotros. Red Ciudadana 1120 de AM. Le repito el número 2222-3829-90 para que usted nos escriba y sepamos juntos qué está pasando allá afuera. Ya está lloviendo, así que es muy importante que nos mantengamos informados. Por supuesto, agradecemos todos sus mensajes que día con día nos envían. También en vivo, todo ha sido en vivo desde el 89.3 y también en Red Ciudadana. Así que recuerde que estos espacios informativos sirven para que siempre sepamos qué está pasando en Puebla, México y el mundo. ¿A usted le gusta el voleibol? ¿Usted disfruta de pegarle al balón o de verlo? Bueno, del 27 de julio al 1 de agosto, Puebla será sede del Máster de Voleibol en el Centro Expositor, evento que reunirá a más de 6,000 jugadores de distintas categorías. La secretaria del Deporte, Gabriela Sánchez Saavedra, informó que el acceso para el público será totalmente gratuito. Hoy empieza, así que si usted gusta de ir a ver este deporte, por supuesto, no le tienen que pedir ningún pago. Usted puede acceder totalmente gratuito. Habrá actividades durante toda esta semana. Veamos lo que comentó al respecto la secretaria del Deporte.
1: El gobierno del Estado de Puebla, encabezada por nuestro gobernador Alejandro Armenta, a través, por supuesto, de la Secretaría de Deporte y Juventud y también del Ayuntamiento de Puebla, que encabeza el presidente municipal Pepe Chedraui, por medio del Instituto Municipal del Deporte. En este evento participarán más de 6,000 jugadoras y jugadores agrupados en más de 600 equipos en la rama femenil, donde tendremos 6 categorías, en la rama varonil 4 categorías. La inauguración será el día de hoy, 27 de julio, a las 2 de la tarde en el Centro Expositor. Los partidos se llevarán a cabo durante una semana, del 27 de julio al 1 de agosto. Y el acceso, mencionar que es totalmente gratuito en el Centro Expositor. Para quien quiera acompañarnos y disfrutar de este gran partido, invitamos a todas las familias también para que asistan, para que lleven a sus hijos. Estos eventos que el gobierno del estado está organizando es también para motivar a las niñas, a los niños, a que practiquen actividad física, deporte, que vean que el deporte es para todas y para todos, no importa la edad. Y bueno, hoy también quisiera...
0: Tenemos a grandes jugadores de voleibol, un deporte que fue inventado en 1895 y que se creó para que se tuviera una alternativa menos expuesta como la del básquetbol. En el voleibol se salta 300 veces más que en el básquetbol, algo que por supuesto llama mucho la atención. Así que Puebla será sede del Máster de Voleibol completamente gratis. Pero también Puebla es sede del Campeonato Sub-20 de la CONCACAF. Participan 252 atletas de 12 selecciones. La entidad poblana es sede de la fase de grupos y también de los cuartos de final. Se está llevando a cabo este torneo de fútbol en el Estadio Cuauhtémoc y en el Estadio Olímpico de la UAP. Así lo informó Gabriela Sánchez, secretaria del Deporte. Veamos lo que comentó al respecto.
1: Antes en el campeonato sub-20 de la CONCACAF 2026, ya se encuentran en Puebla para la fase de grupos que inició el 24 de julio y que va a concluir el 1 de agosto en los estadios de la UAP y en el estadio Cuauhtémoc, donde estarán en juego 252 atletas de 12 selecciones nacionales distribuidos en 3 grupos de 4 equipos. El viernes 24 de julio en el Estadio Cuauhtémoc se llevaron a cabo los dos primeros partidos en los que destaca la participación de la selección de México con una victoria 3-0 sobre la selección de Antigua y Barbuda, colocándose como cabeza del grupo B. Los cuartos de final serán el 4 y 5 de agosto en el Estadio Cuauhtémoc. La semifinal se llevará a cabo el 7 de agosto en el Estadio Banorte en Ciudad de México. La final se jugará el 9 de agosto en el Estadio Banorte de la Ciudad de México. Hoy participan a las 8 de la noche en el Estadio Cuauhtémoc, donde se va a llevar a cabo el partido de México contra Costa Rica. Y aquí mencionar que la Secretaría de Deporte y Juventud, como ya les había mencionado, cuenta con un programa de experiencias en donde hemos llevado a jóvenes de diferentes juntas auxiliares, de diferentes colonias, a que vivan la experiencia de estos grandes partidos, y nuevamente se les ha hecho la invitación.
0: Muchísimo éxito a nuestra selección sub-20, que quiero comentarles, quien gane, la selección que gane este campeonato, tiene su paso directo a los Juegos Olímpicos en 2028. Así que esperemos sea un gran torneo, por supuesto que muchos de los jugadores extranjeros les guste Puebla. Seguimos hablando del fútbol, venimos del Mundial, uno muy interesante. Así que bueno, hay fútbol para rato, por supuesto que la Liga MX comienza el próximo viernes. Vienen las Chivas, juegan contra el Puebla de la Franja, que esperemos sea un gran duelo. Las Chivas vienen de ganar, el Puebla no viene de muy buenos resultados, pero bueno, esperemos que la afición de ambos equipos se haga sentir en el dos veces mundialista Estadio Cuauhtémoc. También pasamos a otra noticia, porque Cartesiano Boutique y Wells Hotel recibió 9 distintivos H, reconocimiento que avala sus estándares de calidad, higiene y seguridad en el servicio. Mabel Quesada destacó el compromiso del equipo para brindar una mejor experiencia a sus huéspedes y mantener procesos certificados dentro del hotel. Veamos lo que comentó al respecto.
2: Puebla, como la mayoría de ustedes lo saben, es reconocido por su hospitalidad y cultura gastronómica a nivel internacional. Puebla es una joya que se destaca por su profunda importancia histórica y belleza arquitectónica. En Cartesiano Boutique y Wellness Hotel estamos orgullosos, como les decía, de recibir este reconocimiento, que es el resultado del compromiso permanente de cada uno de nuestros colaboradores con la excelencia en el servicio, la calidad, y el resultado del compromiso permanente de cada uno de nuestros colaboradores con la excelencia.

0: Turismo, que está avalado por la Secretaría de Salud a nivel federal, en el que certifican a hoteles, a restaurantes que cumplen con cabalidad lo que se tiene por ley, que se tenga un buen servicio, que se tengan procesos correctos de higiene y por supuesto que Puebla tenga este tipo de servicios en su hotelería, por supuesto que es benéfico porque se recibe a mucho turismo nacional, a mucho turismo extranjero, entonces hay calidad en la hotelería aquí en Puebla, así que muy bien por este grupo hotelero. Pasamos a los reportes de la red porque un camión que transportaba zacate volcó a la altura del puerto del Gato con dirección a Tehuitzingo sobre la carretera Panamericana y Izúcar de Matamoros a Catlán de Osorio. Usted este tremendo accidente que se presentó allá en la zona de la Mixteca Poblana. La unidad quedó atravesada en la vía, por lo que se recomendó a los conductores tomar mucha precaución, porque vea usted, tremendo, tremendo golpe. Por supuesto, vimos a policía municipal que estaba dando auxilio. Así que cuando usted ve este tipo de situaciones, más allá de molestarse, por supuesto, usted salga con tiempo lo más que se pueda. Pero cuando vea estas situaciones, de verdad, sea un poquito más empático, no esté soltando el acelerador, queriendo corretear a los demás, no esté pitando, por supuesto, con el claxon. Es una situación en la que, bueno, independientemente del accidente, de lo que haya ocurrido, siempre hay que mantener la calma, no desesperarnos, no pegarle a otro camión y no hacernos de palabras. Es muy importante. También, el precio del gas LP se mantiene sin cambios en Puebla Capital del 26 de julio al 1 de agosto. El costo es de 19.23 pesos por kilo y 10.38 por litro. Con estas cifras, el tanque de 20 kilos se vende entre 384.6 pesos y el de 30 kilos 576.9 pesos, para que no le quieran cobrar más. Las autoridades recomiendan verificar los precios oficiales antes de comprar, por supuesto, el gas, que es sumamente utilizado para la casa. Pero también le recomiendo que usted cheque las conexiones para que no existan fugas y no se presente alguna situación. Pero bueno, esos son los costos del gas LP del 27 de julio a partir de hoy hasta el próximo 2 de agosto. También se solicita donadores de sangre de cualquier tipo para la paciente Mariana Navarro Castro. Las personas interesadas en apoyar pueden comunicarse al número 223-105-1162 para recibir información sobre el proceso de donación y requisitos. Mariana Navarro Castro requiere 4 donadores de tipo sangre O positivo, así que si usted está muy bien de salud o tiene este mismo tipo de sangre, por favor, apóyenos. Comuníquese al 222-105-1162. Muchas gracias por estar con todos nosotros. Nos vemos el día de mañana en punto de las 5 de la tarde. Gracias también a López Corte, Jonathan Cruz, Isaac Vidal y Tania Torres, que también estuvo con nosotros en la producción. Me escuchan en el 89.3, en el radar informativo, cada hora en la hora. Que tenga una excelente tarde lluviosa.
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1: Muy buenas tardes, este es el Informativo Radar con la información más importante hasta este momento. El gobierno de Puebla adquirirá 500,000 pares de zapatos elaborados en el estado de Puebla para entregarlos a estudiantes de escuelas públicas. Esto lo informó el gobernador Alejandro Armenta. La medida busca apoyar a la comunidad estudiantil y fortalecer la producción local. El Monasterio Santa Clara del Sagrado Corazón en Atlixco invita a degustar los tradicionales chiles en nogada todos los domingos de julio, agosto y septiembre. La venta se realiza en calle 8 Oriente, número 9, en el centro de Atlixco. Para más información, está disponible el número 244-445-1240. El gobierno de Puebla liquidó una deuda superior a 27 millones de pesos de la CONADE, informó Gabriela Sánchez, secretaria del Deporte. Señaló que esto permite al estado participar en competencias oficiales y ser sede de eventos deportivos. La investigación de la Fiscalía General de la República por presunto contrabando de hidrocarburos inició tras el hallazgo de 33 ferrotanques en Ramos Arizpe, Coahuila. La Fiscalía informó que las indagatorias permitieron identificar una posible estructura empresarial y logística. El DIF estatal, Gobierno de Puebla, ISTEP y Fundación Telmex alcanzaron la meta de 500 cirugías de cataratas, beneficiando a personas que recuperan su visión, autonomía y bienestar. El clima hasta este momento es de 19 grados centígrados. Hasta aquí la información más importante de la última hora. Martín Tapia en los controles y Gregorio Varela. Les informamos que tenga usted muy buena tarde.
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